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2: A través de Radio Santa Fe 1070 AM, servicios sociales y clasificados, se le informa a la señora Luz Ángela Rodríguez Latorre que debe comunicarse con el señor Guillermo Rodríguez al 322-284-7615. 322-284-7615. Atención, se vende casa de 10 por 15. Es en el barrio San Francisco, Ciudad Bolívar, sur de Bogotá. Llamen al 322-861-3336. 322-861-3336.
3: 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Comuníquese al 601-348-7630 o deje su mensaje en el WhatsApp 311-764-4040.
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0: Si negabas, ¿qué buscabas? Esa es la pregunta. Si negabas, ¿qué buscabas? Ahí estaba la presentación de Darío Gómez Zapata, el rey del despecho, abriendo este espacio del correo del oyente más complaciente. 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
0: 7-8 minutos. Avanzamos a esta hora. Información de Mundo Vital, Centro Naturista. A las 7 de la noche, 8 minutos. Le reitero, amigas, amigos oyentes, la invitación a cuidar la salud. Yo creo que esa es la invitación, amar, cuidar, proteger ese tesoro maravilloso que se llama salud. La debemos valorar porque cuando se pierde es cuando justo se echa de menos, quiere uno seguramente regresar el tiempo. Y en algunas ocasiones se puede. Hay enfermedades que se pueden revertir, enfermedades que pueden ser sanadas. Claro, todas pueden ser sanadas si estamos con Dios Todopoderoso, absolutamente. Es el mejor médico, el mejor cirujano, es el mejor especialista en salud. Y si estamos con Él, cualquier cosa puede pasar. A favor, siempre, enfermedades dolorosas, tortuosas, enfermedades que obligan a gastar dinero, tiempo, familia, porque una persona que seguramente queda incapacitada va a necesitar de sus hijos, va a necesitar de la esposa o del esposo. Si no tienen hijos, entonces los hermanos, o resulta que van a un centro geriátrico, un sitio donde dejan los abuelitos, o si es abuelito, porque no solamente se van a enfermar los adultos. Pero siempre vamos a, lamentablemente, que nos pase algo, vamos a necesitar de alguien. 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Sí. Muchos oyentes que nos escuchan a esta hora han sabido y dan fe, dan testimonio de cómo tenían una enfermedad y ya no la tienen. Sufrían de hipertensión, ya no tienen hipertensión. Tenían problemas de diabetes, ya no tienen diabetes. O estaban prediabéticos, o estaban con obesidad, bajaron 20, 30 kilos, mejoraron su salud, hoy duermen bien, descansan bien, su sistema nervioso está bien. Los dolores articulares, pues ya no los tienen porque el sobrepeso también lastima las articulaciones. Señores, manos a la obra. 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Aprovecho, quiero saludar a la señora Sixta Duarte desde el barrio El Progreso en Cibaté, Cundinamarca. Un abrazo, querida Sixta. 7:12 minutos, fiel oyente de Radio Santa Fe.
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2: Mundo Vital, Centro Naturista, 7:15 minutos, y es que hay bastante expectativa. Yo tengo la camiseta puesta. Y yo creo que muchos en la casita, con toda la expectativa, en familia, hoy las discotecas estarán a reventar porque justo el partido es de noche, 9 de la noche, discoteca, cerveza, pochola, aguardiente y más. A las 8 de la noche viene Dayanis y vamos a hablar de fútbol, vamos a recibir sus marcadores. Bueno, vamos a estar súper atentos, súper juiciosos hablando del partido de Colombia con Uzbekistán. 7:16 minutos, nos gusta el fútbol, sí, a mí también me gusta. Mujeres, apoyar a los señores también porque les gusta el fútbol. 7:17 minutos, hablamos de Mundo Vital, Centro Naturista. Ustedes sufren, por ejemplo, con diferentes molestias digestivas, oyentes que se inflaman, se hinchan, se llena de gases, diarreas, o estreñimiento constante, frecuente, fatiga crónica, los dolores articulares, dolores de cabeza. Hablamos de la piel, pues alergias, eczemas, acné, problemas cutáneos, aparición de sensibilidades como intolerancias alimentarias, intolerancia al gluten, intolerancia a la lactosa. Les recomiendo no tomen leche. Y eviten el gluten. Claro, el gluten es el culpable de muchas enfermedades autoinmunes, ¿cierto? Entonces debemos ser supremamente juiciosos, supremamente cuidadosos, porque pues necesitamos amar, cuidar la salud, proteger ese tesoro maravilloso que Dios nos ha regalado. ¿Ustedes han escuchado qué es el síndrome de intestino irritable? ¿Ustedes han escuchado? Pues el síndrome de intestino irritable o permeable, pues es una patología, un diagnóstico que ustedes han escuchado frecuentemente y nuevo, y se caracteriza porque los pacientes, los oyentes, las personas presentan incluso dolor de cabeza. O sea, cómo el intestino está relacionado con el cerebro, cansancio y más, diarrea, hinchazón, la hinchazón en el abdomen, la intolerancia alimentaria. Oyentes que dicen, Olguita, todo lo que yo como me hace daño. Todo me produce gases. Por ejemplo, la dificultad para bajar de peso. Ese abdomen prominente, inflamado. Los dolores articulares, increíbles, sí señores, en las rodillas. Sin una causa aparente, ¿cierto? Presentan alteraciones en la pared del intestino delgado, justo que pues hace que sustancias y microorganismos pasen esta barrera y lleguen al torrente sanguíneo. ¿Cómo les explico? A ver, el intestino tiene una capa que lo protege. Esa capa es del grosor, hagan cuenta de una hoja de papel. Entonces lo recubre, pero con la mala alimentación, con los malos hábitos, esa capa que es tan delgada como una hoja de papel empieza a porosearse. Unos poritos chiquitititicos, haga de cuenta un colador. Entonces por allí puede pasar lo bueno y puede pasar lo malo. Eso se llama intestino permeable. Esa es la definición, intestino permeable. Y todos estos síntomas, entonces oyentes que dicen, mira, pero ¿por qué me duele tanto las articulaciones? ¿Usted cómo está de su intestino? Nota que se inflama, nota que sufre de diarreas constantes, el cansancio, el agotamiento físico. 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Hay tratamiento para usted, los problemas digestivos pueden tener solución. Hay que sanar el intestino, hay que mejorar la absorción del intestino, la absorción gástrica, hay que combatir los problemas de estreñimiento, hay que mejorar la digestión para que nada le haga daño, no se llene de gases, no esté con distensión abdominal. 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Entonces, a esta hora invitamos a Jimmy Gutiérrez y Jimmy Gutiérrez canta Llévese Eso, 721 es el correo del oyente más complaciente.

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2: 7 de la noche, 25 minutos. Seguimos hablando de Mundo Vital, Centro Naturista. Hablamos de Colagvit, colágeno hidrolizado también, un colágeno grandioso. Tiene 10.000 miligramos de concentración por porción. 10.000. O sea, es una concentración importante, ¿cierto? Que la pueden tomar, pues digamos que en la noche. Se van a dar cuenta de todos los beneficios. Oyentes, seguramente que tienen dolores articulares, el dolor en las rodillas, en la cadera, en los hombros, en las muñecas, en los dedos, en las articulaciones en general. El colágeno es una proteína abundante que tiene nuestro cuerpo y tenemos colágeno en todo el cuerpo, sistema nervioso, sistema endocrino, sistema digestivo, sistema circulatorio, la piel, el cabello, las uñas, los huesos, absolutamente todo. Una proteína esencial para nuestra piel, para nuestros huesos, las articulaciones, los músculos. Sus beneficios más destacados pues incluyen mejorar la elasticidad de nuestra piel. Fortalece los huesos y las articulaciones. Apoya en la salud del cabello. Un cabello que está opaco, un cabello que se cae frecuentemente. También aparte del cabello, las uñas. Y después de los 25 años, amigas y amigos oyentes, debemos tomar colágeno. A veces la gente dice, no, pero ¿eso para qué? Yo no sé qué. No, mire, hay que hacerlo. Hay que hacerlo porque ya después de los 25 años, ya nuestro cuerpo no sintetiza el mismo colágeno, no produce el mismo colágeno, entonces debemos aportárselo una vez al día, tipo 5:30, 6 de la tarde, por ejemplo, un vaso de Colagvit, colágeno hidrolizado. Nos tomamos ese colágeno y cuando nosotros nos acostamos a descansar, nuestro cuerpo toma ese colágeno y lo aprovecha para revertir, para desinflamar, para regenerar, para rejuvenecer, para mejorar la calidad de nuestro cuerpo en general. ¿Qué hace? Pues desinflama. Un cuerpo que está inflamado es un cuerpo que va a tener dolores. Inflamación crónica, resultado, dolores. Entonces, por ejemplo, si usted se toma el colágeno juiciosamente, pues usted va a desinflamar. Cuando ya usted haya desinflamado, va a quitar el dolor. Y si no tiene dolor, pues usted puede moverse con facilidad, puede caminar de forma ágil, subir, bajar escaleras, va a poder mover bien sus piernas, sus pies. Entonces, aprovechen Colagvit, colágeno hidrolizado. Hoy me decía un oyente, me decía, Olguita, es que yo quiero pedir el colágeno. Y me decía, yo quiero pedir las pastillas que usted dice que son el carrito del colágeno. Tal cual, me gusta. Me gusta que lo hayan aprendido de esa forma, porque saben que el carrito del colágeno es la vitamina C. Entonces, el colágeno se sube al carrito y la vitamina C empieza a recorrer el cuerpo y a dejar el colágeno por todo el cuerpo. Entonces, sea el colágeno que compre en Mundo Vital o donde usted desee, pero les doy el consejo, tómenlo con la vitamina C. Una vitamina C bien concentrada, no la que venden en las droguerías que viene llena de dulce, pero sí hay que hacerlo. 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Feliz noche, ¿quién habla?
3: Hola, señorita Olga, buenas noches. Habla con Rubén de Palermo.
2: Rubén, ¿cómo le ha ido? Bienvenido, ¿qué tal?
3: Muy bien, gracias a Dios.
2: ¿Sí?
3: Aquí, disfrutando del clima.
2: Ah, bueno, Alexander.
3: Me acordé de alguien amigo.
2: No, acá está un oyente, mire, dice, hola, soy Alexander Vergara, estoy en el barrio El Mochuelo, escuchando, y me pidió una canción. Un vallenato, Ave María. Un vallenato.
3: El Mochuelo, sí, es el de Rafael.
2: ¿Sabe cuál está pidiendo? De Otto Serge, esposa mía, de Otto Serge, sí, señor.
3: Sí, esa es de Otto Serge. Sí. Yo soy otro que me gusta la música vallenata.
2: Ahorita, es más, espera un momentico, voy a programarlo acá para que no se me olvide, porque luego, luego... Dicen, uy, Olguita es mentirosa y no nos da gusto. ¿Cierto? Bueno, ¿y qué canción quiere usted?
3: La canción de Antonio Aguilar, El Ausente.
2: El Ausente. Alexander, me espero un momentico, voy a complacer a nuestro amigo oyente que está a esta hora desde el Huila, se llama Rubén, y ahorita, cuando vuelva a hablar de Mundo Vital, y regrese, le voy a poner la canción de Otto Serge que se llama Esposa Mía. ¿Listo? Chao, Rubén. Se fue de una. 7:30.
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2: Mundo Vital, Centro Naturista, 7 de la noche, 33 minutos. Don Manuel Perilla, también un abrazo para ustedes, para los oyentes que a esta hora nos escuchan, sintonizan Radio Santa Fe, les gusta el correo del oyente. 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Entonces, oyentes, manos a la obra, a pedir Colagvid, colágeno hidrolizado. Recuerden que la producción natural del colágeno disminuye a partir de los 25 años, lo que puede provocar es que pues salgan muchas arrugas o la pérdida de la firmeza de la piel, se vuelve esa piel blandita, se arrugue fácilmente. Los suplementos de colágeno hidrolizado pues son seguros, como Colagvid, colágeno hidrolizado. Recomendable para los oyentes que justo tengan dolores articulares, que tengan inflamación crónica, que quieran sanar su intestino, que quieran mejorar la calidad de la piel, que quieran mejorar la calidad del cabello, que quieran mejorar la calidad de las uñas. Y los alimentos que son ricos en colágeno, por supuesto, la carne, el pollo, el pescado, les recomiendo la pata del cochinito, la pata de la vaca, del pollo, de la gallina. Importante alimentarnos de forma adecuada. Alimentémonos con comida real. Y un especialista decía, incluso la leche descremada ya no es real porque la vaca no da leche descremada. La vaca da leche entera. Así que si usted se va a tomar la leche, por lo menos, si usted insiste, así le haga daño, pues tómese la leche entera. Pero entonces coma comida real. Real, comida real. ¿Y cuál es esa comida real? La que no haya tenido que intervenir el hombre para transformarla. Acuérdense, los antepasados no tenían nevera para ir a sacar las salchichas, los jamones, toda esa comida que lamentablemente es ultra procesada y cada vez está causando más daño a la salud. Por ejemplo, los aceites vegetales. Antes era la manteca de la vaca, la manteca del cerdo, la manteca de la piel de la gallina. Yo me acuerdo ver a mi abuelita, a mis abuelos cocinar de esa manera. Entonces, vamos a lo natural, la mantequilla de vaca, la grasa del cerdo y pues nos alimentamos de forma adecuada. Oyentes que dicen, Olguita, yo no sabía que alimentarse de forma adecuada era tan fácil, tan nutritivo y que mejorara tanto la salud hasta que lo experimenta. Están acostumbrados a comer arroz, papa, yuca, pasta, los montones y los platos, decían en mi tierra, platos morriados de papas. Y ya, y eso es al desayuno, al almuerzo y a la cena. Y la papa y la yuca. Y es personas que preparan arroz, papa, pasta y encima en el plátano. Y la carne, una gotica. ¿Listo? No hay para mucha carne, entonces cómase 2 huevos, 3 huevos, 4 huevos. Debemos alimentarnos de forma adecuada. ¿Qué está sembrando, amiga oyente? ¿Qué sembró usted hace 20 años que hoy está cosechando esa enfermedad? ¿Qué fue lo malo que usted hizo? ¿De qué forma se alimentó? ¿Cómo fue que usted maltrató su organismo para que hoy usted esté tan enferma o esté tan enfermo? que lamentablemente hoy justo usted tenga que tomar 10, 11, 12 pastillas al día para la tensión, para la hipertensión, para bajar el colesterol, para el glaucoma, para, bueno, se toman un mundo de pastillas. Es posible que usted pueda mejorarse, que pueda sanarse, que pueda recuperar su salud. 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Don Alexander, aquí está su canción, Otto Sergio, Esposa Mía.
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2: Bueno, continuamos, 7 de la noche, 43 minutos, 7:43 a través de Radio Santa Fe, 1070 AM, el correo del oyente más complaciente y la información de Mundo Vital, Centro Naturista. Dice, llamó un oyente allá al local y me dice la niña que atiende que la señora está en sintonía y que quiere que le recomiende para la mamá que le duele las articulaciones. Lo que le he venido recomendando hoy durante el programa, colágeno hidrolizado. ¿Qué le recomiendo? Deje los alimentos que son agresores, que la inflaman. Entonces, evite el consumo de la leche, evite el consumo de alimentos ultraprocesados, evite el consumo de las grasas vegetales, ese que compran en las tiendas, que de canola, que de girasol, que el, o mejor dicho, todas esas marcas que son aceites vegetales y que lamentablemente, amigas y amigos oyentes, están afectando nuestra salud. Entonces, primero, abandono. Segundo, el consumo de harinas. Si usted deja el consumo de harinas, de carbohidratos, usted va a experimentar cómo va desinflamando todos los días. No es difícil, pero lo puede ir haciendo. Hay personas que lo hacen de forma tajante, ya hoy decido y mañana lo hago y punto, y lo deciden y ya y lo logran. Hay otros oyentes que dicen, no, es que a mí me toca poco a poco, me toca despacito, porque es que yo, porque es que sí, porque no, pero sí se puede hacer. Oyentes que un día dijeron, está bien, voy a hacerle caso a Olga, voy a recibir los consejos, no voy a volver a tomar leche. Entonces se experimentan que ya cuando se alimentan, pues no se les inflama el estómago o pasan inflados como un tambor llenos de gases. Hay que purgarse, señores. Hay muchos habitantes que no pagan arriendo ahí en su organismo, pero si causan mal o se aprovechan de todos los nutrientes que usted consume, hay amebas, hay lombrices, hay parásitos. Señores, hay que purgarse, hay que limpiar, hay que drenar el hígado, hay que limpiar las arterias, hay que limpiar las vías urinarias, hay que mejorar la alimentación. Y va a ir a Mundo Vital, Centro Naturista, se hace el bioescáner, se practica el bioescáner, es un examen muy completo, no es invasivo, no causa dolor, no tiene ningún tipo de inconveniente, pero sí pues va a brindar una orientación importante, saber, conocer qué le falta, qué le sobra, qué es lo que está pasando. Incluso este examen analiza qué es lo que viene en camino. Oyentes que de pronto no saben que están carentes de hierro, que están carentes de magnesio, de potasio, de zinc. Oyentes que no saben que están carentes de la vitamina B12 o de la vitamina A, de la vitamina D, de la vitamina K, E. Es importante este examen para que usted pueda recibir la orientación que está pasando con su salud, mejorar, recibir un tratamiento, sanarse, curarse, aliviarse y alejarse de esa incapacidad, de esos dolores y de esos gastos económicos. 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Llega Marta, canta Heredero, 746.
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2: 7 de la noche, 51 minutos a través de Radio Santa Fe 1070 AM. Hablamos de salud, pero por supuesto, salud mental que tiene que tener los oyentes juiciosos hoy, calmaditos, vamos, guerreros positivos, no tan lentos, no, aquí dicen, y furiosos, y rápidos y furiosos. Ya nos estamos alistando, vamos a recibir el marcador de ustedes, amigas y amigos oyentes, a las 8 de la noche, vamos a hablar de fútbol, vamos a recibir sus opiniones. ¿Qué piensan de este partido? ¿Qué piensan de la Selección Colombia? Pero bueno, ya en un momentico, por acá me dice, hola, mi marcador es 4, Uzbekistán 2. Hijo de mi chica, ahí sí como que está bastante, ¿cómo se llama?
3: Tiene toda la fe intacta.
2: Eso, la fe, eso, la fe. María Dilma Nieto, muchas gracias. Bueno, ya venimos entonces, permítame, vamos cerrando ya este espacio, Mundo Vital, Centro Naturista. Entonces hablábamos de la oyente que ella dice que la mamita le duelen las articulaciones, hay que tomar colágeno hidrolizado, hay que tomar la vitamina C. Sí, ese es el carrito, apréndanselo, ese es el carrito que lleva el colágeno a todas partes de nuestro cuerpo, a todos nuestros sistemas, al cabello, a las uñas, evita el envejecimiento prematuro, ayuda a que nuestra piel esté firme, ayuda a que estemos sanos del estómago, del intestino. Bueno, es supremamente importante tomar Colagvit, colágeno hidrolizado, tiene 10.000 miligramos de concentración por porción, está adicionado con vitamina D y está adicionado con biotina. Hay dos tamaños, tamaño pequeño 450 gramos, tamaño más grande 700 gramos. Ese es Colagvit, colágeno hidrolizado, viene en polvo para disolver en un vaso de agua, fácil de disolver, es delicioso, tipo malteada, se toma con la vitamina C al tiempo. El multivitamínico para toda la familia es grandioso porque tiene colágeno, tiene omega 3, tiene probióticos, tiene vitaminas, minerales, lo pueden tomar los niños desde los 4 años de edad hasta todas las edades, adolescentes, mamás, papás, en lugar de darles ese plato de leche con un montón de azucaritas a sus hijos de forma fácil, pues licúe un vaso de multivío en las horas de la mañana para su desayuno. Hay que aportarles verduras, hay que aportarles grasas saludables, hay que aportarles proteínas. Es importante pensar en la sana alimentación de nuestros niños y de los adolescentes. Ya cuando crecen, cuando están más grandecitos, pues ya toman un rumbo diferente, ya no hacen tanto caso en la casa seguramente. Claro, si les incentivamos a tener esos buenos hábitos, seguramente los continúen. Pero ya van a estar más libres, de pronto, pues lamentablemente les va a gustar el licor o de pronto van a comer comidas, como les llamamos, chatarras, procesadas. Pero bueno, nosotros vamos a tener la conciencia tranquila de haberles indicado, haberlos orientado, haberlos llevado por ese buen camino de alimentarse para sanarse, alimentarse de forma adecuada. Y si ya estamos adultos, pues podemos corregir, amigas y amigos oyentes. En Mundo Vital, Centro Naturista, hay un tratamiento para usted. Un tratamiento para que usted pueda sanarse, para que pueda mejorar su salud, para que pueda ya dejar atrás ese tipo de dolor articular o digestivo, o esos dolores en la cabeza, migraña, no puede dormir, sufre de impotencia sexual. Señoras, están en el tiempo de la menopausia, pues ya saben que la maca, moringa, quinoa es afrodisíaco natural. Señores, no se preocupen, todo eso tiene solución, hay que mejorar, de pronto está falta de vitaminas, de minerales, alguna enfermedad en la parte circulatoria, diabetes, hipertensión, no hace ejercicio, es sedentario, duerme más de lo normal o no puede dormir, se alimenta de forma inadecuada, nunca toma el sol, no camina, se sienta a esperar que llegue la noche. Señores, en un sofá, muchos oyentes están ahí sentaditos mirando la novela y listo. Un cuerpo activo tiende a estar activo, un cuerpo quieto pues tiende de igual manera a estar quieto. Entonces, manos a la obra. Pida la maca, moringa, quinoa, revitalizar.

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1: Bosco y Israel Romero. Muchas gracias, su merced, y fuerza para la Selección Colombia, y saludo a todos los integrantes de la mesa de Radio Santa Fe. Me gusta más, Eduardo Correa de Fontibón.
2: Eduardo, gracias. A ver, Orozco, a ver por acá, don Orozco, Rafael Orozco. Hagamos una cosa, ahorita, para abrir el siguiente programa le voy a poner su canción. Mientras tanto, pongamos una canción acá que es más cortica, por ejemplo, a ver, por ejemplo, esta tropicalita sabrosa que se llama El Canoero.

0: Esta es la hora exacta en Radio Santa Fe. Son las 8 de la noche y un minuto.
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3: A través de Radio Santa Fe 1070 AM, Servicios Sociales y Clasificados, atención. Eunice Cuellar debe comunicarse con Luis Alfonso Arboleda. 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
5: 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Avisarle al país que tenemos la decisión de presentar el 20 de julio nuevamente el proyecto de ley de jurisdicción agraria al nuevo Congreso de la República y quedará entonces este anhelo de justicia agraria del campesinado colombiano en manos del siguiente gobierno y en manos del siguiente Congreso, que ojalá tengan la altura para responder después de 100 años sobre este anhelo de justicia.
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Esta canción se llama Esa Rafael Orozco a esta hora. Ellos están románticos, vallenatólogos hoy. Qué bueno. Pero también estamos, a ver, estamos un momentico por acá, busco una cosita para compartir con los oyentes a través de Radio Santa Fe 1070 AM con el saludo especial, feliz noche, un abrazo enorme, gracias por estar con nosotros, por compartir a través de esta importante frecuencia Radio Santa Fe 1070 AM, por estar ahí trabajando, estudiando, a ver qué se hizo este audio, por Dios, hombre. Vicente Moros en la dirección general, en la programación, Olga Lucía Hurtado Patiño con ustedes, hoy hay invitadas, vamos a hablar de fútbol, las mujeres, sí, total. Mire, hace años yo me acuerdo que las mujeres como que estaban muy ausentes, muy alejadas del fútbol, como que, digamos que renegaban cuando los esposos tenían que compartir, se iban entre amigos a compartir y, oye, no encuentro un audio, qué horror. A ver, por acá, ahora sí, a ver, vamos así, sí aparece. Y hoy en día, pues, las mujeres también disfrutamos del fútbol, hay mucha niña que está entrenando, que está en las diferentes academias, que les gusta y que, pues felices le dicen a la mamá o al papá, oiga, quiero entrenar, quiero jugar fútbol, y ya nuestra selección Colombia, por ejemplo, nos da la mejor muestra.

0: Estamos súper positivos, súper enérgicos. Abrimos este espacio, el Magazine de la Noche, de todo y más con Olga Lucía Hurtado. Muchos a esta hora se arreglan, se ponen guapas o se ponen guapos, se van a algún lugar a ver el partido, alguna invitación. Las discotecas hoy están a reventar. ¿Por qué? Porque pues la hora lo amerita. Yo creo que también es muy favorable para el comercio, porque justo entre amigos se van. Hay mujeres que son muy condescendientes y dicen, bueno, vaya, mijo, vaya, pues que después yo me desquito, como decía un oyente ayer, diciéndole, ahora usted me acompaña a donde mi mamá, ahora usted me acompaña a hacer compras, ahora caminábamos a la peluquería, aunque a los hombres les encanta ir a la peluquería con las mujeres. Y esperar le una hora, un, dos.
1: Cuando uno está en la tienda y uno no sabe qué escoger, y ellos como, sí, amor, eso. Lo que tú quieras, no, no, sí, no. Todo se te ve
0: ese se te ve lindísimo. El primero, pero para que le apure.
1: Ajá.
0: Claro que
1: esa
0: que
1: es.
0: A ver, coja el micrófono, niña, que usted está en la radio y sin micrófono no la escucha el país. Señora.
2: Escogen hasta el manicure, el pedicure, para rápido que le hagan eso a uno y sacar.
0: Rapidito, sí. Está Brenda y está Dayanis. Vamos a hablar un poquitín de fútbol, la expectativa que hay, pero permítanme un momentico porque tenemos dos oyentes a esta hora. Feliz noche.
3: Olguita hermosa, preciosa, divina, buenas noches.
0: Hola, Rafita, qué milagro escucharlo. Feliz noche, ¿cómo le va?
3: Pues, Olguita, lo que pasa es que, ¿cómo te digo yo? Pues yo estoy pendiente del Mundial, pero a veces la vida le pone a uno unas prioridades que tiene uno que estar más pendiente. Tengo una, mi hermana mayor está hospitalizada.
0: Primero el uno que el dos.
3: Sí, primero el uno que el dos. Claro que hay por los laditos, sí, pendiente, claro, del Mundial, pero pues muy pendiente de mi hermanita porque está en cuidados intensivos.
0: Ay,
3: parece que está en una evolución positiva, entonces de todos modos pues uno tiene que pedirle a Dios que los médicos tomen las mejores decisiones para que ella vuelva a casa sana y salva, ¿no? Pues sí, que es la idea, ¿no?
0: Claro.
3: Pero entonces por eso está un poquito alejado, pero no, pero hoy es un día especial para los colombianos y el primer partido de Colombia en el Mundial, ¿no? Entonces, partido difícil, entre otras cosas. Mira lo que le pasó al Ecuador. Allá en Ecuador estaban más o menos así también como estamos están los colombianos en general. Y el Ecuador perdió con Costa de Marfil, que varios tiros en el palo, pero eso ahí es que meter el gol. Entonces, el partido con Uzbekistán sería muy bueno ganarlo porque los otros dos rivales hoy empataron, Olguita.
0: Rafa.
3: Portugal y Congo empataron.
0: ¿Y su marcador cuál es?
3: Pues el marcador que yo creo que ese partido queda empatado, pero yo quiero que gane Colombia, así sea 1-0, 2-1,
0: pero
3: el partido es difícil, Olguita, el partido es difícil. Esos partidos fáciles en un Mundial, eso solo los encopetados son los que han goleado y todo. Por ejemplo, anoche Argentina goleó 3-0, tres goles de la Pulga, pero es que esos son equipos, es el actual campeón del mundo. Alemania goleó 7-1, Suecia goleó 5-1, pero es que ya son equipos de alta trayectoria. Colombia todavía...
0: ¿Le falta pelo para moña?
3: Pues sí, es que no, y no sé, esperemos que... Que, porque, por ejemplo, Luchito Díaz, pues él viene en un excelente momento. Esperemos, a ver, el interrogante ese son los dos zurdos, James Rodríguez y Quintero. Vamos a ver, esos son los... un interrogante James. Si James se pone la camiseta con todo y juega como es, pues el asunto puede salir bien. Vamos a ver, ¿no? El partido es difícil y este equipo de Congo le dañó el día a Portugal porque todo el mundo daba que Portugal
0: es verdad,
3: ganaba. Entonces,
0: es verdad.
3: Y el siguiente rival de Colombia es Congo y ese es un equipo difícil. Vamos a ver.
0: Esperemos.
3: Vamos a ver, Olguita.
0: Ojalá Colombia hoy nos sorprenda demasiado y estemos con esa sonrisa de oreja a oreja. Y si pierden, pues echarle ganas porque no es el único partido. ¿cierto? Oye, marcador, una pregunta, Rafita. Una Manó pregunta, me ha dado el marcador.
3: ¿Angelito está de vacaciones?
0: Está de vacaciones y está ahí frente al televisor esperando que arranque.
3: Ah, pero entonces sí, hoy sí tiene permiso de trasnochar.
0: Hoy sí, pero por supuesto, está de vacaciones. Ah, bueno, no. Mañana puede roncar no, un poquito más tarde.
3: No, pero en otras ocasiones... En otras ocasiones, la mamita lo manda a dormir.
0: Claro, si tiene que estudiar, primero lo primero.
3: Ah, no, ah bueno, entonces saluda a Angelito y que le haga harta fuerza a la selección.
0: Ah, ya está con su camiseta puesta y feliz de ver a sus jugadores allá defendiendo ese partido. ¿Su marcador, Rafita?
3: No, pues podríamos poner un 2-1.
0: 2-1.
3: 2-1, pero la verdad yo creería que
0: deje de ser pesimista,
1: deje creer y mejor crea en la selección nada más.
0: Ave María. Blanco, pero es que negro, pero es que azul, pero es que amarillo. No, 2-1.
3: Ay, entre otras cosas toca felicitar a la hinchada de Millonarios porque más de uno le salió hernia haciéndole barra al Junior y se les dio de que el Nacional no fuera campeón porque...
0: Sí, yo
3: venía a tu papá. Celebrando. Vi más de uno celebrando ese triunfo.
0: Yo, la verdad, sí me convertí en costeña, debo decirlo. Ah, María, yo no voy a decir mentiras. Así como le digo a usted que sigo a Santa Fe cuando Millonarios ha perdido, pero esta vez, yo, cuando Millonarios no está, usted sabe que yo soy fiel a Santa Fe, al capitalino. Pero esta vez me convertí en costeña y Junior, tu papá. Bueno.
3: Bueno,
0: listo.
3: Y estás acompañada de... Recuérdame, ¿con quién estás acompañada hoy?
0: Con Dayanis y está Brenda.
3: Ah, bueno. ¿Y ellas son hinchas de qué equipo?
0: De Junior, tu papá. ¿Y Brenda de quién?
2: De Junior, tu papá.
0: Ay, no. Se pegó ahí. Ella no es costeña.
3: Bueno, entonces, un saludo ahí. Estaré escuchando los comentarios antes de... Olguita, eso sí tengo que decir algo, ¿no? Pues yo sé que los narradores de Caracol son muy buenos, pero pues, no sé, por ahí me voy a pegar hoy a una transmisión de un señor que dice... Taque, taque, no sé. Tú ya sabes de quién estoy.
0: Sí, señor, está entendido.
3: ¿Qué va a estar por allá? No, pues.
0: Vaya tranquilo. Vaya tranquilo. Su merced es libre. Cuando uno es libre, uno puede viajar por el mundo. Entonces, váyase a libre, Rafita. Un abrazo.
3: Chao, chao.
0: Chao. 8:18. Bueno, tenemos otro oyente. Digamos que rapidito, ¿quién habla?
4: Hola, Olguita.
0: Albita, ¿qué más?
4: Bien, ¿y tú cómo vas?
0: Bien, ¿qué cuenta, Albita?
4: Saludando a las chachas que tienes ahí en la cabina, a Dayani y a Brenda, ¿no?
1: Ah, bueno. Un saludo también.
0: ¿Cuál es el marcador, Albita?
4: Bueno, yo pienso que Colombia debe ganar 4-0.
0: ¡Santo Dios! ¡4-0! ¡Qué positiva!
4: Sí, Olguita, ¿me puedes traer una canción? Bueno, no sé si se puede.
0: ¿Qué canción?
4: Tres corazones. De Cuco Sánchez.
0: Pero si sobra tiempo, vamos a dedicarnos a hablar de Colombia, entonces vamos a dedicarle esta hora a Colombia. Pero voy a apuntar su canción por si acaso, ¿listo?
4: Sí, tres corazones de Cuco Sánchez. Saludito para Dayani, que es mi paisana, que da al Junior. Yo también le doy al Junior porque soy de Barranquilla.
1: Yo también soy de Barranquilla, aquí solo Junior.
4: Somos paisanas.
2: Y tu papá.
0: Bueno, chao, mujer
4: bueno,
0: de Dios.
4: Juiciosa. Bueno, pues. Chao.
0: Bueno, recibimos los oyentes con sus marcadores, ahí poco a poco. Bueno, ya tenemos dos, todo el equipo de trabajo de Radio Santa Fe también dio su marcador. Ahorita le voy a preguntar el marcador a Dayanis, pero ya al final, ya lo último, y a Brenda. Hablemos hoy de la expectativa que tenemos los colombianos, los que queremos a este país, y sabemos, Dayanis, y lo escuchamos ayer, estábamos en un sitio por allá, en un sitio
1: muy
0: lejano.
1: Muy lejano de aquí.
0: Y... Alguien dijo que no le hacía barra a Colombia.
1: Pero sí se pone en la camiseta de otro país y sí le hace barra a otro país.
0: Se ponía
1: Argentina.
0: Argentina y decía que Argentina era lo máximo, que nunca le haría barra a la porquería de Colombia. Y eso, ¿sabe qué? Nos tocó irnos del lugar porque de verdad nosotros decíamos, no puede ser que un colombiano se exprese así de su patria, de la gente que vaya con toda la energía y con todo el positivismo a ganar, que esperamos. Ojalá ganara, pero ya dónde lo vamos a encontrar para decirle, tome el triunfo de Colombia. Bueno, expectativas, ¿cuál es la formación? ¿Qué podemos hablar a esta hora de nuestro querido equipo Colombia?
1: Bueno, Elguita, la formación es la siguiente. En el arco tenemos a Vargas, Y ahorita les voy a dar un dato curioso sobre Camilo Vargas, que es el arquero de Colombia. Entonces tenemos a Camilo Vargas, a Muñoz, a Sánchez, a Lucumí, a Mojica, Puerta, Lerma, Arias, James Rodríguez, Luchito Díaz y a Suárez. Ellos son los que van a estar en este partido dándola toda, demostrando que, por lo que dicen por ahí, sí tenemos equipo y sí la vamos a dar hoy y la vamos a pelear. Y en el banco vamos a tener a Montero, que es el portero, a Ospina, que también es portero, a Dita, que es defensa central, a Mina, que también es un defensa central, a Arias, que también es un defensa lateral derecho, y tenemos también a Machado, que también es un defensa lateral, pero izquierdo. Tenemos a Castaño, que es centrocampista, a Ríos, que también es centrocampista, que yo creo que muchos creíamos que Ríos iba a entrar al principio. ¿Sí?
0: Y no.
1: Y no. Esta vez va a estar en el banco. Igual yo creo que también teníamos a Arias como una opción de que entrara, pero no, también va a estar en el banco. Tenemos a Portilla, que es mediocampista, a Carrascal, que también es mediocampista, a Juanfer Quintero, que también es mediocampista, y a Campas, que es delantero Quintero, y a Gómez, que también es delantero Quintero, a Córdoba, centro delantero, y a Hernández, centro delantero. Por ahora, esta es la formación. Bueno, Lita, hoy vámonos con unos datos curiosos, y es que 5 de los futbolistas que están entre los 26 convocados van a igualar a El Pibe y a Freddy Rincón en participar en su tercer mundial. ¿Sabes quién puede ser alguno, Olita? ¿Algún jugador que tú digas, ay, este puede ser el tercer mundial de este jugador?
0: ¿James?
1: Sí, James está en la lista.
2: ¿Díaz?
1: ¿Cuál Díaz?
2: Lucho Díaz.
1: No, este sí se quedó por fuera.
2: Arias.
1: Santiago Arias sí entra en la lista. Ay, ay, ¿por qué le tocó?
0: Sí.
1: Ahí a la, al chiripazo.
0: Pero es que lo que pasa es que en ese momento uno tiene que pensar en los veteranos.
1: Ajá, exacto.
0: Claro.
1: No piensa en los veteranos.
0: Porque,
1: Luchito
0: claro,
1: todavía no está,
0: no
1: veterano.
0: Está.
1: Entonces, tenemos James Rodríguez, David Ospina, Juan Fernando Quintero, Santiago Arias y Camilo Vargas. Son los 5 jugadores que han estado con este mundial actualmente en 3. En Brasil 2014, en Rusia 2018 y ahora en el del 2026, Estados Unidos, México y Canadá.
0: ¡Qué bueno!
1: Ellos son los 5 que han estado y hacen parte de la nómina que en su momento le hizo volver a creer a Colombia en el fútbol.
0: En el primer mundial que usted menciona, ¿hasta dónde llegó Colombia?
1: En ese llegaron hasta la última ronda, que era cuartos de final, que yo no sé si muchos recuerdan.
0: Sí, yo me acuerdo.
1: Que hubo un gol que nos marcó muchísimo.
0: ¿Cuál?
1: El de James Rodríguez. Que fue uno que él iba al arco y tocó el arco y se metió hacia abajo. Que fue uno de los mejores goles con los que James ha estado en la selección, okay, Colombia. Eso por un lado. Y ellos hacen parte del marco histórico de la selección porque ellos devolvieron esa ilusión de Colombia estar en un mundial. Después de 16 años no clasificábamos y ellos hacen parte de esa nómina.
0: ¿Cuánto hace que no clasificamos?
1: Hace 16 años no clasificaba a Colombia. O sea,
0: ¿el anterior mundial qué pasó?
1: En el anterior mundial, que fue en el de Qatar, nosotros no fuimos. Entonces, ahí ya van 8 años en los que Colombia no asiste a un mundial, nos quedamos por fuera. Que yo no sé si se acuerdan muchos de las imágenes de James llorando, de Lucho llorando, porque también era el sueño de asistir al primer mundial de Lucho. Y no, nos quedamos por fuera. Que en ese mundial fue en el que ganó Argentina, que para muchos y para mí también, lo digo abiertamente, fue un mundial regalado.
0: Ok, y yo todos lo dicen, todos coinciden.
1: Yo creo que la gran mayoría coincidimos en que ese mundial se lo regalaron a Messi.
0: Ok.
1: Esa es mi opinión también. Esa copa estaba rara en ese sentido, siento que habían más elecciones que podrían haber dado mejor, pero simplemente, y es como lo que pasaba en el partido ayer de Argentina, que ayer tenían que haberle pitado una falta a Messi y no se la pitaron. ¿Así fue?
0: Queda el sinsabor, lo saben los árbitros, lo saben los expertos que seguramente están en una cancha, que no solamente juegan de forma profesional, sino que lo hacen por hobby, pero conocen también las políticas del arbitraje o las faltas que se cometen y deben ser castigadas, incluso hasta los niños. Es que los niños dijeron, sí, eso era una falta y tenía que haber mínimo amarilla o
1: la mínima era una amarilla. Para muchos la mínima era una amarilla,
5: Pero otros sí decían como eso era una roja, eso era para que sacaran. Pero él simplemente dijo, no, yo me disculpé y ya. Entonces uno dice, ¿dónde está el VAR? Si se supone que él es el que tiene...
2: Ellos son los que... Messi, a la final.
5: Sí, es que esa es la verdad. O sea, solo porque es Messi, entonces no le pitamos la falta. Eso está mal. Pero bueno, vámonos con Colombia. Colombia va a ser su séptima participación mundialista en esta. Cuando... Y la mejor participación que hemos tenido de Colombia fue en Brasil 2014, cuando alcanzó los cuartos
0: sí,
5: de final.
0: Sí, me acuerdo.
5: Siento que en esos momentos, tanto el lugar... La emoción del mundial era, o sea, yo la siento muy diferente. Pero yo era una niña.
0: Eso iba
5: y yo
0: a decir, Dayani era un bebé.
5: Yo era una niña, sí, yo era una niña. Pero yo me acuerdo que la mascota, si no estoy mal, era un tigre, un león, algo
0: ¿sabe
5: así.
0: ¿Sabe de cuál? Me acuerdo harto de cuando era niña de México.
5: Ah, sí.
0: Es de México 86.
5: Uh-huh, en esos también.
0: ¿Cuál era el que era el naranjito, la mascota?
5: Esa sí no la tengo muy presente, pero yo sí me acuerdo cuando fue el Mundial 2014, yo estaba muy emocionada, demasiado emocionada.
0: Pero
5: yo
0: si eso siente Dayani, mujer, que en ese entonces el fútbol en las mujeres iba como cogiendo más fuerza, ya sea como seguidoras o como jugadoras, hoy en día las mujeres estamos muy ahí, muy, muy pendientes, muy de saber y conocer resultados, de conocer quién se destaca, quién no, y poder compartir con la pareja o compartir con los amigos, con los compañeros.
5: Digamos, en mi caso yo lo comparto con mi papá. Ah, era una naranja.
0: Un naranjito.
5: Una naranja.
2: Era del Mundial organizado por España en 1982.
0: Y el de México 86, ¿qué?
2: Vamos a ver.
5: A ver, ¿cuál era el de México?
0: Ese naranjito,
5: ella nos da la info. Sí, digamos.
0: No, yo era un bebé.
5: ¿Eras un bebé?
0: Un bebé y me acuerdo. ¿Ese que es México?
2: Dice que sí, que es México, pero...
0: Si es 86, lo que pasa es que a uno se le quedan muchas cosas.
5: Sí.
0: Y mire que es como estrategia, esa mascota se le queda a los niños, se le queda a los adultos.
5: Sí, digamos lo que...
2: En 1986 fue como el muñequito mexicano.
0: Sí, sí,
5: como
0: sí.
5: Un cactus, como, ajá, un maíz. Como
0: un mexicano, sí.
5: Pero sí, digamos, yo mi pasión de fútbol la comparto con mi papá. Mi papá desde pequeña me enseñó... Literalmente, Junior tu papá.
0: O sea, él no era el papá, sino de Junior.
5: Sí, yo creo que el primero sí. Era papá de Junior antes que vio. Entonces, ¿qué iba a decir Brenda?
2: Era un chile de jalapeño.
5: Ah,
0: bueno, empecemos. A ver, tarea, en 1972 es que dice que era el naranjito. En México 86, pues fue el mexicano ahí con el
2: jalapeñito,
0: con el sombrerito, 86. Ya en el año 90, ¿qué era?
2: Vamos a ver.
5: Ah, mira, era un fuelco, bueno, algo así. Este era el del 2014. Yo sí me acuerdo muchísimo de ese animalito.
0: ¿Sí?
5: Sí, yo me acuerdo muchísimo de ese animalito.
0: Y se va a acordar hasta muchos años.
5: Sí, yo ya... Hasta que Dios lo mande. Porque yo me acuerdo que mis papás me compraban las camisetas con el muñequito. ¿Este? Porque yo soy muy apasionada.
0: ¿Y ese cuál era?
2: Dice que es el de 1990, se llamaba Ciao, que fue, digamos, de la Copa del Mundo de Italia.
0: Se escucha bajita, Brenda, acérquese.
5: Pégase al micrófono.
0: No sé, ese micrófono no sé, está muy bajito. ¿Cambia de micrófono?
5: Cambia de micrófono, cambia de lugar.
0: A ver.
2: Dice que fue del Mundial... La Copa del Mundo de Italia. ¿Eso? En 1990 se llamaba
0: Italia.
5: Uh-huh.
2: Dice que representa una figura articulada de bloques geométricos con los colores de la bandera de Italia.
0: Ok.
2: Que eso era como en son de la representación de allá de los Juegos de Italia.
0: Bueno, y poco a poco pues nos ha dejado ese recuerdo y los niños van a grabarse. Por ejemplo, este año, y tenemos acá... la imagen de las tres mascotas, uh-huh, de este mundial, que el águila corresponde
5: a Estados Unidos.
0: Es un águila. Uh-huh. A México corresponde el alce,
5: uh-huh,
0: ¿cierto?
5: Sí.
0: Y Alemania es el puma.
5: A Canadá.
0: A Canadá, pero ¿es un puma?
5: Muchos dicen que es un puma, para otros parece como un leopardo. Yo creo que eso va...
0: Pero allá en la información que podemos tener, ¿cuál es la mascota?
5: A ver, ¿cuál, digamos, es la mascota del Mundial 2026? Entonces, tenemos tres mascotas oficiales.
0: Sí, oficial.
5: El maple, que es de Canadá, que es un alce.
0: El alce.
5: El alce, sí.
0: Ah, o sea, el alce es de Canadá.
5: Sí, el alce, okay, es de Canadá. El sayú, que es prácticamente un jaguar,
0: okay,
5: es de México. Es un jaguar, es un prácticamente jaguar, para ellos.
0: ¿Y el águila?
5: Y el águila sí es de Estados Unidos, que ellos lo tienen muy en su cultura, muy arraigado. Eso creo que siempre lo hemos visto en Estados Unidos, como el águila para ellos. es una de las cosas. Incluso creo que lo tienen también en la Casa Blanca.
0: Yo creo que a mí ese no se me va a olvidar.
5: ¿No? ¿Será? Yo creo que cuando tienen mucha información se olvidan más fácil.
0: No, no, no, este no, porque tienen tres, nos vamos a acordar.
5: Yo creo que nos vamos a acordar también por el hecho de que como tenemos 8 años sin estar en un mundial, vamos a recordar como en este año volvimos.
0: Aparte de eso, ¿quién no se va a acordar de cuando Colombia quedó campeón?
5: Hay que decretarlo, hay que total, manifestarlo, total. Dirían por ahí.
0: ¿Qué más tiene que decir, niña?
5: Bueno, yo creo que muchos mantenemos la ilusión por los partidos que jugamos en las eliminatorias.
0: Okay.
5: En las eliminatorias nos fue muy bien.
0: ¿Y en los amistosos?
5: Y en los, bueno, yo le diría que en los amistosos nos pudo haber ido mejor, pero nos retuvimos en el juego.
0: Para cuidarnos.
5: Para cuidarnos. Okay. Yo, la impresión que yo tengo es que Colombia se cuidó, dijo como no nos vamos a desgastar mucho con estos partidos, al fin y al cabo son amistosos. Para los que están afuera viendo, los que están en detrás de la pantalla, diríamos como, ay, vengan, porque no jugaron bien. Pero yo creo que el técnico, en este caso Néstor Lorenzo, dijo como, hay que guardar.
0: Sí, claro.
5: Para el mundial.
0: Ningún y si queremos, nada.
5: Exacto. Y que en estos días lo dijo, los 26 jugadores están perfectos, están intacto, en óptimas condiciones. A diferencia de otras selecciones que han tenido bajas, no han podido jugar todos sus jugadores como lo tenían contemplado. Además, Colombia es uno de los.
2: Además, que Néstor Lorenzo es muy sabio para saber cómo mueve sus fichas y en cuándo atacar, digámoslo así. Entonces, yo siento que prefirió lo que dice de allá para el mundial ahorita es quitarse y Dios quiera que nos vaya bien.
0: Yo, Dios quiera. Lo que pasa es que en todo caso tenemos que estar positivos.
2: Claro.
0: Hay quien dice, ay, no, siempre va, no hace nada, no se ilusiona. Ajá. Pues sí, no nos ilusionamos, no estamos en nada. Nos ilusionamos cuando conocemos el amor, nos ilusionamos cuando entramos
5: exacto,
0: a un trabajo.
5: Se ilusiona uno por basuras ahora que uno no se haya ilusionar por algo que de verdad oiga, sí demuestra.
0: Se ilusiona cuando uno entra a un almacén a comprar algo, se ilusiona cuando le van a servir a uno un desayuno, cuando va a tener una cita, porque no se va a ilusionar, por Dios, con la selección Colombia.
5: Y que los muchachos lo han demostrado, yo siento que no ha sido como en vano. Si no fuimos al mundial de antes fue por cosas de Dios. Sí. Así de sencillo.
0: Bueno, y si juegan y no les va bien, acá los vamos a estar esperando.
5: Claro.
0: Y si les va bien, pues maravilloso. ¿Algo más, señorita, que me voy a música?
5: No. Dejemos ya hasta ahí, Olguita, y ahorita
0: listo.
5: Hablamos
0: yo
5: un poco de la selección.
0: Voy a hacer vibrar el corazón, voy a moverles fibras, quiero que se emocionen, quiero que le suban el volumen, quiero que se contagien del positivismo, pónganse la camiseta, una amarilla, una azul, vea, se puede poner la camisa amarilla, un pantalón rojo, los boxers rojos, no sé qué, las medias azules, pintor, mejor dicho, que sea pintoresco, pero amarillo.
5: El amarillo trae suerte, queridos.
0: Sí, señora.

0: Bueno, son las 8 de la noche, 36 minutos. Noticias también, siempre en este espacio, en el Magazine de la Noche, de todo y más con Olga Lucía Hurtado. 8:37 minutos. Debuta la Selección Colombia, como lo mencionábamos ahorita, Mundial 2026. La Selección Colombia enfrenta hoy a Uzbekistán en su primer partido del Grupo K del Mundial de la FIFA 2026. Es el regreso de la tricolor a una Copa del Mundo tras su ausencia en Qatar 2022. Más noticias. Capturan en Colombia, en Bogotá, a alias Javi, líder de los Choneros. Las autoridades colombianas capturaron en Bogotá a Javier Macías Villar, alias Javi, considerado uno de los principales jefes de la organización criminal ecuatoriana Los Choneros y hermano de alias Fito. La captura fue realizada en coordinación con autoridades de Ecuador e Interpol. Más noticias, continúa el Mundial 2026 y los últimos partidos de la primera jornada de este miércoles finalizaron primera fecha en la fase de grupos con los reencuentros Portugal-República Democrática del Congo. ¿Qué quedó cuánto?
1: Olguita, la República con Portugal 1-1.
0: Listo. Inglaterra versus Croacia.
1: 4-2.
0: Chana gana. Gana Panamá.
1: Gana Panamá. Quedó exactamente 1-0. Ganando gana. Muchos le iban a Panamá.
0: Y Colombia, Uzbekistán. 3-5. No, 3-0. Mínimo.
1: 4-0.
2: Para Colombia.
0: No. Iba a decir 3-0. Demos el marcador ahí, pongamos. ¿Cuál es el marcador, Brenda?
1: Hágale, Brenda.
2: 3-1.
0: A ver, le pongo acá. Brenda, 3-1.
2: Ganando Colombia, obviamente.
0: Dayanis.
1: Yo voy a poner 2-1.
0: Uy, tenemos el mismo marcador. Olga, está el 2-1. Vicente Moro, 2-2.
2: Lo importante 2-1. Es que la fe no se pierde.
0: No se pierde.
1: Ante todo, que nuestro equipo salga campeón, como diría la canción.
0: Listo. Pues la jornada definirá el cierre de los grupos K y L. Oiga, ¿ustedes sintieron el temblor?
1: Sí. Ay, yo estaba ¿dónde? Profunda. Yo estaba durmiendo.
0: No, yo no. Yo, bendito Dios, no lo sentí. Bendito Dios, gracias. Dios me ama, no lo sentí.
2: Pero no solamente ha sido hoy. Todos estos días también han habido...
0: Ay, no he sentido temblores. Estoy como muy firme. Tengo mucha firmeza porque no los he sentido. No, temblor de magnitud 5.1 sacude Santander. El Servicio Geológico Colombiano reportó un sismo de magnitud 5.1 con epicentro, como siempre, en la Mesa de los Santos, en Santander. Hacia las 5:51 de la mañana, el movimiento se sintió en varias ciudades del país, incluida Bogotá, sin reporte de daños graves.
2: Gracias a Dios.
0: El dólar, ¿en cuánto está el dólar? A ver, ¿ustedes qué creen?
2: 3.500.
0: ¿Usted, Dallis?
1: 3.400.
0: No, ninguna, 3.450. El dólar continúa bajando en Colombia.
1: 50 pesos.
0: La tasa de cambio volvió a descender y el dólar se mantiene por debajo de los 3.450 pesos, impulsado por factores del y el comportamiento de los mercados financieros. Así que mucha gente aprovecha para comprar en este tiempo televisores, electrodomésticos y más. Bogotá ofrece más de 600 vacantes de empleo. La Secretaría Distrital de Desarrollo Económico pues realiza una nueva jornada de empleo con más de 600 vacantes para perfiles técnicos, tecnológicos y profesionales en las localidades de Suba, Chapinero y Fontibón. Pues son las noticias a esta hora a través de Radio Santa Fe 1070 AM y hablamos de Uzbekistán. ¿Quién es? ¿De dónde salió? ¿Es la primera vez que participa? ¿A quién le ganó? ¿Cómo fue el tema?
1: Exactamente, ahorita sí, como ya lo dijiste, es la primera, es el primer mundial. Van a debutar, hoy también van a debutar. Ellos vienen de Asia. Sí, ellos antes hacían parte de lo que era la Unión Soviética, pero pues se separaron, entonces ya no hacen parte pues de la Unión Soviética. Entonces se convierten en el primer país de Asia Central en clasificarse a una Copa del Mundo. Es okay. El primer país de
0: no
1: Asia Central.
0: ¿No hay enemigo pequeño?
1: No hay enemigo hay pequeño. Enemigo Yo pequeño. Eso lo dije esta tarde y vuelvo y lo repito, tampoco sabemos que tenemos un buen equipo, pero tampoco vemos por hecho que el equipo rival no tiene con qué atacarnos, por decirlo así.
0: Es verdad.
1: La selección está dirigida por un italiano, Fabio Cannavaro. Él está, antes del debut, pidió que los... jugadores de Uzbekistán disfrutaran y que compitieran sin miedo, ¿sí? Porque siento que también van con miedo porque pues yo creo que también ante los ojos de los demás países también nos vemos como un equipo bueno, como un equipo fuerte.
0: Sí, pero también cuando nosotros escuchamos quiénes van a jugar, siempre tendemos a clasificar a uno bueno y uno más o menos.
1: Sí, eso, ¿cierto?, es lo que hacen. Por eso
0: a menos
1: están las
0: que
1: famosas
0: Brasil y Argentina y uno dice, uy, son dos grandes.
1: Para eso están las pollas, dijeron por ahí. Y lo que parece es que las pollas de este año no están funcionando. Pero bueno,
0: tengo
1: ese es otro
0: conocidos que se han ido de cabeza.
1: Yo también tengo muchos conocidos que se han ido
0: no
1: de cabeza.
0: No le han atinado a uno.
1: Pero bueno, este será el primer enfrentamiento oficial en la historia entre Colombia y Uzbekistán. Es algo que va a pasar para la historia de los mundiales. Y vuelvo y digo, con la fe de que nuestra selección va a ganar. Y ya, como último dato curioso, es que hoy James va a estar haciendo historia también, porque hoy va a tener un detalle en el juego.
0: ¿Qué?
1: Sí, él va a tener, todavía no está confirmada si es una manga como la que le dan a los líderes.
0: A los, ¿cómo se les llama? A los capitanes.
1: A los capitanes, o si va a ser una camisa diferente. Sucede, pasa y acontece que como a él le dieron la bota de oro en Brasil en el 2014 y fue el máximo goleador en el torneo haciendo 6 anotaciones y ha sido el máximo haciendo 6 anotaciones, pues este año la FIFA dijo como vamos a darle reconocimiento a los jugadores que han marcado historias y entre esas está nuestro queridísimo James Rodríguez y hoy va a estar debutando, lo estaban conmemorando por ser una de las figuras importantes dentro de los mundiales.
0: Se va a destacar por algo.
1: Sí, hoy se va a destacar por algo. Por el hecho de ser uno de los mejores jugadores que han existido en los mundiales, pues es un goleador, lo fue en el 2014 y vamos a ver cómo se desarrolla, pero ya está haciendo historia.
0: Cuénteme por favor, ¿cuántos equipos juegan en este mundial?
1: 48 selecciones, es el mundial más grande de toda la historia.
0: ¿Antes cuántos
1: jugaban? Empezando el mundial, el primer mundial se llevaron a cabo con 18 selecciones nada más.
2: Imagínate.
0: 18 a 46 años.
1: Ese es el cambio. Olguita, ¿y sabías que la Copa Mundo fue robada?
0: ¿De dónde?
1: O sea, la robaron. Imagínense que una vez, por allá, en 1962, la copa...
0: Ah, usted
1: dijeron,
0: fue, yo la vi. Usted
1: yo
0: estaba.
1: La vi, yo vi, yo vi, yo fui a la exhibición. Yo, ni mi papá había nacido. Pero en esos momentos la FIFA dijo como, venga, vamos a exhibir la copa. En ese momento no era como una copa como la vemos hoy en día, era como un ángel, se podría decir, tenía aparición a un ángel. Entonces ellos dijeron, vamos a exhibirla antes de que empiece el mundial. Y así fue, ellos la exhibieron en un museo, dijeron como, ay, ahí va a estar. Y se la robaron. Eso, se lo robaron.
0: ¿Eso pasó en Colombia?
1: No.
0: Ah, en el mundo, perdón.
1: Sí, en el mundo, por allá. Aquí en Colombia no pasa nada de eso, jamás
0: no,
1: pasaría.
0: Eso iba a decir. Bendito Dios, uh-huh. ¿Qué tal?
1: Y se la robaron. Y una semana después la encontró un perrito. Sí, un perrito. Yo creo que todos se están riendo en la casa. Pero sí, un perrito fue el que encontró la copa en unos arbustos. Iba caminando con su dueño, lo estaba paseando. Y el perrito empezó a olfatear.
0: Ya de miedo porque
1: y la empezó a faltear. Y estaba envuelta en periódico y con cinta. Y la encontró. Y desde ahí ese perrito se hizo famoso. Yo creo que es más famoso que muchos aquí.
2: Que la copa.
1: Que la copa, yo creo. Se hizo famoso. Lo invitaron hasta las premiaciones, todo. Pero fue. Y muchos dicen que si no hubiera sido por el perrito, no hubiera habido. No se hubiera hecho mundial en ese año, porque si no a la FIFA le hubieran tocado entregar una réplica. Y vaya que a uno le entreguen una réplica de algo, uno siendo ganador, no, qué feo. Pero sí, esa es la historia, una vez se robaron la Copa del Mundo.
0: ¿Algo más, niña?
1: No, nada más, Olguita.
0: O ya
1: nada.
0: Se tiene que ir a dormir.
1: El perro encontró la copa.
0: Sí, no, ¿qué más queremos?
1: ¿Qué más?
0: Bueno, ¿que Colombia gane?
2: Va a ganar.
0: Yo salgo a las 9, voy a escucharlo el primer tiempo de camino a la casa. Y llegaré a ver el segundo tiempo para ver el cierre de ese montón de goles que va a hacer Colombia.
2: Para así celebrar en la casa.
0: Exactamente. Brenda Juiciosa, feliz descanso. Dayanis, gracias por estar en este espacio. Y pues bueno, cuando quiera, puertas abiertas. Y le voy a contar que le presento a Juan Grillé. Canta Llegó la Cele, 8:46.
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estaba Juan Grillé, se llama esta canción, llegó las Celes, son las 8 de la noche, 49 minutos, ya faltan pocos minutos para que empiece el partido. Bueno, esperemos a ver qué pasa. En el nombre de Dios, hay que tener bastante fe, bastante, bastante fe. Bueno, 8:49, ya 8:50 minutos. Hablemos de las efemérides que siempre nos encanta escucharlas. A ver, por acá, miremos, a ver. Porque nos gusta saber y conocer esas fechas, recordarlas. Por ejemplo, miren, fallece Martín Miguel de Güemes. Muere el general Martín Miguel en una de las figuras más importantes de la independencia argentina. Lideró las milicias gauchas que frenaron el avance realista en el norte del país. En Argentina se conmemora esta fecha como el paso a la inmortalidad del general. En 1852, un 17 de junio, Argentina reconoce la independencia de Paraguay. La Confederación Argentina reconoce oficialmente la independencia de Paraguay, fortaleciendo las relaciones democráticas, diplomáticas entre ambos países. En el año 1905 fallece Máximo Gómez. Muere Máximo Gómez, estratega militar clave en las guerras de independencia de Cuba contra España y una de las figuras más respetadas de la historia cubana. En 1985, a ver por acá, recordemos lanzamiento de el satélite Morelos. México entra en la era de las telecomunicaciones espaciales con el lanzamiento del satélite Morelos, un hito para el desarrollo tecnológico del país. En 1866, un 17 de junio, Benito Juárez establece su gobierno en Chihuahua. Durante la intervención francesa en México, el presidente Benito Juárez instala su gobierno en Chihuahua para continuar la resistencia republicana. En 1807 se da la expedición británica hacia Buenos Aires. Desde Montevideo, ocupada por fuerzas británicas, parte de la expedición del general Roque rumbo a Buenos Aires durante las invasiones inglesas del Río de la Plata. Celebraciones y conmemoraciones, Día Internacional de la Libertad Latinoamericana. Argentina recuerda el legado de Martín Miguel y su aporte a la independencia sudamericana y Día Mundial de la Lucha contra la Desertificación y la Sequía, fecha promovida por la ONU para crear conciencia sobre la protección de los suelos y los recursos naturales. 8:52 minutos, me estaba diciendo, a ver, miramos, Colombianito, creo que fue que me dijo que se llamaba una canción, que, a ver, Colombianito, de un artista nuevo que, así, aquí está, Nico Hernández, Julián Pinilla, el colombiano, escuchemos. 8:53 minutos para seguir con este ritmo de canciones que han hecho los artistas para la Selección Colombia.

destapen las frías, 8:55 minutos. Vamos llegando a la parte final de este espacio. Gracias, amigas y amigos oyentes, por su valiosa compañía. Gracias por ese positivismo, por esa energía que tenemos hoy para nuestra selección. Que todo salga a las mil maravillas, que Colombia gane este partido. Pues bastantes oyentes han dejado ahí su marcador a través de la línea WhatsApp. Y bueno, un abrazo para todos. Vicente Moros, en la dirección general. Olga Lucía Hurtado, les acompañé con todo el gusto del mundo a través de esta importante frecuencia, deseando que tengan la mejor de las noches, con calma, con paciencia, sin exceder la bebida, el alcohol. Y bueno, ojalá que gane. Esta canción la voy a poner para complacer a Albita, que no me voy a quedar con la canción, porque seguramente ella quiere recordar sus tres corazones de Cuco Sánchez. Un abrazo para todos. Feliz noche. Que Dios Todopoderoso nos bendiga y nos proteja.

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0: Esta es la hora exacta en Radio Santa Fe. Son las 9 de la noche en punto.
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3: Esta es la hora exacta en Radio Santa Fe. Son las 9 de la noche y 31 minutos.

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0: Esta es la hora exacta en Radio Santa Fe. Son las 10 de la noche en punto.
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5: Hola, ¿qué tal? Soy Giovanni Sepúlveda, desde aquí, desde Bogotá, Colombia, para todos ustedes, a través de Radio Santa Fe. La dirección general es de Vicente Moros y por supuesto que estoy con todos los oyentes en esta noche maravillosa, que están reportando la sintonía, que nos están escribiendo a través de la línea telefónica 316-886-3050. 316-886-3050 para que reporten la sintonía, para que nos llamen a esta hora de la noche. Por supuesto que ya en instantes, en minutos, vamos a orar. Todos los que llamen, los vamos a ingresar aquí en cadena de oración. Seguimos orando por la mamá de Daniel Espitia, que nos escribe y nos está pidiendo oración, sobre todo también por Yuri López. Oramos por Ninfa Gómez, por Esneda López, que nos está escuchando a esta hora. Esneda, muchas gracias. Dios la bendiga. Muchas gracias por estar ahí, conectada con nosotros a través de Radio Santa Fe. Hola, Esneda. Vamos a escucharla, a ver qué dice Esneda López.
6: Sí, buenas noches, Giovannicito. Habla Esneda. Pues espero que este mensaje le llegue a su merced, Giovanni. Yo lo llamo para pedirle oración por toda mi familia, que estamos siendo víctimas de brujerías, de muchos problemas. Mi familia está destruida, estamos destruidos totalmente todos. No sé por qué razones, y yo le pido mucha oración y yo le pido mucho a Dios de parte mía. Yo le mantengo pidiendo mucho al Señor Jesús que nos ayude, y yo pido un refuerzo de oración de parte

0: tuya que nos ayude, por favor, ayuda.
1: Bueno, muchas gracias, Esneda. Vamos a orar por usted esta noche. No se preocupe, a veces simplemente cuando estamos bajo la protección de Dios, no nos va a pasar absolutamente nada. Dios nos va a guardar poderosamente. Pues aquí estamos a esta hora de la noche acompañándote. Recuerda que puedes comunicarte al 316-886-3050.

conectadísimos en esta noche a través de Radio Santa Fe 1070 AM. Gracias por escucharnos, gracias por acompañarnos, por conectarse con nosotros y por reportar la sintonía. Recuerde que puede comunicarse al 316-886-3050 para oración en esta noche maravillosa. Pues aquí estamos, acompañándote desde Bogotá, Colombia, con Radio Santa Fe 1070 AM. Gracias a los oyentes que están ahí conectadísimos. Saludos también por aquí para Natividad Polanía. Gracias por acompañarnos, por escucharnos. Natividad, un abrazo gigante. Y bueno, pues gracias por conectarse con nosotros. Y a todas las personas que a esta hora de la noche nos escuchan en diferentes sectores y que nos están acompañando, que están a través de Radio Santa Fe 1070M. Recuerde, puede comunicarse 316-886-3050. Y el domingo 28 de junio tenemos la gran celebración de Poder y Milagros en la calle 63B, número 27B14, barrio Benjamín Herrera, Bogotá. No faltes a esta gran reunión, gran celebración de Poder y Milagros.

Aquí entramos en este momento de oración, de poder, de milagros, de mucha presencia de Dios. Yo quiero que le demos las gracias al Señor Jesús porque siempre está con nosotros y porque siempre nos está ayudando. La palabra de Dios dice en Isaías 41:10, no temas porque yo estoy contigo, no desmayes porque yo soy tu Dios que te esfuerzo, siempre te ayudaré, siempre te sustentaré con la diestra de mi justicia. Hay una promesa maravillosa para ti esta noche y Dios te está ayudando, te está respaldando, te está dando fuerzas, te está levantando en medio de la crisis, en medio de las situaciones difíciles que estás atravesando. Cierra los ojos ahí si puedes acompañarnos en esta oración. Y le vamos a dar gracias a nuestro Padre Celestial porque Él ha sido maravilloso, porque Él ha sido bueno con nosotros. Dile gracias por todo lo que estás haciendo en mi vida. Gracias, Señor, por toda la bendición que viene para mí. Gracias por este día. Gracias por esta noche que me has brindado, que me has permitido conocerte, que me has permitido entregar mi corazón a ti. No estamos vacilando. No estamos para juegos, estamos para creerle a Dios, para conectarnos con Él todo el tiempo, para andar de la mano de Él. No estás solo, no estás sola. Ora ahí a Dios, dile Señor, yo te necesito en mi vida. Estoy orando por aquella persona que está sufriendo desánimo, que está sufriendo depresión, que a lo mejor lo está atacando una enfermedad, que lo está atacando una crisis muy fuerte y que en esta noche está aquí orando con nosotros. Estoy pidiendo para que Dios se glorifique en tu vida, para que Dios se glorifique poderosamente. Ahora, en el nombre de Jesús de Nazaret, en el nombre de Jesucristo, en el nombre de Jesús de Nazaret, pido que obres, pido que derrames de tu gloria. Pido que derrames de tu poder sobre cada persona que está aquí, sobre cada persona que nos está escuchando. Ahora, en el nombre de Cristo Jesús, Padre, obra. Hay sanidad, hay milagros, hay poder, hay sanidad. Esa enfermedad se tiene que ir de tu cuerpo. Esa enfermedad te tiene que soltar, se tiene que desalojar de tu vida. En el nombre de Jesús, Padre, estoy declarando el poder y la gloria de Dios sobre ti. En el nombre de Cristo Jesús, Padre, yo te pido, Señor, que obres. Yo te pido que te muevas, que derrames de tu gloria, que derrames de tu poder ahora. En el nombre de Jesús, esa persona que no le sale empleo, ahora se abren los caminos para un nuevo empleo para tu vida. En el nombre de Jesús, gracias Señor, gracias Dios mío, amén y amén. Recuerda que puedes comunicarte con nosotros en el 316-886-3050. 316-886-3050. Aquí estamos, conectados con Radio Santa Fe 1070 AM.

Qué bueno poder estar contigo, poderte acompañar a través de Radio Santa Fe 1070M. 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Ahí te esperamos para que nos acompañes en esta gran celebración de Poder y Milagros, domingo 28 de junio, 10 de la mañana. Aquí te estoy acompañando a través de Radio Santa Fe. Ya viene la reflexión Valientes.

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1: Soy Giovanni Sepúlveda, bienvenidos a la reflexión valientes. Gracias por acompañarnos, gracias por estar en este mensaje diario que tenemos y que compartimos con ustedes. Sé que la vida es un devenir diario, es sorpresiva muchas veces. No la podemos predecir, las cosas llegan sin pensarlo. Y pasamos mucho tiempo preocupados por situaciones que tampoco nos llevan a ningún lugar, que no nos ayudan, situaciones que nos desgastan, nos agotan físicamente y terminan pasándonos más adelante a lo mejor una factura en la parte de la salud. No te atormentes, no te estreses. Sé que debemos vivir en lo importante, pero muchas veces lo importante y lo urgente se mezclan. ¿Cómo hacer para apartar un poco lo urgente y dedicarnos a lo importante? A veces las decisiones que tomamos en la vida no son las mejores y terminamos ocupándonos de solucionar lo urgente. Y se nos olvida lo realmente importante. Por ejemplo, dedicarle tiempo a los hijos, dedicarle tiempo a la familia, dedicarle tiempo a las personas cercanas, porque eso es lo importante. Realmente eso es lo que necesitamos, porque son ellos, los hijos, los que nos van a ayudar cuando ya nosotros hayamos pasado la etapa de la juventud, la etapa de la primavera, la etapa productiva que llaman. Así que aprende a tranquilizarte y a dedicar tiempo para tu vida. Que ese tiempo no sea robado por los problemas, por las dificultades. Ese tiempo para la familia es sagrado. No lo puedes arriesgar, no lo puedes comprometer. No puedes apartar tiempo para los amigos y dedicarle tiempo a ellos cuando no le dedicas tiempo a la familia. La familia merece un tiempo importante y debe ser prioridad. Cuando lo pones así en la agenda, vas a empezar a fluir diferente. Este es un hombre que se dirigía a una ciudad. Ya llegando por la carretera, se quedó sin gasolina y empezó a mirar para todos los lados a ver quién venía. Y no veía a nadie que llegaba cuando al fondo se ve una persona que venía en una carreta. Y le pregunta a esta persona, ¿qué te pasó? No, me quedé sin gasolina. ¿Será que por aquí no hay una gasolinera o una estación de servicio donde pueda conseguir gasolina para mi carro? El señor dijo no. La verdad, el campesino que venía en la carreta le contestó y le dijo, no, no hay gasolinera por aquí, pero yo te invito para que vayamos a la casa, pasas la noche ahí y en la mañana nos levantamos y yo te llevo a la gasolinera más cercana. Si lo aceptas, estaré complacido. El señor del carro aceptó, se montaron en el carruaje y se fueron para la casa de este campesino. Llegando a la casa, cuando se bajaron, el campesino lo primero que hace es abrazar un árbol, acariciar el árbol. Lo acarició, habló con él un rato y después entró a la casa. La casa recibió al invitado amablemente, a la persona, y al otro día se levantaron y el campesino lo primero que hizo fue ir a consentir el árbol, abrazarlo y hablarle un tiempo. Y se fueron para la gasolinera y resulta que en el trayecto la persona del carro le pregunta, oiga, yo tengo una duda, ¿por qué usted abraza ese árbol? Lo quiere mucho, ¿cierto? Se nota que lo ama. Dijo, sí, ese árbol ha crecido conmigo, lo quiero mucho. Pero aprendí a llegar a casa y a contarle los problemas al árbol. porque no puedo cargar con mis problemas en la casa. La casa es lo más sagrado, es para descansar, es para pasarla bien. Y en la mañana me ayuda mucho porque me levanto a hablar con el árbol y resulta que algunos problemas él ya no los tiene. Esta reflexión te ayuda para no cargarte, para ser inteligente en la vida, para no mezclar lo urgente con lo importante, para entender que tienes la oportunidad de vivir hoy intensamente. La vida no comienza mañana, la vida no cambia el otro año, la vida cambia inmediatamente. Y por eso debes comprender que debes conectarte hoy, hoy con Dios. Conéctate con esa espiritualidad, con el amor. Empieza a disfrutar intensamente. Deja los problemas a un lado y las cosas van a cambiar. Recuerda que puedes comunicarte con nosotros en el WhatsApp 316-886-3050.
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0: Esta es la hora exacta en Radio Santa Fe. Son las 11 de la noche en punto.
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Aquí estamos acompañándolos esta noche a través de Radio Santa Fe 1070M. Después del partido por el Mundial, en la que debutó la Selección Colombia, Uzbekistán frente a Colombia, pues te acompañamos, estamos contigo, disfrutamos a esta hora de la noche y por supuesto que nos

Nos conectamos. Gracias a todos los oyentes, a las personas que nos escuchan en diferentes sectores, a la gente que está trabajando, los que están en la casa, los que están trabajando como satélite, bueno, aquellos que siempre están conectados con Radio Santa Fe. Ya en minutos traemos las noticias, la información aquí en Radio Santa Fe 1070 AM acompañándolos.

noticias les contamos que hoy la movilidad en el sur de Bogotá estuvo pues bastante complicada. Y es que se registró un grave accidente múltiple sobre la avenida Caracas en inmediaciones del barrio Danubio Azul, en la localidad de Usme. El aparatoso choque masivo que se presentó en un punto crítico de este importante corredor vial involucró de manera simultánea a 3 automóviles particulares y 6 motocicletas, generando momentos de pánico en alta congestión vehicular. Pues de acuerdo a las primeras informaciones que se entregaron por parte de las autoridades de tránsito y testigos del lugar, el fuerte impacto dejó a varios de los conductores y acompañantes con múltiples contusiones sobre la vía, al punto que las unidades de emergencia les tocó desplazarse de inmediato, sobre todo las ambulancias. Y bueno, brindó atención médica, urgencia, estabilización a los heridos en plena calle. Pues las identidades de las personas lesionadas y la gravedad exacta de las heridas permanecen bajo pronóstico reservado mientras se define el traslado. Esto ocurrió en el sur de Bogotá. Pues circularon imágenes que muestran el nivel del impacto, motocicletas tiradas sobre el asfalto con daños de consideración, vehículos particulares afectados en estructuras traseras y delanteras, y las unidades de policía de tránsito de Bogotá y miembros del grupo guía de la Secretaría de Movilidad hacen presencia, bueno, hicieron presencia en la zona. Pues lo que dicen que fue provocado por un exceso de velocidad, una imprudencia vial y fallas asociadas a las condiciones de la calzada. Esto ocurrió en el sur de Bogotá. Otra de las noticias que les contamos a esta hora a través de Radio Santa Fe es sobre todo la situación que se viene presentando en Bogotá. Bogotá tenemos varias noticias y bueno, pues les contamos a esta hora. Lo que hoy ha anunciado es los comercios, las fechas previstas para la fase de grupos 17, 23 y 27 de junio, según lo que informa Fenalco por parte de los partidos de la Selección Colombia, pues varios centros comerciales afiliados a Fenalco Bogotá extenderán sus horarios en estas zonas. Por ejemplo, para las fechas que vienen, que son el martes 23 de junio y el sábado 27 de junio, la medida se produce en contexto de la expectativa comercial para el Mundial. Juan Esteban Urrego señaló que la participación de Colombia en el Mundial genera un ambiente favorable para las ventas. El dirigente gremial agregó que los partidos de la selección aumentarán los clientes en restaurantes, bares, gastrobares y centros comerciales, además de impulsar la venta de camisetas, artículos deportivos, tecnologías y bebidas. Pues dice que se puede registrar un alza en ventas del 60%, es altísima. Pues esa expectativa pone a la gastronomía en un punto importante. Estos establecimientos reportan también unos aumentos cercanos al 40% en la comercialización de las camisetas y la venta de productos asociados a la Selección Colombia. Bueno, pues se va a extender el horario en estos puntos del comercio en Bogotá, es lo que dice Fenalco. Hoy lo está diciendo Juan Esteban Urrego, director de Fenalco Bogotá. Aquí estamos a través de Radio Santa Fe,

0: Esta es la hora exacta en Radio Santa Fe. Son las 11 de la noche y 20 minutos.
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Qué bueno acompañarte a esta hora de la noche a través de Radio Santa Fe 1070 AMB. Gracias por escucharnos, gracias por reportar la sintonía, por escribirnos y por estar ahí conectado con nosotros, por acompañarnos. Recuerde que puede comunicarse al 316-886-3050. 316-886-3050 para que participen a esta hora de la noche conectadísimos con Radio Santa Fe 1070 AM. Aquí estamos a esta hora, tarde de la noche, 28 de junio, gran celebración de poder y milagros en Bogotá. Te invita a Valientes, calle 63B, número 27B14, barrio Benjamín Herrera, Bogotá. No faltes, a partir de las 10 de la mañana la entrada es libre para que nos acompañe.

Me despido. Muchas gracias por escucharnos. Gracias por acompañarnos a través de Radio Santa Fe. Mi nombre es Giovanni Sepúlveda. Espero que tengas una feliz noche. Que Dios te bendiga. Buena noche. Y recuerda, puedes comunicarte al 316-886-3050.

Esta es la hora exacta en Radio Santa Fe. Son las 11 de la noche y 41 minutos.

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Esta es la hora exacta en Radio Santa Fe. Son las 11 de la noche y 55 minutos.

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1: Esta es la hora exacta en Radio Santa Fe. Son las 12 de la mañana en punto.
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9:8.

0: 6:3. 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
2: Muy queridos oyentes,
3: por la señal de la Santa
2: Radio
3: Cruz de nuestros
2: Santa
3: enemigos,
2: Fe,
3: líbranos,
2: y
3: Señor,
2: seguidores
3: nuestro,
2: de
3: en el nombre
2: los
3: del Padre
2: de
3: y del Hijo y del
2: es
3: Espíritu Santo.
2: Es un grato placer encontrarnos.
3: Misterios luminosos.
2: Juntos el
3: en el
2: Santo
3: primer
2: Rosario
3: misterio luminoso
2: y colocar
3: contemplamos
2: todas
3: el bautismo
2: nuestras
3: de Jesús en el río Jordán.
2: En
4: Padre nuestro que estás en el cielo, santificado sea tu nombre. Venga a nosotros tu reino, hágase tu voluntad en la tierra como en el cielo.
5: Danos hoy nuestro pan de cada día, perdona nuestras ofensas, como también nosotros perdonamos a los que nos ofenden. No nos dejes caer en la tentación y líbranos del mal. Amén.
4: Dios te salve María, llena eres de gracia, el Señor es contigo. Bendita tú eres entre todas las mujeres, y bendito es el fruto de tu vientre, Jesús.
5: Santa María, Madre de Dios, ruega por nosotros pecadores, ahora y en la hora de nuestra muerte. Amén.
4: Dios te salve María, llena eres de gracia, el Señor es contigo. Bendita tú eres entre todas las mujeres, y bendito es el fruto de tu vientre, Jesús.
5: Santa María, Madre de Dios, ruega por nosotros pecadores, ahora y en la hora de nuestra muerte. Amén.
4: Dios te salve María, llena eres de gracia, el Señor es contigo. Bendita tú eres entre todas las mujeres, y bendito es el fruto de tu vientre, Jesús.
5: Santa María, Madre de Dios, ruega por nosotros pecadores, ahora y en la hora de nuestra muerte. Amén.
4: Dios te salve María, llena eres de gracia, el Señor es contigo. Bendita tú eres entre todas las mujeres, y bendito es el fruto de tu vientre, Jesús.
5: Santa María, Madre de Dios, ruega por nosotros pecadores, ahora y en la hora de nuestra muerte. Amén.
4: Dios te salve María, llena eres de gracia, el Señor es contigo. Bendita tú eres entre todas las mujeres, y bendito es el fruto de tu vientre, Jesús.
5: Santa María, Madre de Dios, ruega por nosotros pecadores, ahora y en la hora de nuestra muerte. Amén.
4: Dios te salve María, llena eres de gracia, el Señor es contigo. Bendita tú eres entre todas las mujeres, y bendito es el fruto de tu vientre, Jesús.
5: Santa María, Madre de Dios, ruega por nosotros pecadores, ahora y en la hora de nuestra muerte. Amén.
4: Dios te salve María, llena eres de gracia, el Señor es contigo. Bendita tú eres entre todas las mujeres, y bendito es el fruto de tu vientre, Jesús.
5: Santa María, Madre de Dios, ruega por nosotros pecadores, ahora y en la hora de nuestra muerte. Amén.
4: Dios te salve María, llena eres de gracia, el Señor es contigo. Bendita tú eres entre todas las mujeres, y bendito es el fruto de tu vientre, Jesús.
5: Santa María, Madre de Dios, ruega por nosotros pecadores, ahora y en la hora de nuestra muerte. Amén.
4: Dios te salve María, llena eres de gracia, el Señor es contigo. Bendita tú eres entre todas las mujeres, y bendito es el fruto de tu vientre, Jesús.
5: Santa María, Madre de Dios, ruega por nosotros pecadores, ahora y en la hora de nuestra muerte. Amén.
4: Dios te salve María, llena eres de gracia, el Señor es contigo. Bendita tú eres entre todas las mujeres, y bendito es el fruto de tu vientre, Jesús.
5: Santa María, Madre de Dios, ruega por nosotros pecadores, ahora y en la hora de nuestra muerte. Amén.
4: Gloria al Padre, y al Hijo, y al Espíritu Santo.
5: Como era en el principio, ahora y siempre, por los siglos de los siglos. Amén.
4: Oh Jesús mío, perdona nuestros pecados, líbranos del fuego del infierno, lleva a todas las almas al cielo, y socorre especialmente a las más necesitadas de tu infinita misericordia.
3: En el segundo misterio luminoso contemplamos la transformación del agua en vino en las bodas de Caná.
4: Padre nuestro que estás en el cielo, santificado sea tu nombre. Venga a nosotros tu reino, hágase tu voluntad en la tierra como en el cielo.
5: Danos hoy nuestro pan de cada día, perdona nuestras ofensas, como también nosotros perdonamos a los que nos ofenden. No nos dejes caer en la tentación y líbranos del mal. Amén.
4: Dios te salve María, llena eres de gracia, el Señor es contigo. Bendita tú eres entre todas las mujeres,
6: y bendito es el fruto de tu vientre, Jesús.
7: Santa María, Madre de Dios, ruega por nosotros pecadores, ahora y en la hora de nuestra muerte. Amén.
8: Dios te salve María, llena eres de gracia, el Señor es contigo. Bendita tú eres entre todas las mujeres, y bendito es el fruto de tu vientre, Jesús.
7: Santa María, Madre de Dios, ruega por nosotros pecadores, ahora y en la hora de nuestra muerte. Amén.
8: Dios te salve María, llena eres de gracia, el Señor es contigo. Bendita tú eres entre todas las mujeres, y bendito es el fruto de tu vientre, Jesús.
7: Santa María, Madre de Dios, ruega por nosotros pecadores, ahora y en la hora de nuestra muerte. Amén.
8: Dios te salve María, llena eres de gracia, el Señor es contigo. Bendita tú eres entre todas las mujeres, y bendito es el fruto de tu vientre, Jesús.
7: Santa María, Madre de Dios, ruega por nosotros pecadores, ahora y en la hora de nuestra muerte. Amén.
8: Dios te salve María, llena eres de gracia, el Señor es contigo. Bendita tú eres entre todas las mujeres, y bendito es el fruto de tu vientre, Jesús.
7: Santa María, Madre de Dios, ruega por nosotros pecadores, ahora y en la hora de nuestra muerte. Amén.
8: Dios te salve María, llena eres de gracia, el Señor es contigo. Bendita tú eres entre todas las mujeres, y bendito es el fruto de tu vientre, Jesús.
7: Santa María, Madre de Dios, ruega por nosotros pecadores, ahora y en la hora de nuestra muerte. Amén.
8: Dios te salve María, llena eres de gracia, el Señor es contigo. Bendita tú eres entre todas las mujeres, y bendito es el fruto de tu vientre, Jesús.
7: Santa María, Madre de Dios, ruega por nosotros pecadores, ahora y en la hora de nuestra muerte. Amén.
8: Dios te salve María, llena eres de gracia, el Señor es contigo. Bendita tú eres entre todas las mujeres, y bendito es el fruto de tu vientre, Jesús.
7: Santa María, Madre de Dios, ruega por nosotros pecadores, ahora y en la hora de nuestra muerte. Amén.
8: Dios te salve María, llena eres de gracia, el Señor es contigo. Bendita tú eres entre todas las mujeres, y bendito es el fruto de tu vientre, Jesús.
7: Santa María, Madre de Dios, ruega por nosotros pecadores, ahora y en la hora de nuestra muerte. Amén.
8: Dios te salve María, llena eres de gracia, el Señor es contigo. Bendita tú eres entre todas las mujeres, y bendito es el fruto de tu vientre, Jesús.
7: Santa María, Madre de Dios, ruega por nosotros pecadores, ahora y en la hora de nuestra muerte. Amén.
9: Gloria al Padre, y al Hijo, y al Espíritu Santo.
10: Como era en el principio, ahora y siempre, por los siglos de los siglos. Amén.
11: Oh Jesús mío, perdona nuestros pecados, líbranos del fuego del infierno, lleva a todas las almas al cielo, y socorre especialmente a las más necesitadas de tu infinita misericordia.
3: En el tercer misterio luminoso contemplamos a Jesús anunciando el reino de Dios e invitando a la conversión.
12: Padre nuestro que estás en el cielo, santificado sea tu nombre. Venga a nosotros tu reino, hágase tu voluntad en la tierra como en el cielo.
5: Danos hoy nuestro pan de cada día, perdona nuestras ofensas, como también nosotros perdonamos a los que nos ofenden. No nos dejes caer en la tentación y líbranos del mal. Amén.
8: Dios te salve María, llena eres de gracia, el Señor es contigo. Bendita tú eres entre todas las mujeres, y bendito es el fruto de tu vientre, Jesús.
7: Santa María, Madre de Dios, ruega por nosotros pecadores, ahora y en la hora de nuestra muerte. Amén.
8: Dios te salve María, llena eres de gracia, el Señor es contigo. Bendita tú eres entre todas las mujeres, y bendito es el fruto de tu vientre, Jesús.
7: Santa María, Madre de Dios, ruega por nosotros pecadores, ahora y en la hora de nuestra muerte. Amén.
8: Dios te salve María, llena eres de gracia, el Señor es contigo. Bendita tú eres entre todas las mujeres, y bendito es el fruto de tu vientre, Jesús.
7: Santa María, Madre de Dios, ruega por nosotros pecadores, ahora y en la hora de nuestra muerte. Amén.
8: Dios te salve María, llena eres de gracia, el Señor es contigo. Bendita tú eres entre todas las mujeres, y bendito es el fruto de tu vientre, Jesús.
7: Santa María, Madre de Dios, ruega por nosotros pecadores, ahora y en la hora de nuestra muerte. Amén.
8: Dios te salve María, llena eres de gracia, el Señor es contigo. Bendita tú eres entre todas las mujeres, y bendito es el fruto de tu vientre, Jesús.
7: Santa María, Madre de Dios, ruega por nosotros pecadores, ahora y en la hora de nuestra muerte. Amén.
8: Dios te salve María, llena eres de gracia, el Señor es contigo. Bendita tú eres entre todas las mujeres,
6: y bendito es el fruto de tu vientre, Jesús.
5: Santa María, Madre de Dios, ruega por nosotros pecadores, ahora y en la hora de nuestra muerte. Amén.
6: Dios te salve María, llena eres de gracia, el Señor es contigo. Bendita tú eres entre todas las mujeres, y bendito es el fruto de tu vientre, Jesús.
5: Santa María, Madre de Dios, ruega por nosotros pecadores, ahora y en la hora de nuestra muerte. Amén.
6: Dios te salve María, llena eres de gracia, el Señor es contigo. Bendita tú eres entre todas las mujeres, y bendito es el fruto de tu vientre, Jesús.
5: Santa María, Madre de Dios, ruega por nosotros pecadores, ahora y en la hora de nuestra muerte. Amén.
6: Dios te salve María, llena eres de gracia, el Señor es contigo. Bendita tú eres entre todas las mujeres, y bendito es el fruto de tu vientre, Jesús.
5: Santa María, Madre de Dios, ruega por nosotros pecadores, ahora y en la hora de nuestra muerte. Amén.
6: Dios te salve María, llena eres de gracia, el Señor es contigo. Bendita tú eres entre todas las mujeres, y bendito es el fruto de tu vientre, Jesús.
5: Santa María, Madre de Dios, ruega por nosotros pecadores, ahora y en la hora de nuestra muerte. Amén.
6: Gloria al Padre, y al Hijo, y al Espíritu Santo.
5: Como era en el principio, ahora y siempre, por los siglos de los siglos. Amén.
11: Oh Jesús mío, perdona nuestros pecados, líbranos del fuego del infierno, lleva a todas las almas al cielo, y socorre especialmente a las más necesitadas de tu infinita misericordia.
3: En el cuarto misterio luminoso contemplamos la transfiguración de Jesús nuestro Señor.
13: Padre nuestro que estás en el cielo, santificado sea tu nombre. Venga a nosotros tu reino, hágase tu voluntad en la tierra como en el cielo.
5: Danos hoy nuestro pan de cada día, perdona nuestras ofensas, como también nosotros perdonamos a los que nos ofenden. No nos dejes caer en la tentación y líbranos del mal. Amén.
6: Dios te salve María, llena eres de gracia, el Señor es contigo. Bendita tú eres entre todas las mujeres, y bendito es el fruto de tu vientre, Jesús.
5: Santa María, Madre de Dios, ruega por nosotros pecadores, ahora y en la hora de nuestra muerte. Amén.
6: Dios te salve María, llena eres de gracia, el Señor es contigo. Bendita tú eres entre todas las mujeres, y bendito es el fruto de tu vientre, Jesús.
5: Santa María, Madre de Dios, ruega por nosotros pecadores, ahora y en la hora de nuestra muerte. Amén.
6: Dios te salve María, llena eres de gracia, el Señor es contigo. Bendita tú eres entre todas las mujeres, y bendito es el fruto de tu vientre, Jesús.
5: Santa María, Madre de Dios, ruega por nosotros pecadores, ahora y en la hora de nuestra muerte. Amén.
6: Dios te salve María, llena eres de gracia, el Señor es contigo. Bendita tú eres entre todas las mujeres, y bendito es el fruto de tu vientre, Jesús.
5: Santa María, Madre de Dios, ruega por nosotros pecadores, ahora y en la hora de nuestra muerte. Amén.
6: Dios te salve María, llena eres de gracia, el Señor es contigo. Bendita tú eres entre todas las mujeres, y bendito es el fruto de tu vientre, Jesús.
5: Santa María, Madre de Dios, ruega por nosotros pecadores, ahora y en la hora de nuestra muerte. Amén.
6: Dios te salve María, llena eres de gracia, el Señor es contigo. Bendita tú eres entre todas las mujeres, y bendito es el fruto de tu vientre, Jesús.
5: Santa María, Madre de Dios, ruega por nosotros pecadores, ahora y en la hora de nuestra muerte. Amén.
6: Dios te salve María, llena eres de gracia, el Señor es contigo. Bendita tú eres entre todas las mujeres, y bendito es el fruto de tu vientre, Jesús.
5: Santa María, Madre de Dios, ruega por nosotros pecadores, ahora y en la hora de nuestra muerte. Amén.
6: Dios te salve María, llena eres de gracia, el Señor es contigo. Bendita tú eres entre todas las mujeres, y bendito es el fruto de tu vientre, Jesús.
5: Santa María, Madre de Dios, ruega por nosotros pecadores, ahora y en la hora de nuestra muerte. Amén.
6: Dios te salve María, llena eres de gracia, el Señor es contigo. Bendita tú eres entre todas las mujeres, y bendito es el fruto de tu vientre, Jesús.
5: Santa María, Madre de Dios, ruega por nosotros pecadores, ahora y en la hora de nuestra muerte. Amén.
6: Dios te salve María, llena eres de gracia, el Señor es contigo. Bendita tú eres entre todas las mujeres, y bendito es el fruto de tu vientre, Jesús.
5: Santa María, Madre de Dios, ruega por nosotros pecadores, ahora y en la hora de nuestra muerte. Amén.
6: Gloria al Padre, y al Hijo, y al Espíritu Santo.
5: Como era en el principio, ahora y siempre, por los siglos de los siglos. Amén.
11: Oh Jesús mío, perdona nuestros pecados, líbranos del fuego del infierno.
14: lleva a todas las almas al cielo y socorre especialmente a las más necesitadas de tu infinita misericordia.
3: En el quinto misterio luminoso contemplamos la institución de la Sagrada Eucaristía en la Última Cena.
15: Padre nuestro que estás en el cielo, santificado sea tu nombre. Venga a nosotros tu reino, hágase tu voluntad en la tierra como en el cielo.
16: Danos hoy nuestro pan de cada día, perdona nuestras ofensas, como también nosotros perdonamos a los que nos ofenden. No nos dejes caer en la tentación y líbranos del mal. Amén.
17: Dios te salve María, llena eres de gracia, el Señor es contigo. Bendita tú eres entre todas las mujeres, y bendito es el fruto de tu vientre Jesús.
18: Santa María, Madre de Dios, ruega por nosotros pecadores, ahora y en la hora de nuestra muerte. Amén.
17: Dios te salve María, llena eres de gracia, el Señor es contigo. Bendita tú eres entre todas las mujeres, y bendito es el fruto de tu vientre, Jesús.
18: Santa María, Madre de Dios, ruega por nosotros pecadores, ahora y en la hora de nuestra muerte. Amén.
17: Dios te salve María, llena eres de gracia, el Señor es contigo. Bendita tú eres entre todas las mujeres, y bendito es el fruto de tu vientre, Jesús.
18: Santa María, Madre de Dios, ruega por nosotros pecadores, ahora y en la hora de nuestra muerte. Amén.
17: Dios te salve María, llena eres de gracia, el Señor es contigo. Bendita tú eres entre todas las mujeres, y bendito es el fruto de tu vientre, Jesús.
18: Santa María, Madre de Dios, ruega por nosotros pecadores, ahora y en la hora de nuestra muerte. Amén.
17: Dios te salve María, llena eres de gracia, el Señor es contigo. Bendita tú eres entre todas las mujeres, y bendito es el fruto de tu vientre, Jesús.
18: Santa María, Madre de Dios, ruega por nosotros pecadores, ahora y en la hora de nuestra muerte. Amén.
17: Dios te salve María, llena eres de gracia, el Señor es contigo. Bendita tú eres entre todas las mujeres, y bendito es el fruto de tu vientre, Jesús.
18: Santa María, Madre de Dios, ruega por nosotros pecadores, ahora y en la hora de nuestra muerte. Amén.
17: Dios te salve María, llena eres de gracia, el Señor es contigo. Bendita tú eres entre todas las mujeres, y bendito es el fruto de tu vientre, Jesús.
18: Santa María, Madre de Dios, ruega por nosotros pecadores, ahora y en la hora de nuestra muerte. Amén.
17: Dios te salve María, llena eres de gracia, el Señor es contigo. Bendita tú eres entre todas las mujeres, y bendito es el fruto de tu vientre, Jesús.
18: Santa María, Madre de Dios, ruega por nosotros pecadores, ahora y en la hora de nuestra muerte. Amén.
17: Dios te salve María, llena eres de gracia, el Señor es contigo. Bendita tú eres entre todas las mujeres, y bendito es el fruto de tu vientre, Jesús.
18: Santa María, Madre de Dios, ruega por nosotros pecadores, ahora y en la hora de nuestra muerte. Amén.
17: Dios te salve María, llena eres de gracia, el Señor es contigo. Bendita tú eres entre todas las mujeres, y bendito es el fruto de tu vientre, Jesús.
18: Santa María, Madre de Dios, ruega por nosotros pecadores, ahora y en la hora de nuestra muerte. Amén.
19: Gloria al Padre, y al Hijo, y al Espíritu Santo.
20: Como era en el principio, ahora y siempre, por los siglos de los siglos. Amén.
21: Oh Jesús mío, perdona nuestros pecados, líbranos del fuego del infierno, lleva a todas las almas al cielo, y socorre especialmente a las más necesitadas de tu infinita misericordia.
3: Dios te salve, Reina y Madre, Madre de Misericordia, vida, dulzura y esperanza nuestra. Dios te salve, a ti clamamos los desterrados hijos de Eva, a ti suspiramos gimiendo y llorando en este valle de lágrimas. Ea pues, Señora abogada nuestra, vuelve a nosotros esos tus ojos misericordiosos, y después de este destierro muéstranos a Jesús, fruto bendito de tu vientre, oh clemente, oh piadosa, oh dulce Virgen María. Ruega por nosotros, Santa Madre de Dios, para que seamos dignos de alcanzar las promesas y gracias de nuestro Señor Jesucristo. Amén.

0: Los esperamos mañana a las 4:40 de la mañana para rezar nuevamente el Santo Rosario y encomendarnos a la Santísima Virgen María. Salve María.
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1: Oyentes amables de Santa Fe, continuamos con Bioalemana, el doctor José Puerta. ¿Sabías que el peso corporal influye en la artrosis degenerativa? 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El manguito rotador se altera si duermes mal acomodado, una postura irregular, incómoda. También se puede alterar la columna vertebral si levantas cosas pesadas, si realizas movimientos de agacharte incorrectos, se puede lesionar la columna vertebral. 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
1: ¿Qué tal, amigos y amigas de Radio Santa Fe? Reciban un cordial saludo. Bienvenidos a otra reflexión aquí en este espacio tan especial. Otra nueva reflexión. Lo tomo del capítulo 9 de la carta primera a los Corintios y es otro párrafo de San Pablo. Él dice, precisamente anunciar gratuitamente el Evangelio sin hacer uso del derecho que me da el Espíritu Santo, esa es mi alegría, anunciarlo gratuitamente. Aunque soy libre y de nadie dependo, sin embargo me he hecho esclavo de todos con tal de ganar a todos los que pueda. Me hice judío con los judíos para ganar a los judíos, me sometí a la ley con los que están sujetos a la ley y yo que no estoy sometido a ella, para ganar a los que están sometidos a la ley. Me comporté como quien no tiene ley con el fin de ganar a algunos. Me hice débil con los débiles para ganar a los débiles. Me hice todo para todos con tal de salvar a toda costa a algunos. Y todo lo hago por el Evangelio para participar de sus bienes con ellos. El celo que tenía el apóstol Pablo por anunciar a Jesucristo era algo extraordinario. Ese hombre corría para allí, iba para otro lado y sufría sobre todo porque cuando conocíamos a Jesús, que es para él el mayor tesoro y lo sigue siendo para mí, por ejemplo, y para todos nosotros, a veces nos olvidamos de ello y hacemos otras cosas que son totalmente en contravía de lo que nos pide Dios. Por eso, qué grato anunciar el Evangelio. Y Dios nos dice, ¿qué es anunciar el Evangelio? Pues si dice que crees en Cristo, como yo también creo, pues tratemos nosotros de mostrarlo con nuestro comportamiento, acogiendo, acompañando, sonriendo, teniendo esperanza, no entrando en estas discusiones anteriores que nos dejan la política o incluso esto de ser hincha de algún equipo de fútbol y tantas cosas por el estilo. Anunciar el Evangelio es amar, es creer que algún día Dios nos lleva a la vida eterna y que para llegar allí hay que pasar por la pasión, pero antes de pasar por la pasión hay que hacer buenas obras por los demás. Otra reflexión del padre Julio Roncancio de San Pablo, que lo bendiga y que sean buena gente. Y alabemos a Dios porque al fin y al cabo hoy estamos vivos.

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0: ¡Hola, amigos! ¡Amigol! ¡Amigol! ¡Son tres! ¡Amigol! ¡Jóvenes, buenos días!
1: Profe, me encanta esa energía.
0: Estamos con toda la energía. Qué rico que a nuestra selección, bueno, pues nos dio ese momento de alegría. Espero que hayan sabido celebrar, ¿no? Porque a veces nos enloquecemos. Pero lo importante es que nuestra selección salió. Un saludo para toda la gente maravillosa que a esta hora nos acompaña. Hoy vamos a ver cuántos ganadores hubo. Bueno, mejor dicho, eso va a ser espectacular. Recuerda repetir conmigo, hoy es el mejor día de mi vida. ¿Por qué? Porque mi vida es

0: ¿Cómo les pareció hoy el partido, niñas?
1: Muy bien, muy bien. Colombia nos hace quedar muy bien.
0: Ay, qué rico.
1: Hubo un golazo, profe. Hubo un golazo.
0: Y de Díaz, ¿no? Díaz metió su gol.
1: Sí.
2: Luchito, excelente.
1: Luchito. Y lanzaron el balón para que quedara pues en nuestra cancha. Lo recibe un jugador, va hasta el otro lado, no lo empujan, no lo agarran de la camiseta. Y él ahí, hace el pase.
0: Y ahí quedó el gol y me machaca.
1: Y yo quedaba impresionada. En otros partidos, pues uno dice, fue machica, o sea, lo tienen cogido de la camiseta, lo empujaron, todo. ¿Dónde está el árbitro? Pero el árbitro lo vio como tan
0: chévere.
1: Sí, como que dijo, este muchacho puede. Cuando hace el pase perfecto y gol. Uy, profe, mire eso. Eriza el país. Qué bonito. Bueno. Qué bonito que una camiseta nos pueda unir de esta manera. Unos muchachos que nos hagan felices. Y lo que dice el profe, celebrar con inteligencia.
0: Mesura y con tranquilidad. Sí. Para poder gozar. No hagamos de este deporte algo negativo, que es un deporte que une tanto el mundo, porque lo vamos a destruir. Pero bueno, muy rico. Felicidades a Colombia y a nuestra selección. Vamos a colocarnos en manos de nuestro creador.

a frotar las manos donde quiera que nos encontremos y vas a repetir conmigo: Padre Celestial, te doy gracias por todas las cosas maravillosas que tú me das cada momento de mi existir. Señor, quiero pedirte en este momento que me dé toda la paz que necesito. Por las personas que no piden, Señor, pedimos en este día. Por las personas que están en un hospital padeciendo alguna aparente enfermedad, Señor, tu misericordia es grande. Por las personas que están privadas de la libertad, Señor, también para que tengan fortaleza de pasar esta prueba. Señor, por las personas que hoy están buscando trabajo, para que logren encontrar una oportunidad. Señor, por las personas que están triunfando también, para que sepan disfrutar de este triunfo con amor y con humildad. Señor, por mi país, Colombia, por este próximo cambio que vamos a hacer, para que sea consciente y con amor. Señor, permíteme siempre estar en el lugar correcto, con la gente precisa, en el tiempo indicado. Amén, amén, amén. Amén.

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1: Vámonos con los números, porque los números y los rituales de Salomón
3: bien efectivos son.

0: los siguientes son los resultados de las loterías y los chances que jugaron este
1: miércoles 17 escucha.
0: De junio en el territorio colombiano. Baloto, ¿les parece?
1: Ay, ¿cómo era Baloto?
0: Números ganadores: 16, 20, 34, 37, 39, Super Balota, 13 Baloto, 16, 20, 34, 37, 39, Super Balota 13.
2: Continuamos con los resultados de Baloto Revancha. Mucha atención, Baloto Revancha. Números ganadores: 07, 12, 19, 34, 35. Super Baloto Revancha 09. Repito, números ganadores con Baloto Revancha: 07, 12, 19, 34, 35. Super Baloto Revancha 09.
0: Ahora vamos con las loterías. Lotería de porque solo son
1: la brisa de mayo. Ay, ya, ya, ya.
2: Tan, tan, tan, tan, tan, tan.
1: Ay, ya, ya, ya.
0: Pan, pan. Lotería del Valle 9635, serie 214. Lotería del Valle 9635, serie 214.
2: Lotería del Meta. ¡Ay, ay, mi llanura!
1: Fino esmeraldo, tu cielo cristalino.
0: Ay, tan lindo el llano, porque es que el llano es muy lindo.
1: Tan bello.
2: Lotería del Meta 5659 de la serie 004. Lotería del Meta 5659, serie 004.
0: Ay, Manizales del alma.
1: Ay, Manizales de Arminio.
0: Manizales 8197, serie 015. Lotería de Manizales 8197, serie 015.
2: Estos son los resultados de los chances jugados en el territorio nacional. Chance Dorado Mañana, mucha atención, 84.50. Dorado Mañana, 84.50. Dorado Tarde, 51.26. Dorado Tarde, 51.26. ¿Y qué pasó con Astrosol, carito?
0: Astrosol, 41.49, nuestro signo, German, sí, Cáncer. Bueno. Ay, Astrosol, 41.49, signo Cáncer, sí. Astroluna, 64.58, el signo del profe Virgo. Ay,
2: excelente.
0: Astro Luna 6458, signo Virgo.
2: Pijao.
1: ¿Cómo?
2: Pijao.
1: Oh, pero qué tierno ese chino.
0: Miau, miau.
1: Miau, miau. Miau, miau.
2: Pijao 9675. Pijao 9675.
0: Paisita, papá.
1: ¡Ay, mira este montañero!
0: ¡De los ganadores de la polla!
2: ¡Claro! Y de la Selección Colombia.
0: Y de la selección que nos hizo ganar.
2: ¡Qué belleza!
1: Va a estar de locura.
0: Paisita Día 9109. Paisita Día 9109. Paisita Noche 0287. Paisita Noche 0287.
2: Seguimos con Chontico Día 3270. Chontico Día 3270. Chontico Noche 5088. Chontico Noche 5088.
0: Ay, Cafeterito Tarde 0601. Cafeterito Tarde 0601. Cafeterito Noche 2021. Cafeterito Noche 2021.
2: Y carito, ¿qué pasó con la colona de noche y de día?
1: Diga la verdad.
0: Bueno, está bien. La colona día nos cayó en 7.
1: Ahí.
0: Colona día 3227. Colona día 3227. En cambio, la de la noche comenzó en 3 y terminó en 3. Colona noche 3253. Colona noche 3253.
2: Felicitaciones.
1: ¿A quiénes?
2: A toditas y a toditos.
1: ¿A tuiticos?
2: Sí, a toditos los ganadores.

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1: 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Nos vamos con algo que es muy bueno. Vámonos con los cumpleañeros, con aquellas personas que cumplen un año más de vida. Vamos a saludarlos en su día.

0: momento de saludar a nuestros cumpleañeros. Esas personas que cumplen un año más de vida, vamos a saludarlos en su día. Pero antes de saludarlos a ellos, vamos a conocer el santo del día.
1: El santo del día en esta espectacular mañana de jueves 18 de junio le corresponde a San Marcos de Roma. San Marcos de Roma.
0: Bueno, si usted conoce a algún Marcos, va a saludarlo de santo. Y nuestros cumpleaños para el día de hoy son los siguientes.
2: Un muy feliz cumpleaños para Omar, el Omar Javier Solano, Catherine Miranda, Gloria Janet Molina, Roberto Cano Medina, Julián Jaraba, Mario Rincón, Diego Alexander Rojas, María Librada Yate, Lorena Celis, Orlando Carrillo, Yegüens Mendieta.
1: Y también están de cumpleaños los siguientes oyentes. Gabriel Tobar en Facatativá, Julián Jaraba Maldonado también cumpleaños. Igualmente Héctor Javier Rojas Pérez, Roberto Cano Medina cumple hoy 41 años. Y Fruto Díaz Ferrer en Soacha cumple hoy 74 años, profe.
0: ¡Wow! Para todos ellos, un saludo muy especial de parte de todos sus familiares, de todos sus seres queridos que le hacen llegar en este día. Nosotros queremos unirnos a ese saludo para que todos unidos les cantemos así.

0: Vamos a recordar la fecha de hoy. Es una fecha muy importante, 18. Ese 18 es un número de gran poder, porque trae el 8, que es infinita prosperidad, el 1, el liderazgo, pero al sumarlo nos da 9. Y el 9 es el número de transformar, ya de cambiar, de innovar. Y eso es lo que viene para ustedes en este nuevo año. No se les olvide, una transformación. La alineación planetaria que se está dando hasta el día 25 de este mes son maravillosos para los que están cumpliendo años durante esta temporada. Un número muy importante, cumpleañeros, para ustedes, el 3876. 3876. La recomendación para ustedes, que este año que comience con mucha suerte, con mucha energía, necesito que se hagan un baño de arroz. ¿Cómo es hacerme un baño de arroz? Entonces va a coger unas dos manotadas, la lanza hacia arriba y colóquese debajo para que le caiga el arroz. Diciendo, llega plata como arroz, riqueza como arroz, en este nuevo año que comienza.
1: Son las 6 de la mañana, 34 minutos, en Radio Santa Fe, 634.
2: Profesor Salomón, ¿cuál es el color del día?
0: Amarillo, porque el que se viste de amarillo...
2: A su hermosura
0: se atiene.
2: ¿El número para hoy?
0: Un número interesante, 4458. 4458.
2: La recomendación.
0: Una recomendación para que ustedes tengan, boten las escobas viejas que tengan. Escuche muy bien, vaya, mire, la verdad que esa escoba ya tiene 3 mechas ahí, bótena. Pero hay que romper siempre el palo de la escoba, no puede dejarle porque mucha gente lo puede recoger y se lleva la energía, y se lleva su energía. Rompa el palo de la escoba, entre más la pueda destruir mejor para que no la puedan utilizar después en otro, la pueden recoger y se lleva la energía. Acuérdese que la escoba ha barrido su hogar, ha barrido muchas cosas, entonces es importante de esta manera deshacernos de esa escoba.
2: El código sagrado.
0: Un código sagrado muy interesante para que esté en armonía la pareja, para que esté mucho mejor y feliz. 7522. 7522, felicidad en pareja.
2: La fruta.
0: Una fruta muy importante para ustedes. Escuche muy bien, el mango. Vamos a comer mango.
2: Profesor Salomón, estamos en luna nueva.
0: Una luna nueva porque nos trae nuevos horizontes, nuevas posibilidades, nuevos cambios para nuestra vida.
1: Son las 6 de la mañana, 36 minutos en Radio Santa Fe, 636.
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0: Una frase de reflexión muy importante para usted. Recuerde que las frases de reflexión son precisamente para traer todo lo mejor a nuestra vida. Tú vas a repetir. En estos momentos, recuérdalo muy bien, mi vida está llena de amor y de paz. Mi vida está llena de amor y de paz. Y la tarea para hoy, Mateo capítulo 6, versículo 21. Recuérdalo, Mateo capítulo 6, versículo 21 es la tarea para el día de hoy. Y hoy la invitación para que adquiera su kit de la noche de San Juan, calle 48, 18, 28, calle 48, 18, 28, no se te puede olvidar. ¡Vamos con música a esta hora!
1: Y con este éxito de la música romántica la hace David Bisbal. Vivir así
4: es morir de amor.
1: Y morir de amor.

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1: Vamos a comenzar ya con los signos, joven.
0: Sí, señor.
1: ¿Y con qué elemento vamos?
0: Comenzamos con el signo aire o el elemento aire y los signos Géminis, Libra y Acuario. Este es el mensaje para hoy.
1: Géminis. Para las personas nacidas bajo este signo, bueno, vamos a decir algo muy importante. Géminis, firmeza en lo que estás haciendo. Tienes que tener firmeza, tienes que tener palabra, cumplir las cosas, terminar las cosas, no deje las cosas a medias, cumpla con lo que se compromete, ame su trabajo, su labor, su oficio, agradézcalo, dele bendiciones, porque de ahí se está beneficiando y por eso tienes que cumplir, hacer las cosas muy bien. Estás pasando un periodo interesante y cuando más interesante, más responsabilidad y más seriedad debemos tener. La carta que sigue habla de papeles o documentos que vas a estar firmando. No sé si hay un contrato, no sé si hay una compra, no sé qué va a tener, pero hay un papel, un documento que se firma que representa estabilidad, seguridad y firmeza en tu vida. Felicitaciones, muy buenas cartas, unas cartas de estabilidad, de poder y sigue adelante. ¿El número de ustedes? Claro que sí, 2399. La recomendación es la siguiente.
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1: Libra. Las personas nacidas bajo este signo, todo lo que tenga que ver con la familia, por favor, armonía, paz, comprensión, tranquilidad, felicidad con tu familia. Recuerda, todas las cosas a nivel familiar deben estar en mayor armonía y felicidad. Mira cómo está la relación con tus padres, con tus hijos, con tus hermanos, con tu pareja, con la suegra, con la abuelita, no sé. Tratar de que todo esté de la mejor forma posible y en armonía. Recuerda que mientras no haya bendiciones en la familia de alegría y de unión, no puede haber progreso y estabilidad. Lo primero para que una familia o un hogar tenga estabilidad es que todos estén en paz, en armonía. Cuando hay peleas, cuando hay disgustos, yo no puedo creer que en una casa viva el hermano, la mamá y la hija no se habla. La madre hija no le habla al hermano, la mamá no le habla al hijo, el papá no le habla a la hija. Eso no tiene sentido. Vamos a armonizar bien eso. Las personas de este signo que han querido cambiar de trabajo o que están buscando una nueva opción laboral, la van a encontrar. O muchos de ustedes se van a independizar o van a hacer un aprendizaje, la cual va a ser muy bueno y tendrá una gran bendición. El número... ¡Wow! Me gusta. 9270. 9270. Esta, la recomendación.
2: Los linos y el kit de la noche de San Juan.
1: Acuario. Hay algo muy interesante que dice, adiós orando.
2: Y con el mazo.
1: Y con el mazo dando. Míralo. Aquí está mostrándote que sí, hay que orarle a Dios, perfecto y todo, y Él nos va a ayudar. Pero hay que trabajar para que eso que queremos lograr se dé con mayor facilidad. Recuerda, a Dios rogando y con el mazo dando. Trabaja por eso que quiera, sin dejar la oración, porque esa será la triunfo y la protección con la oración. Algo con el amor, no sé qué está pasando. Mira, a ver, haga un balance. ¿Qué quieres del amor? ¿Cómo está esa situación? ¿Qué debes cambiar? ¿Qué puedes mejorar? ¿Y qué debes en estos momentos corregir en la parte emocional? Un número. Claro que sí, 2587, 2587, esta la recomendación.
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5: Radio Santa Fe te informa el pico y placa para hoy. Hoy es día par. Los vehículos con placas terminadas en 1, 2, 3, 4 y 5 no podrán circular por las vías de la capital. La restricción rige desde las 6 de la mañana y hasta las 9 de la noche. Radio Santa Fe te informa.
0: Son las 6 de la mañana, 45 minutos en Radio Santa Fe. 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
1: Profe, ¿quiere que le cuente quién ganó
2: en la polla? ¡Ay! ¿Quién fue?
1: ¿Quién le agarró la polla?
2: Profe? ¿Quién me agarró la polla? Quiero saber la verdad. A ver, ¿cómo a quién?
1: Cuatro personas le agarraron la polla.
2: ¡Ay! Pero si son gavilleros.
1: Recordemos que Colombia quedó 3. Uzbekistán, 1. ¿No? Entonces, entre nuestros escritos, el primer ganador fue George Pinzón.
3: ¡Ah, bravo!
2: ¡Ay, él vino! ¡Ay, sí! Yo no me acordaba.
1: Él vino a saludarnos.
2: Y él dio
1: marcador. Dijo al aire el marcador. Yo lo apunté porque lo dijo al aire. Y dijo 3-1, fue nuestro primer ganador.
2: El segundo.
1: Nuestro segundo ganador fue María Orjuela, que dijo 3-1 también. Inmediatamente después de doña María nos llamó don Néstor Fabián Rodríguez, que dijo 3-1. Y terminando el partido,
2: ¿quién cerró la
1: Carolina
2: de la polla?
1: Carolina Tenjo.
2: ¡Ay, no! ¡Carolina! ¡Se alocó!
3: ¡Que se untó!
2: Esa niña, ¿cómo
1: me
2: le gusta coger
1: la pulpo pol?
2: Ay, ella la llama la pulpo pola.
3: Pulpo
2: polla. ¡Pulpa
3: polla! Sí, claro. Pepe, pulpo polla.
2: Polla.
1: Ay, ay, por tercera vez le cojo la polla al profe.
2: ¡Cogió la polla esta niña, Dios mío! Bueno, pues entonces, vuelvo a repetir los cuatro ganadores.
1: Es George Pinzón, que más tarde esperemos que venga a visitarnos. María Orjuela. Sí. Néstor Fabián Rodríguez y quien les habla, Carito Tenjo.
3: ¡Ay! Cuatro ganadores, ¿no?
1: Son cuatro ganadores.
2: Cuatro ganadores. ¿Serán cuántos? 200,000. O sea, que se dividen, ¿qué? ¿A 50,000?
1: A 50,000 pesos.
2: ¡Wow! Sí, bien, claro, eso está bien.
1: Uy, muchísimo, mi Germán.
2: Ay, qué
1: de ayer
2: rico.
1: Les voy a contar una infidencia. Yo no vi todo el partido, solamente vi una parte,
3: tampoco,
1: pues porque teníamos que madrugar así mucho. Y mi hijo también tenía que ir a estudiar, entonces dije, no lo puedo dejar trasnochar, nos vamos a dormir. Y esta mañana cuando me levanté, les juro, apenas abrí el ojo, así con el ojo medio...
2: ¿Realmente?
1: Dije, venga, a ver cómo quedó Colombia cuando vi 3-1. ¡Ah! Dije, ¡ay, no lo puedo creer! Y me paré toda contenta. ¡Ay, sí, no hubo! ¡Ay, qué Dios mío! No, de una me paré a bañarme. ¡Ay, Dios mío!
2: Vamos a ver si de pronto se conectan las personas, las dos personas
1: sí,
2: que faltan.
1: Sí, doña María Orjuela.
2: Pues la llamaremos ahora. Y aquí la niña... pues ya está para recibir su premio.
1: Muchas gracias.
2: Ya, pero ya por tres veces que me coge la polla.
3: ¿Qué tal? Pulpo polla.
1: Soy la pulpo polla. Ya sé, cuando me vean en el Centro Salomón me dicen, ¡hola, pulpo polla!
2: Bueno, pues ahí ya están los ganadores. Puede hacer que se comuniquen. Hoy vamos a recibir llamadas.
3: Sí, señor. Y hay una pregunta desde ayer. Que
2: a ver, ¿cuál es?
3: Los oyentes.
1: De la noche de San Juan, creo.
3: Exactamente.
2: ¿Sí? ¿Qué dice?
3: Buenos días, profesor Salomón. ¿Para el ritual de la noche de San Juan es presencial y cuál es el costo? Muchas gracias.
2: No, eso no es presencial porque eso es a las 12 de la noche que se hace el ritual. Eso se tiene que llevar a la casa, se le entregan todas las instrucciones, va direccionado de una manera especial para la persona que lo lleve. Entonces, vale 60,000 pesos, viene con todo completo. Mire que de verdad... no se lo deben perder, no lo vuelven a encontrar tan fácil. Recuerde que este ritual no se vuelve a repetir con la misma fuerza
1: que tiene ahorita.
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1: Profe, entonces recordemos, tiene todos los elementos de la noche de San Juan, tiene el agua, tiene el fuego, tiene las especias, que son las plantas. Recordemos que en la noche de San Juan es cuando los cuerpos sutiles, lo que nosotros no podemos ver, pueden cobrar vida. Por eso el profe en los años anteriores nos dejaba las semillas de la planta del helecho.
2: Claro.
1: Porque el elemental regalaba sus semillas que era prosperidad para los hogares que tenían sus semillas. En esta ocasión el profe ha querido, porque los maestros le han explicado que por la cuadratura planetaria
2: y la alineación especial,
1: y porque en este momento digamos que el planeta Tierra está en otras fases, en otras situaciones, había que hacer un ritual diferente, y el profe nos ha conseguido todos los elementales como lo ha pedido los maestros para que podamos hacerlo. De igual manera es en la noche, esa medianoche, como nos explicaba el profesor Salomón, para que podamos recibir esa energía. Es a las 12 cuando se hace el cambio, que empiezan a mostrarse las deidades para que podamos tener y favorecer. Recordemos que el fuego lo que hace es purificar, transmutar, el agua lo que hace es limpiar, activar, revivir. Entonces, qué bueno que tengamos todos estos elementales.
2: Bueno, vamos a recibir llamadas, a ver, y ya ahorita les voy a colocar algo especial.
3: A través de la línea telefónica 601-348-7630. 601-348-7630.
2: Bueno, vamos a saludar gente. Se nos cuenta de la noche de San Juan.
1: Se han hecho el ejercicio.
2: Se han hecho el ejercicio alguna vez. Bueno, cuéntenos a ver. Vamos a hablar con la gente. Buenos días.
4: Buenos días, mi profe.
2: ¿Con quién hablamos?
4: Yo soy la ganadora.
2: ¡Ay!
1: ¡Doña María Orjuela!
2: ¡Doña María!
4: Sí.
2: ¿Se acuerda que yo les dije del presentador Orjuela?
1: ¡Muy bien! Ah, sí. Sí, la prima, la
3: que
1: prima.
3: Hacía, que lo hacía muy bien.
4: La prima Orjuela. De Orjuela.
1: Sí, sí, sí.
2: Bueno, cuéntenos cómo se
1: ¿cómo
2: siente?
1: ¿Cómo amaneció?
2: ¿Ah?
4: Feliz y dichosa.
2: ¿Y vio el partido?
4: Pensé que me la había ganado.
2: ¿Vio el partido?
4: Me vi una parte nomás. Ya. Una parte nomás porque venía cansada del médico. Me sí. quedé dormida.
2: Claro. ¿Y entonces en la mañana fue la sorpresa?
4: La sorpresa, sí. Igual así a Carolina.
3: A Carolina. Pasó como
1: a Carito. Por la mañana. Cuando sí. ¿Y con quién está que está feliz con usted? ¿Solita?
4: Estoy sola.
1: Ah, bueno.
2: Pues la felicitamos.
1: Es que disfrute.
2: Y puede reclamar sus 50 mil pesos ahí en el Centro Salomón. Sí, mija.
4: Es que yo no vivo en Bogotá, entonces yo voy hasta el otro jueves a Bogotá. ¿Será que puedo ir ese día?
2: Sí, sí, mamá. Lleva la fotocopia de la cédula, sí. Listo.
3: No sé dónde viven.
2: Ahí se le guarda.
4: Yo vivo en Facatativá, pero es que tengo cita la otra semana, entonces voy a Bogotá.
2: Listo, pues entonces mejor porque los tienes reservaditos. Ahí están sus 50 mil pesos.
4: En el almacén, sí.
2: En el almacén ahí reclama, ya está su nombre todo, y reclama sus 50 mil pesos.
1: Bueno,
2: bendiciones,
1: yo me bendiga.
2: Bendiciones, vea qué rico.
1: Ojalá don Néstor Fabiano.
2: Don Néstor, ¿dónde está?
3: Hay una llamada, de pronto es él.
2: O si no, la donamos esa.
1: ¡Ay, sí!
2: Esa
1: ¡a Carito! Donémosle ese dinero a Carito.
2: Para que sea que dos veces que coja la polla la caro. A ver.
1: Aló, muy buenos días.
5: Buenos días. Yo soy el ganador de la apuesta. Néstor, es uno, Néstor Fabián Rodríguez.
1: ¡Ay!
5: Perdón, su merced, ¿hasta cuándo hay plazo de reclamarlo? Porque es que no puedo ir hoy.
2: No, mijo, lo puede reclamar este fin de semana. Puede reclamarlo mañana o el sábado o el lunes, si quiere. ¿Cuándo?
5: ¿Mañana o el sábado?
2: Sí, papá.
5: Bueno. ¿Y a qué horas puedo ir?
2: Estamos desde las 8 de la mañana hasta las 5 de la tarde, mijo.
1: ¿El lunes?
5: Ah, sí. ¿Y cuánto es 200 mil?
2: No, sí. le tocó 50 porque ganaron 4.
5: Bueno.
2: La señora anterior ganó 50, entonces, Carito.
5: El viernes por ahí después de las 8, ¿sí?
2: Yeah, claro, claro que sí. Ya gana. A usted le tocaron 50 porque fueron entre 4 que ganaron.
1: Bueno.
2: ¿Listo?
1: Y yo.
6: Muchas gracias, su merced, porque es una obra de caridad bien hecha, porque él es el discapacitado. Entonces, muchas gracias, Dios lo favorezca y lo bendiga mucho.
2: Ay, amén. Qué dicha. Gloria a Dios que les mandó este regalo. Bendiciones, mija.
1: Ay, qué lindo.
2: Ah, tan lindo. Bueno, vamos a ver.
1: ¿Aló?
2: Ah, no, señora. ¿Usted fue ganadora, Carito? ¿Hablamos con Carito?
1: ¡Sí, profe!
2: ¿Usted fue la otra ganadora?
1: Sí, señor.
2: ¿Y vio el partido completo?
1: ¡No, señor!
2: Pero madrugó a ver quién ganó, ¿no? Vamos con otra llamada, joven.
1: Aló, muy buenos días. Aló. Aló, muy buenos días.
3: Hola, hola.
2: Aló.
1: No, no nos están escuchando.
2: Ay, qué pesar, se perdieron.
1: Se perdieron. Aló, muy buenos días.
7: Aló. Aló.
1: Buenos días, ¿con quién hablamos? Tienen que escucharnos solamente por el teléfono, claro. No nos escuchen por el radio.
3: A ver, vamos con esta otra oyente, a ver.
1: Aló, muy buenos días.
8: Muy buenos días, profesor Salomón.
2: Buenos días, ¿con quién hablamos, mija?
8: Con Liliana.
2: A ver, doña Liliana, ¿qué quiere compartir con nosotros? Cuéntenos hoy. ¿Aló?
3: ¿Aló?
1: Ay, doña Liliana. Vamos con más oyentes. Aló, muy buenos días.
3: Hola, hola.
1: ¿Aló?
9: ¿Aló?
1: Muy buenos días.
9: Buenos días, Carito.
1: ¿Con quién hablamos?
9: Mi profe Salomón.
3: Señora Doris, bienvenida.
9: Germancito, buenos días.
3: ¿Cómo vamos?
9: Feliz Día del Padre, Germancito.
3: Ay, muchas gracias.
9: Para todos los... su mesa ahí de trabajo, su equipo de trabajo.
3: Muchas gracias.
1: Qué bien, aquí está la linda.
9: Y mi Carito, pues el Día de la Madre, porque como llevo tiempo bregando a comunicarme, es una briega, no he podido, ni para el Día de Santa Marta, ni para los viernes, no, eso, ni los lunes, me reciben la llamada y ¡pum! Se me cae.
1: Es que lo que pasa es que somos muchos, entonces lo que pasa es que como tenemos un PBX, va moviéndose y pues algunas veces entra y otras
2: por eso
1: no.
2: Cuando ustedes están al aire no suena como un pitico pi, a pi, sí, entonces es el mismo que está haciendo.
1: Está como las otras llamadas, pero las va sacando.
9: Hoy fue el día y ayer yo tenía ese marcador y marqué como... casi 200 llamadas ahí. Ay, y Tomás. Pero bueno, las cosas saben, mi Dios sabe cómo son sus cosas y al que le van a dar le guardan.
1: Así es.
9: Y Carito, pues me la felicito porque ese regalo se lo tiene bien merecido. Estamos felices, yo estoy contenta, me miré todo el partido, saltaba en la cama mirando ese partido. Ay, me hicieron llorar. Estuvo porque yo soy muy, muy colombiana, muy compatriota.
2: Amén, eso nos gusta.
1: Muy así bien, es que muchas queremos. Gracias.
9: Bendiciones, muchas gracias por estar ahí con esas oraciones tan divinas que hace cada día. Profe Salomón, yo sé que no es el día que esto, pero yo le pido de corazón que me ponga en oración a Gabriela.
2: Sí.
9: La niña que su merced subió a que presentó Santa Marta está pasando, sí, por una depresión, tiene 11 añitos y está en una depresión, está rebeldísima, la mamá ha llorado cualquier cantidad de lágrimas porque ya se quiso hacer daño.
2: Ay, ay,
9: la
2: ay.
9: Tenemos con psicólogo y aquí a mí, que soy su abuela consentida, dice ella, pero también me ha hecho llorar, me ha contestado feo. Entonces, profe, yo le pido que me la ponga en oración con mi Santa Marta.
2: Claro que sí, con mucho gusto. Bueno, pues ya la vamos a colocar en oración y muchas bendiciones. Vamos con música hasta ahora.
3: Son las 7 de la mañana, un minuto, en Radio Santa Fe, 1070 M, me gusta más. ¡Epa! 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

0: Son las 7 de la mañana, 6 minutos, en Radio Santa Fe, 1070M, me gusta más. A esta hora de la mañana seguimos con esa alarma tan especial.
1: Tan bella. Ella está feliz de haber cogido esa polla tan linda.
0: Pulpo polla.
1: Ella le da esos nervios de coger esa polla.
0: No lo puedes creer.
2: Claro no, que estoy chichosa.
1: Si ¿con qué oyentes, elemento vamos?
0: Si los oyentes vieran a Carito.
1: Ay, ¿no? Si roja, la vieran, le ponen roja.
0: Se le subió la tensión. No, vamos con el elemento tierra y los signos Tauro, Virgo y Capricornio. Mensaje para hoy.
1: Hay algo muy interesante para ustedes, es romper con las cosas negativas. Tienes que dejar atrás la rabia, el mal genio, tienes que dejar los miedos, tienes que dejar los rencores. Muchas cosas tienes que romper para avanzar en la vida. Tú no quieres cambiar, te quedas a veces con los resentimientos, con la tristeza, con el mal genio, y eso no es conveniente ahora. Así que por favor, ya tú entiendes y tú ya sabes, tenemos que dejar atrás todas esas cosas para poder avanzar en lo que queremos. No sé qué religión tienes, pero yo te invito a la oración, ¿no? Acuérdate que la oración no tiene religión, la oración es de todo mundo. Pero haga oración, la oración nos ayuda a entender, a aclarar, a discernir las cosas que necesitamos en la vida. Entonces recuerda, a veces todos esos odios, todas esas tristezas, todos esos rencores, es falta de oración en nuestra vida. Te lo digo con todo mi corazón. El número, wow, me gusta, 8419, 8419. Está la recomendación.
2: El velón de las siete potencias y el incienso angelical.
1: Virgo. Para las personas nacidas bajo este signo de Virgo, la

0: plata, un dinero bueno que va a llegar, soluciona algunas situaciones económicas, reorganice tu parte económica, tus deudas, tus compromisos, para que las cosas las pueda manejar con mejor desempeño, no se te vaya a olvidar. Entonces, recuerda, llega una buena oportunidad económica, adminístrela de una mejor forma. En la parte del amor, bueno, si hay alguna pelea, si hay alguna discusión, si hay alguna situación que no está muy clara, necesito, por favor, que tenga calma. Vamos a buscar la forma de arreglar, de controlar o de equilibrar la parte emocional. El número, claro que sí, nos vamos con el 5168. Esta, la recomendación.
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0: Capricornio. Hay algo muy interesante para ustedes, los nativos bajo este signo. Dice que tienes que seguir adelante con la carga. Todos llevamos una cruz, de una o de otra manera. No vaya a creerse que usted es el único, la única que tiene eso, ni se vaya a sentirse la víctima. No, todos de una o de otra manera necesitamos llevar o cargar una cruz, y tú no puedes ser la excepción. Así que póngale fuerza. Pídale a Dios que te dé la voluntad y la fuerza para seguir adelante y que esa carga no se haga tan pesada. Se hace pesada cuando no queremos aceptar y cargarla, pero siempre la vamos a tener ahí, no se te vaya a olvidar. La segunda carta nos habla mucho de proyectos de negocios, de trabajos, de emprendimientos que pueden ser importantes y que te van a dar un buen resultado. Así que esté muy, pero muy pendiente, porque serán nuevas oportunidades las que llegan para que emprendas algo nuevo con resultados maravillosos. El número 3945. 3945. Está la recomendación.
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9: Son las 7 de la mañana, 11 minutos en Radio Santa Fe 1070M. Les cuento la programación para hoy en el Campeonato Mundial de Fútbol. A las 11 de la mañana, República Checa frente a Sudáfrica. 2 de la tarde, Suiza frente a Bosnia y Herzegovina. A las 5 de la tarde, Canadá se enfrentará a Qatar. Y cierra la jornada, 8 de la noche, México contra Corea del Sur. 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

0: Son las 7 de la mañana, 14 minutos en Radio Santa Fe. Condiciones del clima en la ciudad de Bogotá, temperatura 11 grados centígrados, cielo muy nublado y una leve presencia del solecito. Continuamos, sí, una muy leve.
1: Del sol solecito.
2: Caliéntame un poquito.
1: Por hoy, por mañana.
2: Y por toda la semana, semana, na, na, na.
0: Y por el pulpo polla.
2: ¡Ay, la pulpo polla! Mira, aquí está para la pulpo polla.
1: ¡Ay, gracias! ¡Ese es mi premio!
2: ¡Uy! ¡Cójalo, cójalo, mamita! ¡Cójalo bien! ¡No sueltes esa polla!
1: No la voy a soltar nunca más. Muy bien.
2: Por siempre, nunca jamás. ¿Cómo era?
1: No, amén, que... amén, amén.
2: ¿Vamos a recibir llamadas?
0: Por supuesto.
2: Hablemos con la gente, qué rico.
0: A través de la línea telefónica 601-348-7630. 601-348-7630. Llamadas a esta hora, Carito.
1: Aló, muy buenos días.
3: Muy buenos días, profesor Salomón.
2: Buenos días, ¿con quién hablamos?
3: Con Liliana.
2: Muy bien, bienvenida. Cuéntenos, ¿qué quiere compartir hoy?
3: Pues que me quedé con ganas de coger una polla, profesor.
2: ¡Ay, tan linda! Ay, si ve la Carol tan de buenas como coge pollas, ¿no? La,
1: de buenas,
2: la
1: coge
2: llama pollas. La coge pollas.
1: ¡Coja que coja!
2: ¡Ay, tan bella! Pero, mija, ¿no acaso a llamar ayer o qué?
3: Pues es que eso es una congestión para llamar al profesor y entonces decía que es que el teléfono no está en uso, no está en uso. Entonces ahí se quedaba uno.
1: Por lo que dice ella, es tanta congestión. Hay muchas personas llamándonos, entonces obviamente pues colapsa.
2: Bueno, pero qué rico que haya participado y que comparta con nosotros. ¿Listo? Y que le ponga el buen sentido del humor a la polla.
1: Sí, sí,
2: que ella
1: sí,
2: se quedó con la gana de coger una polla.
1: La del profe, nada más.
2: Ay, nada menos. Entonces, no a cogerme la polla.
1: ¡Polla! No era cualquiera.
2: Era de 200 mil pesos. Gracias por esa llamada. Dios me la bendice. Vamos con más llamada, niña.
1: Aló, muy buenos días.
4: Muy buenos días.
1: Muy buenos días. ¿Con quién hablamos?
4: Con Claudia.
1: Señora Claudia, bienvenida. El profesor Salomón es...
4: Y lleno de prosperidad.
1: Muy bien.
4: Bueno, felicito a Carito porque siempre le está cogiendo la polla al profesor.
1: ¡Ay, tan bella! Nos tienes, ¡ay, no, sí, hermosa!
0: Nos tienes que dar el secreto, ¿cierto, profe? De cómo ganarse la polla.
2: Sí, es que ya
1: está. ¿Cómo el, que al, el que anda en la miel, algo se le pega.
0: Ah, sí, claro.
2: Bueno, ¿qué más quiere compartir, no, mija?
4: Bueno, yo intenté comunicarme ayer, pero fue imposible. Una cosa, profe, es que yo, alguna vez el profe entregó el lecho de San Juan, yo lo tuve, pero no se me dio, o sea, se murió y no hubo nada que hacer.
2: Sí.
4: Después hice lo de las semillas, pero no creció el lecho, o sea, ni siquiera sí, se dio. Entonces quería hacerle una pregunta por interno al profe sobre el ritual de este, pues para no congestionarle las cosas ahí. Pero sí me gustaría por interno hacerle una preguntita.
2: Ah, eso sería, bueno, profe. Ya, bueno, listo, mija. Vamos con otra llamada.
1: Aló, muy buenos días.
5: Aló, buenos días, señorita Carol. Su merced es que yo soy la mamá del que se ganó el premio en Néstor Payán. Es que su merced es que yo he amado muchísimo y no he podido que para ponerlo en cadena de oración, para ponerlo a ver si él consigue un trabajito o algo, porque él es sin la enfermedad mental, porque está en la universidad y del estrés le dio eso, porque no tiene vicio, no tiene nada. Viene muy juicioso, muy todo, y no hemos podido, no sé qué pasa, que no hemos podido conseguir así como otro trabajito porque estamos muy mal.
2: Bueno, mija, yo no sé hasta dónde ustedes me ayudan. ¿No hay una entidad que ayude a las personas que están discapacitadas para ubicarlas en un trabajo? Porque uno ve en los centros comerciales, por ejemplo, como se llama Gran Estación ahí.
1: Sí.
2: Entonces yo creo que, mija, tienes que buscar en una institución donde a ellos los ubican. Yo he visto en El Éxito muchachos que empacan, claro, que tienen alguna discapacidad. Si él tiene alguna discapacidad, tienes que buscar una institución que ellos los ayudan, dependiendo a lo que ellos tengan nivel, para que puedan tener un trabajo, mija.
0: Yo pensaría que la discapacidad de él es de carácter emocional y mental. Entonces, el mejor conducto es la psiquiatría y la psicología.
2: Entonces, para que su merced le busque, porque va a ser difícil que buscando así, porque así, claro, porque no, pues no van a recibirlo de una vez, porque no van a entender lo que él necesita. Si hay una institución especial, sí, claro, la va a buscar el lugar idóneo para que él pueda trabajar. Gracias y bendiciones.
1: Más oyentes, ¿aló? ¿Con quién hablamos?
6: Pecarito, soy Claudia, sigo en línea.
1: Señora Claudia, sigue en línea esperando al profe. Bueno, pues es que estamos al aire.
2: Ya, es que estoy al aire, ya puedo, mija.
1: Más oyentes, muy buenos días.
0: Línea 601-348-7630, más oyentes a esta hora.
1: Aló, muy buenos días.
7: Muy buenos días, gratitud y bendiciones. Que pues soy Salomón, era ya de mi prosperidad.
1: Muy bien, ¿con quién hablamos?
7: Con Mercedes Garzón.
1: Señora Mercedes, bienvenida.
7: Muchas gracias, señorita Carolina, y la felicito por la polla. Yo estuve marcando y mira, fue imposible.
1: Ay, muchas gracias, tan bonita.
2: Tan bella, bueno.
7: Profesor Salomón, yo le quiero comentar de que lo felicito, que gracias. Mi Dios lo siga bendiciendo, que les dé muchas bendiciones, mucha prosperidad. Gracias por todas las enseñanzas y todo lo que, los consejos que nos dan. Quiero dar muchísimas gracias primeramente a Dios, a Santa Marta, porque gracias a Dios pues tengo mi salud, porque soy la paciente sobreviviente de cáncer. Y hace 8 días, como 15 días, me hicieron un examen y el doctor me dijo que estoy libre de cáncer.
2: Amén.
7: Que ya no tengo nada, que amén, estoy muy, muy sana, muy bien.
2: ¡Ay, qué bonito!
1: ¡Ay, mire, me puso
2: qué bonito, qué bonito! Eso hace parte de la fe que usted tenga. Eso hace parte de la conciencia y dejar los rencores, la tristeza, dejar los miedos. Porque todo lo que hace acrecentar el cáncer es precisamente eso. Cuando siguen los odios, cuando sigue el miedo, cuando sigue la incertidumbre, cuando se pierde la fe, se le da a esa aparente enfermedad el poder para que nos siga atacando. Cuando nos reconciliamos, cuando tenemos la fe, lo que hacemos es bloquearlo. ¡Qué bien! Bendiciones. Vamos con otra llamada.
1: Eso está mejor que la polla.
2: Claro.
1: 1000 años luz. ¡Úpale! ¡Pi, pi, pi! Más oyentes, muy buenos días.
0: Línea 601-348-7630. 601-348-7630.
1: Aló, muy buenos días.
8: Buenos días.
1: Buenos días.
8: Buenos días.
0: Señora Marta, bienvenida.
8: Con Martica.
2: Ay, doña Marta, ¿cómo ha estado?
8: Divino.
2: Tan bella, bueno.
8: Felicidades. Qué linda esa caro con, al pie de ese profe. Uy, no.
2: Ay,
8: no, mejor dicho. Qué bendición.
2: Tan bella, cuéntame.
8: Dios los bendiga mucho.
1: Usted también, amén.
8: Me uno a esas palabras de la señora. Yo también muy, muy ahorita estoy pendiente porque tengo, bueno, profesor sabe que siempre yo llamo para poner encarnación ese hombre y no. Dios quiera que esté bien, donde quiera que esté, Dios mío, mi amén, hijo. Entonces,
2: yo sé
8: bueno,
2: que sí.
8: Entonces, gracias, profesor, y me lo ponga siempre en cadena de oración, él ya sabe quién es.
2: Y... amén, claro que sí, va a estar en cadena de oración y las cosas van a estar mucho mejor. Vamos con más llamadas.
1: Aló, muy buenos días.
9: Aló, muy buenos días, carito.
1: Good mornings. ¿Con quién hablamos?
9: Con Nidia Carrillo.
1: Señora Nidia, bienvenida. El profesor Salomón es...
9: la llave de mi prosperidad.
1: Eso, muy
2: bien. A ver, mi niña.
9: Profe, quería hacerle una pregunta. Lo que pasa es que quiero comprar el ritual, pero me es imposible ir hasta allá. Quería saber si por WhatsApp o por qué medio puedo comprar el kit y después reclamarlo el martes.
2: Ah, bueno, no. Tiene que llamar a la oficina y le dan el número para que consigne. O haga la transacción, ¿listo?
9: Me la pasé todo el día, llame que llame, pero entonces no sé, por favor, ¿me puede recordar el número tan amable?
2: A ver, ya la va a recordar la niña.
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0: Son las 7 de la mañana, 23 minutos en Radio
2: Santa Fe. A ver, ¿qué pasó, nene?
0: Vamos con la música.
2: Hasta ahora.
0: Así es. El maestro Reinaldo Armas, a usted en Radio Santa Fe, me gusta más.

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2: Son las 7 de la mañana, 27 minutos en Radio Santa Fe. Continuamos a diario con el profesor Salomón en Radio Santa Fe. Me gusta más las condiciones de clima hasta ahora. Temperatura 11 grados centígrados, cielo muy nublado en la ciudad de Bogotá.
3: Vamos, ¿con qué elemento, joven? ¿Pero con qué elemento, German?
2: Vamos con el elemento agua y los signos Cáncer, Escorpión y Piscis. Mensaje agüita para hoy.
3: Para las personas nacidas bajo este signo, el signo de Cáncer, la carta de recuperación. Es una carta que dice que se ha perdido un trabajo, se ha perdido una pareja, se ha perdido algo, un dinero, no sé, va a recuperar. Es recuperarse. Ahora, si perdió un ser querido, tal vez una mascota, va a recuperarse del dolor. Tal vez pues el ser querido no podemos recuperarlo, ni la mascota, pero va a recuperar como la fe, como que se va a fortalecer, y eso también es importante. Es la carta de recuperación de alguna situación que ha estado pasando y que tiene que ponerle toda la muy buena energía. Debe tener mucho cuidado, no pelear, no disgustar con nadie. Estos días quiero que esté en paz, que esté en armonía, que esté agradecido o agradecida con la vida. No es un momento de discusión, de pelear o de tener con algunas personas enfrentamientos porque no vale la pena. Entonces recuerda que la luna está en una fase muy especial donde debes aprovechar en pensar las cosas mejores y en sentir todo lo mejor para que así mismo se dé el cambio y la protección que quiere. El número para ustedes 9950 está la recomendación.
4: El agua direccional antiestrés y la garrafa de la prosperidad.
3: Escorpión. Hay algo muy importante para ustedes con la plata. Se va a dar un dinero que estaba necesitando, va a poder pagar, le llega una forma económica de liberación, de protección y de activación. Buena carta. Felicitaciones, Escorpión, porque se arreglan algunas situaciones económicas que quería. Pero también hay unos proyectos nuevos los cuales vas a poder llevar a cabo y que tendrá resultados importantes. Las personas de este signo que quieren invertir con algo de finca raíz, una casa, un apartamento, puede ser una muy buena época y se le dará una buena oportunidad para poderlo lograr. El número para ustedes, 6228. 6228. Esta es la recomendación.
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3: Las personas de este signo, la carta del poder, la energía, está volviendo a recuperar, a tomar como un nuevo oxígeno y tendrás poder para seguir adelante, para fortalecer tu vida y lograr las cosas que quiere. Un dinero que está esperando, que irá llegando de una manera muy especial y algo muy, pero muy favorable con el extranjero. Algunos de ustedes tendrán que ver, no sé si son papeles o trabajo o viajes, pero algo con el extranjero que estará a tu favor de una manera muy especial. El número 6092 está la recomendación.
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8: 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Avisarle al país que tenemos la decisión de presentar el 20 de julio nuevamente el proyecto de ley de jurisdicción agraria al nuevo Congreso de la República y quedará entonces este anhelo de justicia agraria del campesinado colombiano en manos del siguiente gobierno y en manos del siguiente Congreso, que ojalá tengan la altura para responder después de 100 años sobre este anhelo de justicia.
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2: Son las 7 de la mañana, 33 minutos en Radio Santa Fe.
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2: Las noticias en Radio Santa Fe. Bogotá declara alerta amarilla en toda la red hospitalaria por la segunda vuelta presidencial. Comenzará a partir de las 6 de la tarde del próximo viernes 19 de junio, desde las 6 de la tarde del lunes 22 de junio. También le recuerdo cuál es el nuevo horario de la ley seca para la ciudad de Bogotá. En Bogotá, la Secretaría de Gobierno informó que esta medida regirá desde la medianoche de este viernes e irá desde las 0 horas del lunes 22 de junio. E irá hasta el lunes 22 de junio y comenzando a las 0 horas del día sábado. Sin embargo, las declaraciones del ministro del Interior, Armando Benedetti, generaron confusión. Pero el horario que se ha determinado es ese. En Bogotá, la Secretaría de Gobierno informó que la medida de ley seca en Bogotá regirá desde la medianoche de este viernes e irá hasta las 12 del mediodía del lunes 22 de junio. 7 de la mañana, 34 minutos en Radio Santa Fe. Novedades en la movilidad. Se presenta accidente entre dos buses en la avenida Boyacá, con calle 18 en la localidad de Fontibón, sentido sur-norte. También se reporta volcamiento de automóvil en la avenida Comuneros con carrera 18 en la localidad de Los Mártires, sentido occidente-oriente. Bomberos de Bogotá y ambulancia están atendiendo en el lugar. 7 de la mañana, 34 minutos en Radio Santa Fe, 1070 AM, me gusta más.
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2: Son las 7 de la mañana, 36 minutos, en Radio Santa Fe. Seguimos adelante a diario con el Profesor Salomón, con Carito, con los oyentes de Radio Santa Fe. Nos gusta más.
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4: 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Si usted no sabe qué elemental utilizar, profe, por ejemplo, profe, para la venta de una casa.
3: Entonces ahí está, llama clientes, por ejemplo. Es
4: la garrafa de las llama clientes. Profe, por ejemplo, para comprar mi casa propia.
3: Bueno, entonces hay algo muy importante que se llama Abre Caminos o la Casa de Santa Marta. Nos va a ayudar a lograr esa meta.
4: Profe, para el amor, yo sé que hay muchísimos, pero lo que pasa es que yo siento que mi pareja me está haciendo infiel. Algo que
3: bueno,
4: me ayude.
3: Yo le tengo mucha fe a las feromonas. Ahí me fascina mucho porque hay que ayudarse para atraer que lo miren a uno y la misma pareja. Escuche muy bien porque a veces se pierde como eso, ¿no? Entonces las feromonas para mí son muy importantes y el chandú. El chandú es un perfume muy poderoso de atracción.
4: Profe, si de pronto yo quiero que me vaya bien en mis ventas.
3: Llama clientes o 4 ventas pueden ser importantes para que nosotros activemos.
4: Quiero mejorar en la suerte, quiero ganar a través de los juegos de azar. Yo antes ganaba y ya no volví a ganar.
3: Está el ganachances, la descruzadera, que son buenas para esto.
4: Profe, por ejemplo, necesito que me vaya bien en un negocio. Quiero que me vaya bien en un negocio o ir a hacer un préstamo y necesito que me vaya bien.
3: Bueno, está el abre caminos, que esa es espectacular para que a nosotros nos vaya bien en lo que queremos, que se abran los caminos especial o el limpia aura, porque a veces está nuestra aura como bloqueada y esto nos puede ayudar a abrir las oportunidades.
4: El vencedor.
3: Uy, buenísimo, el vencedor es fantástico. Cuando usted tiene vecinos inquietos, la voladora importante.
4: Uy, yo tengo fe.
3: Esa voladora es espectacular.
4: Doy mi palabra que la voladora es una cosa impresionante, de verdad. Es muy, muy buena utilizarla. Profe, ¿para qué sirve el velón de las 7 potencias y cómo debemos utilizarlo?
3: Bueno, eso lo podemos utilizar un día martes o un día viernes y sirve para todo lo que quiera. Por eso se llama 7 potencias, para que lo que usted quiera pueden ser 7 peticiones que usted haga: salud, dinero, amor, protección, viajes, liberación. Bueno, 7 cosas que usted quiera pedir se van a encender en este velón.
4: Profe, el detente del Sagrado Corazón de Jesús, ¿todavía hay algunos?
3: Aquí lo tengo. Claro que sí, es ese detente que debemos cargar siempre para protección. Recuerde que los detentes son como los escapularios, nos protegen de todo lo malo.
4: Profe, la tobillera de San Benito.
3: Fantástica, claro que sí, trae los 33 nudos y en el pie izquierdo se debe colocar.
4: Las vitaminas.
3: Que son importantes para reforzar. A propósito de vitaminas, quiero recordarle a las personas que viene algo muy especial con el doctor José Gregorio Hernández Cinero. Viene la segunda dosis de la vacuna. Si usted recibió la primera, cuidadito, se pierde esta, porque va a reforzar. Si no hizo la primera, pues empiece al menos con esta para que pueda reforzarse y pueda tener esa oportunidad de la vacuna espiritual.
4: La rosa de Jericó.
3: Esa es para protección y riqueza en la casa. Esa se coloca en un bol de cristal con 3 monedas y se le cambia el agua. Cuando vaya a cambiar el agua, riegue la frente a la casa.
4: Profe, ¿el crisol de oro todavía podremos conseguir
3: alguno? Yo creo que quedan algunos, sí. Ese crisol de oro que es buenísimo.
4: ¿Y el splash de mandrágora?
3: Ese es importante. Ay, la mandrágora atrapa, porque acuérdense que la mandrágora es una raíz. Y esa atrapa lo que usted está pidiendo en el momento que lo va aplicando.
4: Profe, el cuerno de ciervo.
3: Dice sí que limpia. Ese es bien fuerte, ¿no? Ese es para limpiar y liberar todo lo negativo.
4: Las velas de miel de abejas.
3: Uy, esas son muy buenas para peticiones concretas. Recuerde que las velas, le voy a ser franco, las velas para petición es preferible que no tengan olor.
4: ¿Que sean neutras?
3: Que sean neutras. Por eso, si ustedes se dan cuenta, en el Centro Salomón casi no tenemos velas de... No es que no tenemos velas de fragancia, no. Porque las velas de fragancia son para aromatizar el lugar.
4: Para armonizar.
3: Pero las de petición deben ser sin olor ni nada.
4: Ok. ¿Si las ungimos con alguna esencia?
3: Eso es diferente. Es okay. Que es diferente ungirla con una esencia porque esa va la esencia va direccionada a otra. Pero la fragancia ya tiene otra misión, que es aromatizar el sitio. Eso ya es diferente. Y otra cosa, la de vela de cera, ya con la esencia nomás de la cera, tiene para eso.
4: Perfecto, profe. Todavía hay San José dormidos, estamos todavía en el mes del Padre.
3: Claro.
4: Y qué rico regalar a San José dormido,
3: San
4: profe.
3: San José dormido tenemos que tenerlo porque es un santo muy poderoso de intercesión por nuestras necesidades.
4: ¿Alma valiente quedó alguna?
3: Quedan poquitas, creo.
4: Pero sí queda alguna.
3: Pero sí, pueden preguntar, muy buena, esa sí que es bonita.
4: Uy, profe, es que la gente me lo está preguntando muchísimo. Hay un jabón de Santa Marta que trae un cuarzo especial. Este jabón con esencias especiales que contiene este cuarzo, profe, ¿cómo debemos utilizarlo?
3: Recuerde que se utiliza el jabón, preferiblemente empiece un martes, lo ofrece y se va bañando todos los días hasta terminarlo. Cuando ya lo va terminando, va a salir un cuarzo. Ese cuarzo guárdelo en su cartera, en su monedera, en la registradora de su negocio, si es que lo tiene, porque es sencillamente espectacular. Vamos con música hasta ahora.
2: Son las 7 de la mañana, 43 minutos, en Radio Santa Fe. Cristian Camilo, se me acabó la suerte.

0: Son las 7 de la mañana, 47 minutos en Radio Santa Fe, 1070M. Y nos queda un último signo. Y tres signos y un elemento.
1: ¡Ay! ¿Con qué elemento vamos, joven?
0: Vamos con el elemento fuego y los signos Aries, Leo y Sagitario.
1: Aries. Para las personas que han nacido bajo este signo, bueno, no sé cómo decirle, borrón y cuenta nueva es lo más fácil. Para no retirar de todo lo mismo, haga un borrón y cuenta nueva. En cualquiera de las cosas que estés viviendo y que tengas un mal genio, que estés triste o que estés como desanimado, desanimada, haga un borrón y cuenta nueva, punto. Ahí comienza tu vida haciendo un borrón y cuenta nueva. No se te vaya a olvidar. Algunos de ustedes van a hacer un viaje. Los veo viajando, salen, hay una invitación, se les va a dar a última hora un viaje o se les van a ofrecer, háganlo. La salida, yo siempre les he dicho que nos ayudan a despejar la mente, a traer nuevas ideas, a cargarnos de energía, sitios, lugares, ya sea mar, sea bosque, sea finca, bueno, sea naturaleza, siempre nos va a cargar de una energía especial. Entonces debe realizarlo. Vuelvo e insisto, haga un borrón y cuenta nueva. No deje que otras cosas te atropellen, como otras cosas, como que te pongan mal, no. Borrón y cuenta nueva. Sencillamente eso y punto. ¿El número? Claro que sí. Nos vamos a ir con el 5914. Esta, la recomendación.
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1: Para las personas nacidas bajo este signo, la armonía con la familia, la felicidad a nivel familiar, la armonía con tu familia, con tu pareja, con tus hijos, es lo más importante ahora. Pero también hay algo muy interesante de una noticia laboral. Hay un ascenso, un cambio o tal vez una oferta que llegue de trabajo o de labor que va a ser importante y que te va a llenar de alegría. Pronto llegará, lo vas a ver. Algo muy importante también para ustedes respecto al amor, se soluciona si habían algunos problemas o aparece, si era que estaban solos o solas, aparece alguien en sus vidas. 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
2: El vencedor y el velón de la pareja.
1: Sagitario. Para las personas nacidas bajo este signo, la carta de la justicia dice que todo lo que tenga que ver con demandas, pensiones, herencias, papeles, documentos que habían pendientes, se logra solucionar, se logra aclarar con un éxito extraordinario. Pero viene algo fantástico para ustedes también, que es algo con los juegos de azar. Las personas de este signo Sagitario tendrán algo que ver con juegos de azar para ganar. La suerte es loca. Y a cualquiera le toca. 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
0: Son las 7 de la mañana, 51 minutos en Radio Santa Fe. Y mañana viene Recochón, viernes de premios y de mucha alegría en Radio Santa Fe con el profesor Salomón Concarito y los oyentes de Radio Santa Fe.
1: Muy bien, claro que sí. Mañana no se les vaya a olvidar que tenemos un programa muy especial. 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Y que pueden conseguir lo de la noche de San Juan. Ay, yo les alcanzo a colocar, sí.
2: Sí.
1: Deme los dos minuticos, sí.
2: Claro.
1: De algo de San Juan que encontré, que me pareció muy bonito y que quiero que ustedes vean el porqué. Muestra a ver cómo está aquí. Ya aquí y aquí pongo alto volumen y aquí creo que es esto, así. Espérate, espérate, espérate, espérate, espérate, espérate. ¿Esto cómo es, niña? ¿Usted qué sabe?
2: La tecnología.
3: Del año, donde todo cobra virtud, especialmente el fuego, el agua y la vegetación. Llevo celebrando la noche de San Juan desde que tengo uso de razón, desde mi más tierna infancia, y hoy te comparto todos los secretos, todas las tradiciones, los ritos, las leyendas que he descubierto con el paso de los años. Comenzamos. La noche del 23 al 24 de junio, de forma universal, prácticamente en todas las culturas del mundo, en todos los continentes, está considerada como la más mágica del año. A la fecha, desde el punto de vista cristiano, es la jornada en la que celebramos a San Juan Bautista, al primo de Jesús, a uno de los personajes más importantes y misteriosos del Nuevo Testamento. Hay un dato fascinante. Es el único santo al que se le recuerda no el día de su fallecimiento, sino el día de su nacimiento, exactamente 6 meses antes del nacimiento de Cristo. En nuestros tiempos, el día de San Juan y sobre todo su noche se consideran como la más mágica del año, la noche en la que la naturaleza adquiere propiedades especiales, la noche en la que se abre un portal a otras realidades, y hay que decir que ya era una jornada sagrada antes del cristianismo. Desde tiempos remotos, las culturas ancestrales de todos los continentes han celebrado el solsticio de verano, en el caso del hemisferio norte, y el solsticio de invierno, en el caso del hemisferio sur. Veamos primero lo que sucede en el hemisferio norte. En el caso del hemisferio norte, en las fechas en las que se celebra San Juan, se produce el solsticio de verano, donde tenemos la noche más corta del año y el día más largo. No ocurre exactamente el día de San Juan, que es el 24 de junio. Varía la noche más mágica.
1: Bueno, pues ahí quería darles ese, sí, de lo bonito. Mañana les voy a traer otro reportaje, pero es para que se den cuenta la celebración tan importante que es el 23.
2: Y cómo es tan mágica, porque es tan mágica y que conlleva hacer los ejercicios.
1: Bueno, vamos a cerrar porque tenemos dos ganadores que me cogieron la polla. ¡Bravo! Entre Dios me cogieron la polla.
4: ¡Voy a ser rico con la polla del profe!
1: Entonces, miren, George, aquí... su polla para que la coja.
4: Ay, ¡qué polla tan grande!
1: Y aquí la señorita jugosa, también que cogió gracias, la polla.
4: ¡Tremenda polla!
2: Yo me le pegué a George y me sirvió.
4: O sea, hay polla para los dos.
2: Y no cualquier polla, mi esa...
4: amor. Polla del profe. Así... ¡qué polla tan gruesa!
1: ¡Felicitaciones, Silvio, ¿no?
2: A lo largo y a lo ancho.
1: ¡Eso, de todo el país! Oiga, los queremos mucho. Jóvenes, gracias por acompañarme el día de hoy.
2: Profe.
1: Mañana nos encontramos aquí para todos ustedes.
5: ¡Gratitud!

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1: Aquí termina A Diario con Salomón.
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7: Radio Santa Fe te informa el pico y placa para hoy. Hoy es día par. Los vehículos con placas terminadas en 1, 2, 3, 4 y 5 no podrán circular por las vías de la capital. La restricción rige desde las 6 de la mañana y hasta las 9 de la noche. 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
10: Ministra Marta Carvajalino, ministra de Agricultura, se pierde ese propósito de democratizar el acceso a la tierra, eliminar los latifundios improductivos y mejorar la equidad y productividad en el campo.
11: 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Avisarle al país que tenemos la decisión de presentar el 20 de julio nuevamente el proyecto de ley de jurisdicción agraria al nuevo Congreso de la República y quedará entonces este anhelo de justicia agraria del campesinado colombiano en manos del siguiente gobierno y en manos del siguiente Congreso, que ojalá tengan la altura para responder después de 100 años sobre este anhelo de justicia.
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3: Ocho de la mañana en punto en Radio Santa Fe. Señoras y señores, ¿qué tal? Buenos días. Hoy amanecimos todos los colombianos muy, pero muy alegres con ese regalo tan bonito que nos ha dado la Selección Colombia en su primera presentación en este Mundial de Fútbol 2026. Se lució la selección, se lució. Un saludo muy especial de parte de nuestro director Vicente Moros Ortega y por supuesto del doctor Fajardo, creador fundador de la organización Vida Sana hace ya 47 años. Y no se les olvide, yo te adoro, mi Selección Colombia.
4: Vamos a celebrar.
3: Doctor Fajardo, muy buenos días.
5: Muy buenos días, Germancito. Me uno a esa felicidad por el triunfo de la Selección Colombia. Muy contentos, muy satisfechos con ese triunfo 3-1 en la noche anterior. Son las 8 de la mañana, un minuto. Damos comienzo a este espacio, a este programa Cambio Total, el magazine de la familia colombiana, en esta hermosa mañana de día jueves 18 de este mes de junio del año 2026. Aquí estamos en una mañana variadita, porque la verdad hizo bastante frío en la noche anterior. El cielo bogotano está nubladito. Esperemos a ver cómo cambia el clima en el transcurso del día. En el día de hoy vamos a estar hablando un poco sobre los temas de envejecimiento, porque resulta que muchas personas vienen presentando problemas de salud. Y aunque hay algo que es bien importante de tener en cuenta, es que la vejez no es una enfermedad, sino un proceso natural y continuo de cambio biológico y también psicológico y social. Sin embargo, el envejecimiento aumenta drásticamente la probabilidad, escuchen bien, la probabilidad de desarrollar múltiples enfermedades crónicas y síndromes geriátricos. El envejecimiento como proceso natural, las autoridades sanitarias como la Organización Mundial de la Salud establecen que la vejez es un estado fisiológico. La comunidad médica sostiene que tratar el envejecimiento como una enfermedad es un error, ya que es parte inherente del ciclo vital de todo ser vivo. El debate científico entonces viene, ciertos investigadores

0: Entonces, si en el pasado nos comportamos bien, hicimos las cosas bien, nos alimentamos correctamente, dormimos el tiempo suficiente, nos hidratamos, practicamos algún tipo de ejercicio y tuvimos una mente sana, pues seguramente en la vejez tendremos calidad de vida. Si por el contrario, una persona se dedicó a tomar mucho trago, a ser sedentario, a no dormir bien, es decir, a trasnochar, y la persona no se hidrató correctamente, pues lamentablemente va a tener muchos de los que llamamos achaques de la vejez, y de eso estaremos hablando en el programa del día de hoy. Así que sean todos ustedes bienvenidos. Les recuerdo que este programa lo emitimos aquí a través de la potentísima Radio Santa Fe 1070M y también lo emitimos a través del canal 1 de la televisión colombiana. Ya pueden prender sus televisores, colocar el canal 1 de la televisión colombiana y ahí nos podemos ver y nos escuchamos aquí a través de la potentísima Radio Santa Fe en vivo y en directo a esta hora, 8 de la mañana, 5 minutos. Estamos con todos ustedes. Si tienen preguntas, si tienen inquietudes, por favor, las pueden formular directamente al WhatsApp de Radio Santa Fe, que es 311-764-4040. 311-764-4040 y con mucho gusto vamos a responder sus inquietudes. También pueden llamar directamente a Radio Santa Fe, 601-348-7630. 601-348-7630. Y así podemos comunicarnos, despejar dudas, inquietudes, resolver algunos problemas que se pueden resolver con un buen consejo a tiempo. Sean todos ustedes bienvenidos. Esto es Cambio Total, el magazine de la familia colombiana, con la buena música también que programa don Vicente Moros Ortega y que nos presenta don Germán García a esta hora en la potentísima Radio Santa Fe. Bienvenidos.
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0: Amante y amigo al estilo de Arely Senao, la reina de la música popular. 8 de la mañana, 10 minutos en Radio Santa Fe 1070M, en una presentación de la organización Vida Sana Colombia.
1: Si usted desea tener calidad de vida, tenga en cuenta las siguientes recomendaciones. Cada ser humano es único, somos diferentes, pensamos distinto y tenemos gustos muy variados. Es por eso que debemos aprender a respetar las opiniones, costumbres y forma de vivir de cada persona en particular. 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Porque quien no vive para servir, no sirve para vivir. Recuerde, su mundo puede cambiar, solo si usted ayuda a realizar ese cambio. 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
2: Muy bien, son las 8 de la mañana, 11 minutos. 8 de la mañana, 11 minutos. Estamos en Cambio Total, el magazine de la familia colombiana. 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Muy bien. Dijimos entonces que en el día de hoy íbamos a hablar del envejecimiento y decíamos que el envejecimiento como proceso natural, pues autoridades sanitarias como la Organización Mundial de la Salud establecen que la vejez es un estado fisiológico y la comunidad médica sostiene que tratar el envejecimiento como una enfermedad es un error, ya que es parte inherente del ciclo vital de vida de todo ser vivo, pero también están las consecuencias de la vejez, ya que a medida que el organismo envejece, se produce un desgaste natural y una disminución en la reserva fisiológica que facilita la aparición de muchas enfermedades consecuentes. Entonces, ahí están, por ejemplo, las afecciones comunes. Por ejemplo, aumenta con la vejez la probabilidad de desarrollar patologías como osteoartritis, como diabetes, como demencia, como depresión, errores de refracción y neumopatía obstructiva crónica. Entonces, son problemas que generalmente aparecen con los años. También aparece lo que se llama el síndrome geriátrico. El cuerpo pierde progresivamente su capacidad para mantener el equilibrio, lo que resulta en estados complejos como fragilidad, caídas recurrentes, incontinencia urinaria y úlceras por presión. También están lo que se llaman las polipatologías y medicación. Es muy común que una persona mayor experimente varios de estas afecciones de forma simultánea, lo que requiere un control médico cuidadoso para evitar interacciones entre los medicamentos y la enfermedad. Y también está lo que llamamos el impacto cognitivo y social. A nivel neurológico, el cerebro sufre modificaciones que pueden causar problemas leves de memoria, retraso en el aprendizaje de información nueva o disminución en la capacidad de atención. Y también está la pérdida de autonomía. El declive físico y cognitivo disminuye la independencia del adulto mayor, lo que unido a la falta de red de apoyo suele derivar en aislamiento, soledad y depresión. Entonces, nos damos cuenta que muchas personas después de los 40, 50 y 60 años empiezan a quedarse solas. Muchas de estas personas muchas veces son abandonadas. Y generalmente empiezan a aparecer una cantidad de síntomas. Lo que les decía, por ejemplo, se empieza a caer el cabello, empezamos a presentar pérdida de la memoria, a no recordar las cosas, empezamos a tener problemas para la movilidad, se nos van endureciendo las arterias, se nos van endureciendo también las articulaciones, se nos van endureciendo ciertas partes del cuerpo, incluso la piel se nos endurece, y todo esto conlleva a que la persona no tenga las mismas capacidades, es decir, que la persona empieza a volverse lenta, la persona ya no tiene la misma agilidad, la misma fuerza, el mismo vigor, ni la misma energía, y todo eso hace que la persona se vaya sintiendo aislada, porque, por ejemplo, salen a caminar y entonces los jóvenes que caminan un poco más rápido porque tienen el cuerpo totalmente, digamos que nuevo, por decirlo de alguna forma, entonces los viejitos se van quedando atrás y muchas veces no se tiene la paciencia. Yo he visto muchas veces cuando uno, por ejemplo, sube a Monserrate o cuando sale a la ciclovía, a veces hijos, familiares que se incomodan que porque el papá no camina al mismo ritmo que ellos, que porque la mamá es lenta en el caminar, que porque una persona se siente y toma precauciones para sentarse y para pararse. Alguna vez un médico me decía, mire, usted quiere saber el estado de salud de una persona, desde el momento que el paciente entre al consultorio médico, dése cuenta cómo camina, dése cuenta cómo tiene la barriguita, si la tiene muy crecida, y observe detenidamente cómo se sienta y cómo se para, porque la persona que está perdiendo capacidades es la persona que se sienta como pidiéndole permiso a la silla para sentarse y para pararse como pidiéndole permiso al cuerpo para pararse. entonces es una persona que ya está perdiendo capacidades. El joven no, usted ve los niños, los jóvenes, que esos se tiran en el sofá, brincan, saltan, se sientan, se paran, son supremamente inquietos. Con los años no, la persona se sentó y ahí se quedó sentada 10 minutos, media hora, una hora, dos horas, tres horas, cuatro horas frente a un televisor. ¿Por qué? Porque ya no tiene la misma agilidad, la misma capacidad. Y aunque ustedes no lo crean, todo esto tiene que ver con el colágeno, porque el colágeno es el que nos da la elasticidad, el colágeno es el que nos da la fuerza en la piel, en los tendones, en los huesos, en las articulaciones. El colágeno es el que nos mantiene la piel bonita, el colágeno es el que nos ayuda a tener buena visión, el colágeno es el que ayuda a que no se nos caiga el cabello, el colágeno es el que ayuda a que no se nos marchite la piel, el colágeno también ayuda a que permanezca la buena memoria, el colágeno también ayuda para que los órganos internos funcionen bien. ¿Y a qué órganos me refiero? Corazón, páncreas, pulmones, hígado, riñones, todo para que funcione bien, se tiene que tener suficiente cantidad de colágeno. Entonces nos damos cuenta que lamentablemente la pérdida de colágeno, la pérdida de vitaminas, la pérdida de minerales y la pérdida de proteínas lleva a que la persona no tenga las mismas capacidades que tenía antes. Entonces nos vamos envejeciendo y ese envejecimiento pues trae unos achaques de la vejez, que es lo que la gente muchas veces no entiende, no quiere entender, no tiene paciencia con las personas de edad y lamentablemente quieren que las personas de 60, 70 años caminen al mismo ritmo que caminan los muchachos de 15 y 20 años. Pues eso es imposible. O sí es posible. Sí es posible si se lleva una buena juventud, si se lleva una buena calidad de vida. Pero lamentablemente no es posible cuando la persona no se ha cuidado y entonces digamos que la vejez nos pasa la factura, y la factura muchas veces es la lentitud, la decadencia, la falta de fuerza, la falta de energía. 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venido perdiendo con los años. 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
1: ¿Sabía usted que existen más de 25 tipos de colágeno y que el colágeno es la proteína más abundante en el cuerpo humano? 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Todo esto lleva al dolor, la inflamación y el deterioro de nuestros órganos, células y tejidos. ¿Quiere usted prevenir estos problemas de salud y fortalecer todos y cada uno de los sistemas del cuerpo humano?
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2: 8 de la mañana 25 minutos. 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
2: Son las 8 de la mañana, 29 minutos.
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2: Hay algo bien importante que decir. Aunque el paso del tiempo es inevitable, los hábitos de vida pueden marcar una gran diferencia en cómo se manifiestan estas enfermedades con la edad. Entonces, recomendamos mantener un estilo de vida activo que incluya una buena alimentación, suficiente sueño, ejercicio físico adaptado y revisiones médicas periódicas para retrasar o prevenir el deterioro físico y cognitivo. Y, por supuesto, consumir colágeno. No podemos dejar de tomar colágeno porque la falta de colágeno también nos puede llevar a tener muchos, muchos problemas de salud. 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Vamos con buena música en Radio Santa Fe. Vienen las noticias, los informes del tránsito y mucho más en la 1070M, que a todos nos gusta más.
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1: Son las 8 de la mañana 34 minutos en Radio Santa Fe 1070 AM. Sal de ahí, diría un amigo. Desde el Consejo de Bogotá denuncian que 139 contratistas acumulan 436 contratos del distrito por más de 19.200 millones de pesos, por lo que le exigen a la alcaldía que informe cuáles son las dependencias que mayor número de contratistas concentran. A esta hora, a las 8:35 minutos, información con el periodista Carlos Martínez.
2: Y es que a través de la información que se emitió por parte de la Secretaría General de la Alcaldía Mayor de Bogotá, 139 contratistas actualmente acumulan 436 contratos simultáneos con el distrito en lo que ha corrido del presente año. Según el concejal Samir Bedoya, estos contratos superan los más de 19.200 millones de pesos. Se encontró que una sola persona por lo menos firmó 6 contratos de prestación de servicios que superan los 440 millones de pesos.
3: Somos 139 contratistas que concentran más de 19.000 millones de pesos en contratación por prestación de servicios. Encontramos casos en los que una misma persona acumula contratos por valores cercanos a los 440 millones de pesos, lo que obliga a preguntarnos si existe la capacidad real para cumplir de manera simultánea y eficiente todas las obligaciones adquiridas con el distrito.
2: Y es que según el concejal Bedoya, se identificó que cada contratista acumula un promedio de 3.14 contratos. 126 contratos o contratistas tienen hasta 3 procesos contractuales simultáneos, 10 tienen 4 y 3 alcanza 6. Los 10 mayores valores contratados concentran el 17.2% del total.
3: Esta discusión es aún más importante si tenemos en cuenta que la contratación por prestación de servicios ha venido creciendo de manera significativa en el distrito. En 2023 se destinaron cerca de 35 mil millones de pesos. En 2024 la cifra superó los 53 mil millones de pesos. En 2025 alcanzó los 76 mil millones de pesos. Y en lo que va corrido de 2026 ya supera los 42 mil millones.
2: Finalmente, el concejal exigió a la Alcaldía Mayor de Bogotá responder con soportes 4 preguntas. ¿Qué entidades concentran el mayor número de contratos simultáneos? ¿Cuántos corresponden a actividades permanentes? ¿Qué controles aplican los supervisores antes de certificar cumplimiento? ¿Y cuándo contará Bogotá con una herramienta que cruce la información contractual entre entidades distritales y nacionales? 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
1: De la mañana, 37 minutos, en Radio Santa Fe. La situación de la movilidad a esta hora en Bogotá: se recupera la movilidad en la avenida de Boyacá con calle 18. Se informa que los vehículos fueron retirados de la vía, por lo que la movilidad se recupera en la avenida Boyacá con calle 18, sentido sur-norte. 8:37 minutos en Radio Santa Fe.
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1: Y mucha atención, esta es la programación de una nueva fecha del Mundial de Fútbol. Hoy jueves 18 de junio, 11 de la mañana, República Checa contra Sudáfrica. A las 2 de la tarde se enfrentan Suiza y Bosnia-Herzegovina. 5 de la tarde, Canadá frente a Qatar. Y el partido de la fecha, 8 de la noche, México contra Corea del Sur. 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

0: Yo no sé qué me han hecho tus ojos con don Julio Jaramillo. Retornamos con la información en una presentación de la organización Vida Sana Colombia.
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2: Muy bien, son las 8:45. 8:45. 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Renaxel, recuerden que es un superalimento celular, recuerden que es un complemento nutricional que ayuda a fortalecer huesos, músculos, tendones, nervios, articulaciones, líquido sinovial, además por su alto contenido en colágenos, vitaminas, minerales, ayuda a mejorar el estado de la piel, del cabello, las uñas y los diferentes órganos internos y externos de nuestro cuerpo. Renaxel, digamos que está recomendado para tratar y prevenir todo tipo de enfermedades reumáticas como artritis, artrosis, lumbagos y dolores de la columna vertebral, rodillas, tobillos, cadera, disminuye el dolor, el ardor y el enrojecimiento de las articulaciones. Tengo por acá una pregunta que es bien importante y dice así. Dice, los estoy escuchando desde el municipio de Chinavita, en el departamento de Boyacá. Muy buen programa, los felicito. Me parece excelente lo que ustedes exponen a través de sus programas de radio y televisión. Me voy a reservar mi nombre. Soy una persona de 65 años. Yo mantengo con mal genio todos los días de mi vida desde hace como unos 5 años para acá. Mi pregunta es, ¿por qué los adultos mayores mantenemos de mal genio? Esta pregunta la hacen desde Chinavita, en el departamento de Boyacá. Cordialísimo saludo para todos los habitantes de Boyacá y ese sector genesano, para todos los habitantes de Ramiriquí, para todos los habitantes de Guateque, de Garagoa, para todos ustedes un cordialísimo saludo. Bueno, ¿qué podemos responder con respecto a esta pregunta? Primero que todo, que el mal genio en personas adultas y mayores generalmente no es un rasgo normal de la edad, sino más bien es un síntoma de problemas físicos, psicológicos o sociales subyacentes. Las causas más comunes incluyen dolor crónico o problemas de salud no diagnosticados, pérdida de autonomía que genera frustración y el efecto secundario de ciertos medicamentos. Hay medicamentos que alteran el genio de las personas. Las principales razones detrás de estos cambios de humor se pueden agrupar en tres áreas. Primero que todo, los factores físicos, el dolor crónico no expresado, los problemas hormonales, el insomnio y el uso de múltiples medicamentos, entonces alteran el bienestar general y el equilibrio químico. Los factores neurológicos, que son los cambios repentinos o una irritabilidad fuera de lo común, pueden ser señales tempranas de trastornos neurodegenerativos como el Alzheimer o diferentes tipos de demencia. Y los factores emocionales y sociales, la soledad, el aislamiento, la pérdida de amigos y seres queridos o sentir una profunda falta de propósito llevan a la depresión o a la ansiedad, las cuales a menudo se manifiestan como enojo o irritabilidad. Y para, entender todo esto, tenemos que saber que hay personas que ya le han perdido un poco el sabor a la vida. Primero porque muchas veces ya se pensionaron, o incluso hay personas que no se pudieron pensionar y entonces llegan a los 60, 70 años y piensan, dicen, ¿qué será de mi vida? Mis hijos ya se fueron, mis hijos ya no me prestan atención, yo ya no recibo dinero, yo ya no trabajo, ya dependo de lo que me quieran dar. Bueno, el que fue precavido en su juventud y de pronto compró una casita y entonces tiene un apartamento o unas habitaciones para arrendar, pues tiene una entrada. Muchas veces las personas dicen, no, pero es que yo me pensiono, pero es que la pensión que me llega es muy poquita y resulta que yo tengo que estar comprando medicamentos o resulta que yo tengo que comprar mi propia comida porque no tengo nadie que esté pendiente de mí. Y todo eso hace que la gente muchas veces se sienta un poco como abandonada. Entonces, los adultos mayores generalmente presentan estados de irritabilidad, todo les molesta, todo los irrita, todo les produce mal genio, pero es porque están guardando cosas. Son cosas que no han podido expresar, son cosas que no han podido decir o son amarguras que se vinieron acumulando durante muchos años. Y esa amargosidad que se presenta precisamente en estas personas es falta muchas veces de atención. Entonces, desde aquí hacemos un llamado muy especial para que los hijos, los familiares, no abandonemos a nuestros viejos. Recordemos que ellos no nos abandonaron cuando nosotros no nos podíamos valer por sí mismos. Recuerden que en la niñez ahí estuvieron. Recuerden que ellos se esforzaron para darnos estudio. Recuerden que ellos estuvieron pendientes de nuestras necesidades, de llevarnos al médico, de comprarnos la ropita, de la comida, de la educación, de todo. Entonces no podemos abandonarlos porque por eso es que se presentan estos problemas. Pero también muchas veces ellos mismos se pueden ayudar, las personas adultas se pueden ayudar. ¿Y cómo se pueden ayudar? Con complementos nutricionales. 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Y también recuerden que con ponernos de mal genio no solucionamos nada. Y también a los familiares decirles que hay que entenderlos. Tienen sus propios problemas, repito, ya sean físicos, sean psicológicos, sean emocionales, pero hay que entenderlos, más bien darles muchos cariños, muchos abrazos, una llamadita no sobra de vez en cuando, no abandonarlos. Hay personas que pasan los días, los meses, los años y no reciben una llamada de los hijos, entonces por eso se sienten abandonados y ahí vienen las enfermedades. A los hijos, una llamadita de vez en cuando no sobra, un minutico, 2 minuticos, una frasecita de cariño, eso ayuda a curar enfermedades. Así que los invito para que cuidemos a nuestros viejos, que ellos también ya nos cuidaron. De alguna forma es devolver favores. Ellos nos hicieron favores cuando nosotros no podíamos valernos por nosotros mismos. 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
2: 5 minutos, 8 de la mañana, 55 minutos. También les recuerdo a todas las personas que están escuchando este programa, sobre todo a los adultos mayores, aunque es recomendable para todas las personas, niños, jóvenes, adultos, ancianos, cualquier persona, que se mueva, que hay que mover la cadera, hay que mover la colita, hay que mover los brazos, hay que mover las piernas, hay que mover el tronco, hay que mover la cabeza, hay que mover incluso el pensamiento, la mente, hay que mover todo, porque órgano que no se utiliza se atrofia, máquina que no se usa se oxida. Entonces hay que movernos mucho, lo que más podamos. Claro, todo debe ser acorde a la edad, a la salud y a las posibilidades de cada persona. No es lo mismo el ejercicio para un muchacho de 15, 20 años que para una persona de 60 o 70. Son diferentes ejercicios, pero hay que movernos. Esa es la recomendación, y consumir productos como el Renaxel, entre otros productos. 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Los voy a dejar unos minutos, voy a despedir el programa de televisión, quedan 3 minuticos de programa de televisión. Despido el programa y regreso con todos ustedes, son las 8 de la mañana, 56 minutos. Mientras tanto los dejo con la buena música de Radio Santa Fe 1070 AM. 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
2: Son las 9 de la mañana, un minuto, en Radio Santa Fe 1070 AM. Están vendiendo un torno de repujado. 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
5: 9 de la mañana y 3 minutos. Bueno, la gente está muy feliz. Bueno, todos estamos muy felices por el triunfo de la Selección Colombia en el día, en la noche de ayer. Aquí hay una frase que dice: esos muchachos sí tomaron colágeno porque se vio el resultado. Entonces, sí, tiene razón. Cuando uno toma colágeno, tiene fuerza, vigor, energía, vitalidad y larga vida. Definitivamente sí. Son las 9 de la mañana, 4 minutos. Les recuerdo que oportunidad de trabajo sí hay. La organización.

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Muy bien, vamos con buena música en Radio Santa Fe 1070M, programa Don Vicente Moros Ortega. Nos presenta la música Don Germán García y ya venimos para hablar de salud, de tratamientos. Vamos a hablar también del sistema cardiocirculatorio un poco más adelante. Sigamos con Radio Santa Fe 1070 AM.

0: Te sigo queriendo al estilo de Johnny Rivera, 9 de la mañana, 9 minutos en Radio Santa Fe. Comenzamos esta segunda parte con la información de la Organización Vida Sana a través del Dr. Fajardo y los médicos de la Organización Vida Sana Colombia.
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2: Para mí es un verdadero placer el poder estar aquí frente a los micrófonos de esta emisora para emitir un capítulo más de estos programas de la serie que siempre hemos venido emitiendo, que se llama Cambio Total a nombre de la Organización Vida Sana. Es un programa para toda la familia, niños, adultos y ancianos pueden

0: escuchar este programa, porque como les he dicho siempre, esto es un programa de enseñanza y de aprendizaje. Aquí todos aprendemos a tener calidad de vida, aprendemos a alimentarnos, aprendemos también cosas de la vida. Por ejemplo, en este programa siempre les hemos dicho que hay dos palabras que mueven al mundo. Una es el amor y el otro es el egoísmo. Entonces, siempre que usted haga algo en la vida, pregúntese, ¿esto que yo estoy haciendo es un acto de amor? ¿O esto es un acto de egoísmo? Porque si es un acto de amor, le agrada a Dios y le agrada a todo el mundo y seguramente a usted le va a ir muy bien. Pero si usted está haciendo algo con egoísmo, con envidia, con maldad, eso no le agrada a Dios. Y no solamente no le agrada a Dios, sino que eso tarde o temprano le va a traer consecuencias y tarde o temprano en la vida todo se paga. Lo que usted siembra, eso es lo que recoge. Lo que usted hace es lo que recibe. Entonces, vamos a hacer las cosas bien. Y nosotros en la organización Vida Sana, durante más de 44 años hemos venido trabajando por la salud, por el bienestar de los colombianos, con una frase que dice, gracias Dios por la oportunidad de vivir, de trabajar y de servir. Porque quien no vive para servir, no sirve para vivir. Nos acompaña el doctor Juan Carlos Martínez Giraldo y vamos a seguir hablando de todos esos problemas que se presentan en el sistema circulatorio, en el sistema cardiocirculatorio, muchas enfermedades que se presentan, pero también tenemos solución para todos esos problemas. Doctor Juan Carlos, comencemos entonces en el día de hoy. ¿Qué le parece si hablamos, por ejemplo, de las varices, que es un problema que a mucha gente le afecta y que les causa hasta dolor, incomodidad y también les daña la estética, por lo tanto, les produce problemas de autoestima? Doctor Juan Carlos, bienvenido.
1: Recordemos que el sistema venoso también hace parte importante del sistema cardiovascular. El sistema venoso lleva toda la sangre impura hacia el corazón para que se vaya a purificar a los pulmones y luego retornar por la vía arterial. Cuando en las venas de las piernas, recordemos amigos oyentes, tenemos unas valvulitas que permiten que la sangre suba de los pies hacia el tronco y al corazón. Si no tuviéramos esas válvulas, se nos quedaría la sangre remansada en los pies. Cuando se nos dañan estas válvulas por factores de tipo genético hereditario, porque la vena varices es un problema hereditario, se presenta ese remansamiento de la sangre hacia las piernas y empiezan a dilatarse estas venitas, que es lo que llamamos la vena varice. El paciente empieza a experimentar cansancio, pesadez, dolor en las extremidades inferiores. Y también es importante entender que hoy en día con los tratamientos modernos en la medicina biológica se logran resultados excelentes no solamente para mejorar y activar la circulación a nivel de las extremidades inferiores, sino muchas veces para desaparecer esos molestos problemas de la vena varice. De igual manera, las hemorroides que se presentan en el tubo digestivo, pero que son venas hemorroidales, se presentan como en las venas de las piernas, es decir, las venas hemorroides son venas varices, pero en el recto, y se tratan de igual manera que las venas varices.
0: Tener problemas de varices es incómodo. Usted lo ha dicho, doctor Juan Carlos, el dolor, la parte estética, también no poder, cuando usted va a la piscina, cuando lo invitan al mar, no poderse colocar un buen vestido de baño porque a usted le da pena y eso es normal. Entonces hay que acudir, hay que hacer tratamientos, hay que buscar solución. Pero mire, les voy a decir una cosa más importante, ni siquiera es la estética, es lo que representa, porque si hay un daño varicoso, a lo mejor hay un problema de hemorroides y es posible que usted tenga un problema cardíaco que le puede cobrar la vida. Entonces hay que prevenir y hay que hacer las cosas bien. 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Hoy les vamos a hablar del tratamiento integral de barrido arterial y venoso. Es una tripleta especial, es un tratamiento muy completo, es un tratamiento triconjugado porque actúa de tres maneras. Actúa limpiando, depurando, desintoxicando. Actúa también este tratamiento ayudando a fortalecer el sistema cardiovascular y por supuesto también ayuda a mejorar las funciones del hígado. 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Tenemos muchos tratamientos, pero hoy vamos a hablar de este. En otra oportunidad seguramente hablaremos de tratamientos, por ejemplo, para las vías digestivas, tratamientos para la piel, tratamientos para los huesos, tratamientos para prevención del cáncer y muchos otros tratamientos que tenemos. Pero hoy vamos a hablar del tratamiento tratamiento que ayuda para mejorar las funciones del sistema cardiovascular.
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3: A la nueva producción musical de Sebastián Campos, mándale una carta a tu marido en Radio Santa Fe, me gusta más, 9:15 minutos con Vida Sana, Radio Santa Fe, me gusta más.

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1: Seguimos entregando esta información a nombre de la organización Vida Sana Colombia. Hoy estamos hablando del sistema cardiocirculatorio. Hay que recordar que la sangre es el fluido que circula por todo el organismo a través del sistema circulatorio, que se forma por el corazón y los vasos sanguíneos. De hecho, la sangre realiza dos circuitos complementarios. Digamos que en la circulación pulmonar o circulación menor, la sangre va del corazón a los pulmones, donde se oxigena y descarga el dióxido de carbono. En la circulación general o mayor, la sangre da la vuelta a todo el cuerpo antes de retornar al corazón. Y es importantísimo decir que en ese proceso que hace la sangre en el sistema cardiocirculatorio, muchas veces no solamente se llena de oxígeno, que es lo que debería hacer para llevar el oxígeno a otras partes, sino que también transporta los micronutrientes que necesita el cuerpo para funcionar correctamente. Pero a veces esa sangre se carga de toxinas, de radicales libres, de células muertas y de una cantidad de sustancias como, por ejemplo, triglicéridos, grasas y demás. Y no solamente hay que tener en cuenta eso, sino que si las venas por dentro se taponan, se convierten, digamos, esos problemas en un ateroma, muchas veces entonces no puede circular el agua. Y es como cuando no circula el agua, ¿por qué le digo yo? Por la tubería de la casa, puede reventarse el tubo. En el cuerpo humano también se pueden reventar esos tubos que se llaman vasos sanguíneos o sistema cardiocirculatorio, y entonces el corazón, el cerebro se ven afectados y pueden aparecer una gran cantidad de enfermedades que incluso pueden cobrar la vida de una persona. Así que hay que tener cuidado, aprender a alimentarnos, dormir el tiempo suficiente, practicar ejercicio acorde a la edad, a la necesidad y, por supuesto, a la, digamos, al estado de salud de cada persona. Y así podemos evitar que se nos presenten estos problemas que pueden llegar a ser supremamente graves. Mucha gente dice, véelo, estaba bien anoche, ayer estaba bien, estaba por ahí corriendo, caminando, y mire, anoche se acostó a dormir y no amaneció. Es decir, murió la persona. ¿Por qué? Porque se puede presentar un paro cardíaco, un derrame cerebral, un accidente cerebrovascular y mucho más. Doctor Juan Carlos Martínez Giraldo, expliquemos sobre los síntomas y las circunstancias que pueden traer estos problemas en el sistema cardiocirculatorio y que pueden poner en riesgo la vida de una persona.
2: Muy importante, y muchos de ustedes, amigos oyentes, nos estarán preguntando, bueno, ¿y cómo sé yo que estoy sufriendo de la circulación o que tengo un problema del sistema cardiocirculatorio? Muy importante, ¿cuáles serían esos síntomas? Uno de ellos es la frialdad en las piernas. Cuando usted siente frío en los pies, generalmente tiene un problema de tipo arterial. Cuando por el contrario siente mucho calor en la planta de los pies, sobre todo, o en las piernas, estamos hablando de problemas venosos. Recuerden que el calor del cuerpo lo da la sangre. Entonces, eso es un tip muy importante para que se lo aprendan. Calor frío, calor en las piernas, frío en las extremidades inferiores son indicativos de o problemas arteriales o problemas venosos. Dolores tipo punzante, sensación de pesadez en las piernas. Coloración violácea a nivel de los pulpejos de las manos, o que aparezcan amoratamientos, o que aparezcan como unas especies de hematomas, como si se hubieran golpeado. Todos estos son síntomas de problemas circulatorios. De igual manera, fatiga constante, dificultad para respirar cuando se camina. Todos son síntomas. Y otro muy importante, hinchazón o edema de las extremidades inferiores, son síntomas muy importantes que nos deben hacer pensar en que usted está presentando un problema cardiocirculatorio.
1: Escuchándolo a usted, doctor Juan Carlos, se me ocurre decirle a todos los oyentes de esta emisora que definitivamente uno en la vida hoy está y mañana no sabe, porque definitivamente todos los problemas de salud que aquejan al ser humano nos pueden poner en riesgo la existencia. Por eso es que en los Centros Médicos Vida Sana hacemos tratamiento para cualquier enfermedad que ustedes vengan presentando, pero muy especialmente para estas enfermedades que tienen que ver con el sistema cardiocirculatorio, para prevención y demás. 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

0: Por retenerte al estilo de Don Odilio González. Son las 9:26 minutos en Radio Santa Fe 1070M. 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
2: Sí, señores, continuamos con esta información. A esta hora, mil y mil gracias a todas las personas que nos están escribiendo, mil gracias a todas las personas que nos están felicitando por el programa, los habitantes del departamento de Boyacá, para todos los habitantes del departamento de Santander y norte de Santander, departamento de Antioquia, también departamento del Bolívar, especialmente sur de Bolívar, Santa Rosa de Bolívar, nos están escribiendo. Cordialísimo saludo para toda la gente que nos envía saludos a esta hora también desde el Caquetá, el Huila, departamento del Tolima y también de Risaralda. Gracias por la audiencia de este programa. Bueno, doctor Juan Carlos, vamos a continuar hablando de este tratamiento que en el día de hoy estamos mencionando y que les estamos recomendando a las personas que lo adquieran, porque es el tratamiento que definitivamente puede prevenir al cuerpo humano de las hemorroides, puede prevenir también problemas de varices, puede prevenir problemas de paros cardíacos, derrames cerebrales, accidentes cerebrovasculares, problemas de la piel, problemas del hígado, problemas del colon, problemas incluso de gastritis, úlcera gástrica y mucho más. Tratamiento integral de barrido arterial y venoso que limpia, que purifica la sangre. Mire, hay jóvenes, por ejemplo, que tienen problemas de acné. Hay personas de cualquier edad que tienen problemas de forúnculos nacidos. Hay personas que tienen problemas también de pie de atleta o hongos en los pies. Y resulta que todas estas personas, si uno va a ver, lo que tienen es una sangre impura, una mala circulación, un problema de mal funcionamiento del hígado, también problemas que obviamente se reflejan en el cabello, en la piel, en las uñas, en todo el cuerpo. Entonces, doctor Juan Carlos, hablemos del tratamiento integral de barrido arterial y venoso y también de depuración del hígado. Es un tratamiento muy completo que lleva el jarabe de tos, que lleva el jarabe Cardol, el omega 3 y el carnet para las consultas médicas. Es un tratamiento espectacular, doctor Juan Carlos.
3: Como su nombre lo indica, el tratamiento es integral, es decir, no solamente vamos a limpiar las arterias, las venas, el sistema linfático, sino que vamos a poner en funcionamiento adecuado todo el sistema cardiovascular, el corazón. Recordemos que hemos hablado mucho de las fallas del corazón, de las arritmias del corazón, de la probabilidad de los infartos cuando se espesa la sangre por el colesterol, los triglicéridos. Entonces surge este tratamiento que es integral porque va a limpiar la sangre de todas esas impurezas, va a bajar el colesterol, los triglicéridos, va a hacer que el corazón trabaje de una manera mucho más sincronizada, va a hacer que bombee de una manera mucho más adecuada la sangre, así haciendo que el ritmo cardíaco sea mucho más adecuado, y de esta manera estamos logrando un rendimiento ideal para que todo el aparato cardiocirculatorio bombee la sangre necesaria a todos los diferentes órganos y tejidos. Por esto este tratamiento integral de barrido arterial y venoso, que no solamente significa aplicar un suero, hoy en día con las modernas técnicas se puede hacer un barrido oral, es decir, tomado, que va a servir también para que el paciente de una manera progresiva vaya limpiando y destapando sus arterias, vaya haciendo que su corazón trabaje de una manera adecuada. Les recomiendo entonces este tratamiento integral de barrido arterial y venoso.
2: Gracias, doctor Juan Carlos, por la información. 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Bueno, para todos los oyentes de este programa, yo le quiero hacer varias recomendaciones. Primero que todo, aléjense del azúcar, olvídense del azúcar, no consuman azúcar. Por favor, cuando ustedes vayan a comer frutas, bajen la cantidad. Una frutica al día es más que suficiente. Recuerden que las frutas tienen fructosa y la fructosa es dos veces más potente que el azúcar de caña. Entonces, por eso es bueno disminuir el consumo de frutas, no acabarlo del todo, porque la fruta también aporta fibra y también aporta vitaminas, minerales y otras sustancias al cuerpo humano. Por favor, eviten consumir muchos carbohidratos, las harinas, la arepa, lo que venga del maíz, pero sobre todo eviten todo lo que es industrializado, comida industrializada, todos esos paqueticos, todos esos disque jugos de botella. Me da risa Es que jugo de uva, jugo de mora, jugo de guanábana, jugo de pera, jugo de manzana. Y no tiene ni pera, ni manzana, ni guanábana. No tiene absolutamente nada. Lo que tiene es un cóctel químico y le colocan colorantes, saborizantes, artificiales y preservantes para que parezca un jugo, pero no tiene jugo. Entonces, consuma lo natural, beba agua, aliméntese sanamente. Si no sabe cómo hacerlo, pregunte en Vida Sana y consuma esta tripleta integral que les estamos entregando en el día de hoy. Tratamiento integral de barrido arterial y venoso, un tratamiento que le ayuda a prevenir muchas enfermedades y que le ayuda a conservar su vida. 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
0: Son las 9 de la mañana, 33 minutos, en Radio Santa Fe y las noticias. A esta hora, información que tiene que ver con los últimos detalles que está realizando la Alcaldía Mayor de Bogotá para la jornada electoral del próximo domingo. Información con el periodista Sebastián Herrera para Radio Santa Fe.
4: El alcalde de Bogotá, Carlos Fernando Galán, y el ministro de Defensa, Pedro Sánchez, tienen previsto reunirse hoy en la localidad de Ciudad Bolívar para evaluar riesgos en torno a la segunda vuelta presidencial. De acuerdo con el alcalde, la ciudad tiene el mismo operativo que para la primera vuelta presidencial. En ese sentido, el mandatario aseguró que va a haber más de 11.000 policías, más de 2.500 gestores de diferentes entidades del distrito trabajando para garantizar que se desarrolle la elección con total tranquilidad. Es importante mencionar que 1.083 puestos de votación estarán habilitados en la capital del país y lo que ha dicho el alcalde Galán es que todo está funcionando con total normalidad.
0: Muchas gracias. Son las 9 de la mañana, 34 minutos en Radio Santa Fe. ¿Qué está pasando con la movilidad a esta hora en la ciudad de Bogotá? Les compartimos las siguientes noticias. Se reporta un choque entre dos vehículos en la avenida El Dorado, calle 26, con carrera 44, sentido Occidente Oriente, que dejó uno de ellos volcado. No se reportan, por fortuna, heridos. También les contamos que ya se recuperó la movilidad en la avenida Boyacá con calle 18. Se informa que los vehículos fueron retirados de la vía, por lo que la movilidad se recupera en la avenida Boyacá con calle 18, sentido sur-norte. Son las 9 de la mañana, 34 minutos, en Radio Santa Fe, 1070M. A esta hora, más noticias en Radio Santa Fe. Uniformados de la Policía Metropolitana de Bogotá, en la localidad de Suba, capturaron a 5 personas y aprendieron a un menor de edad tras una persecución que se extendió en las localidades de Suba, Usaquén y Barrios Unidos. Persecución de película. Los hechos ocurrieron cuando uniformados del CAI Alhambra realizaban actividades de control y observaron dos vehículos que se movilizaban de manera sospechosa. Al intentar detenerlos para practicar un registro, los conductores hicieron caso omiso a la señal de pare. Durante el procedimiento, uno de los carros embistió a los policías, mientras que el otro emprendió la huida. En medio de la persecución, los ocupantes de uno de los vehículos realizaron varios disparos contra los uniformados, lo que dio lugar a un intercambio de disparos. Son las 9 de la mañana, 35 minutos, en Radio Santa Fe, 1070M. 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A esta hora también les compartimos las condiciones de clima en Bogotá. Ya aumentó la temperatura de 11 a 16 grados centígrados. Cielo parcialmente nublado, pero gracias a Dios tenemos la presencia del solecito. 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
5: Hola, buenos días. Claudia López destacó la trayectoria de Iván Cepeda y las luchas políticas y sociales que ambos han emprendido en los últimos años. También resaltó su espíritu conciliador.
6: Iván nunca en su vida ha empuñado un arma, nunca. Ha empuñado la ley, la democracia, el voto limpio, la voz firme, la fuerza serena. Y es esa fuerza serena, ese corazón conciliador, el que creo que necesita hoy Colombia.
5: Además, advirtió que lo que está en juego en estas elecciones es la posibilidad del retorno de una derecha más reaccionaria.
6: No solo por sus oscuros vínculos con las mafias, sino porque viene Abelardo de la Espriella y todo su movimiento, no por un periodo de gobierno, no. Ellos no vienen por un periodo de gobierno, ellos vienen por el poder.
5: Incluso dijo que prefiere un gobierno progresista imperfecto que un autoritarismo clasista y violento.

0: Son las 9 de la mañana, 37 minutos en Radio Santa Fe. A esta hora más noticias que tienen que ver con los preparativos para la jornada electoral del próximo domingo, donde elegiremos presidente de la República. ¿Cómo está el preparativo en las fronteras terrestres y fluviales de nuestro país, de Colombia? Se cerrarán temporalmente durante la segunda vuelta presidencial. Información con el periodista Carlos Martínez para Radio Santa Fe. Bienvenido.
1: Así es, Germán. Mire, y es que con motivo de la segunda vuelta de las elecciones presidenciales, Migración Colombia informó que entre las 6 de la tarde de este sábado 20 de junio y las 6 de la mañana del lunes 22 del mismo mes de este año, estará vigente el cierre temporal de los pasos fronterizos terrestres y fluviales autorizados. De acuerdo con la entidad, la medida fue establecida por el Gobierno Nacional mediante el decreto 0612 del 16 de junio del presente año y hace parte de las acciones previstas para garantizar las condiciones de seguridad durante la jornada electoral que se realizará este fin de semana. Y es que, de acuerdo con lo dispuesto en el artículo 26 del mismo decreto, durante el periodo señalado se restringirá el tránsito de viajeros por los pasos fronterizos autorizados y se reforzarán los controles migratorios en los puestos terrestres y fluviales. La restricción no aplicará en situaciones de caso fortuito o fuerza mayor debidamente acreditadas. Ahora, el cierre temporal se enmarca en el Plan Democracia 2026, una estrategia interinstitucional liderada por el Gobierno Nacional para proteger el ejercicio democrático y contribuir al desarrollo seguro y ordenado de las elecciones de este fin de semana. Mientras la medida permanezca vigente, los demás puestos de control migratorio del país continuarán operando con normalidad, de acuerdo con los protocolos establecidos en la ley. Esta decisión responde al compromiso del Estado con la protección de la seguridad nacional y las garantías para el ejercicio democrático, según señaló la directora de Migración Colombia, Gloria Esperanza Arriero. Recuerde que esta información la puede consultar en otra página, www.radiosantafe.com.
0: Las 9 de la mañana, 39 minutos en Radio Santa Fe.
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0: Son las 9.40 minutos en Radio Santa Fe. Y con mucho gusto le recuerdo cómo está constituida la fecha de hoy en el Mundial de Fútbol. Hoy jueves, junio 18, a las 11 de la mañana, República Checa frente a Sudáfrica. 2 de la tarde, Suiza frente a Bosnia-Herzegovina. A las 5 de la tarde se enfrentan Canadá y Qatar. Y el cierre con broche de oro a las 8 de la noche. 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
0: Vamos con la música, aquí está el Buki Mayor, Marco Antonio Solís, más que tu amigo en Radio Santa Fe, me gusta más.

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2: Yo quiero contarles que en el cuerpo humano todo tiene que ver con todo. Todo el cuerpo humano está, digamos que unido por una red invisible o visible, pero definitivamente todo el cuerpo humano está conectado. Así como el sistema cardiocirculatorio que conecta todo el cuerpo y nos lleva oxígeno y sangre a los diferentes órganos para que funcionen correctamente. Pero quiero contarles que muchas personas presentan una cantidad de síntomas increíbles. Por ejemplo, hay personas que van caminando y de un momento a otro sienten como que el mundo les da vuelta, como si se hubieran mareado, como si se hubieran tomado media botella de aguardiente. Otras personas, por ejemplo, van caminando y empiezan a sentir hormigueo en las piernas, en los brazos, en la cara. Otras personas que empiezan a sentir como un calor, como un bochorno. Otras personas que dicen, uy, se me subió la tensión, pero van y le toman la tensión y la tiene normal, pero se siente caliente. Otras personas, por ejemplo, que sienten un calor muy fuerte a nivel de las piernas, de los pies. Otras personas, por ejemplo, que sienten como si les hubieran pegado un susto. Se sienten como así, como oprimidos, como que una sensación de que algo raro va a pasar. Y entonces la persona dice, no sé, es que creo que me va a dar, es como un paro cardíaco, siento algo extraño. Otras personas que están así normalmente y de un momento a otro les empieza un dolor de cabeza muy fuerte y dicen, pero si yo hace 30 segundos estaba bien, ¿por qué ahorita tengo la cabeza que se me estalla? Todos esos son síntomas que están indicando que el cuerpo prácticamente está tratando de comunicarse con el ser, diciéndole algo está funcionando mal, présteme atención porque me estoy enfermando, algo no está funcionando bien. Puede ser la circulación, puede ser el corazón, puede ser el hígado, puede ser los riñones, pueden ser los pulmones, puede ser la circulación o la microcirculación del cerebro, cualquier cosa puede estar pasando. 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tripleta de la salud, como este tratamiento triconjugado que les estamos ofreciendo en el día de hoy, que limpia, que desintoxica las venas, las arterias, que mejora la circulación, que mejora el funcionamiento del corazón, del cerebro, de los riñones, del hígado, del páncreas. Funciona todo, es decir, funciona todo de maravilla cuando este producto hace su efecto en el cuerpo humano. Doctor Juan Carlos Martínez Giraldo, sigamos hablando de este tema que está tan interesante en el día de hoy.
3: 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Otro tratamiento que recomiendo mucho, el tratamiento triconjugado de las vías digestivas para esos problemas de gastritis, cicatrizar la úlcera gástrica, limpiar el hígado, las vías biliares, eliminar esos problemas de colon, sobre todo el estreñimiento, esas diarreas frecuentes, constantes, permanentes. El tratamiento de desintoxicación, también importante, que lo recomendamos para limpiar todo el organismo, la sangre. Y algo muy importante, el tratamiento remineralizante y regenerador del aparato locomotor. Si usted tiene artritis, artrosis, osteoporosis, un tratamiento que le fortalece, le evita la descalcificación, le previene ese desgaste de las articulaciones y, lo más importante, fortalece las articulaciones para que usted prevenga futuras complicaciones. Son tratamientos todos que ustedes los encuentran y se los recomiendo en la organización Vida Sana.
2: Gracias, doctor Juan Carlos. Muchas personas dirán, bueno, pero los doctores hoy están hablando solamente de un tratamiento. ¿Será que no tienen más tratamientos? 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
0: El cartero con Pastor López y su conjunto en Radio Santa Fe, 9:51 minutos.

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0: Son las 9 de la mañana, 57 minutos en Radio Santa Fe 1070M. Un saludo muy especial para todos los oyentes de Radio Santa Fe que nos escuchan aquí y en todas partes, en toda Colombia y por supuesto en el mundo entero. Hoy tenemos una grata visita a Radio Santa Fe, nada más y nada menos que el doctor José Manuel Restrepo, que es fórmula presidencial del doctor Abelardo de la Estrella. Es mano derecha y cerebro económico de esta campaña que culminará el próximo domingo. Esperamos con muy buenos resultados. Doctor José Manuel Restrepo, periodista Carlos Martínez, bienvenidos a Radio Santa Fe.
1: Pues Germán, cuando ya tenemos las 9 y 57 minutos de la mañana, saludamos amablemente al doctor José Manuel Restrepo, economista bogotano, con una especialidad en finanzas de la Universidad del Rosario. También estudió en el Gimnasio Campestre de Bogotá, una maestría en economía en la Escuela de Economía de Londres y, por supuesto, con una especialización en alta gerencia de INALDE y doctor en dirección de instituciones de educación superior de la universidad. Desde 2015 pasó por la Universidad del Rosario. También fue asesor económico en el Congreso de la República. También pasó por la rectoría de la Universidad del Rosario y actualmente es fórmula vicepresidencial del doctor Abelardo de la Estrella. Doctor Restrepo, muy buenos días. Gracias por estar en esta cabina de Radio Santa Fe y bienvenido.
2: Muchas gracias, Carlos. Un saludo a ti y un saludo, Germán, también a todos los oyentes de Radio Santa Fe. Qué grato estar aquí y, como dicen ustedes, aquí y en todas partes, Radio Santa Fe.
1: Así es, doctor Restrepo. Aquí lo que nos interesa es hablarle a los oyentes, hablarle a los colombianos de a pie. Y empecemos precisamente sobre esa apuesta que va a tener el nuevo gobierno de Abelardo de la Estrella en lo que tiene que ver con las finanzas, con la economía. ¿Qué es lo que les presentan ustedes a los colombianos, doctor Restrepo?
2: Carlos, el camino es lograr sacar adelante esta economía del país. Hemos visto que el déficit fiscal ha aumentado, que la deuda pública ha aumentado, que el costo de la deuda ha aumentado de manera significativa. Y hoy, cuando se compara Colombia contra las 51 economías más grandes del mundo, ocupa siempre los primeros 5 lugares en más inflación, más desempleo, más déficit fiscal, más costo de endeudamiento público, y está dentro de las últimas 150 economías del mundo en menos crecimiento económico. O sea, hay mucho por hacer. ¿Qué es lo que hay que hacer? Lo que hemos venido proponiendo con el Tigre Abelardo de la Espiella es, primero, crecer, desarrollar sectores que en Bogotá, en Cundinamarca, son muy importantes, toda la agroindustria, desarrollar esos sectores de servicios, de economías digitales, de programación, de software, de servicios de diseño, de arquitectura, de ingeniería, servicios de salud, avanzar más en turismo. Un departamento como Cundinamarca, Tolima, son grandes potencialidades en materia turística. Lograr hacer un desarrollo en nuevas energías, claro, y también apostarse por la industria. Y de la mano de eso, ordenar las finanzas públicas, como en la casa. Si tú te estás gastando más de lo que recibes, pues tienes que ordenar la casa y solo tienes dos alternativas. Aumente los ingresos o baje los gastos. No hay más opciones. Luego hay que ser más eficiente en el gasto porque estamos derrochando mucho. Y hay que controlar eso que se sale de la casa, la corrupción. Sí. La evasión, el contrabando, eso hay que enfrentarlo de raíz. Es sencillo, en el fondo, el problema es grande, pero cuando hay un gobierno que llega, que sí sabe, que es gerente, que tiene experiencia, que tiene conocimiento de los temas públicos, pues sabe cómo abordar esos desafíos.
1: Claro, doctor Restrepo, si bien es cierto, los analistas políticos han señalado que las finanzas públicas en el país están en estado crítico, con un déficit que cerraría este año en un 5.3%. En ese orden de ideas, ¿qué nos espera en este nuevo gobierno? ¿Cómo hacer para recuperar ese déficit fiscal actualmente?
2: Hay que ser más eficiente en el gasto, hay que revisar los derroches, hay que revisar esas contrataciones que se hicieron de corbatas que no van al trabajo, que incluso están afectando a los otros servidores públicos que sí van al trabajo, que sí trabajan duro. Sí. Hay que revisar todo eso que se está perdiendo en contrabando, en evasión fiscal. Hay que atacar la corrupción de raíz. No podemos seguir siendo un país en donde la gente, donde los políticos de turno se roben la plata de la nación. Eso es absolutamente inaceptable. Y creo que siendo eso y creciendo más, vamos a generar más recaudo. Porque el mejor ajuste fiscal, ¿sabe cuál es? Crecer. Sí. Porque cuando uno crece, tiene más ingresos. Y si tiene más ingresos, hay más recaudo tributario. Si hay más empresas, hay más recaudo tributario. Crecer, crecer y crecer tiene que ser la consigna. Apoyar al independiente, al micronegocio, al empresario, al que tiene su tiendita, al que tiene su puesto de venta de productos, de servicios. Esos son los empresarios que tienen que apoyar este país.
1: Claro, doctor Restrepo, aquí se habla de empezar independientemente del gobierno que venga en una reforma tributaria, porque desafortunadamente se ha advertido, tenemos un déficit fiscal bastante grande y en eso se tiene que empezar por recuperar la confianza económica, por mejorar las condiciones económicas para nuestros empresarios. Entonces, ¿estamos a puertas de una reforma tributaria, sí o no?
2: Estamos a puertas de un ajuste fiscal, y el ajuste fiscal significa una disminución del tamaño del Estado. Lo que ya dije, lucha contra la evasión, contra el contrabando, contra la corrupción. Y significa un ajuste tributario, pero pensando más bien a la baja. Es decir, que el micronegocio pague menos, porque si el micronegocio paga más, pues entonces va a haber menos posibilidad de crecimiento. Aquí nos acostumbramos a ver a los independientes, a los micronegocios, a los comerciantes, como si fueran vacas lecheras. Y entonces los ordeñamos todo el día en este gobierno. No, eso no puede funcionar así. Aquí hay que ser conscientes de que es que hay que apoyar a ese sector productivo y tener incentivos para atraer grandes inversiones del mundo para que haya más empleo y más riqueza en el país.
1: Sí. Muchos preguntan, bueno, de manera elemental, ¿cómo le podemos decir a los campesinos cómo recuperar ese déficit económico? ¿Cómo subsanar ese hueco fiscal que estamos recibiendo o que va a recibir el nuevo gobierno? ¿Cómo no pensar en medidas agresivas, como un ajuste fiscal, como usted lo dice, doctor Restrepo? ¿Cómo avanzar precisamente hacia esa recuperación económica? Y quizás el mejor símil es como ir al campo, usted lo decía, como en la finca. Eso no es ordeñar y ordeñar, pero no le inyectamos atención médica, veterinarios, buenos químicos, buena manutención para las vacas. ¿Cómo empezar a recuperar y cómo empezar a hacer esta tarea?
2: Aquí lo que

0: por prestarte, es lo que ha sucedido en Colombia. Hoy estamos pagando 100% más de intereses de deuda pública. ¿Cómo lo solucionas? Yo lo que digo es muy sencillo. Uno, aumente los ingresos. ¿Cómo aumentas los ingresos? Creciendo, desarrollando sectores productivos, prendiendo sectores que este gobierno apagó, la minería, infraestructura, vivienda, construcción, entre otros. ¿Y cómo podemos lograr también bajando el gasto, siendo más eficiente en lo que gastamos?
1: Claro.
0: Lo que no sirve es ordeñar al ciudadano y ordeñarlo hasta que ya no haya de dónde pagar, porque eso es más o menos como exigirle a la empresa hasta que la empresa se quiebra, porque cuando la empresa se quiebre ya no hay ingresos.
1: Lo otro, doctor Restrepo, es que los pequeños empresarios, las MIPYMES, los microempresarios, acuden al endeudamiento, pero desafortunadamente cuando van a la banca encuentran tasas altas. Desafortunadamente hay un fenómeno que se presentó en este último año que fue el de la regla fiscal. Se rompió prácticamente, eso está interrumpido en este momento. Eso es básicamente como controlar nuestra tarjeta de crédito. Tiene que ser una tarea para el nuevo gobierno, empezar a alinear las finanzas, empezar a ajustar realmente y respetar la regla fiscal que en este momento entiendo que está interrumpida.
0: La regla fiscal es como en mi casa mi señora que me dice hasta aquí se puede gastar y no puede más y no se puede endeudar, más o menos es lo mismo.
1: Sí.
0: Pues este gobierno decidió sacar a mi señora de la casa, entonces ya yo me puedo gastar todo lo que quiera y endeudarme todo lo que quiera. Pero eso tiene un límite.
1: Impacto, claro.
0: Y eso es lo que estamos viviendo en este momento. Este gobierno va a ser recordado como el campeón mundial del déficit fiscal y el campeón mundial de la deuda pública. Eso es lo que justamente hay que corregir. ¿Y cómo se corrige? Con un gobierno que sí sepa, con un gobierno que gerencie y con un gobierno que sea responsable.
1: Claro, doctor Restrepo, entonces en ese orden de ideas tenemos que hacer unos ajustes, tenemos que apretarnos el cinturón. ¿Desde dónde empezaríamos a hacer quizás la recolección de esos recursos para no tener una deuda tan alta, para no tener intereses desproporcionados, para que haya confianza económica, no solo en la banca nacional, sino también en la banca internacional?
0: ¿Sabe cuánta plata se pierde en corrupción? 100 billones. ¿Cuánto se pierde en evasión y contrabando? 150 billones. ¿Cuánto se pierde en exenciones tributarias? 100 billones. O sea, ahí sumadito rápido tiene 350. Ahí hay mucho dinero que puede empezar, si los recoge, si los consigue de nuevo, puede empezar a solucionar su problema de dificultad económica.
1: Este gobierno ha sido derrochador, ha gastado más de lo que debía gastar en tan corto tiempo.
0: No me cabe la menor duda. De hecho, la diferencia entre ingreso y gasto hace dos años era de 0,3% negativo del PIB. Hoy es 3,5% negativo del PIB. O sea, en dos años multiplicó por 10 veces el gasto público, por 10 veces el derroche de gasto público. Eso no parece muy sensato.
1: Y lo otro es que cada vez más nos hemos endeudado con la banca internacional. Nuestra deuda pública se salió prácticamente de los límites establecidos.
0: Se salió de madre. La verdad es que hoy es el dato más alto de la deuda pública en relación al PIB en toda la historia de Colombia. Por encima del año de pandemia. Es como si el gobierno actual hubiera sido una pandemia de derroche.
1: Sí, esa es una tarea que hay que hacer en este nuevo gobierno, doctor Restrepo. Eso implica, naturalmente, sacrificios. Para el ciudadano de pie, ¿cómo lo va a sentir?
0: El ciudadano de pie no lo debería sentir. Debería sentir más bien las oportunidades de menos impuesto para su micronegocio. Y no lo va a sentir porque si el ciudadano de pie no está metido en corrupción, no lo va a sentir. Si no está metido en evasión, no lo va a sentir. Y si no está metido en contrabando, tampoco lo va a sentir.
1: Claro. Doctor Restrepo, aquí hay una situación que se ha venido incrementando en lo que tiene que ver con ajustes, precisamente para ajustar los recursos del Estado. Tiene que ver con los bonos que se le han entregado a comunidades vulnerables, en lo que tiene que ver con un Estado paternalista, que desafortunadamente este gobierno ha entregado una cantidad de recursos hacia ciertos sectores. Hay que acabar precisamente con todo ese despilfarro y analizar realmente si esos auxilios corresponden a quienes realmente lo necesitan. Y lo otro, doctor Restrepo, ¿por qué en este momento tenemos un dólar tan bajito? Que eso tiene sus buenos y sus bemoles, ¿no?
0: Mira, una cosa muy importante es que hay muchos programas sociales muy importantes en este país que hay que sostener. ¿Por qué? Porque este es un país vulnerable. Este es un país donde más del 50% de la población

0: La población vive en informalidad, donde hay todavía un alto nivel de pobreza extrema. Y en dignidad humana hay que atender eso con estos programas sociales. Luego nosotros vamos a sostener esos programas sociales. Vamos a revisar los que no sirven para nada. Por ejemplo, ese bono que se le ha dado a los jóvenes de primera línea, algunos de los cuales terminaron supuestamente involucrados en el asesinato de Miguel Uribe Turbay, pues eso es inaceptable. Mucho mejor darle ese recurso a las mujeres cuidadoras, por ejemplo.
1: Claro.
0: Tantas mujeres cuidadoras vulnerables que tiene este país. Luego, en eso tenemos es que ser rigurosos en garantizar que los recursos sociales de verdad lleguen a los actores que deberían recibir ese beneficio. Ese tendría que ser el propósito.
2: Doctor José Manuel Restrepo, esta pregunta, ¿qué será el futuro de la educación pública en la administración que está a punto de comenzar, si Dios lo permite?
0: Pues imagínese que el que está aquí enfrente,
1: ¿y usted
0: que
1: sabe de educación?
0: Yo creé la matrícula cero, gratuita en educación superior en universidades públicas. ¿Por qué? Porque creo firmemente en la universidad pública. Soy un vice que ha sido profesor, rector universitario, cree en el sistema de educación superior mixto, donde la universidad pública es muy importante y hay que hacerle inversiones. Lo que no sucede, lo que no debe suceder es lo que ha sucedido en estos 3 años y medio, 4, en donde el gobierno no le ha hecho la inversión a la universidad pública. Mire lo que está sucediendo en infraestructura en la nacional, en la del Valle, en la de Antioquia, en la del Atlántico. Eso es vergonzoso. Hay que invertirle a la universidad pública, hay que garantizarle los recursos a la universidad pública, hay que garantizar también esos programas como el que acaba de decir de matrícula cero, y crear un programa nuevo.
1: Su programa, Serpilopaga, usted es el gestor de...
0: Y crear un programa tipo Serpilopaga o Generación E, en donde se financie también a jóvenes para que ellos escojan dónde estudiar y qué estudiar, ¿con base en qué? Con base en sus condiciones.
1: Claro. Conozco muchos ejemplos a través de la Universidad de los Andes, gracias a este programa que arrancó en su iniciativa. Muchos ya hoy son profesionales y que quizás nunca pensaron en llegar a una instancia de estas, como salir de una universidad reconocida como los Andes, como la Universidad del Rosario, como la Javeriana. ¿Estos programas continuarán en su gobierno como vicepresidente, doctor Restrepo?
0: Estos programas, el problema es que este gobierno los acabó. No van a continuar, sino es que los vamos a volver a tener. Claro. Matrícula cero, vamos a darle continuidad. ¿Por qué? Porque los jóvenes pueden escoger la universidad pública que quieran también. Y vamos a seguir manteniendo otros programas. Uh-huh. Subsidios a los viejos también, a los adultos mayores, a los viejitos. Hay que darles a ellos incluso un subsidio mayor de 250,000 a 400,000. Y aquí hay que proteger entidades como el SENA, el ICBF, que protege a los niños, que protege también a los jóvenes, darles oportunidades. Aquí no venimos a destruir las oportunidades y los beneficios sociales, sino para apoyar a la gente.
2: ¿Incluye a las personas en condición de discapacidad?
0: Claro, nosotros tenemos un programa para las personas en situación de discapacidad, conscientes de que hoy en Colombia, pues la población de discapacidad es de millones de personas, y contando a los cuidadores, pueden llegar a ser más de 5 millones de personas. Y a ellos hay que darles oportunidades de formación, de capacitación, de crear empresa también, de emprendimiento, de que se sientan atendidos por una red de cuidadores en donde exista la posibilidad de que los cuidadores puedan tener también sus propias actividades.
1: ¿Cómo hacer más atractivo el campo, doctor Restrepo? Vemos que nuestra población en el agro ha envejecido y los jóvenes están migrando a las ciudades. ¿Cómo reactivar precisamente el trabajo en el campo?
0: Fíjese que un viceprofesor como yo va a crear, y así lo pusimos en el plan de gobierno, una escuela de emprendedores rurales para jóvenes emprendedores, en donde podamos formar en 700 municipios rurales de Colombia, 700 escuelas de emprendimiento rural juvenil, 70,000 jóvenes por año, o sea, 280,000 en total. Y a esos jóvenes, ¿qué les vamos a dar? Les vamos a dar la posibilidad de tener acceso a capital semilla, acceso a asociatividad, acceso a tecnología, acceso a mercados nacionales e internacionales, pero sobre todo, todo el andamiaje para que ellos desarrollen su emprendimiento rural, se enamoren del campo de nueva, retornen al campo y aprovechen que Colombia puede ser la gran despensa del mundo en materia de productos alimenticios.
1: Finalmente, doctor José Manuel Restrepo, digámosle a los colombianos por qué salir a votar este fin de semana por la fórmula de Abelardo de la Espriella y José Manuel Restrepo, sin acusaciones, que no es su estilo, eso lo harán otro tipo de personas, pero por su formación, por su academia, por su experiencia en el mundo y en el sector público, ¿por qué es tan importante que los colombianos entiendan que es hora de reordenar este gobierno, este país y dejar de lado lado esas manifestaciones, las tomas, los atentados, que los colombianos piensen en si queremos seguir con los mismos 4 años de desórdenes, de acciones en las vías públicas, de atención desproporcionada, y pensar más bien en un gobierno que reorganice las finanzas de Colombia.
0: Porque la invitación es una Colombia con esperanza, una Colombia milagro, una Colombia donde hay futuro, donde hay optimismo. Esta ha sido la campaña más alegre en la historia de nuestro país. Uh-huh. Es una campaña que ha llamado hacia el futuro, que defiende la democracia, que no está proponiendo constituyentes, que tampoco está llamando a su gente a hacer desmanes porque ganen o pierdan en un proceso electoral. Uh-huh. Es una campaña positiva, optimista, basada en el futuro, donde atenderemos las necesidades de todos los colombianos, donde trabajaremos aún para quienes no voten por nosotros, porque este país necesita más unidad. Y construyendo en unidad, con esperanza, vamos a lograr construir esa Colombia milagro. Así que yo invito a todos los oyentes de Radio Santa Fe a que acompañen a Abelardo de la Estrella, el Tigre, y a José Manuel Restrepo para construir una Colombia milagro. Nos merecemos un país distinto. Nos cansamos de un país que sigue en la miseria, que sigue en las migajas. Es el momento de construir más bien una Colombia milagro que respete las instituciones, defienda la iniciativa privada, todas las libertades y construya con integridad. Aquí y en todas partes, Radio Santa Fe. Marinos de Colombia, buen viento y buena mar.
1: Pues doctor José Manuel Restrepo, candidato a la vicepresidencia de la República, pues ahí está, es lo que realmente se merece este país, dejar de lado las confrontaciones, las acusaciones, los señalamientos y unirnos en un solo propósito para sacar adelante este país que tanto lo necesita y que tanto está reclamando. Muchas gracias doctor Restrepo y por supuesto siempre, siempre conectados en lo que tiene que ver con el crecimiento y el mejoramiento de las condiciones de nuestro país.
0: Carlos, muchas gracias. Germán, también muy agradecido.
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0: Son las 10 de la mañana, 21 minutos en Radio Santa Fe 1070M. Saludamos al maestro José y le agradecemos haber cedido su espacio para abordar esta entrevista tan importante con el doctor José Manuel Restrepo aquí en Radio Santa Fe 1070M. Ya retomamos nuestra programación habitual. Bienvenido, maestro José.
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0: Francis, con la misma moneda, continuamos a esta hora con la presencia del maestro José.
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7: 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Avisarle al país que tenemos la decisión de presentar el 20 de julio nuevamente el proyecto de ley de jurisdicción agraria al nuevo Congreso de la República y quedará entonces este anhelo de justicia agraria del campesinado colombiano en manos del siguiente gobierno y en manos del siguiente Congreso, que ojalá tengan la altura para responder después de 100 años sobre este anhelo de justicia.
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0: Son las 10 de la mañana, 37 minutos en Radio Santa Fe, 1070M. A esta hora, noticias que tienen que ver con maltrato. Desde la ciudad de Neiva, información con Lizardo Moreno para Radio Santa Fe.
1: Hola, muy buenos días. Los casos de maltrato contra las mujeres van en aumento en el departamento del Huila. Ya se conocen más de 2.000 denuncias de mujeres que han interpuesto ante las autoridades este tipo de agresiones. Natalia Rodríguez, secretaria de la Mujer.
2: Los municipios grandes como Neiva, Pitalito, La Plata, Garzón, que son municipios que tienen una gran población, muestran índices de violencia más elevados. Los municipios pequeños como Campo Alegre, Isnos, Oporapa, San Agustín, están presentando índices de violencia muy altos para ser municipios tan pequeños.
1: Asimismo, la funcionaria afirmó que ya son más de 4 feminicidios registrados en lo corrido del 2026 en el Huila.
0: Muchas gracias. 10 de la mañana, 38 minutos en Radio Santa Fe, 1070M. A esta hora, más noticias. Noticias que tienen que ver con lo siguiente. Javier Pava regresa a la dirección de la Unidad Nacional de Gestión de Riesgos y de Desastres. Su experiencia será clave para responder a los desafíos climáticos que enfrenta el país en este último periodo de gobierno. Aquí están las declaraciones del director general encargado de la Unidad Nacional de Riesgos y de Desastres.
3: Pues mire, Germán, precisamente en las últimas horas, el presidente Gustavo Petro designó a Javier Pava Sánchez como director encargado de la Unidad Nacional para la Gestión del Riesgo y Desastres mediante el decreto 0611 del 6 de junio del presente año. Esto tras la renuncia del anterior director Carlos Carrillo, quien adelantó una tarea maratónica para recobrar la confianza en esta entidad. Javier Pava es ingeniero geólogo, especialista en evaluación del riesgo y prevención de desastres y con maestría en planeación territorial y dinámicas de población con amplia experiencia en el manejo de desastres y adaptación al cambio climático o crisis. El nuevo director ha advertido que se concentrará en adelantar todos los trabajos en lo que tiene que ver con obras de mitigación para enfrentar el fenómeno de El Niño.
4: Soy Javier Pava Sánchez y regreso a la Unidad Nacional de Gestión de Riesgo y Desastres con el compromiso de poner mi conocimiento, mi experiencia y mi honestidad al servicio del país y de los territorios que hoy enfrentan los mayores riesgos climáticos. Tenemos poco tiempo y una prioridad clara: revisar y acelerar los planes de acción para responder al fenómeno del Niño y continuar con la ejecución del plan de recuperación temprana del Frente Frío. También concentraremos los esfuerzos en la preparación frente a la temporada de ciclones tropicales, especialmente en las zonas más expuestas. La vida siempre está en el corazón de todos los colombianos y la protección es una tarea indudable de este gobierno y de la Unidad Nacional de Gestión de Riesgos. Los desafíos que hoy enfrentamos, que corresponden al cambio climático que se materializa en el fenómeno del Niño y todos estos fenómenos atípicos, nos exigen un trabajo articulado y generar unas mayores capacidades con un Estado robusto que permita afrontar de manera técnica, operativa, todos los desafíos que tenemos. Los territorios debemos anticiparnos y dar una respuesta efectiva en trabajo articulado entre el Estado y las comunidades.
3: Con esta decisión, Javier Pava Sánchez regresa a la entidad que dirigió en el año 2022 cuando comenzó el gobierno de Gustavo Petro y asume el liderazgo de la Unidad Nacional para la Gestión de Riesgos y Desastres durante la recta final del gobierno nacional, en un momento marcado por la llegada del fenómeno del Niño y el desarrollo de la temporada de ciclones tropicales. 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
0: Finalizamos con la información de la movilidad. A esta hora, manifestantes avanzan por la carrera décima con calle 22, sentido sur-norte, generando afectación vial. Como rutas alternas, se recomienda la avenida Circunvalar y la norte Quito Sur. Son las 10:42 minutos en Radio Santa Fe.
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0: Y mucha atención, esta es la programación para una nueva fecha del Mundial de Fútbol, hoy jueves 18 de junio, 11 de la mañana, República Checa se enfrenta a Sudáfrica. A las 2 de la tarde, Suiza frente a Bosnia-Herzegovina. A las 5 de la tarde, Canadá jugará contra Qatar. Y a las 8 de la noche, el clásico de la cordada. México frente a Corea del Sur. 8 de la noche, bonito horario para disfrutar del Mundial de Fútbol con Radio Santa Fe Me Gusta Más.
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0: Son las 10 de la mañana, 47 minutos en Radio Santa Fe, 1070 AM, me gusta más. Continuamos a esta hora rumbo al mediodía con la mejor compañía, Radio Santa Fe, me gusta más, Maestro José.
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0: Son las 10 de la mañana, 52 minutos en Radio Santa Fe. 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
0: Y a caramela y aquí está el famosísimo heredero con Coqueta en Radio Santa Fe, me gusta más.
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2: Son las 11 de la mañana, 2 minutos, en Radio Santa Fe 1070 AM. Se perdió tarjeta de propiedad de motocicleta a nombre de Dago Junior Romero Rada. La persona que haya encontrado este documento, tarjeta de propiedad de motocicleta a nombre de Dago Junior Romero Rada, comunicarse con el celular 320-959-7205, 320-959-7205. 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

Son las 11 de la mañana, 4 minutos en Radio Santa Fe. Continuamos en esta agradable mañana de jueves 18 de junio del año 2026 con Radio Santa Fe Me Gusta Más. La dirección general y programación musical de Radio Santa Fe a cargo de nuestro director Vicente Moros Ortega. A esta hora las condiciones del clima en Bogotá. La temperatura 16 grados centígrados, cielo parcialmente nublado, pero tenemos presencia del solecito. Seguimos adelante rumbo al mediodía con la mejor compañía. Radio Santa Fe Me Gusta Más. Aquí está la reina de la música popular, mi soldado Arely Senao.

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0: Son las 11 de la mañana, 13 minutos en Radio Santa Fe, 1070M. Amigo del alma, mi última despedida con el Chacal del Sur. Las condiciones del clima a esta hora en la ciudad de Bogotá son las siguientes. El cielo está parcialmente nublado, una temperatura de 16 grados centígrados y también tenemos una leve presencia del solecito. 11 de la mañana y 13 minutos en Radio Santa Fe 1070M. A esta hora retornamos con la información, por supuesto con el maestro José, aquí a Radio Santa Fe 1070 AM.
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0: Tiranías con el maestro Darío Gómez, 11 de la mañana, 22 minutos, en Radio Santa Fe, 1070M, me gusta más. Volvemos, maestro José.
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2: 11 de la mañana, 28 minutos en Radio Santa Fe. 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
2: 11 de la mañana, 34 minutos en Radio Santa Fe. Las noticias, noticias que tienen que ver con el fútbol y buenas noticias para los futbolistas. Escuchen, por primera vez los futbolistas profesionales tendrán tribunal de arbitramiento para resolver conflictos laborales. Por primera vez los futbolistas profesionales tendrán tribunal de arbitramiento para resolver conflictos laborales. Ampliación de esta noticia, que es muy buena para los futbolistas, con el periodista Carlos Martínez.
9: Pues precisamente el Ministerio de Trabajo realizó el sorteo del tercer árbitro que integrará el Tribunal de Arbitramiento Obligatorio encargado de dirimir el conflicto colectivo existente entre la Asociación Colombiana de Futbolistas Profesionales ACOLFUTPRO y la División Mayor del Fútbol Colombiano DIMAYOR. Con este paso se completa la conformación del tribunal que tendrá la tarea de estudiar las peticiones presentadas por las y los futbolistas profesionales y emitir una decisión definitiva sobre los puntos que aún permanecen sin acuerdo. Frente a este hecho, para el deporte colombiano, el jefe de la cartera de trabajo, Antonio Sanguino, señaló que desde este ministerio se ha puesto la camiseta por los jugadores y jugadoras del fútbol profesional colombiano sin oportunismos ni manipulaciones. Ha promovido también el diálogo entre las partes para alcanzar los acuerdos y ahora confiamos en que el Tribunal de Arbitramiento será el escenario adecuado para tramitar y resolver las demandas de los futbolistas en todo el país. Mientras tanto, la viceministra de Relaciones Laborales e Inspección, Sandra Muñoz, destacó que esta decisión constituye un hito en la garantía de los derechos colectivos y en la aplicación de los estándares internacionales de trabajo. Finalmente, explicó que, de acuerdo con los convenios 98 y 154 de la Organización Internacional del Trabajo, los conflictos colectivos deben contar con mecanismos que permitan su resolución. 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
2: 11 de la mañana, 36 minutos, en Radio Santa Fe, 1070M. A esta hora les cuento, se está jugando el partido entre República Checa y Sudáfrica, minuto 36 del primer tiempo. Marcador parcial, mucha atención, el marcador parcial en este momento tiene que ver con Chequia, que va ganando 1-0 a Sudáfrica. Y aquí está la información del Mundial de Fútbol con Dayanis Pérez.
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2: Dayanis, buenas tardes ya casi, ¿no? Buenos días, 11:37 minutos, bienvenida. Se nota la cara de felicidad de Dayanis y de todos los colombianos por ese triunfo tan bonito anoche.
10: Con los buenos días para todos nuestros oyentes de Radio Santa Fe 1070 AM. Cómo no estar emocionados y yo creo que ilusionados. Ahora sí, yo creo que todos estamos, espero, con la ilusión en el corazón y tenemos las emociones a flor de piel. Pues sí, Germancito, vámonos con los 3 goles que anotó nuestro queridísima selección en la noche de ayer. Daniel Muñoz en el minuto 40 con la asistencia de nuestro queridísimo Lucho Díaz y figura del partido elegido por la FIFA. Tenemos la asistencia, una de las mejores asistencias de toda la noche, gol de goles de Daniel Muñoz. Luis Díaz en el minuto 65 marcó un gol que se acercó al arco, entró por toda la esquinita. No, hermoso ese gol también y de una de las mejores figuras de nuestra selección. Y Hamilton Capaz, en el minuto 99. Yo creo que ese fue el gol más emocionante de la noche. En el último minuto anotamos y con una de las figuras, para mí también fue una figura en el partido, que fue el Cucho Hernández, quien entró en los últimos minutos del partido. Sacaron a James. Hay críticas hacia James porque no dio la talla en el partido de anoche, simplemente estaba como, dirían por ahí, estaba existiendo nada más. Pero eso lo hablaremos más adelante. Por ahora, quedémonos con los resultados, que es muy bueno. 3-1, ganamos, vamos de primeras en la tabla de grupos y pues por ahora emocionémonos e ilusionémonos más con este resultado.
2: Bueno, muchas gracias, Dayanis, por esa completa información relacionada con el Mundial de Fútbol y la presencia de nuestra selección. Arrancamos con pie derecho. 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
2: Un éxito al estilo de David Bisbal, Vivir así es morir de amor en Radio Santa Fe, canción nuevecita.

0: Son las 11 de la mañana, 44 minutos en Radio Santa Fe 1070M. Continuamos rumbo al mediodía con la mejor compañía, Radio Santa Fe, me gusta más. Continuamos, maestro José.
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0: El beneficio de la duda con el Grupo Firme de México. 11:50 minutos en Radio Santa Fe 1070M. Nos encanta, nos gusta más. Nos vamos para volver mañana bien triunfalistas. Maestro José en Radio Santa Fe.
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Son las 12 del mediodía, 3 minutos en Radio Santa Fe, 1070M. Me gusta más, señoras y señores, ¿qué tal? Buenas tardes, bienvenidos a esta entrega de Don Dígale a Don Jairo Pulgarín. A través de Radio Santa Fe, 1070M, nos encanta, nos gusta más. Y hoy más que nunca estamos los colombianos felices por ese gran triunfo colombiano anoche en territorio mexicano ante la selección que estábamos enfrentando. 3-1. ¡Qué partido y qué sufrimiento! Pero se logró.

0: Son las 12 del mediodía, 5 minutos en Radio Santa Fe. A esta hora, el saludo especial para todos los oyentes de Radio Santa Fe, de parte de nuestro director Vicente Moros Ortega y, por supuesto, del periodista Jairo Pulgarín. Dígale a don Jairo Pulgarín. Y desde ya le cuento que tenemos una emergencia técnica relacionada con la señal de Internet. Parece que en estos momentos ya están trabajando los ingenieros en este tema. Pero en este momento hay una emergencia técnica, periodista Jairo Pulgarín. Dígale a don Jairo Pulgarín, buenas tardes. Felicitaciones para todos los colombianos por este triunfo. Porque yo te adoro, Selección Colombiana de Fútbol.
1: Pues mi querido Germán,

que hay que ganar. Colombia tiene que ganar en estas elecciones. Y ya sabe usted, Germán, que por supuesto todo está dispuesto para que esta jornada electoral sea una jornada transparente, confiable, que no tengamos tanta presión armada, que se le embolate la plata a los que compran los votos. Ellos dicen que tienen un dispositivo también para comprar votos a diestra y siniestra. Y tienen un dispositivo también para obligar a la gente a votar por sus candidatos o por su candidato. No se le olvide que es una elección en la que no solamente está involucrado el presidente de la República, sino el vicepresidente de la República. Colombia está eligiendo dos personas, no solamente una, dos personas. Y hay que evaluar las dos hojas de vida de cada uno de los candidatos. Fulano de tal, candidato a presidente, y fulano de tal, candidato a vicepresidente. Fulano de tal, candidato a presidente, y fulana de tal, candidata a vicepresidente. Es una elección de dos figuras que van a tener sobre sus hombros la responsabilidad de dirigir este país. La institución de la presidencia de la República es la más importante de Colombia. Yo sé que Colombia tiene unos contrapesos que son muy importantes en el ejercicio democrático. Tenemos unas cortes, tenemos un poder judicial, tenemos unos tribunales, tenemos unos jueces, unos fiscales, todos ellos integran un entramado que podríamos denominar el poder judicial hoy en Colombia. Y al otro lado están los representantes de las regiones y los representantes del pueblo en el poder legislativo. Y esa sumatoria es tan importante como la elección del presidente de la República. Entonces, tenemos un poder que es el poder judicial y tenemos un poder que es el poder legislativo. Ese poder legislativo es el que hace que en Colombia existan leyes o no existan leyes para combatir el delito. Como quien dice que el presidente de la República, que es el poder ejecutivo, que es el primer magistrado de la nación, es el que tiene que dirigir los hilos para que las cosas funcionen, para que las cosas vayan bien, para que tengamos un vividero más sabroso en Colombia, para que la gente tenga trabajo, tenga empleo, para que la gente tenga oportunidades de hacer negocios. Muchas veces hay proyectos que nacen y se mueren porque no hay confianza, porque no hay tranquilidad, porque esta zozobra pareciera ser una zozobra interminable. Yo siempre he comparado la zozobra de los gobiernos incendiarios con lo que pasa en una casa o en una vivienda cuando a usted le dicen, sí, no, usted puede dormir aquí. Lo que no le garantizamos es que el sueño lo tenga usted sin ningún tipo de contrariedades. Se puede quedar en esta casa, pero no le garantizamos que pueda dormir. Así es la cosa. Muchas veces en Colombia tenemos esta casa, pero no necesariamente podemos dormir tranquilos. ¿Qué es lo que quiere Colombia? Colombia quiere dormir tranquila. Colombia quiere acostarse tranquila y despertarse a desayunar sin sobresaltos. Eso es lo que quiere el país. Y que la gente tenga trabajo, que la gente tenga seguridad, que la gente tenga salud. Esta mañana, a propósito del tema, Germán, hablábamos con el candidato a la vicepresidencia, José Manuel Restrepo, que estuvo justamente aquí en los micrófonos de Radio Santa Fe. Y una de las cosas que evidentemente dice el señor José Manuel Restrepo, más le reclama la gente a la fórmula
Restrepo.

0: Restrepo, Abelardo de la Espriella, o Abelardo de la Espriella, José Manuel Restrepo, una de las cosas que más le reclama a la gente es el tema, el viacrucis de la salud. ¿Cómo volvemos otra vez a recuperar el nivel de confianza que la gente tenía en el sistema de salud en Colombia? ¿Cómo poder reactivar ese esquema que seguramente tenía problemas? Eso sí no lo oculta nadie. Hubo problemas de corrupción también. Pero era un esquema, yo diría que relativamente eficiente. Y además, no me lo contaron. Yo recuerdo cuando tuve una fractura muy fuerte en un partido de fútbol. Tuve doble fractura. Fractura de tobillo y fractura de peroné. Y a mí me atendieron en el Hospital San Ignacio de la Universidad Javeriana por cuenta de una EPS que se llamaba la nueva EPS. Y yo le confieso, Germán, se lo digo con toda seguridad, con absoluta certeza, a mí me dejaron caminando 100 puntos. Yo no tuve problemas. Me operaron, me pusieron el yeso que tenía que tener, me organizaron, eso sí, me pusieron un poco de tornillos para poder ajustar el hueso y poder ajustar el tobillo, o los resortes, porque ellos me decían, no, es que aquí el peroné es como un resorte que usted tiene en el pie. Y a mí me operaron y me hicieron los tratamientos, me hicieron las terapias y yo no tengo queja. Hoy estoy caminando normal, sin ningún problema. Me costó, eso sí, como 30 mil pesos el tema de los taxis que me tocó pagar. Ir y bajar, subir, bajar ahí al Hospital San Ignacio, que está justamente en predio de la Universidad Javeriana. Y todo lo pagó el esquema de la nueva EPS. Yo tenía muy buena referencia de la nueva EPS. Pero el gobierno se metió a manejar la nueva EPS, a administrar la nueva EPS, y acabó con el servicio. Acabó con el servicio. Es una lástima, de verdad. El gobierno me recuerda una frase muy sabia de mi abuelita Eva. No sé si era mi abuelita Eva o mi abuelita Antonia, la que decían, es que no hay que quemar una casa para matar a una cucaracha. Claro que las cosas malas hay que erradicarlas. La corrupción hay que erradicarla. Pero uno no tiene que quemar una casa para sacar una cucaracha. Y eso fue lo que pasó. Quemamos la casa porque había cucarachas y nos quedamos tristemente sin el pan y sin el queso con este tema de la salud en Colombia. Esas cosas son las que están en juego este domingo. Ya ganamos un partido. Y es un partido importante. El partido con Uzbekistán. Ya lo ganamos. Pero ese partido también nos encendió las alarmas. Hay que corregir cosas. Hay que corregir cosas porque el equipo que tenemos todavía no tenemos suficiente contundencia como para decir vamos a ganarle a Inglaterra o vamos a ganarle a Francia. No tenemos con qué. Esa es la verdad. Uno puede ser aguafiestas, lo que usted quiera, pero uno tiene también que ser franco. Franco en un tema como este del fútbol. Se nos viene el partido del martes contra el Congo, la República Democrática del Congo. Y después vamos a tener el partido con Portugal. Y como están las cosas, repito, Colombia puede llevarse sus sobresaltos. Es un equipo frágil, un equipo débil, un equipo sin contundencia. No sé qué es lo que pasa realmente, ni qué le pasa a ese técnico que no tiene una lectura acertada de los partidos. Ayer los muchachos hicieron una cosa heroica, con un equipo de 10 jugadores durante 70 minutos, porque James no corre, 10 jugadores durante 70 minutos lograron aguantar la andanada, la embestida de ese equipo de Uzbekistán, que no tiene mucho realmente para mostrar. Pero bueno, ahí está en el Mundial, y en el Mundial están los que pudieron clasificar. En orden de importancia, tenemos que decirles a los oyentes, el partido de ayer ya lo ganamos. El que hay que ganar es el partido del domingo. Hay que ganar el partido del domingo y hay que madrugar a votar. Madrugar a votar. Madrugue. Usted tiene que madrugar. Y recuerde, después no tiene ni derecho ni credenciales a quejarse si no vota, si no participa, si no se hace sentir en estas elecciones que se viene el 21 de junio aquí en Colombia. Están ya votando en el exterior y hay movimiento en el exterior y todo se siente en el exterior y el ambiente y todo lo que usted quiera. Pero el 21 de junio hay que madrugar a votar allí en su puesto de votación, en su puesto cercano. Nosotros tenemos que decidir, tenemos que decidir. Este país ha sido muy golpeado por la violencia, por la inseguridad. La gente está desesperada. Y el cuento aquel de que es que no hay cárceles, pues hay que resolverlo. Hay que resolverlo. La inseguridad no puede ser un, lo que denominaríamos una pesadilla sin fin. Ayer me dejó perplejo la noticia de que unos delincuentes, como 5 o 6 delincuentes, se subieron a un bus a asaltar a los pasajeros, les quitaron todas las pertenencias a los pasajeros, se activaron las alarmas y la policía, gracias al apoyo de la comunidad y a la denuncia de la comunidad, logró atrapar a 2 de estos forajidos. Les encontraron 12 celulares a estos bandidos, 12 celulares. Y entonces la pregunta es, ¿qué va a pasar con estos bandidos? Me mandaron unas fotos, yo creo que bien intencionado el comandante de la Policía Metropolitana de Bogotá, me mandó unas fotos donde dice, mire, ahí están los delincuentes. Y resulta que le tapan la cara a los delincuentes. Pero señor, si los cogió en flagrancia, flagrancia. Entonces no entiendo por qué no pueden mostrarle la cara a estos bandidos. No, que es que las leyes, que las normas, pues vamos a modificar las leyes y las normas. Estamos en emergencia. La emergencia humanitaria de la inseguridad en Colombia es monstruosa, monstruosa. Y esto necesita terapias contundentes para poder enfrentar tanta criminalidad en Colombia. Los bandidos no pueden seguir gobernando este país. Los bandidos no pueden seguir enseñoreándose por las calles de Bogotá como si se sintieran los reyes de la calle y los reyes del parque. Y el delincuente que sigue asaltando no puede seguir haciendo de las suyas, sabiendo que no le va a pasar nada. No puede ser que Colombia se resigne a tener un país sitiado por los bandidos, por los delincuentes, por los criminales. Es hora de que los colombianos reaccionemos, que no nos dejemos engañar, que no nos dejemos meter los dedos a la boca. No, que es que no se puede hacer nada. No, señor. Conozco países que eran 10 veces más inseguros que Colombia y hoy son otra cosa. Hoy son otra cosa. Colombia no se puede resignar a seguir siendo un país donde uno no tiene derecho a caminar libremente por las calles de la ciudad. Es que hay barrios de Bogotá en donde ni siquiera la policía se atreve a caminar. Hay zonas del centro de Bogotá casi que vedadas para la policía. Hay barrios de Bogotá donde prospera la única prosperidad es la de los bandidos, de los atracadores, de los asaltantes. El ciudadano está sitiado, acorralado. No puede ser que a uno le dé pánico salir en las calles de Bogotá después de las 9, después de las 10 de la noche, y eso es lo que está sintiendo la gente. Todo eso afecta a la economía y afecta a los negocios y la gente, ¿qué hacemos? No puede ser que Colombia esté resignada a que sean los criminales los que gobiernen este país o los que gobiernen esta ciudad. Nosotros necesitamos reaccionar, pero eso sí, con el derecho al voto. Porque en ese sentido, creo que tienen razón los sociólogos y los politólogos y todos los doctrinólogos que estudian estos temas. Colombia no solamente tiene el derecho a votar, es que tiene el deber de votar por mejores decisiones y mejores condiciones de vida para todos los colombianos. En ese orden de ideas, a mí lo único que me queda es invitarlos a que de verdad no la juguemos por Colombia. Ahora hay que votar y hay que ganar el partido del domingo. Colombia tiene que ganar ese partido. No se puede resignar a que los criminales nos sigan gobernando y que nos sigan intimidando y que nos sigan acorralando. Eso es lo único que tengo para decirles en la apertura de esta franja informativa del mediodía de Radio Santa Fe. Nos vamos con unos mensajes y después de estos mensajes, mi querido Germán, retornamos para contarles cuáles son las noticias y cuáles son los hechos y cuáles son las notas más importantes de las últimas horas en esta franja en la que siempre la palabra, en primer lugar, la tienen los ciudadanos. 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
1: Son las 12 del mediodía, 23 minutos en Radio Santa Fe. 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
1: Las 12:25 minutos en Radio Santa Fe. 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
1: Son las 12 del mediodía, 25 minutos en Radio Santa Fe. Ahora hablemos de Bogotá. 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
1: Son las 12 del mediodía, 26 minutos en Radio Santa Fe. Hablemos ahora de salud visual con el periodista Jairo Pulgarín, pero antes hablemos de algo muy, muy útil para todos los seres humanos, el gas natural. 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
1: Son las 12 del mediodía, 28 minutos en Radio Santa Fe. Ahora sí hablemos de salud visual con el periodista Jairo Pulgarín.
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0: 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En eso tiene toda la razón don Germán García. Cuando nosotros damos este tipo de anuncios, cuando nosotros le contamos a la audiencia qué es lo que está pasando en Bogotá, tenemos que tener en cuenta también todas las buenas noticias que llegan a la mesa de trabajo. Buenas noticias en materia de salud, buenas noticias en materia de empleo, buenas noticias en temas económicos. ¿Cómo son de buenas las noticias cuando le dice uno a la gente, mire, ¿usted quiere trabajar? Claro que sí, le tengo ofertas de trabajo. Por favor, tome nota. Y la gente toma nota. Y la gente sabe que las ofertas de las que estamos hablando son ofertas absolutamente serias. Serias. Yo no creo que uno pueda resolver los problemas que tiene en la vida pidiendo limosna en la calle. Eso es un tema transitorio. De pronto usted tendría dificultades y dijo, bueno, me voy a... Como cuando vivimos la tragedia de la famosa enfermedad del COVID-19, lo que fue la famosa cuarentena, la pandemia del COVID-19. Y nosotros veíamos a la gente desesperada porque no tenía trabajo, porque se cerraron miles y miles y miles de empresas, porque se cerraron miles y miles de negocios, porque la gente no tenía ventas, se desplomaron los viajes en los aviones, el transporte de carretera, los pequeños negocios no tenían cómo sobrevivir, cómo subsistir. Hubo muchos negocios que subsistieron, negocios que pudieron sobrevivir, pero sobre la base de que esos negocios funcionaban en locales propios. Funcionaban en locales propios. Si no tenían local, era imposible. Era prácticamente imposible que la gente pudiera realmente alcanzar a sobrevivir en medio de la pandemia. Y esas cosas nos enseñaron también a valorar lo que tenemos. Esas cosas nos enseñaron a valorar el trabajo. 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de dudas, porque se trata justamente de eso, salir de dudas para sacar adelante los proyectos que son tan importantes en este camino que estamos transitando hoy y que cada vez nos va demostrando que justamente esta tecnología lo único que hace, o lo mejor que hace, es facilitarle las cosas a la gente que de verdad tiene ganas de vivir y de trabajar. Eso es lo más importante. Vamos con las noticias, la información de movilidad, vamos con la maravillosa música de Radio Santa Fe y por supuesto que se alisten los oyentes, porque usted lo sabe, si tiene algo que decir o si tiene algo que quiere compartir, lo importante es que ponga Radio Santa Fe, y dígale a Pulgarín.
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1: Son las 12 del mediodía, 33 minutos en Radio Santa Fe, 1070 AM. A esta hora, las noticias. En el puerto de Cartagena, la Policía Nacional logró la incautación de más de 578 kilos de clorhidrato de cocaína, escondidos en un embarque de guayaba y que tenía como destino final la Bella Italia, la Bella Italia. 12:33 minutos en Radio Santa Fe. Está informando a esta hora el periodista Carlos Martínez.
14: Pues precisamente en las últimas horas se logró la incautación de más de 578 kilos de cocaína en la ciudad de Cartagena, cargamento que tenía como destino final Italia. Según el director de antinarcóticos de la Policía Nacional, el general William Castaño, este resultado se dio a través de labores de perfilamiento adelantadas por el Centro de Análisis y Seguimiento Operacional de Bienes y a las actividades de control e inspección realizadas a contenedores de exportación, permitiendo así identificar una modalidad de ocultamiento consistente en la mezcla de la sustancia estupefaciente dentro de pulpa de fruta de guayaba.
15: Logramos la incautación de más de 570 kilogramos de clorhidrato de cocaína, esto específicamente en el puerto de Cartagena, cargamento que tenía como destino final el país de Italia. Gracias a las labores de perfilamiento, a las actividades de control e inspección realizadas a contenedores de exportación, fue detectada una modalidad de ocultamiento consistente en mezclar la sustancia estupefaciente dentro de pulpa de fruta.
14: Y es que durante este procedimiento fueron inspeccionadas 77 canecas plásticas que contenían aproximadamente 14 toneladas y 981 kilos de carga, logrando detectar la presencia de la sustancia ilegal camuflada dentro de este producto de frutas.
15: Exactamente, en pulpa de guayaba, con el propósito de evadir los controles de las autoridades. Como resultado de esta operación, afectamos las finanzas criminales en más de 3.170 millones de pesos y evitamos la comercialización de aproximadamente 1.4 millones de dosis de cocaína en los mercados internacionales.
14: Finalmente, el general William Castaño precisó que a través del informe pericial se logró establecer que este cargamento tenía una concentración de cocaína de 3.86 en las muestras analizadas, confirmando la presencia del alcaloide en la carga inspeccionada de guayaba. 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
1: Son las 12 del mediodía, 36 minutos en Radio Santa Fe, 1070 AM. 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
1: 12 del mediodía, 37 minutos. Bienvenida Dayanis Pérez con la información deportiva. Mundial de fútbol y Colombia ganando.
17: Buenas tardes, Germancito, a todos nuestros oyentes de Radio Santa Fe 1070 AM. Y pues sí, ahora en un momento yo les había comentado que una de las asistencias más destacadas fue en el último minuto del partido, casi en el 99, cuando el Cucho Hernández le dio el balón para que anotaran el gol. Pero ¿quién es? ¿De quién estamos hablando? Se están preguntando, pues es un jugador que nació en 1999 en Pereira, destacó como futbolista profesional colombiano que juega en delantero en el Real Betis de la Primera División de España y en la Selección Colombia ahora en día. Destacó entre el 2022 y en el 2025 brilló con la Columbus Crew en Estados Unidos y ahora pues está presente en la Selección Colombia. Ayer, vuelvo y lo repito, él se cayó, se volvió a parar, volvió a pasar el balón y anotamos el tercer gol que para muchos, yo lo dije, lo estábamos esperando y ellos lo estaban buscando. Sin duda, un partido que deja muchas expectativas, que también hay que mejorar cosas en la parte defensiva de nuestra selección, pero eso lo irá mirando el director técnico Néstor Lorenzo para los demás partidos. Como ya lo decíamos ahorita, no podemos dar por hecho y menos a un rival como el Congo que tenemos ahorita, que dio la sorpresa ayer contra Portugal, nos dio la sorpresa, dio pelea. Entonces también nos tenemos que poner la tarea de estudiar también al rival y de mirar en qué estamos fallando como selección. Por ahora, vámonos con los partidos que tenemos en la tarde. Suecia versus Herzegovina a las 2 de la tarde en Atlanta, Estados Unidos. Canadá versus Qatar a las 5 de la tarde en Canadá, en Vancouver. Y México versus Corea del Sur a las 8 en Ciudad de México. Otra vez México en casa. Vamos a ver cómo le va a la selección.
1: A esta hora se está jugando el partido entre República Checa y Sudáfrica. Minuto 78. Marcador parcial. República Checa 1, Sudáfrica 0.
17: Y bueno, Germancito, ahora en un momento vamos a estar hablando de James Rodríguez porque sin duda deja un sinsabor nuestro 10 y el que es el capitán de la selección. Pero eso lo veremos más adelante con más detalles. Por ahora, estas fueron las noticias de deportes.
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0: Son las 12 del mediodía, 42 minutos, en Radio Santa Fe, 1070 AM. A esta hora volvemos con la segunda parte de este programa que tanto le gusta a los oyentes de Radio Santa Fe, 1070 AM, me gusta más. Radio Santa Fe, 1070 AM, nos encanta. Periodista Jairo Pulgarín, continuamos.
1: Con música y alegría. Germán, yo quisiera preguntarle si ya tenemos a nuestra invitada en esta franja del mediodía, aquí a través de Radio Santa Fe. ¿Ya tenemos a nuestra invitada,
0: sí, correcto,
1: Germán?
0: Ya está aquí con nosotros la invitada que quiere conservar su anonimato.
1: Ah, entonces, perfecto.
0: Lo está escuchando, periodista Jairo Pulgarín.
1: Sí, hombre, Germán, es que tengo varias cosas para decirle. La primera, yo no alcanzo todavía a imaginarme qué es lo que pasa con estos delincuentes que tienen una capacidad de un talento, una imaginación, pero desbordante en materia de, pues, de maldad, hechos para la maldad. Esta mañana me llamó una oyente, además una querida colega, y me contó la historia de lo que pasó en el sector de Teusaquillo. Imagínese usted que unos sujetos llegaron con el pretexto a una casa, ahí en Teusaquillo, de que se les había caído un dron. Y entonces, claro, una señora ya mayor, digamos que yo diría que honrada, una persona que no tiene malicias en la vida, una persona que seguramente ha sido toda su vida una persona de bien, les abrió la puerta, dizque para ayudarles a rescatar el dron. Y resulta que el pretexto del dron era un pretexto para meterse a la casa y robar a esta familia ahí en la localidad de Teusaquillo. Martica, tú estás en la línea, ¿verdad?
2: Sí, acá estoy.
1: Marta, es que se ha conmovido la gente con la historia, lo que me contaste esta mañana y lo que acaba de publicar el periódico El Tiempo también, porque acabo de ver la nota en el periódico El Tiempo de lo que pasó con esta historia de este robo en Teusaquillo. Para los oyentes de Radio Santa Fe, que conocen a Teusaquillo, que saben lo que es Teusaquillo, exactamente sobre qué sector de Teusaquillo ocurrió este robo.
2: Esto fue en el sector de La Soledad, esto es por el Parkway.
1: Ah, en el Parkway.
2: Sí, señor.
1: Bueno, y tú me decías que inicialmente llegan a la puerta y claro, tu mamá, como lo decía, de una manera, yo diría que honesta, dice en qué les puedo servir, en qué les puedo colaborar. ¿Y qué fue lo que pasó después?
2: Pues mira, ellos llegan, el personaje con síndrome de Down empieza a llorar y a gritar que perdió su dron. Claro, está la desesperación del muchacho, que mi mamá pues se conmovió al verlo en esa manera, ¿sí? Efectivamente se acerca el tío y le dice, mire, nosotros necesitamos recuperar el dron que se lo regaló la abuelita. Ahí es cuando, pues después validando nosotros con mi mamá, creemos que ahí es cuando la persona hace un poco adormecer a la persona que abre la puerta de su casa, porque mi mamá decía, este señor tenía un perfume muy fuerte, muy rico, pero muy fuerte. Mi mamá les dijo, pero yo, espérese, miro. Y el tipo le dijeron, no, de una vez lo sacamos y ya él queda tranquilo. Y entonces el muchacho dice que hacía unas caras y lloraba y gritaba. Entonces ella accedió a que entraran a sacar su bendito dron. Ellos entraron al patio de la casa y entonces el muchacho con Down dijo, sí, es ahí donde cayó, es ahí en esa canal. Claro, el otro vio que había una escalera. Y entonces dijo, ay, ¿será que usted me puede ayudar? Y mientras tanto, el Down se subió al segundo piso de la casa y empezó a desocupar cajones, muebles, donde había algún cofrecito. O sea, toda la segunda parte de la casa donde están las habitaciones, esculcó en todos los rincones para buscar únicamente joyas finas o piezas de oro en joyería, sí, como anillos, aretes, cadenas, pulseras, todo lo que cayera en sus manos. Y este mismo modus operandi lo ha hecho en diferentes barrios y localidades. porque he conocido que algunas personas han dicho después de las publicaciones que en el barrio J. Vargas, he hablado con personas de Chapinero Alto, en La Magdalena, en Bachué, o sea, ellos buscan dos cosas, una casa, porque es mucho más fácil que un edificio para salir con el breve, sean personas mayores que estén solas en las viviendas.
1: Claro, se entiende lo que estás explicando y lo que estás describiendo. Ahora, ¿tú crees que a tu mamá entonces le dieron escopolamina?
2: No sé si escopolamina, porque ella no se sentía mareada, pero no se dio cuenta del robo sino hasta después de, no sé, cuando nosotros llegamos, que ella nos dice como, ustedes porque guardaron las joyas en una media, y nosotros le preguntamos cómo así, eso fue más o menos a las 2 de la tarde y el robo fue a las 10 de la mañana, y nosotros le dijimos con mi esposo, pero cómo así que en una media, me dijo, sí, es que, y nos contó la historia y lo primero que decía era el perfume, y los otros casos con tres personas que han sido víctimas de esta banda también me decían, inmediatamente uno no se da cuenta que lo robaron, una de ellas se dio cuenta hasta el día siguiente, y la otra se dio cuenta hasta la noche, a pesar de que el ladrón, que es el la persona con Down, deja todo tirado, todo reblujado, todo vuelto nada, la persona no es consciente. Mi mamá tampoco fue consciente, pero cuando nosotros subimos y vimos todo, lógicamente dijimos, nos robaron. Y claro, creo que acá hay dos agravantes bien complejos, y es...
1: Sí.
2: El ladrón es la persona con síndrome de Down, que es el que está adoctrinado por la banda. Pero adicionalmente el tipo está consciente de que tiene que utilizar guantes para hacer los robos, porque cuando vino el CTI no encontró una sola huella.
1: Entonces, o sea,
2: claro, eso es premeditadísimo.
1: El muchacho del síndrome Down, digo un muchacho porque aparentemente era un muchacho, el muchacho del síndrome Down está bien entrenado para hacer lo que tiene que hacer.
2: Sí, él únicamente roba joyas, porque en los casos en los que he hablado, sí, joyería, o sea, lo que más le interesa es el oro.
1: Dios santo.
2: Entonces,
1: ya pusieron,
2: y sabe abrir cajas fuertes.
1: Martica, ¿ya pusieron la denuncia ante las autoridades, fiscalía y lo que corresponde?
2: Sí, señor, ese mismo día, pues vinieron, la policía,
1: sí.
2: Hizo pues como todo el tema de lo que pasó, de los hechos, y posteriormente vino el CTI y se puso en fiscalía el hecho, pero creo que es muy importante, Jairito, y decirle a la audiencia, primero, mantener la alerta sobre este nuevo robo, primero porque como atacan a las personas mayores, son personas que no tienen mucho conocimiento sobre la tecnología. Un dron no puede estar volando en la ciudad sin un permiso. RAC 100, que da la aeronáutica civil para el vuelo permitido de drones. Porque pues esto puede también afectar muchas cosas, y más en esta zona del Parkway, pues está prohibido a no ser de que haya ya un permiso de la aeronáutica civil. Por otro lado, las personas mayores, como no conocen del tema de drones, pues claro, se asustan, eso vale mucho, quién sabe cómo se le va a caer, bueno, todo el tema, y ven a una persona vulnerable, que es el que hace todo el papelazo para entrar a robar en las diferentes residencias. Y tercero, pues, ¿cómo se afecta la salud mental de las personas que abrieron la puerta? Que siempre son personas mayores que quedan en un estado depresivo muy grande. Pasó con mi mamá, pasó con las personas con las cuales he hablado, que dicen, mira, yo duré

0: vez, pero súper triste y súper adolorida por lo que me pasó. La otra señora dijo, no, tú no te imaginas el dolor mío de pensar que cómo fue, y no puse el denuncio porque cuando le contaba a la gente me decía, pero ¿cómo así que se dejó robar de un down? Entonces creo que son muchos agravantes que también genera este robo, ¿no? O sea, aparte de que a uno pues le roban sus joyas y lo que sea, sus cosas de valor, es más como que también deja en las familias, en la sensación de vulnerabilidad que tienen las personas. Ya por lo menos en esta casa, nosotros esta semana, mi mamá no ha salido ni a la esquina, porque le da pánico.
1: No, está paniqueada y
0: Entonces,
1: es una situación
0: claro.
1: entendible, entendible, claro.
0: Entonces, es algo que creo que también es importante, y también que las personas que hayan sido víctimas de esta banda, porque por lo que he visto han estado en diferentes localidades y barrios de la ciudad,
1: Qué
0: pues
1: barbaridad.
0: también se comuniquen a través de tu programa, para que podamos entablar una conversación y ver con quién más contamos y que les haya pasado lo mismo. Es importante
1: Claro.
0: visibilizar el caso y que las autoridades estén pendientes y lo más pronto posible podamos atrapar a esta banda.
1: Así será, Martica, y seguiremos en contacto, por supuesto, porque esta historia me ha partido el corazón, sobre todo pensando en el drama y en la angustia y en el desconcierto de tu señora madre que nunca pensó, me imagino yo, que tendría que vivir una situación como esta. Te mando un abrazo,
0: No,
1: Martica.
0: lo más triste es que les quiero contar, jamás aparece el dron, porque cuando ellos preguntan y todos me han dicho lo mismo, y el aparato, los tipos le contestan, ay, ¿usted no vio cuándo salió? Jamás llevan ningún dron.
1: Claro, es el truco, ese es el gancho.
0: Sí,
1: Exacto.
0: exactamente.
1: Martica, un abrazo para ti.
0: Bueno, un abrazo a toda la audiencia y mil gracias por este espacio,
1: Ni más
0: Jairo.
1: faltaba, con mucho gusto.
0: Bueno,
1: Unos
0: gracias.
1: mensajes muy importantes, Germán, y cerramos con estos mensajes esta emisión en esta franja del mediodía. Dígale a Pulgarín.
2: Son las 12 del mediodía, 54 minutos en Radio Santa Fe. 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
2: Las 12 del mediodía, 55 minutos en Radio Santa Fe. 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
2: Hablemos ahora de Bogotá. 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
2: Las 12:56 minutos en Radio Santa Fe. 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
2: Son las 12 del mediodía, 57 minutos en Radio Santa Fe, 1070M. Pero vista Jairo Pulgarín, sí, por favor, hablemos de salud visual, porque es muy importante.
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Muy bien, Germán. Cerramos este capítulo. Ya viene Santa Fe al día con Carlos Martínez, con Olga Lucía Hurtado y con Germán García. Y por supuesto, mañana nos volvemos a encontrar a las 12 con el programa de los oyentes de Radio Santa Fe. Dígale a Pulgarín.

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0: La 1 de la tarde, 4 minutos en Radio Santa Fe. Señoras y señores, buenas tardes, bienvenidos todos a esta entrega de Santa Fe al Día. La dirección general de esta bella emisora a cargo de don Vicente Moros Ortega, que a la música sí le pega. Dirección periodística de este espacio con Carlos Martínez. Departamento de producción a cargo de Olga Lucía Hurtado Patiño, además de Juliana Vargas y Dayanes Pérez. Germán García también les acompaña, todos muy contentos, porque ganó nuestra selección colombiana de fútbol. Oyentes de Radio Santa Fe, bienvenidos. Periodista Carlos Martínez, buenas tardes. ¡Que viva Colombia!
1: Pues Germán, cuando ya tenemos la 1:04 de la tarde, sí señor, mucha nostalgia, qué alegría. A propósito, esto apenas, ojo, tengamos un poco de cautela, precaución. Esto es apenas, como dijo el primer anotador del partido de anoche, el jugador Daniel Muñoz, esto es apenas el primer escalón de lo que es este campeonato mundial de fútbol y su primer rival, naturalmente, Uzbekistán. Es apenas un primer paso. Afortunadamente, el país colapsado durante la transmisión que comenzó a las 9:00 de la mañana y naturalmente a la expectativa, porque realmente a los países latinoamericanos no nos ha ido muy bien en estos primeros partidos, la primera vuelta del campeonato mundial. Vemos que el único hasta el momento, antes del partido de la selección Colombia, era el seleccionado de Argentina, que logró subir, por lo menos pasar el partido con más de 3 goles frente a su combinado que tuvo su participación un día antes. Ayer, naturalmente, nos tocaba a nosotros con el combinado de Uzbekistán. Un equipo bastante controvertido, diríamos, de alguna manera, quizás un poco pues a la expectativa, porque no conocemos un poco de lo que es este fútbol en lo que es el Asia de la mitad. Recordemos que Uzbekistán

0: y bienvenida.
1: Buenas tardes, Carlitos. Buenas tardes a Julián y buenas tardes a todos los oyentes de Radio Santa Fe 1070 AM. Yo no sé si Carlitos sabía que el técnico de Uzbekistán es muy conocido y es una persona que tuvo el Balón de Oro en 2006 y también llegó a la Copa del Mundo con en algún momento llegó a ser campeón del mundo, de Cannavaro. Llegamos, sí, hablamos del
0: Cannavaro, pero ajá, por favor, tremenda representación de los años 80. Y yo no sé si él alcanzó a jugar con Michel Platini, pero ya lo buscamos, pero es de esa época de la gloria de los equipos italianos, del seleccionado italiano, de los grandes de Italia que prácticamente todo lo ganaban. Entonces, de ahí el porqué del juego, entiendo ya de alguna manera cómo se jugó anoche, cómo se planteó el partido de Giannis. Un partido muy pensado, muy hacia adelante, mucho pase. Sí faltó ser un poco más incisivos, pero quizás el orden que impuso este combinado de Uzbekistán les dio resultados, tanto así que nos puso contra la pared. Luego,
1: yo creo que por eso fue que nos pusimos las pilas con los otros dos goles. Sí. Porque cuando anotamos el primero dijimos, bueno, ya, puede que lo tengamos así asegurado. Sí, eso sí fue la reacción de muchos colombianos, pero vuelvo y lo digo y lo mantengo, se sabía que iba a ser un partido difícil y al ellos venir a debutar en primera vez iban a buscar de alguna forma también ganar y darnos la pelea a nosotros como equipo.
0: Dayani, permítame, vamos con nuestra frase de reflexión hoy en este día, pues que nos trae alegrías, por fortuna, es quizás un bálsamo para esta crítica situación que estamos viviendo en Colombia, es quizás un momento de holgorio para que disfrutemos con mesura, con mucha responsabilidad, porque realmente faltan dos partidos bastante complejos, que si bien es cierto es con Congo y con el seleccionado de Portugal. Dos selecciones que se sacaron chispas el día de ayer, pero que ninguno tuvo un triunfo, o por lo menos ninguno se llevó la victoria. Germancito, bienvenido, y empecemos con nuestra frase de reflexión. Hoy parece como si fuera viernes, prácticamente.
2: Es un viernes luego, chiquito.
0: Es un viernes pequeño.
2: O sea,
0: ¿no?
2: Jueves.
0: Estamos en medio de muchas cosas, lo que es ya a menos de 48 horas de las elecciones, la segunda vuelta presidenciales, en donde ya todo está decidido, en donde los colombianos van a escoger si seguimos con las manifestaciones, la toma de las vías en el país, el asalto y la intimidación hacia los agentes del orden, las acusaciones por parte de quizás muchos que se han dedicado al activismo, quienes se han dedicado a maltratar y a dañar la infraestructura de la ciudad, especialmente en Bogotá, aquellos que dicen que son simpatizantes de X partido, pero que realmente los encuentra uno destruyendo el mobiliario público, atentando contra el sistema de Transmilenio, quienes se escudan atrás de las manifestaciones, quienes se dedican a atacar las sedes políticas de sus contradictores. Si vamos a seguir con el mismo juego, o más bien vamos a escoger por un candidato que pretende reordenar el Estado, que busca nuevamente recomponer las finanzas, que busca darle la oportunidad a los empresarios, que busca nuevamente abrir el espectro de lo que es la empleabilidad en Colombia. Y eso hay que pensarlo muy bien este fin de semana. Si vamos con quizás candidatos expertos, académicos, que saben de función pública, que saben de gestión, que saben de finanzas, de recursos, de lo que es la participación política, de lo que es el respeto de los derechos civiles y políticos de los colombianos, o vamos por activistas que, desafortunadamente, hay que decirlo, gente que ni siquiera tiene un bachillerato. Ojo con eso, porque los colombianos tienen que decidir si escogemos a esa clase de partidarios políticos en donde poco o nada saben de gestión y de que sí saben que son activistas y que se dedican a las asonadas, o preferimos más bien tener un país quizás ordenado y que pretende seguir adelante. Así que mucha atención con quién van a votar ese fin de semana. Germancito, nuestra frase de reflexión.
2: Con mucho gusto, pues la frase de reflexión tiene que ver con una de las grandes figuras del fútbol mundial, el holandés Johan Cruyff.
0: Sí, señor.
2: Decía él lo siguiente: jugar al fútbol es muy sencillo, pero jugar un fútbol sencillo es la cosa más difícil que hay. Jugar al fútbol es muy sencillo, pero jugar un fútbol sencillo es la cosa más difícil que hay. Uy. Atentamente, Johan Cruyff.
0: Uy, eso sí que es complicado y eso lo hemos visto en estos partidos. O no,

0: Yanis,
1: Sí.
0: fíjese esa reflexión tan tremenda. Y jugar fútbol es sencillo, chévere, yo lo hago todos los fines de semana.
1: Es muy
0: Pero jugar un
1: fácil.
0: fútbol sencillo, eso es quizá lo más complicado, porque es que hay que articular tantas cosas, estrategia, quizás pensar qué es lo que pretendemos hacer en la cancha, bastante complejo, ¿no? Y eso lo vimos ayer. Ayer pues vimos a nuestro seleccionado jugando bien. Pero tratar de hacer un juego sencillo, creo que se complicaron. Se durmieron en ese segundo gol,
1: Sí, es que
0: Dayanis.
1: digamos, vuelvo y repito, se sabía que iba a ser un partido complicado y cuando teníamos que entrar en el segundo tiempo con energía a atacar, no lo hicimos, todo el contrario, nos dormimos y por eso se nos subieron y nos metieron el gol que anotó Uzbekistán. Por eso ahí es donde nos preguntamos dónde va a estar la parte defensiva de Colombia, si la van a mejorar, qué es lo que tenemos que hacer para los demás partidos que se vienen, que son igual de importantes que los demás. Tanto como Portugal es un buen rival y sabemos que va a ser difícil, también la República del Congo también es un partido que nos va a costar y hay que tenerlo en cuenta. Carlitos, ¿cómo vio el partido anoche?
0: Pues lo asumí de una manera muy prevenida. Cualquier cosa puede suceder, que fue lo que ocurrió. Un pestañeo, mire lo que nos ocurrió.
1: Un
0: Nos empataron.
1: error defensivo nos
0: Sí,
1: costó
0: y a estas
1: un gol.
0: alturas, no, y es que a estas alturas de la vida, realmente en un torneo de estos no hay espacio para errores. Pestañear, mire lo que implicó precisamente para los colombianos, que nos hicieran un gol y eso prácticamente nos puso contra la pared. Y
1: Eso
0: eso.
1: fue lo que nos despertó.
0: Y
1: El
0: eso
1: que nos
0: nos
1: hicieran un
0: pudo
1: gol fue lo
0: haber,
1: que nos despertó y nos puso como, bueno, hay que
0: claro,
1: atacar, hay que
0: pellizquese,
1: defender,
0: exactamente.
1: pellízquese. Ahora el otro punto está en James Rodríguez. Es el líder.
0: Pero permítame un momentico, Dayanis, si apreciamos ese gol que nos hicieron, fíjese las cosas contradictorias. Frente a dos defensores de una talla internacional, como es Davinson Sánchez y Lerma, que juegan históricamente desde hace más de 15 años en el exterior, y que sea un pequeñito de Uzbekistán que se les cuela y les hace un gol de cabecita, oiga, eso no tiene presentación. No sé qué estaban pensando o qué estarían imaginando en ese momento Davinson o Jefferson. No sé en dónde estaban centrando la mirada, si en el público, si en la gradería, pensando no sé en qué aspecto de su vida personal o
1: Es
0: profesional,
1: lo que muchos
0: pero
1: critican,
0: eso
1: que
0: nos
1: entraron
0: costó.
1: sin energía al segundo tiempo, que no entraron a defender y que por eso fue lo que les costó el gol. Se despertaron porque es como lo dicen literalmente, Uzbekistán los puso entre la espada y la pared y es como, bueno, despiértese porque hay que hacer goles. En ese momento se despertaron, también llegaron los cambios, que ahí fue cuando salió el líder de nuestro equipo, James Rodríguez.
0: Sí.
1: Pero le pregunto a Carlitos, ¿cómo vio a James Rodríguez? Para muchos, James
0: James,
1: Rodríguez
0: sí.
1: no estaba jugando, no estaba. Tenía que haber llegado a dar juego y no lo dio.
0: Yo miro a James quizás con alguien que tiene ese don de anticipar una jugada y de proyectar una maniobra frente a su contendor. Él busca los espacios y busca la profundidad por donde va a enviar el balón. Y eso solo lo tienen muy pocos jugadores. Eso lo tiene James. Hay que valérselo. Es un gran profesional, es un gran futbolista que aterrizó hace más de 2 años, entendió que él tiene una carrera profesional y eso se ha materializado por lo menos en lo que fue las eliminatorias. Y en estos, por lo menos en el primer partido. Pero hay que entender que no está al ritmo de lo que son los seleccionados hoy día, del ritmo de lo que es el fútbol actualmente en este momento 2026. Un fútbol más directo, más punzante, más veloz, más ágil, en donde quizás la sorpresa es quizás ese elemento donde puede poner a jugar a un equipo. James, muy bien porque nos puede sacar adelante un juego. Pero no está para más de dos tiempos, Dayanis. Así que hay que valorárselo, hay que reconocérselo. Quizás el jugador que más ha jugado en la Selección Colombia y que más ha ido a los mundiales de fútbol y que de hecho se le merece que haya sido reconocido como el goleador del anterior mundial en el que participó. Eso no hay que desconocérselo.
1: Sí,
0: Lo que pasa
1: anoche él estaba destacando.
0: es que hay unos
1: Anoche,
0: tiempos, ¿no?
1: sí, él anoche estaba destacando por como bien lo decía Carlos, es uno de los jugadores que ha asistido 3 veces ya a un mundial con el del 2026, tengamos en cuenta, Brasil 2014, Rusia 2018 y el de ahora, Estados Unidos, Canadá y México 2026. Entonces, él anoche estaba destacando, yo creo que también se esperaba mucho por eso, porque claro, te dan un reconocimiento, pues también muestra un poquito de eso. Como dirían por ahí, súdate la camisa, sí, literal. Sí. Súdatela. Pero igual, es un 10. Lo que dice Carlos, puede dar más. Tiene que dar más, siento yo. Para muchos, obviamente, sin dejar a duda, Lucho Díaz es la figura del partido. La FIFA lo reconoció como sí, la figura del partido, con las asistencias y con el gol. Y nada más y nada menos que en los periódicos, en los medios de Portugal, le están diciendo básicamente al equipo de Portugal como, oigan, tengan cuidado, porque es que aquí tienen a Lucho Díaz en Colombia, sí, y es el que la está dando, y puede ser, como dirían por ahí o dirían en la costa, el tormento de Portugal.
0: Pero mire que lo otro es también destacar y naturalmente respetar la decisión y la intención que ha mantenido James durante su proceso, por lo menos en esta etapa de lo que fue la clasificación y ahora ya participando en el Mundial. Hizo todo lo posible para estar vigente, para llegar a estar competitivo, y eso le mereció estar en un equipo mexicano. Allí actuó, cumplió con lo que se le encomendó, luego pasó a esta liga de los Estados Unidos, pero él ha tenido siempre entre ceja y ceja sacar los colores de Colombia adelante. Un hombre que se la juega, que siente la camiseta y que se angustia, él colapsa cuando está en la orilla de la línea esperando a cómo se desenvuelve el juego y que todos jueguen como él quisiera que jugaran, y eso es destacable porque muchos no sienten esa camiseta, no sienten el fragor de lo que es quizás un encuentro a estas alturas, a este nivel tan altísimo como es un mundial. Destacar, Dayan, también estos niños que están ya participando. Mire que el profesor Lorenzo se la jugó por este chiquilín Puerta, y a pesar de que él estaba nervioso, pero él dio todo de sí. Y
1: es como cuando entró el Cucho Hernández.
0: Uy, no, eso es otro capítulo.
1: Cuando entró el Cucho Hernández y entró Campaz, el partido también se puso el último gol. Literalmente, el Cucho Hernández se puso la camisa, él dijo, yo voy a demostrar por qué he estado esperando esta oportunidad de estar en un mundial. Y eso fue lo que hizo. El man se cayó, se levantó, le jalaron la camisa, volvió a jugar, dio la asistencia y el gol de Campaz.
0: No, eso
1: en
0: sí,
1: el minuto 99.
0: Tremenda jugada. Jugó, peleó un balón, se le fue encima al contendor, se le fue quizás por encima de su humanidad, lo atropelló, lo arrolló, se devolvió, volvió, lo atropelló, no perdió el balón, buscó la jugada, se entró a Campaz.
1: Realmente lo bailó, lo bailó.
0: Exactamente. Es una jugada muy similar a la que hizo Lucho Díaz. ¿Recuerda ese partido histórico?
1: Sí.
0: En donde él fue a buscar el balón hasta la última línea y con un movimiento de su pierna derecha, logra recuperar el balón, se quita un jugador y hace un gol casi que medio olímpico.
1: Sí.
0: Estando en el Bayern, es una cosa extraordinaria. Ojalá sigamos por la misma línea, no pestañeen, porque es que es un nivel altísimo. Gracias, Dayani.
1: Pero yo creo que con esto ya la selección también le demuestra al país, porque creo que sí, muchos tenían dudas de que Colombia no iba a poder enfrentar este mundial, sí, de que iban crecidos, de que ellos no iban a llegar a dar la talla en el partido. Sí. Y ya con esto sabemos que sí tenemos equipo y que sí podemos darla toda, incluso llegar a la final.
0: No, confiemos, nos va a ir muy bien, muchísima energía, hay ese propósito, la intención de cada uno de los jugadores de figurar. Este niño, este chiquilín Puerta, hizo todo lo posible para estar a tono con sus demás compañeros, hizo hasta lo imposible, hasta el último esfuerzo, ya finalmente cuando el técnico decidió cambiarlo, Campaz naturalmente también quiso mostrarse, y el Cucho Hernández demostrando lo que él sabe. Así que, Dayani, ¿qué viene? ¿Cuándo es el próximo partido? ¿Contra quién?
1: A ver, el partido.
0: Si pedimos oxígeno, porque eso es, aquí empieza prácticamente a decidirse quiénes pasan a la siguiente fase.
1: Bueno, el siguiente partido es el martes 23 de junio a las 9 de la noche. Recordemos que los partidos que va a estar, ajá, jugando la selección, la mayoría son en la noche. El único que es a las 6:30 de la tarde es el que tenemos con Portugal, que es el sábado 27. Pero por ahora, vámonos con Colombia, República del Congo, el martes 23 de junio a las 9 de la noche.
0: Ay, qué angustia.
1: Bueno, ese día
0: mucha
1: también.
0: Fe, mucha fuerza.
1: Fe, fuerza en nuestra selección.
0: ¿Sabes que esa energía, eso da resultados? Confiar,
1: ¿sí?,
0: y que ellos estén concentrados, que no pestañeen, que no se...
1: La idea es eso, que se concentren y que si bien ya tienen algo asegurado, que no lo den por hecho ya, sino que lleguen a defender en los partidos, porque eso siento yo que fue lo que faltó anoche.
0: Equivocado.
1: Y eso fue lo que nos costó el gol que nos metió literalmente Uzbekistán.
0: Sí.
1: La defensoría.
0: Sabe que sí, es esa postura, es salir y dar la iniciativa, no esperar. Eso es lo que tiene que hacer la selección. Y muy bien por nosotros, por los colombianos, por los que se han seleccionado nacional. Y afortunadamente aquí, con el ritmo de Yaré, a Colombia, es lo que queremos llevar hasta la más alta instancia, nuestra participación allí en este Mundial de Fútbol 2026. Gracias, Dayanis.

0: Y cuando ya tenemos la 1:22 de la tarde, a propósito, vamos con unos anuncios antes de este resumen informativo. Esto es lo que tiene que ver con lo que ha sucedido en las últimas horas.
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8: Y cuando ya tenemos la 1:27 de la tarde, mire, a propósito, hay anuncios, Juliana Vargas, sobre el tema de las licencias de tránsito en Bogotá, que ha pasado a propósito sobre este anuncio que se hace desde la Secretaría de Movilidad, que a propósito tenemos nueva secretaria, se trata de la exgerente de Transmilenio, María Fernanda Ortiz, que deja una labor impecable frente al sistema público de transporte en Bogotá, Transmilenio, con el ingreso de 265 buses eléctricos que ya en estos días empezarán a llegar. Un sistema público de transporte sostenible, amigable con el medio ambiente y quizás uno de los sistemas de transporte más eficientes que tiene actualmente Bogotá. ¿Qué han dicho sobre el tema de los motociclistas, Juliana?
9: Bueno, Carlos, han dicho que se van a iniciar alrededor de 1.500, más de 1.500 nuevas investigaciones por reincidencia contra motociclistas que han incumplido de forma reiterada, valga la redundancia, las normas de tránsito. La saliente secretaria de Movilidad dice que las normas de tránsito están para proteger vidas y quienes las incumplen generan riesgos para todos los actores viales. La reincidencia tiene una consecuencia y una de ellas es la suspensión de la licencia de conducción, así que eso es lo que se esperaría entonces de estas investigaciones, que probablemente se suspendan alrededor de 1.500 licencias de motociclistas.
8: Pues una secretaria que pasa sin pena ni gloria y lo que deja es una ciudad con problemas, con múltiples trancones y compleja situación en materia de transporte en Bogotá. algo que le corresponderá, por lo menos en este último año y medio que le queda a esta administración de Carlos Fernando Galán, a la nueva Secretaría de Movilidad, María Fernanda Ortiz, que esperamos naturalmente recomponga realmente el tema de la movilidad en el distrito. Mientras tanto, el candidato presidencial Abelardo de la Espriella le envió un nuevo mensaje al presidente Donald Trump de los Estados Unidos, quien en las últimas horas le reiteró su respaldo total de cara a la segunda vuelta del próximo 21 de junio, este fin de semana. Y es que a través de su cuenta oficial de X, Abelardo de la Espriella ratificó que comparte los principios e ideales del mandatario de los Estados Unidos y sus causas. Abro comillas, dijo el candidato, compartiremos usted y yo una responsabilidad que nos conceda Dios y el pueblo, combatir a la izquierda radical que busca destruir los valores sobre los cuales reposan nuestras naciones, cierro comillas, indicó el candidato Abelardo de la Espriella. Además recalcó que juntos lucharán contra el crimen transnacional y harán de Colombia y Estados Unidos un pueblo unido en valores de libertad, grandeza y legalidad. Ahí está el mensaje que le entrega el candidato Abelardo de la Espriella hacia el presidente de los Estados Unidos.
9: Y en materia económica, Carlos, el Departamento Administrativo Nacional de Estadística presentó los resultados del indicador de seguimiento a la economía para abril de 2026. Este índice, que tiene como propósito rastrear mensualmente la producción de bienes y servicios en el corto plazo, evidenció un cambio en la dinámica productiva del país al comparar los datos con abril del año inmediatamente anterior. Si bien la economía colombiana mantiene una trayectoria de crecimiento en la medición anual, los resultados muestran caídas específicas desde marzo en los sectores enfocados en la extracción y transformación de materias primas. Este comportamiento, que se ha observado mes a mes mediante una serie que se ajusta por efectos estacionales y de calendario, se detectan contracciones en dos de las tres grandes ramas de la economía nacional. En ese sentido, las actividades primarias registraron un decrecimiento de 2.35% respecto al mes de abril de 2025 al compararlo frente a el mes de marzo del presente año, cae alrededor de 105.27 puntos porcentuales.
8: Mientras tanto, el próximo gobierno recibirá una situación fiscal estrechamente complicada. La desaparición de la regla fiscal, que en este momento está suspendida, el déficit alto, la deuda cercana al límite, intereses crecientes y una necesidad urgente de recuperar la credibilidad. Y eso, naturalmente, tendrá que recomponerlo el nuevo gobierno, el gobierno que escojan los colombianos este fin de semana. Y por eso, ya en breves segundos, el candidato a la vicepresidencia de la República, doctor José Manuel Restrepo. Saludamos amablemente al doctor José Manuel Restrepo, economista bogotano, con una especialidad en finanzas de la Universidad del Rosario. También estudió en el Gimnasio Campestre de Bogotá una maestría en economía en la Escuela de Economía de Londres y, por supuesto, con una especialización en alta gerencia de INALDE y doctor en dirección de instituciones de educación superior de la universidad. Desde 2015 pasó por la Universidad del Rosario. También fue asesor económico en el Congreso de la República. También pasó por la rectoría de la Universidad del Rosario y actualmente es fórmula vicepresidencial del doctor Abelardo de la Espriella. Doctor Restrepo, muy buenos días. Gracias por estar en esta cabina de Radio Santa Fe y bienvenido.
10: Muchas gracias, Carlos. Un saludo a ti y un saludo, Germán, también a todos los oyentes de Radio Santa Fe. Qué grato estar aquí y, como dicen ustedes, aquí y en todas partes, Radio Santa Fe.
8: Así es, doctor Restrepo. Aquí lo que nos interesa es hablarle a los oyentes, hablarle a los colombianos de a pie. Y empecemos precisamente sobre esa apuesta que va a tener el nuevo gobierno de Abelardo de la Espriella en lo que tiene que ver con las finanzas, con la economía. ¿Qué es lo que les presentan ustedes a los colombianos, doctor Restrepo?
10: Carlos, el camino es lograr sacar adelante esta economía del país. Hemos visto que el déficit fiscal ha aumentado, que la deuda pública ha aumentado, que el costo de la deuda ha aumentado de manera significativa. Y hoy, cuando se compara Colombia contra las 51 economías más grandes del mundo, ocupa siempre los primeros 5 lugares en más inflación, más desempleo, más déficit fiscal, más costo de endeudamiento público, y está dentro de las últimas 150 economías del mundo en menos crecimiento económico. O sea, hay mucho por hacer. ¿Qué es lo que hay que hacer? Lo que hemos venido proponiendo con el tigre Abelardo de la Espriella es, primero, crecer. crecer, desarrollar sectores que en Bogotá, en Cundinamarca, son muy importantes, toda la agroindustria, desarrollar esos sectores de servicios, de economías digitales, de programación, de software, de servicios de diseño, de arquitectura, de ingeniería, servicios de salud, avanzar más en turismo. Un departamento como Cundinamarca, Tolima, son grandes potencialidades en materia turística. Lograr hacer un desarrollo en nuevas energías, claro, y también apostarse por la industria. Y de la mano de eso, ordenar las finanzas públicas, como en la casa. Si tú te estás gastando más de lo que recibes, pues tienes que ordenar la casa y solo tienes dos alternativas. Aumente los ingresos o baje los gastos. No hay más opciones. Luego hay que ser más eficiente en el gasto porque estamos derrochando mucho. Y hay que controlar eso que se sale de la casa, la corrupción.
8: Sí.
10: La evasión, el contrabando, eso hay que enfrentarlo de raíz. Es sencillo, en el fondo, el problema es grande, pero cuando hay un gobierno que llega, que sí sabe, que es gerente, que tiene experiencia, que tiene conocimiento de los temas públicos, pues sabe cómo abordar esos desafíos.
8: Claro. Doctor Restrepo, si bien es cierto, los analistas políticos han señalado que las finanzas públicas en el país están en estado crítico, con un déficit que cerraría este año en un 5.3%. En ese orden de ideas, ¿qué nos espera en este nuevo gobierno? ¿Cómo hacer para recuperar ese déficit fiscal actualmente?
10: Hay que ser más eficiente en el gasto, hay que revisar los derroches, hay que revisar esas contrataciones que se hicieron de corbatas que no van al trabajo, que incluso están afectando a los otros servidores públicos que sí van al trabajo, que sí trabajan duro.
8: Sí.
10: Hay que revisar todo eso que se está perdiendo en contrabando, en evasión fiscal. Hay que atacar la corrupción de raíz. No podemos seguir siendo un país en donde la gente, donde los políticos de turno se roben la plata de la nación. Eso es absolutamente inaceptable. Y creo que siendo eso y creciendo más, vamos a generar más recaudo. Porque el mejor ajuste fiscal, ¿sabe cuál es? Crecer.
8: Sí.
10: Porque cuando uno crece, tiene más ingresos. Y si tiene más ingresos, hay más recaudo tributario. Si hay más empresas, hay más recaudo tributario. Crecer, crecer y crecer tiene que ser la consigna. Apoyar al independiente, al micronegocio, al empresario, al que tiene su tiendita, al que tiene su puesto de venta de productos, de servicios. Esos son los empresarios que tienen que apoyar este país.
8: Doctor Restrepo, aquí se habla de empezar independientemente del gobierno que venga en una reforma tributaria, porque desafortunadamente, se lo ha advertido, tenemos un déficit fiscal bastante grande y en eso se tiene que empezar por recuperar la confianza económica, por mejorar las condiciones económicas para nuestros empresarios. Entonces, ¿estamos a puertas de una reforma tributaria, sí o no?
10: Estamos a puertas de un ajuste fiscal, y el ajuste fiscal significa una disminución del tamaño del Estado. Lo que ya dije, lucha contra la evasión, contra el contrabando, contra la corrupción. Y significa un ajuste tributario, pero pensando más bien a la baja. Es decir, que el micronegocio pague menos, porque si el micronegocio paga más, pues entonces va a haber menos posibilidad de crecimiento. Aquí nos acostumbramos a ver a los independientes, a los micronegocios, a los comerciantes, como si fueran vacas lecheras. Y entonces los ordeñamos todo el día en este gobierno. No, eso no puede funcionar así. Aquí hay que ser conscientes de que es que hay que apoyar a ese sector productivo y tener incentivos para atraer grandes inversiones del mundo para que haya más empleo y más riqueza en el país.
8: Sí. Muchos preguntan, bueno, de manera elemental, ¿cómo lo podemos decir a los campesinos? ¿Cómo recuperar ese déficit económico? ¿Cómo subsanar ese hueco fiscal que estamos recibiendo o que va a recibir el nuevo gobierno? ¿Cómo no pensar en medidas agresivas, como un ajuste fiscal, como usted lo dice, doctor Restrepo? ¿Cómo avanzar precisamente hacia esa recuperación económica? Y quizás el mejor símil es como ir al campo, usted lo decía, como en la finca. Eso no es ordeñar y ordeñar, pero no le inyectamos atención médica, veterinarios, buenos químicos, buena manutención para las vacas. ¿Cómo empezar a recuperar y cómo empezar a hacer esta tarea?
10: Aquí lo que hay que ser conscientes es que en una casita uno tiene unos ingresos y unos gastos.
8: Claro.
10: Vamos a suponer que los gastos son 545 y los ingresos son 300. La diferencia son 245.
8: Ajá.
10: ¿Qué ha sucedido en Colombia? Lo que acabo de decir. Nos gastamos 545 billones y recibimos de ingreso 300.
8: Sí.
10: Conclusión, generamos un déficit de 245. ¿Cómo tenemos que solventarlo? Endeudándonos. Sí. ¿Eso tiene un límite? Sí. Si pasa un año, dos años, tres años, cuatro años y cinco años. Si pasa lo mismo, llega un momento en donde no te dan deuda, no te presta nadie la plata porque eres una mala paga. O te cobra más por prestarte. Es lo que ha sucedido en Colombia. Hoy estamos pagando 100% más de intereses de deuda pública. ¿Cómo lo solucionas? Yo lo que digo es muy sencillo. Uno, aumente los ingresos. ¿Cómo aumentas los ingresos? Creciendo, desarrollando sectores productivos, prendiendo sectores que este gobierno apagó, la minería, infraestructura, vivienda, construcción, entre otros. ¿Y cómo podemos lograr también? Bajando el gasto, siendo más eficiente en lo que gastamos.
8: Claro,
10: lo que no sirve es ordeñar al ciudadano y ordeñarlo hasta que ya no haya de dónde pagar, porque eso es más o menos como exigirle a la empresa hasta que la empresa se quiebra, porque cuando la empresa se quiebre ya no hay ingresos.
8: Lo otro, doctor Restrepo, es que los pequeños empresarios, las MIPYMES, los microempresarios, acuden al endeudamiento, pero desafortunadamente cuando van a la banca encuentran tasas altas. Desafortunadamente hay un fenómeno que se presentó en este último año que fue el de la regla fiscal. Se rompió, prácticamente eso está interrumpido en este momento. Eso es básicamente como controlar nuestra tarjeta de crédito. Eso tiene que ser una tarea para el nuevo gobierno, empezar a alinear las finanzas, empezar a ajustar realmente y respetar la regla fiscal que en este momento entiendo que está interrumpida.
10: La regla fiscal es como en mi casa mi señora que me dice, hasta aquí se puede gastar y no puede más, y no se puede endeudar. Más o menos es lo mismo.
8: Sí.
10: Pues este gobierno decidió sacar a mi señora de la casa. Entonces ya yo me puedo gastar todo lo que quiera y endeudarme todo lo que quiera. Pero eso tiene un límite.
8: Impacto, claro.
10: Y eso es lo que estamos viviendo en este momento. Este gobierno va a ser recordado como el campeón mundial del déficit fiscal y el campeón mundial de la deuda pública. Eso es lo que justamente hay que corregir. ¿Y cómo se corrige? Con un gobierno que sí sepa, con un gobierno que gerencie y con un gobierno que sea responsable.
8: Claro, doctor Restrepo, entonces en ese orden de ideas tenemos que hacer unos ajustes, tenemos que apretarnos el cinturón. ¿Desde dónde empezaríamos a hacer quizás la recolección de esos recursos para no tener una deuda tan alta, para no tener intereses desproporcionados, para que haya confianza económica, no solo en la banca nacional, sino también en la banca internacional?
10: ¿Sabe cuánta plata se pierde en corrupción? 100 billones. ¿Cuánto se pierde en evasión y contrabando? 150 billones. ¿Cuánto se pierde en exenciones tributarias? 100 billones. O sea, ahí sumadito rápido tiene 350. Ahí hay mucho dinero que puede empezar, si lo recoge, si los consigue de nuevo, puede empezar a solucionar su problema de dificultad económica.
8: Este gobierno ha sido derrochador, ha gastado más de lo que debía gastar en tan corto tiempo.
10: No me cabe la menor duda. De hecho, la diferencia entre ingreso y gasto hace dos años era de 0,3% negativo del PIB. Hoy es 3,5% negativo del PIB. O sea, en dos años multiplicó por 10 veces el gasto público, por 10 veces el derroche de gasto público. Eso no parece muy sensato.
8: Y lo otro es que cada vez más nos hemos endeudado con la banca internacional. Nuestra deuda pública se salió prácticamente de los límites establecidos.
10: Se salió de madre. La verdad es que hoy es el dato más alto de la deuda pública en relación al PIB en toda la historia de Colombia. Por encima del año de pandemia. Es como si el gobierno actual hubiera sido una pandemia de derroche.
8: Sí, esa es una tarea que hay que hacer en este nuevo gobierno, doctor Restrepo. Eso implica, naturalmente, sacrificios. Para el ciudadano de pie, ¿cómo lo va a sentir?
10: El ciudadano de pie no lo debería sentir. Debería sentir más bien las oportunidades de menos impuesto para su micronegocio. Y no lo va a sentir porque si el ciudadano a pie no está metido en corrupción, no lo va a sentir. Si no está metido en evasión, no lo va a sentir. Y si no está metido en contrabando, tampoco lo va a sentir.
8: Doctor Restrepo, aquí hay una situación que se ha venido incrementando en lo que tiene que ver con ajustes, precisamente para ajustar los recursos del Estado. Tiene que ver con los bonos que se le han entregado a comunidades vulnerables, en lo que tiene que ver con un Estado paternalista, que desafortunadamente este gobierno ha entregado una cantidad de recursos hacia ciertos sectores. Hay que acabar precisamente con todo ese despilfarro y analizar realmente si esos auxilios corresponden a quienes realmente lo necesitan. Y lo otro, doctor Restrepo, ¿por qué en este momento tenemos un dólar tan bajito? Que eso tiene sus buenos y sus bemoles, ¿no?
10: Mira, una cosa muy importante es que hay muchos programas sociales muy importantes en este país que hay que sostener. ¿Por qué? Porque este es un país vulnerable. Este es un país donde más del 50% de la población vive en informalidad, donde hay todavía un alto nivel de pobreza extrema. Y en Dignidad Humana hay que atender eso con estos programas sociales. Luego nosotros vamos a sostener esos programas sociales. Vamos a revisar los que no sirven para nada. Por ejemplo, ese bono que se le ha dado a los jóvenes de primera línea, algunos de los cuales terminaron supuestamente involucrados en el asesinato de Miguel Uribe Turbay, pues eso es inaceptable. Mucho mejor darle ese recurso a las mujeres cuidadoras, por ejemplo,
8: claro.
10: Tantas mujeres cuidadoras vulnerables que tiene este país. Luego, en eso tenemos es que ser rigurosos en garantizar que los recursos sociales de verdad lleguen a los actores que deberían recibir ese beneficio. Ese tendría que ser el propósito.
11: Doctor José Manuel Restrepo, esta pregunta, ¿qué será el futuro de la educación pública en la administración que está a punto de comenzar, si Dios lo permite?
10: Pues imagínese que el que está aquí enfrente,
8: ¿y
10: o
8: usted
10: sea,
8: que
10: yo,
8: sabe de educación?
10: Yo sí, creé claro. La matrícula cero, gratuita en educación superior en universidades públicas. ¿Por qué? Porque creo firmemente en la universidad pública. Soy un vice que ha sido profesor, rector universitario, cree en el sistema de educación superior mixto, donde la universidad pública es muy importante y hay que hacerle inversiones. Lo que no sucede, lo que no debe suceder es lo que ha sucedido en estos 3 años y medio, 4, en donde el gobierno no le ha hecho la inversión a la universidad pública. Mire lo que está sucediendo en infraestructura en la nacional, en la del Valle, en la de Antioquia, en la del Atlántico. Eso es vergonzoso. Hay que invertirle a la universidad pública, hay que garantizarle los recursos a la universidad pública, hay que garantizar también esos programas como el que acaba de decir de matrícula cero, y crear un programa nuevo.
8: Su programa, Serpilo Paga, usted es el gestor de...
10: Y crear un programa tipo Serpilo Paga o Generación E, en donde se financie también a jóvenes para que ellos escojan dónde estudiar y qué estudiar. ¿Con base en qué? Con base en sus condiciones.
8: Claro. Conozco muchos ejemplos a través de la Universidad de los Andes, gracias a este programa que arrancó en su iniciativa. Muchos ya hoy son profesionales y que quizás nunca pensaron en llegar a una instancia de estas, como salir de una universidad reconocida como los Andes, como la Universidad del Rosario, como la Javeriana. ¿Estos programas continuarán en su gobierno como vicepresidente, doctor Restrepo?
10: Estos programas, el problema es que este gobierno los acabó. No van a continuar, sino es que los vamos a volver a tener. Claro. Matrícula cero, vamos a darle continuidad. ¿Por qué? Porque los jóvenes pueden escoger la universidad pública que quieran también. Y vamos a seguir manteniendo otros programas. Uh-huh. Subsidios a los viejos también, a los adultos mayores, a los viejitos. Hay que darles a ellos incluso un subsidio mayor de 250 mil a 400 mil. Y aquí hay que proteger entidades como el SENA, el ICBF, que protege a los niños, que protege también a los jóvenes, darles oportunidades. Aquí no venimos a destruir las oportunidades y los beneficios sociales, sino para apoyar a la gente.
11: ¿Incluye a las personas en condición de discapacidad?
10: Claro, nosotros tenemos un programa para personas en situación de discapacidad, conscientes de que hoy en Colombia, pues la población de discapacidad es de millones de personas. Y contando a los cuidadores, pueden llegar a ser más de 5 millones de personas. Y a ellos hay que darles oportunidades de formación, de capacitación, de crear empresa también, de emprendimiento, de que se sientan atendidos por una red de cuidadores en donde exista la posibilidad de que los cuidadores puedan tener también sus propias actividades.
8: ¿Cómo hacer más atractivo el campo, doctor Restrepo? Vemos que nuestra población en el agro ha envejecido y los jóvenes están migrando a las ciudades. ¿Cómo reactivar precisamente el trabajo en el campo?
10: Fíjese que un viceprofesor como yo va a crear, y así lo pusimos en el plan de gobierno, una escuela de emprendedores rurales para jóvenes emprendedores, en donde podamos formar en 700 municipios rurales de Colombia, 700 escuelas de emprendimiento rural juvenil, 70 mil jóvenes por año, o sea, 280 mil en total. Y a esos jóvenes, ¿qué les vamos a dar? Les vamos a dar la posibilidad de tener acceso a capital semilla, acceso a asociatividad, acceso a tecnología, acceso a mercados nacionales e internacionales, pero sobre todo, todo el andamiaje para que ellos desarrollen su emprendimiento rural, se enamoren del campo de nueva, retornen al campo y aprovechen que Colombia puede ser la gran despensa del mundo en materia de productos alimenticios.
8: Finalmente, doctor José Manuel. Le agradecemos al doctor José Manuel Restrepo su visita a esta cabina de trabajo de Radio Santa Fe. Esto es lo que tiene que ver con los propósitos de recomponer las finanzas del país y de cara a las elecciones este fin de semana. Gracias, doctor Restrepo, y por supuesto que voten bien este fin de semana con responsabilidad, con coherencia y naturalmente pensando en el ciudadano de a pie. Muchas gracias, doctor Restrepo.
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8: Cuando ya tenemos la 1:50 de la tarde, vamos al Consejo de Bogotá porque hay una grave denuncia en lo que tiene que ver con la contratación en el distrito. Saludamos amablemente al concejal por el partido Mira, Samir Bedoya. Concejal, muy buenas tardes, gracias por estar aquí en Radio Santa Fe y bienvenido.
13: Bueno, muy buenas tardes a todos ustedes, a Vicente, a Carlos, a Juliana, a Olga Lucía, a toda la mesa de trabajo y a toda la audiencia de Radio Santa Fe.
8: Gracias, concejal. Empecemos, Juliana, por presentar al concejal Samir Bedoya, su experiencia y, por supuesto, su trayectoria en el Consejo de Bogotá.
9: Bueno, Carlos, es concejal del partido Mira, es abogado egresado de la Universidad Pontificia Bolivariana y administrador de empresas por la Universidad EAN. Además, tiene posgrados, una especialización en contratación internacional de la Universidad Externado de Colombia y una maestría en Derecho del Estado, también del Externado. Además, cuenta con una especialización en Democracia y Régimen Electoral de la Universidad Sergio Arboleda y fue subdirector técnico y jurídico en el partido político Mira y oficial de la Policía Nacional.
8: Concejal Bedoya, ¿hay quizás una cuantiosa contratación que se está generando desde la administración distrital? 139 contratistas, para no ir tan lejos, acumulan 436 contratos. ¿Qué es lo que está pasando en la alcaldía, concejal Bedoya?
13: Sí, estamos muy preocupados. Siempre nuestro propósito desde el control político ha sido que los recursos de los ciudadanos que pagan con tanto esfuerzo en los impuestos se administren de una manera eficiente en función de los resultados que la ciudad debe darle a los bogotanos en todas las áreas. Y nos preocupa que mucho que según información del mismo distrito que nos adjuntó en un debate de control político, hay 139 contratistas que acumulan 436 contratos simultáneos en el distrito por más de 19.200 millones de pesos en lo que ha corrido del año 2026, es decir, que cada contratista concentra en promedio más de 3 contratos simultáneos, unos 138 millones por personas.
8: Concejal, ¿cómo es posible que un solo contratista tenga no solo dos, tres, hasta cuatro, cinco contratos. ¿Por qué esto no tiene un control por parte de la Contraloría? ¿Esos contratos están yendo de manera selectiva por parte del distrito o concejal?
13: Esa es la explicación que le hemos venido exigiendo al distrito, porque cuando comenzó este gobierno, nosotros le propusimos que sacara un decreto de austeridad, de buen uso de los recursos públicos, y de hecho lo sacaron, pero lo que vemos aquí es que se está incumpliendo, porque incluso en ese mismo decreto de la administración distrital establecía que una persona no podía tener más de dos contratos. Aquí, como usted lo dice, encontramos casos alarmantes. Una persona ejecutando simultáneamente seis contratos, yo creo que esa persona seguramente no le está brindando un servicio adecuado a la ciudadanía.
8: Sí, pero en este sentido aquí podríamos estar hablando de monopolización de contratos, en donde pareciera ser que personas cercanas a la administración distrital o a los secretarios, pues se les están entregando así prácticamente que a dedo, presuntamente, estos contratos, concejal.
13: Sí, eso no es un patrón normal en una entidad pública, en el distrito, en una entidad territorial, que una misma persona tenga varios contratos con varias entidades. Por supuesto, nosotros le pedimos explicaciones a la administración distrital porque es absolutamente atípico, no solamente desde el punto de vista legal, sino desde el punto de vista administrativo y ético, porque nosotros consideramos que una persona que el distrito le ofrece un contrato de prestación de servicios, pues tiene que cumplir con unas obligaciones contractuales. Y si esta persona tiene seis contratos simultáneos al mismo tiempo, yo creo que deja graves dudas sobre la real ejecución de estos contratos. Y esperamos que esto no se trate de pagar favores políticos, porque sería muy grave, un precedente muy grave en nuestra ciudad, esta ciudad que ha vivido temas tan complejos como el carrusel de la contratación. No se puede dar el lujo de, frente a la opinión pública, estar despilfarrando los recursos de esta manera.
8: Concejal, aquí se le está quitando la oportunidad de mucho profesional para que acceda a una de esas contrataciones que perfectamente podría prestar sus servicios, y se los están dando a personas prácticamente que preseleccionadas por este distrito. ¿Se sabe qué secretarías de esta alcaldía de Bogotá está haciendo este juego de entregar contratos a muy pocos contratistas, concejal Bedoya?
13: Sí, nosotros lo que hemos visto y seguimos profundizando en la investigación es que, por ejemplo, una persona tiene contratos con la Secretaría Jurídica de la Alcaldía, al mismo tiempo está ejecutando un contrato con la UAES, al mismo tiempo está ejecutando un contrato con el Departamento Administrativo del Espacio Público, es decir, instituciones que, por sus características, los contratistas que allí están requieren una presencia permanente cumpliendo sus obligaciones en el territorio. Entonces, sí vemos que hay un patrón que nos preocupa, y por eso es que nosotros le hemos hecho llamado de atención a la opinión pública, ante todo, que son los principales garantes de que los recursos públicos se ejecuten bien, pero también estamos exigiendo a la administración que nos indique por qué una sola persona está acumulando hasta seis contratos simultáneos al mismo tiempo, y si esas personas realmente están cumpliendo a cabalidad. Nos hemos encontrado en la investigación,
8: claro,
13: casos muy complicados, como que, por ejemplo, una persona, para sustentar el pago de su contrato, solamente sustenta que vio tres correos electrónicos. Entonces, toda esa documentación, que entre otras cosas es pública, es la que nosotros estamos recolectando para ponerla en conocimiento de la misma administración, pero también de los entes de control.
8: Claro. Concejal Bedoya, muchísimas gracias por esta grave denuncia, en donde se estarían entregando contratos prácticamente a dedos a muy pocos contratistas. Sería interesante, concejal Bedoya, en este trabajo juicioso que usted ha hecho por meses, en donde se determine si cada contratista que recibe estos cuatro, cinco, hasta seis contratos realmente cumple con las necesidades al cual se le contrata. Ese sería interesante hacer ese examen, ojalá con los entes de control. Aquí me pregunto, ¿dónde está la veeduría? ¿Dónde está la Contraloría Distrital? ¿Dónde está la personería? Hablando de esta entrega de contratos a prácticamente a muy pocas personas y creeríamos gente muy cercana a la administración distrital. Concejal Samir Bedoya, muchísimas gracias por esta denuncia y ojalá tengamos respuesta prontamente por parte de la administración distrital.
13: Bueno, a ustedes y a su audiencia, muchas gracias y seguiremos informándoles sobre el desarrollo de esta investigación.
8: Gracias, concejal. Y ya cuando tenemos la 1 y 58 minutos de la tarde, hoy se murió uno de los grandes referentes de el merengue. Se trata, Germán, del cantante dominicano Alex Bueno, quien estaba viviendo en los Estados Unidos a los 62 años de edad.

0: Tristeza que haya partido tan pronto este chiquilín apenas con 62 años de edad, autor de canciones que han marcado generaciones como Jardín Prohibido, o que vuelva diagnosticado a propósito con una enfermedad catastrófica desde septiembre de 2025, la respuesta Germán por un tema de un tumor cerebral. Canciones, ¿cuántas veces no bailamos estas canciones, Juliana?
1: Muchas, Jardín Prohibido. Sí, desde cierto. Luego esa es esta la que más conocida, ¿no? Sí, la que más tengo presente de él.
0: En el caso suyo, en la casa, me imagino, reuniones familiares.
1: Desde luego, Carlos, en la casa.
0: Sí. Gracias a Juliana Vargas por acompañarnos y despedir a Alex Bueno, uno de los referentes de la bachata y del merengue a nivel internacional. Y por supuesto, nosotros los esperamos mañana a la 1:00 p.m. Muchas gracias.
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1: Para mí es un verdadero placer el poder estar aquí frente a los micrófonos de esta emisora para emitir un capítulo más de estos programas de la serie que siempre hemos venido emitiendo, que se llama Cambio Total, a nombre de la organización Vida Sana. Es un programa para toda la familia, niños, adultos y ancianos pueden escuchar este programa, porque como les he dicho siempre, este es un programa de enseñanza y de aprendizaje. Aquí todos aprendemos a tener calidad de vida, aprendemos a alimentarnos, aprendemos también cosas de la vida. Por ejemplo, en este programa siempre les hemos dicho que hay dos palabras que mueven al mundo. Una es el amor y el otro es el egoísmo. Entonces, siempre que usted haga algo en la vida, pregúntese, ¿esto que yo

0: 4 años hemos venido trabajando por la salud, por el bienestar de los colombianos, con una frase que dice: gracias Dios por la oportunidad de vivir, de trabajar y de servir. Porque quien no vive para servir, no sirve para vivir. Nos acompaña el doctor Juan Carlos Martínez Giraldo y vamos a seguir hablando de todos esos problemas que se presentan en el sistema circulatorio, en el sistema cardiocirculatorio. Muchas enfermedades que se presentan, pero también tenemos solución para todos esos problemas. Doctor Juan Carlos, comencemos entonces el día de hoy. ¿Qué le parece si hablamos, por ejemplo, de las varices, que es un problema que a mucha gente le afecta y que les causa hasta dolor, incomodidad y también les daña la estética, por lo tanto, les produce problemas de autoestima? Doctor Juan Carlos, bienvenido.
1: Recordemos que el sistema venoso también hace parte importante del sistema cardiovascular. El sistema venoso lleva toda la sangre impura hacia el corazón para que se vaya a purificar a los pulmones y luego retornar por la vía arterial. Cuando en las venas de las piernas, recordemos amigos oyentes, tenemos unas valvulitas que permiten que la sangre suba de los pies hacia el tronco y al corazón. Si no tuviéramos esas válvulas, se nos quedaría la sangre remansada en los pies. Cuando se nos dañan estas válvulas por factores de tipo genético hereditario, porque la vena varices es un problema hereditario, se presenta ese remansamiento de la sangre hacia las piernas y empiezan a dilatarse estas venitas, que es lo que llamamos la vena varice. El paciente empieza a experimentar cansancio, pesadez, dolor en las extremidades inferiores. Y también es importante entender que hoy en día, con los tratamientos modernos en la medicina biológica, se logran resultados excelentes no solamente para mejorar y activar la circulación a nivel de las extremidades inferiores, sino muchas veces para desaparecer esos molestos problemas de la vena varice. De igual manera, las hemorroides que se presentan en el tubo digestivo, pero que son venas hemorroidales, se presentan como en las venas de las piernas, es decir, las venas hemorroides son venas varices, pero en el recto, y se tratan de igual manera que las venas varices.
0: Tener problemas de varices es incómodo. Usted lo ha dicho, doctor Juan Carlos, el dolor, la parte estética, también no poder, cuando usted va a la piscina, cuando lo invitan al mar, no poderse colocar un buen vestido de baño porque a usted le da pena, y eso es normal. Entonces hay que acudir, hay que hacer tratamientos, hay que buscar solución. Pero mire, les voy a decir una cosa más importante, ni siquiera es la estética, es lo que representa, porque si hay un daño varicoso, a lo mejor hay un problema de hemorroides y es posible que usted tenga un problema cardíaco que le puede cobrar la vida. Entonces hay que prevenir y hay que hacer las cosas bien. 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Hoy les vamos a hablar del tratamiento integral de barrido arterial y venoso. Es una tripleta especial, es un tratamiento muy completo, es un tratamiento triconjugado porque actúa de tres maneras. Actúa limpiando, depurando, desintoxicando. Actúa también este tratamiento ayudando a fortalecer el sistema cardiovascular y por supuesto también ayuda a mejorar las funciones del hígado. 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Tenemos muchos tratamientos, pero hoy vamos a hablar de este. En otra oportunidad seguramente hablaremos de tratamientos, por ejemplo, para las vías digestivas, tratamientos para la piel, tratamientos para los huesos, tratamientos para prevención del cáncer y muchos otros tratamientos que tenemos. Pero hoy vamos a hablar del tratamiento que ayuda para mejorar las funciones del sistema cardiovascular.
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1: Seguimos entregando esta información a nombre de la organización Vida Sana Colombia. Hoy estamos hablando del sistema cardiocirculatorio. Hay que recordar que la sangre es el fluido que circula por todo el organismo a través del sistema circulatorio, que se forma por el corazón y los vasos sanguíneos. De hecho, la sangre realiza dos circuitos complementarios. Digamos que en la circulación pulmonar o circulación menor, la sangre va del corazón a los pulmones, donde se oxigena y descarga el dióxido de carbono. En la circulación general o mayor, la sangre da la vuelta a todo el cuerpo antes de retornar al corazón. Y es importantísimo decir que en ese proceso que hace la sangre en el sistema cardiocirculatorio, muchas veces no solamente se llena de oxígeno, que es lo que debería hacer para llevar el oxígeno a otras partes, sino que también transporta los micronutrientes que necesita el cuerpo para funcionar correctamente. Pero a veces esa sangre se carga de toxinas, de radicales libres, de células muertas y de una cantidad de sustancias como, por ejemplo, triglicéridos, grasas y demás. Y no solamente hay que tener en cuenta eso, sino que si las venas por dentro se taponan, se convierten, digamos, esos problemas en un ateroma. Muchas veces entonces no puede circular el agua y es como cuando no circula el agua, ¿por qué le digo yo? Por la tubería de la casa, puede reventarse el tubo. En el cuerpo humano también se pueden reventar esos tubos que se llaman vasos sanguíneos o sistema cardiocirculatorio y entonces el corazón, el cerebro se ven afectados y pueden aparecer una gran cantidad de enfermedades que incluso pueden cobrar la vida de una persona. Así que hay que tener cuidado, aprender a alimentarnos, dormir el tiempo suficiente, practicar ejercicio acorde a la edad, a la necesidad y por supuesto a la, digamos, al estado de salud de cada persona. Y así podemos evitar que se nos presenten estos problemas que pueden llegar a ser supremamente graves. Mucha gente dice, véalo, estaba bien anoche, ayer estaba bien, estaba por ahí corriendo, caminando, y mire, anoche se acostó a dormir y no amaneció. Es decir, murió la persona. ¿Por qué? Porque se puede presentar un paro cardíaco, un derrame cerebral, un accidente cerebrovascular y mucho más. Doctor Juan Carlos Martínez Giraldo, expliquemos sobre los síntomas y las circunstancias que pueden traer estos problemas en el sistema cardiocirculatorio y que pueden poner en riesgo la vida de una persona.
2: Muy importante, y muchos de ustedes o amigos oyentes nos estarán preguntando, bueno, ¿y cómo sé yo que estoy sufriendo de la circulación o que tengo un problema del sistema cardiocirculatorio? Muy importante, ¿cuáles serían esos síntomas? Uno de ellos es la frialdad en las piernas. Cuando usted siente frío en los pies, generalmente tiene un problema de tipo arterial. Cuando por el contrario siente mucho calor en la planta de los pies, sobre todo, o en las piernas, estamos hablando de problemas venosos. Recuerden que el calor del cuerpo lo da la sangre. Entonces, eso es un tip muy importante para que se lo aprendan. Calor frío, calor en las piernas, frío en las extremidades inferiores son indicativos de o problemas arteriales o problemas venosos, dolores tipo punzante, sensación de pesadez en las piernas, coloración violácea a nivel de los pulpejos de las manos, o que aparezcan amoratamientos, o que aparezcan como unas especies de hematomas, como si se hubieran golpeado. Todos estos son síntomas de problemas circulatorios. De igual manera, fatiga constante, dificultad para respirar cuando se camina, todos son síntomas. Y otro muy importante, hinchazón o edema de las extremidades inferiores, son síntomas muy importantes que nos deben hacer pensar en que usted está presentando un problema cardiocirculatorio.
1: Escuchándolo a usted, doctor Juan Carlos, se me ocurre decirle a todos los oyentes de esta emisora que definitivamente uno en la vida hoy está y mañana no sabe, porque definitivamente todos los problemas de salud que aquejan al ser humano nos pueden poner en riesgo la existencia. Por eso es que en los Centros Médicos Vida Sana hacemos tratamiento para cualquier enfermedad que ustedes vengan presentando, pero muy especialmente para estas enfermedades que tienen que ver con el sistema cardiocirculatorio para prevención y demás. 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
1: Sí, señores, continuamos con esta información a esta hora. Mil y mil gracias a todas las personas que nos están escribiendo. Mil gracias a todas las personas que nos están felicitando por el programa. Los habitantes del departamento de Boyacá, para todos los habitantes del departamento de Santander y norte de Santander, departamentos de Antioquia, también departamento del Bolívar, especialmente sur de Bolívar, Santa Rosa de Bolívar, nos están escribiendo. Cordialísimo saludo para toda la gente que nos envía saludos a esta hora también desde el Caquetá, el Huila, departamento del Tolima y también de Risaralda. Gracias por la audiencia de este programa. Bueno, doctor Juan Carlos, vamos a continuar hablando de este tratamiento que en el día de hoy estamos mencionando y que les estamos recomendando a las personas que lo adquieran, porque es el tratamiento que definitivamente puede prevenir al cuerpo humano de las hemorroides, puede prevenir también problemas de varices, puede prevenir problemas de paros cardíacos, derrames cerebrales, accidentes cerebrovasculares, problemas de la piel, problemas del hígado, problemas del colon, problemas incluso de gastritis, úlcera gástrica y mucho más. Tratamiento integral de barrido arterial y venoso que limpia, que purifica la sangre. Mire, hay jóvenes, por ejemplo, que tienen problemas de acné. Hay personas de cualquier edad que tienen problemas de forúnculos nacidos. Hay personas que tienen problemas también de pie de atleta o hongos en los pies. Y resulta que todas estas personas, si uno va a ver, lo que tienen es una sangre impura, una mala circulación, un problema de mal funcionamiento del hígado, también problemas que obviamente se reflejan en el cabello, en la piel, en las uñas, en todo el cuerpo. Entonces, doctor Juan Carlos, hablemos del tratamiento integral de barrido arterial y venoso y también de depuración del hígado. Es un tratamiento muy completo que lleva el jarabe de tos, que lleva el jarabe Cardol, el omega 3 y el carnet para las consultas médicas. Es un tratamiento espectacular. Doctor Juan Carlos.
2: Como su nombre lo indica, el tratamiento es integral, es decir, no solamente vamos a limpiar las arterias, las venas, el sistema linfático, sino que vamos a poner en funcionamiento adecuado todo el sistema cardiovascular, el corazón. Recordemos que hemos hablado mucho de las fallas del corazón, de las arritmias del corazón, de la probabilidad de los infartos cuando se espesa la sangre por el colesterol, los triglicéridos. Entonces surge este tratamiento que es integral porque va a limpiar la sangre de todas esas impurezas, va a bajar el colesterol, los triglicéridos, va a hacer que el corazón trabaje de una manera mucho más sincronizada, va a hacer que bombee de una manera mucho más adecuada la sangre, así haciendo que el ritmo cardíaco sea mucho más adecuado, y de esta manera estamos logrando un rendimiento ideal para que todo el aparato cardiocirculatorio bombee la sangre necesaria a todos los diferentes órganos y tejidos. Por esto este tratamiento integral de barrido arterial y venoso, que no solamente significa aplicar un suero, hoy en día con las modernas técnicas se puede hacer un barrido oral, es decir, tomado, que va a servir también para que el paciente de una manera progresiva vaya limpiando y destapando sus arterias, vaya haciendo que su corazón trabaje de una manera adecuada. Les recomiendo entonces este tratamiento integral de barrido arterial y venoso.
1: Gracias, doctor Juan Carlos, por la información. 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Bueno, para todos los oyentes de este programa, yo le quiero hacer varias recomendaciones. Primero que todo, aléjense del azúcar, olvídense del azúcar, no consuman azúcar. Por favor, cuando ustedes vayan a comer frutas, bajen la cantidad. Una frutica al día es más que suficiente. Recuerden que las frutas tienen fructosa y la fructosa es dos veces más potente que el azúcar de caña. Entonces, por eso es bueno disminuir el consumo de frutas. No acabarlo del todo, porque la fruta también aporta fibra y también aporta vitaminas, minerales y otras sustancias al cuerpo humano. Por favor, eviten consumir muchos carbohidratos, las harinas, la arepa, lo que venga del maíz, pero sobre todo eviten todo lo que es industrializado, comida industrializada, todos esos paqueticos, todos esos disque jugos de botella, me da risa, disque jugo de uva, jugo de mora, jugo de guanábana, jugo de pera, jugo de manzana, y no tiene ni pera, ni manzana, ni guanábana, no tiene absolutamente nada. Lo que tiene es un cóctel químico y le colocan colorantes, saborizantes, artificiales y preservantes para que parezca un jugo, pero no tiene jugo. Entonces, consuma lo natural, beba agua, aliméntese sanamente. 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

0: Son las 2 de la tarde, 30 minutos, 2:30 a través de Radio Santa Fe 1070 AM. Boletín de noticias. Defensa de Papá Pitufo pidió que se le conceda la libertad en Colombia. Caracol Radio conoció en primicia que la defensa de Diego Marín Buitrago, conocido como Papá Pitufo, le pidió al juez 52 Penal Municipal con función de control de garantías de Bogotá que se le conceda la libertad en Colombia en medio del proceso que se adelanta en su contra por delitos relacionados con contrabando por los que está siendo investigado. La solicitud consiste en la sustitución de la medida de aseguramiento privativa de libertad en establecimiento carcelario que el 4 de febrero de 2025 se le impuso contra el también conocido como zar del contrabando. 2:31, atención que tras consejo de seguridad con el ministro de Defensa, el alcalde de Bogotá, Galán, pues confirmó su compromiso de Bogotá con las elecciones presidenciales libres, seguras y transparentes, Carlos Martínez.
1: Mire, Olguita, acaba de terminar el Consejo de Seguridad este encuentro previo de cara a las elecciones de este fin de semana entre el alcalde de Bogotá, Carlos Fernando Galán, y el ministro de la Defensa, acompañado por el comandante de las Fuerzas Militares, el general Hugo López, y el comandante de la Policía de Bogotá, el general Giovanni Cristancho. El alcalde Galán indicó que esta reunión fue fructífera en un momento en que se abordaron temas, especialmente las garantías para el desarrollo electoral de este fin de semana en lo que tiene que ver con la segunda vuelta presidencial. El alcalde Galán también destacó durante esta reunión las medidas que el distrito ha venido implementando desde abril para aprovechar que estas elecciones sean transparentes, sean seguras y que por supuesto no se presenten altercados.
2: Tener claro varios elementos. Uno, que en Bogotá tenemos que garantizar que todos los ciudadanos puedan votar libremente. Prioridad número uno. Segundo, que se protege el sistema electoral. Que garantizamos que todo el proceso previo, durante y posterior a la elección se protege. Repito, que llegue el material, que se cumpla el desarrollo de la actividad electoral y luego que en el proceso posterior se proteja también el material. Esa debe ser la prioridad de todos. Y así, pues, entendí ese compromiso del gobierno nacional, liderado en este caso por el ministro de Defensa, en el plan Democracia.
1: El alcalde Carlos Fernando Galán también destacó el trabajo articulado con la Policía Metropolitana para acompañar el despliegue con 12.500 uniformados dispuestos por todo el distrito. A este esfuerzo también se sumarán 2.500 gestores del distrito, así como un puesto de mando unificado distrital y un PMU en cada una de las 20 localidades. Además, se coordinarán acciones para asegurar la distribución oportuna del material electoral para las próximas horas. Indicó que esto es un trabajo de acompañamiento con el Ejército Nacional y, por supuesto, la Fiscalía.
2: Estamos preparados. El objetivo es precisamente que la gente salga a votar y salga a votar temprano, debo decir, porque es previsible que la participación en Bogotá fue mayor que el promedio nacional, aumente para la segunda vuelta presidencial. Y por eso hacemos un llamado a todos los ciudadanos para que salgan a votar temprano, que no esperen para el último momento. Bogotá, me informaba la registraduría, superó el 65% de votación, de participación. Es posible que eso aumente, eso puede generar eventualmente filas y esperan los puestos de votación. Por eso es muy importante que todos los ciudadanos salgan a ejercer su derecho temprano y luego, como decía el ministro, esperen tranquilamente los resultados.
1: Finalmente, el alcalde de Bogotá, Carlos Fernando Galán, acompañado también por el director general de la Policía Nacional, el general William Rincón, reiteró que la prioridad es que los ciudadanos puedan votar libremente y que el sistema electoral cuente con todas las condiciones de protección antes, durante y después de la elección. Finalmente, señaló que las autoridades actuarán de manera coordinada para atender cualquier situación que pueda afectar el desarrollo de la jornada, siempre con el propósito de proteger la vida, los bienes públicos y privados y la integridad del proceso democrático. 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
1: Yo quiero contarles que en el cuerpo humano todo tiene que ver con todo. Todo el cuerpo humano está, digamos que unido por una red invisible o visible, pero definitivamente todo el cuerpo humano está conectado, así como el sistema cardiocirculatorio que conecta todo el cuerpo y nos lleva oxígeno y sangre a los diferentes órganos para que funcionen correctamente. Pero quiero contarles que muchas personas presentan una cantidad de síntomas increíbles. Por ejemplo, hay personas que van caminando y de un momento a otro sienten como que el mundo les da vuelta, como si se hubieran mareado, como si se hubieran tomado media botella de aguardiente. Otras personas, por ejemplo, van caminando y empiezan a sentir hormigueo en las piernas, en los brazos, en la cara. Otras personas que empiezan a sentir como un calor, como un bochorno. Otras personas que dicen, uy, se me subió la tensión, pero van y le toman la tensión y la tiene normal, pero se siente caliente. Otras personas, por ejemplo, que sienten un calor muy fuerte a nivel de las piernas, de los pies. Otras personas, por ejemplo, que sienten como si les hubieran pegado un susto. Se sienten como así, como oprimidos, como que una sensación de que algo raro va a pasar. Y entonces la persona dice, no sé, es que creo que me va a dar, es como un paro cardíaco, siento algo extraño. Otras personas que están así normalmente y de un momento a otro les empieza un dolor de cabeza muy fuerte y dicen, pero si yo hace 30 segundos estaba bien, ¿por qué ahorita tengo la cabeza que se me estalla? Todos esos son síntomas que están indicando que el cuerpo prácticamente está tratando de comunicarse con el ser, diciéndole algo está funcionando mal, présteme atención porque me estoy enfermando, algo no está funcionando bien. Puede ser la circulación, puede ser el corazón, puede ser el hígado, puede ser los riñones, pueden ser los pulmones, puede ser la circulación o la microcirculación del cerebro, cualquier cosa puede estar pasando. Entonces la invitación es a que le prestemos atención precisamente a lo que nuestro cuerpo nos quiere decir, y para eso tenemos productos y tenemos tratamientos como estos tratamientos, como esta tripleta de la salud, como este tratamiento triconjugado que les estamos ofreciendo en el día de hoy, que limpia, que desintoxica las venas, las arterias, que mejora la circulación, que mejora el funcionamiento del corazón, del cerebro, de los riñones, del hígado, del páncreas. Funciona todo, es decir, funciona todo de maravilla cuando este producto hace su efecto en el cuerpo humano. Doctor Juan Carlos Martínez Giraldo, sigamos hablando de este tema que está tan interesante en el día de hoy.
2: Efectivamente, hay tratamientos múltiples para las diferentes enfermedades, como el tratamiento integral de barrido arterial y venoso para esos problemas del corazón, de las arterias, para limpiar y destapar las arterias y adelgazar la sangre. Otro tratamiento que recomiendo mucho, el tratamiento triconjugado de las vías digestivas para esos problemas de gastritis, cicatrizar la úlcera gástrica, limpiar el hígado, las vías biliares, eliminar esos problemas de colon, sobre todo el estreñimiento, esas diarreas frecuentes, constantes, permanentes. El tratamiento de desintoxicación, también importante, que lo recomendamos para limpiar todo el organismo, la sangre. Y algo muy importante, el tratamiento remineralizante y regenerador del aparato locomotor. Si usted tiene artritis, artrosis, osteoporosis, un tratamiento que le fortalece, le evita la descalcificación, le previene ese desgaste de las articulaciones y, lo más importante, fortalece las articulaciones para que usted prevenga futuras complicaciones. Son tratamientos todos que ustedes los encuentran y se los recomiendo en la organización Vida Sana.
1: Gracias, doctor Juan Carlos. Muchas personas dirán, bueno, pero los doctores hoy están hablando solamente de un tratamiento. ¿Será que no tienen más tratamientos? 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
4: Bueno, esta canción la hace David Bisbal, 2 de la tarde, 43 minutos. Vivir así es morir de amor.

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1: Continuamos con esta información a nombre de la organización Vida Sana Colombia. Estamos hablando del tratamiento integral de barrido arterial y venoso. Una de las cosas que hace este tratamiento es ayudar a eliminar grasa del hígado, eliminar grasa de las venas, de las arterias y también de los tejidos adiposos. Entonces, este tratamiento ayuda a mejorar el síndrome metabólico, es decir, el proceso metabólico, y las personas que tienen síndrome metabólico pues sienten una gran mejoría. Recordemos el síndrome metabólico, recordemos que el gran problema antes, la gente se moría de hambre. Hoy en día la gente ya no muere tanto de hambre, al contrario, la gente está muriendo de obesidad, de sobrepeso, están con problemas de exceso de grasas, de colesterol, exceso de azúcar, problemas con la insulina, problemas con la glucosa, el páncreas no funciona bien y entonces las personas muchas veces se vuelven diabéticas, se vuelven gordas, se vuelven obesos. Entonces debemos decirle a todos ustedes que debemos aprender a alimentarnos, no consumir esas comidas ultra mega procesadas que llevan a la inflamación crónica. Hay una cantidad de enemigos silenciosos como son el azúcar, los aceites vegetales, ciertos alimentos preparados químicamente, y todo eso lleva a que las personas tengan problemas de obesidad. Entonces, este tratamiento les ayuda a mejorar las funciones del hígado, de los riñones, del páncreas, la vesícula, y por supuesto le limpia la sangre, le limpia las arterias, le ayuda a que todo su cuerpo mejore en su funcionamiento. Doctor Juan Carlos Martínez Giraldo, muchos obesos, muchos problemas en el día de hoy con problemas de sobrepeso.
2: Bueno, hoy en día la obesidad se convierte en una enfermedad a nivel mundial debido precisamente a una gran cantidad de afectaciones en lo que tiene que ver con la nutrición. Hoy en día se consumen más alimentos energéticos que minerales, que proteínas, que son las que más necesita nuestro organismo. Entonces es muy importante que se tome en cuenta que el organismo se va afectando de acuerdo a cómo nosotros lo alimentemos, produciendo lo que los médicos hoy en día denominamos el síndrome metabólico. ¿Qué quiere decir? Que ustedes se imaginan el cuerpo humano como un motor. Si el cuerpo humano es como un motor y ese motor funciona muy lentamente, todo lo que comemos lo depositamos, lo transformamos en grasas y entonces nos subimos de peso. Si nosotros consumimos demasiados alimentos ricos en grasas, proteínas, carbohidratos, pero nuestro metabolismo, es decir, nuestro motor funciona muy rápido, pues quemamos la grasa y son aquellas personas que comen de todo y nunca se engordan. Entonces, ¿cuál es el tratamiento que nosotros debemos llevar a cabo? A las personas que suben de peso y que tienen un metabolismo muy lento, se los aceleramos para que quemen grasa. Y al contrario, la persona que tiene un metabolismo muy rápido y que es aquella persona delgada que come de todo y que nunca se engorda, tratamos de volverle más lento el metabolismo para que esa persona suba de peso. Esa es una manera natural y práctica y que no descompensa el organismo, a diferencia de una gran cantidad de tratamientos que hoy en día se están utilizando y que promueven a través de diferentes medios para bajar rápidamente de peso de 5, 10 hasta más kilos en un mes. Nosotros proponemos regular un metabolismo de una manera práctica y natural, bajando progresivamente al paciente de peso sin tener efectos secundarios sobre su organismo.
1: Muchas gracias, doctor Juan Carlos. Yo voy a decir tres frases para que todos se las aprendan y las tengan en cuenta. Primero, comida es cualquier cosa que se come. Alimento es lo que nutre, lo que fortifica, lo que le lleva fuerza, vigor y energía al cuerpo humano. Entonces no es lo mismo comida que alimento. Tengan en cuenta que es mejor poquito y calidosito que mucho y peligrosito. Es mejor variedad y calidad que mucha cantidad. No nos basemos en las costumbres y en las tradiciones que pueden estar muy equivocadas. Error compartido por generaciones que lleva a que precisamente se presenten las mismas enfermedades en diferentes generaciones. Hay que aprender a hacer las cosas bien y para eso en los Centros Médicos Vida Sana, nuestro grupo de médicos están precisamente para orientarles, para brindarles el tratamiento adecuado. 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
4: Llega la voz de Cristian Camilo. Que esto no le pase. Se me acabó la suerte. 2:52 minutos.

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6: Servicios sociales y clasificados a través de Radio Santa Fe, 1070 AM. Se vende o se permuta una casa en Acacías, en el Meta. Pueden llamar, comunicarse al 312-494-4890. Se vende o se permuta casa en Acacías, se permuta por casa en Bogotá. Llamen al 312-494-4890. Se vende finca de descanso. Está ubicada en Cachipay, Cundinamarca, 1,600 metros cuadrados. Llamen al 320-354-9309. 320-354-9309.
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frente a Bosnia, 0-0. Segundo tiempo, 49 minutos llevan de juego ya, 4 minutos del segundo tiempo, 0 Suiza, 0 Bosnia. 39 minutos, Luis Alberto Posada canta Borracho por ella.

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1: Esta canción la hacen Los Rayos de México, canta Chuy Lubiano. Son las 3 de la tarde, 24 minutos. Se llama Despedida.

0: 3 de la tarde, 30 minutos, 3:30 a través de Radio Santa Fe, 1070 AM. Bueno, llega el momento, las noticias, boletín informativo a través de Radio Santa Fe, 1070 AM.
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1: Son las 3 de la tarde, 31 minutos, boletín informativo a través de Radio Santa Fe, 1070 AM. Doblan esfuerzos policiales para la segunda vuelta presidencial en Bogotá. Serán 21.000 uniformados. Tras una reunión para revisar el plan de seguridad entre el alcalde de Bogotá, Carlos Fernando Galán, y el ministro de Defensa, Pedro Sánchez, y el director de la policía, el general William Rincón, se anunciaron algunos cambios en el despliegue de operativos para la segunda vuelta presidencial el domingo 21 de junio. Al finalizar un consejo de seguridad que se llevó a cabo en Ciudad Bolívar, se definió el despliegue de 21.000 uniformados que custodiarán la ciudad de Bogotá. Anteriormente se había iniciado con 11.000 policías como para la primera vuelta presidencial. El mapa ha marcado algunos sectores de interés, entre esos unos 18, pero 11 son los de mayor importancia, donde se pueden presentar algunas dificultades de alteración de orden público. Por ende, hemos marcado no solamente 21.000 policías para la seguridad, sino un circuito cerrado con el ejército, señaló el director de la policía. De acuerdo con el ministro de Defensa, Pedro Sánchez, en los reportes que tienen las diferentes localidades específicas donde se pueden presentar estos hechos son Ciudad Bolívar, Suba, Kennedy y Engativá. 3 de la tarde, 32 minutos, boletín informativo, Carlos Martínez. A esta hora, la senadora por el Pacto Histórico, Marta Peralta, comparece ante la sala de instrucción de la Corte Suprema para que responda por su presunta participación en el entramado de corrupción en la Unidad Nacional para la Gestión del Riesgo. Carlos.
2: Así es, mire, y atención porque a esta hora la actual senadora por el Pacto Histórico, Marta Peralta Epeyú, se encuentra dentro de las instalaciones de la sala de instrucción de la Corte Suprema de Justicia, donde debe cumplir con una indagatoria a la cual fue citada en varias oportunidades para que responda inquietudes sobre su presunta participación en el entramado de corrupción ante la Unidad Nacional para la Gestión de Riesgo y Desastres en lo que tiene que ver con la contratación de camiones para transportar agua al departamento de La Guajira. Desde la magistratura, desde el despacho de la magistrada Cristina Lomanda, la magistrada citante, señalaron que es quien viene liderando el estudio del expediente contra la actual congresista y quien fue quien ordenó que fuera conducida por la Policía Nacional al Alto Tribunal luego de negarse a comparecer a esta instancia. Aunque la orden fue dictada por la magistrada Lombana, desde el equipo de la senadora Marta Peralta aseguran que la senadora llegó temprano y se encuentra dentro de las instalaciones. A su llegada a la sede, la congresista dijo que ha acudido al llamado de la corte. No es la primera vez que vengo. He acudido a todas las estaciones que me han citado. Cierro comillas, indicó la senadora Marta Peralta. De igual manera dijo que siempre ha dado la cara en lo que tiene que ver con su actuación presuntamente sobre la transparencia, en lo que tiene que ver con estos señalamientos de corrupción y todo el entramado en lo que tiene que ver con los contratos dirigidos al parecer para la compra de los camiones en el departamento de La Guajira. 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
5: A través de Radio Santa Fe 1070 AM, servicios sociales y clasificados, atención. Jorge Olarte y Elena de Olarte deben comunicarse, atención, a la línea celular 310-345-2786, 310-345-2786. 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

Bueno, son ya las 4 de la tarde, 3 minutos, 4:03 a través de Radio Santa Fe 1070 AM. Gracias por estar con nosotros, por compartir a través de Radio Santa Fe nuestra frecuencia a nivel nacional. Estamos felices, estamos contentos, estamos dichosos porque ayer ganó la Selección Colombia. Esperemos que lleguen todos los compañeros. Hay que felicitar enormemente al profesor Eduardo, que fue el ganador de la polla. Vamos a felicitarlo apenas llegue.

0: Pues bueno, felices estamos todos los colombianos. Algunas personas estaban como medio escépticas, como que sí, como que no. Pero bueno, bendito Dios, el resultado fue grandioso. Se abren las puertas del cantinazo. Feliz tarde, amigas oyentes. Un abrazo enorme. Señoras, feliz tarde, señores, en Bogotá, en Colombia, en el campo, en la ciudad, en las diferentes localidades, barrios, sectores, municipios, veredas, corregimientos, departamentos, ciudades. Gracias por estar con el cantinazo. Vicente Moros en la dirección general, en la programación. Feliz de acompañarles. Soy Olga Lucía Hurtado Patiño. Abrimos este espacio, por supuesto, siempre dando gracias al Creador, a Dios Todopoderoso y a la Santísima Virgen María. A Él siempre gracias y tomaditos siempre de su mano. 4:04, compañeros de labores, feliz tarde. ¿Quién anda por acá? Ninguno. Ave María, oiga. Yo creo que están celebrando aún. Compañeros. Bueno, mientras tanto, maldita traga.
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0: Se me nota en la mirada, son las 4 de la tarde, 8 minutos, 4-8, a través de Radio Santa Fe, 1070 AM. Cántenlo, muchachos.
1: Sí, sí, Colombia, sí, sí, Caribe, sí, sí, Colombia, sí, sí, Caribe.
0: Eso, aplausos para nuestra querida.

0: Como embolatando un poquito en los
1: Enredando.
0: minutos finales,
1: Nos
0: sí,
1: asustamos,
0: pero bueno.
1: ¿cierto?
0: Sí. Además, recordemos que después del tercer gol de Colombia, cuando ya íbamos 3-1, después hubo un remate de media
1: Pero yo
0: distancia.
1: no sé por qué no entró ese balón, porque estuvo, mejor dicho.
2: Porque iba para afuera, porque iba para afuera.
0: No, no iba para afuera, pegó en el palo. Pegó en
2: Por
0: el
2: eso iba
0: palo,
2: del.
0: nos salvamos. No.
1: Dios.
0: Estuvo muy bueno ese final del partido de ayer. Menos mal que se dieron las cosas, don Hermes. Feliz tarde.
2: Feliz tarde, ¿cómo irá a ser cuando nos toque con Francia, no? Uy, no, qué miedo.
1: Ay.
0: Oiga, les voy a dar mi opinión. No me la han pedido, pero la voy a dar.
1: De la
0: Sí,
1: Juanchiquis.
0: ganamos. Pero
2: ¿Pero va
0: el
2: a cobrar o
0: partido de
2: gratis?
0: Colombia, pero el partido de Colombia no fue bueno.
1: Dios santo. Sí, dicen
2: Estaba
1: que.
2: pensando en comprarme
0: Ustedes.
2: la camiseta triple A, don Juan Manuel. ¿Cree que me la debo comprar o mejor me ahorro esa
0: Uy.
2: platica?
0: No,
2: Castellón.
0: cómprela, cómprela, que igual le va a servir para dentro de 4 años.
1: Sí.
0: Sí.
3: Oiga, Juan
0: Pero ¿ustedes qué
3: Manuel.
0: opinan?
1: Pues yo he escuchado a los expertos y dicen que no estuvo tan bueno, que James como que no, que una
4: ¿Puedo decir algo?
1: cosa. Hola,
0: Usted puede decir lo que quiera en
1: profe.
0: su espacio, profesor Eduardo.
1: Profe,
4: Cordial saludo. Parceritos, parceritos, yo les voy a dar mi humilde opinión. Qué tristeza, me quedé dormido en el segundo tiempo.
0: ¿En serio,
3: ¿En
0: profe?
3: serio?
2: ¿Se
4: Sí,
2: emborrachó?
4: hermano. No, ese partido muy flojo, man. A
1: Sí,
4: mí no me
1: no.
4: gustó. A mí no me
1: Ay.
4: gustó. O sea, yo no quiero ver jugando Colombia contra Francia, contra Brasil, contra Argentina, porque no valemos nada.
1: Dios.
4: Ese
0: Sí,
4: partido estuvo muy
0: la verdad.
4: aburridor. James ayer estuvo totalmente lento. El último partido dije. Pues madre, James está cogiendo ritmo, se metió en el cuento, pero ayer nada, Lucho lo tenían supremamente marcado. No, no, no, no.
0: Profe, pero a ver, si
4: Hay
0: decimos.
4: que sumar una cosa, ¿no?
0: A ver.
4: Ganamos. Eso.
0: Si decimos, mire, hay dos cosas. La primera, si decimos que James estaba jugando mal, cuando James sale, se desfigura el equipo totalmente.
4: Sí,
3: Sí,
4: pues
3: sí,
4: sí, digamos
0: sí.
4: que sí.
0: Y
4: Pero
0: vuelve,
4: mire
0: Juan
4: que es que a
0: Manuel
4: James lo
0: pasó.
4: buscan mucho para que arme, pero ayer estaba y estaba
1: ¿Sonso?
4: caminando y
0: Pero es
4: estaban
0: que le da salida al equipo.
4: todo el equipo estaba totalmente lento, estaban retrocediendo mucho. No sé, yo siento que le
0: Sí.
4: faltó mucho, la verdad.
0: No, yo también sentí lo mismo y por eso lo pongo acá sobre la mesa. Yo sentí que ganamos,
4: Usted
0: pero.
4: era
0: ¿Qué?
4: restregado.
1: Me da susto que ponga ese comentario encima de la mesa.
0: Sí,
4: Sí,
0: cuidado.
4: Vergüenza.
0: No, profe, con usted no se puede. Mejor vámonos con el humor a esta hora en
1: Pero
0: el
1: ¿por
0: campinado,
1: qué
0: poquito.
1: le
0: ¿Pero
1: dio
4: por qué?
1: vergüenza?
4: Olguita es la que
1: Sí.
4: se está riendo, yo
1: No.
4: no.
1: Pues el
4: Yo
1: profe
4: ya sé a
1: como.
4: qué atenerme.
2: Uy, severo.
1: El profe ya sabe cómo es la cuestión, entonces no
4: Sí,
1: se asuste.
4: ya. Normal, estamos en familia, Juan.
1: 4:12 PM. Aquí está el humor. Estos señores están que hacen reír a Colombia.
2: Oiga, y
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2: Maluma, ¿por
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2: Bueno, ¿cómo presenta? Presente, don Juan Manuel Oyusti. Yo tengo como un dolorcito de cabeza más aburridor.
0: Bueno, vamos a presentar hoy como plazas de mercado.
2: Hágale.
0: Vamos a presentar al profesor Eduardo como la plaza de palo quemado del
2: ¿Se le
0: humor.
2: quemó el
0: No.
2: palo?
0: No, no,
4: Ay,
0: no. ¿Sí?
4: oiga, imagínate que están charlando un par de amigas,
0: A ver.
4: ¿sí?
0: Sí.
1: ¿Sus
4: Se
1: nombres
4: llama
1: cuáles?
4: Ariana y Tolga.
0: Sí.
4: Entonces están ahí hablando, entonces ya le preguntan a Tolga, amiga, ¿y cómo conociste a tu esposo? Yo no, pues imagínate que yo soy farmacéutico, estaba trabajando por allá, en una droguería X. Ay, de verdad, dijo, sí. Y llegó el bobo y preguntó por unos condones, y yo, denme unos condones XXXXL. Yo me enamoré solamente de ver ese pedido y después de casarme me di cuenta que el bobo está tatareto. Y es nuevito.
0: A mí me
3: Nuevo.
0: gustó, muy bien,
1: Sí, bien, profe.
4: Eso.
3: Nuevecito.
2: Presénteme, don Juan Manuel.
0: Bueno, vamos a
4: Presento a Yaco.
0: presentar a don
2: ¿Y ese
0: Hermes
2: quién es?
0: como. Vamos a presentarlo como la plaza de la perseverancia del humor.
2: ¿Por qué? Porque soy perseverante.
0: No, los niños
4: No,
0: de nuestro
4: porque.
0: sector.
3: Esa es una de las más finas, don Hermes.
2: Voy
0: Sí.
2: a contar un chiste, pero con pereza, así como con
3: Ay,
2: ganas de
3: no.
2: dormir.
1: Ay, no, enérgico.
2: Resulta
4: Oiga,
2: y
4: peíneme.
2: pasa. Esa es otra manera de contar chistes.
1: No.
4: No. No, pues igual, así jugó Colombia anoche, tranquilo.
2: Sí, con pereza. Oiga, resulta y pasa que le hice un compadre al otro compadre, dijo, compadre, arranque para la casa porque

0: Están haciendo el amor a su mujer allá, llegó el puchica. Hijo, el puchica medía 1,20 de estatura, más grandito que Giovanni, nomás era. Se fue corriendo, eso embombó camisa y llegó y pa, pa, pa, pa, pa, pa, pa, en la puerta. ¿Quién le está haciendo el amor a mi mujer? Pa, pa, pa, pa, pa, en la puerta. Cuando salió un hombre grandote con una pistola, un machete y un hacha. Dijo, ¿yo por qué? Dijo, uy, no, está buena, ¿cierto? No, póngale atención a los chistes.
1: No, es que sí.
2: Más bien póngale usted atención a buscar algo bueno, señor.
0: Ponga gemidos, Olga, cuando yo diga hacer el amor, ponga gemidos, así como Esperanza Gómez, ay, así, cosas así, para que no, el chiste sea pero bueno.
3: No ha de ser.
2: ¿Usted necesita gemidos. Un ayudante siempre o puede solo?
0: No, con ayudante.
2: No,
3: ya la da este viejito que ayuda a tener que
0: no,
3: nada.
0: Ya pa'
3: ni con orquesta.
0: No, ni con orquesta, sí.
4: Cuidado.
3: Bueno, ¿qué bueno, más? ¿Qué va?
4: Giovanni ya está por ahí, sí.
2: Ay, a las 4 en punto.
3: Llegó desde antes.
2: Es más, llegó a las 3:50 y tocó. Que nadie le abrió es otra cosa, pero ahí llegó.
4: Bueno. Pues Giovanni madre. Lo vamos a presentar como la plaza del 20 de julio.
2: Ah, uy, pues lo
0: porque
2: rey,
0: es independiente.
2: Y porque está cerca la iglesia.
4: Sí, porque tiene cerca al divino niño.
5: Ay, gracias Juan Manuel, te agradezco de corazón.
2: Ah.
4: Sí.
5: Oiga, la esposa está bueno, caña. Le pregunta a su marido. Oye, mi amor, ve, ¿y vos qué me vas a regalar de aniversario?
4: Sí.
5: Y el esposo voltea a mirar ahí en el parque y había un carro blanco y le dice, ¿ves ese carro blanco de allá? La esposa emocionada dice, oye, sí, mi amor, veo ese carro blanco. Ah, bueno, te voy a regalar una escoba del mismo color. No, está no. Bueno. Está bueno, señores. Bueno, no me censuren mis chistes.
4: Bueno, sería que usted no contara chistes. Eso sí sería bueno.
5: No. No me lo censure, Juan Manuel.
2: Juan Manuel, no se lo censure.
3: Ay, no
2: al
3: me
2: niño.
3: Lo censure. No me lo apachurre.
4: Ay, tan lindo.
2: Ah, hacen tan buena pareja.
3: Sí.
4: Ay, cuelga tú. No tú. Ay, cuelga tú.
5: El
3: bueno, compañeros, ¿quién sigue?
4: Presénteme a mí, profesor Eduardo.
0: Sí, profesor Eduardo, no se haga el loco también.
3: ¿Cómo que se estaba presentando?
4: Uy, no.
0: Profesor Eduardo. Sigue durmiendo, ¿no? Desde ayer.
2: Concéntrate.
3: Estoy en consulta y estoy también atendiendo la radio.
2: Pero si los
4: ¿con el
2: hombres.
4: Proctólogo?
2: Dos.
3: En este momento. Esa buena.
2: No.
4: Mientras transmite,
2: profe.
3: Dime.
2: Y Vicente aquí sentado esperándolo. Ay, que ese sí es un chiste.
3: Hermana.
2: Ese sí fue un chiste.
3: Sí, Dios santo, compañeros. Bueno, ¿cómo
0: como
3: oficio? Plaza
0: de mercados.
3: Ah, le vamos a ponerlo como la Plaza San Pedro Mendoza.
4: ¿Por qué?
3: Pues porque tiene cara de ser...
2: No, porque allá es sola hierba.
5: No, solo porque allá está Doña Segunda.
2: No, señor, esa es en el 12
4: esa
2: de octubre.
4: El 12 de octubre, no sé.
2: Giovanni.
3: El 12 de octubre, no se ha ido.
2: No se ha
3: ido.
2: Venga, la del San Pedro Mendoza es porque hay sola hierba.
5: Oiga, ¿de verdad?
2: Sí, señor.
5: Esa es la que está ahí arriba de Palo Quemado.
2: Exactamente. Ah, donde usted compra las hierbas para los baños.
5: Esa plaza abre hasta tarde de la noche.
2: Sí, toda la noche.
3: O sea, la hierba, la ruda, la estrancadera, el muérdago, el sigue, el quereme.
4: Sí, aquí tengo estrancadera.
2: Yo le tengo el quereme, el sígueme.
3: Ay. Es la base.
4: Bueno, mi chiste rápido. Venga, resulta que una viejita, una viejita, se puso un baby doll.
3: ¿Cómo llamaba la viejita?
4: Tolga se llamaba como.
3: Tolga.
2: Sí. No me haga real. Hablar, Juan.
4: Sí. Y le dijo al viejo, le dijo al tal Treguardo: viejo, ¿qué tal me queda este baby doll? Pues bien, le queda bien, vieja. Viejo, mátame con eso que tienes para orinar. Y la cogió a golpes con la vasija.
3: Está bueno. Hacía por lo menos un año no lo escuchaba. Sí, en serio.
4: Recordar es vivir, profe.
3: Me acordé de mi abuelita.
0: ¿La mataron? ¿La vanillazo al vicinillazo?
3: Sí.
2: No, se acordó de la vasenilla.
3: Qué pecado.
2: Se acordó de la vasenilla.
0: ¿La punta de vasenillazos?
3: Yo alcancé a ver a mi abuelita, me invitó, no va a pensar.
2: ¡Ay, oiga!
3: Y se llamaba Toña. Oh.
2: ¡Qué horror!
0: Yo pensé que la mató un pipí.
4: ¡No, hombre!
0: Un carro. Bueno,
3: tema para hoy, compañeros.
4: Hoy tema de...
2: divorcios.
0: Sí, que se gane esa plata bien ganada. Ahorita,
3: dame el favor y me la hace llegar ahí el azulito a nuestro jefe.
2: Listo, como mandes.
3: Eso me encanta, gracias.
4: Ay, que le dé el acceso al OnlyFans del profe.
2: Oiga, pero ven, el azulito es una pastilla azulita que hace que el ánimo se levante.
3: Exacto. Esos son los chicles de nosotros.
5: Oye, Juan Manuel, pon el tema.
2: Ay. Venga, porque
5: yo creo maratones.
2: Venga, no.
5: De maratón.
2: ¿Por qué no, no de maratón? Divorcios, de divorcios.
4: De divorcios, y es que
5: de divorcios, sí.
4: Olquita.
2: ¿Cómo?
4: ¿Está pensando en divorciarse?
2: No, estoy pensando en casarme.
5: Eso está muy bien.
4: Bueno, divorcio, profe.
5: ¿A qué ¿Listo? Número yo con ir a matrimonio?
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0: 4 de la tarde, 25 minutos. Edwin Cass con el grupo Firme, el beneficio de la duda. Profesor Eduardo, con lujo de detalles, cuéntenos cómo le fue mi tierra querida en mi Boyacá.
1: Olguita, muy bien, gracias a Dios, la gente conectada, un abrazo especial para la gente de Garagoa. Bueno, Olguita, tenemos que hablar ya de fin de semana, día de elecciones, pero toca trabajar también, tengo compromiso en Medellín, el sábado voy a estar en Villeta, Cundinamarca, y mañana Bogotá presente de temprano, los que quieren premios de remate de mes, limpieza, cierres de cuerpo, mañana estoy listo para atenderlos aquí en Bogotá. 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Oyente de la línea, buenas tardes, ¿con quién hablo?
2: Buenas tardes, maestro, con Marcela.
1: ¿De dónde llama Marcelita?
2: Gracias, Marcelita. Más que Engativá, profesor.
1: ¿De dónde?
2: De Engativá.
1: Engativá. ¿Usted qué hace aquí en Bogotá? ¿A qué se dedica? ¿Cuál es su testimonio?
2: Gracias, maestro. Lo primero que te doy, gracias a Dios por la comunicación. Maestro, la verdad, estoy muy feliz de haberlo visitado, profesor Eduardo. Te dije que en su oficina, profesor, le comentaba, profesor, yo tengo aquí un pequeño local de arepas de chocolo. Yo tuve un poquito de daño, maestro. La verdad, maestro, un tiempo para acá las ventas se me han bajado mucho, demasiado, maestro, y pues realmente estoy preocupada porque tengo deudas con un banco, profesor. Aparte de todo, me puse a perder la plata a mi hija, dice que para colocar un negocio, y lamentablemente pues ella se gastó el dinero con el esposo y pues la deuda quedó fue conmigo, maestro Eduardo, como se dice. Pero maestro, gracias a Dios, yo me animé, profesor Eduardo, me acerqué y lo visité. Gracias, maestro, por esa limpieza que usted me hizo. Gracias, maestro, por el tratamiento, profesor. Yo venía jugando mi primer programa, profesor, y le cuento, no podía ganar. Volví nuevamente, profesor. Volví, lo visité y le compré la dupla, profesor, de la esperma negra. La que me tal cual usted me dijo, maestro, y estoy dichoso, profesor, en la tercera jugada. Y con la lotería del Huila fue una feliz ganadora de 60 millones de pesos con el 2765, maestro. Soy muy contenta y agradecida con Dios y este profesor Eduardo.
1: ¿A qué invita a la gente incrédula?
2: 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Miren, el profesor Eduardo es muy efectivo, con fe y su vida les va a cambiar. Que Dios me lo bendiga, maestro.
1: Dios la bendiga a usted, gracias por llamar. 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
1: Ya son las 4 de la tarde, 31 minutos, boletín informativo a través de Radio Santa Fe, 1070 AM. Noticias a esta hora, boletín informativo, información. Carlos Martínez, 4 de la tarde, 31 minutos. A esta hora contamos con la información a través de Radio Santa Fe, 1070 AM.

0: Bueno, Carlos Martínez, con información a través de Radio Santa Fe 1070 AM. El puerto de Cartagena, atención, en el puerto de Cartagena la Policía Nacional logró la incautación de más de 578 kilos de clorhidrato de cocaína escondidos en un embarque de guayaba y que tenía como destino final Italia, Carlos.
1: Pues precisamente en las últimas horas se logró la incautación de más de 578 kilos de cocaína en la ciudad de Cartagena, cargamento que tenía como destino final Italia. Según el director de antinarcóticos de la Policía Nacional, el general William Castaño, este resultado se dio a través de labores de perfilamiento adelantadas por el Centro de Análisis y Seguimiento Operacional de Bienes y a las actividades de control e inspección realizadas a contenedores de exportación, permitiendo así identificar una modalidad de ocultamiento consistente en la mezcla de la sustancia estupefaciente dentro de pulpa de fruta de guayaba.
2: Logramos la incautación de más de 570 kilogramos de clorhidrato de cocaína, esto específicamente en el puerto de Cartagena, cargamento que tenía como destino final el país de Italia. Gracias a las labores de perfilamiento, a las actividades de control e inspección realizadas a contenedores de exportación, fue detectada una modalidad de ocultamiento consistente en mezclar la sustancia estupefaciente dentro de pulpa de fruta.
1: Y es que durante este procedimiento fueron inspeccionadas 77 canecas plásticas que contenían aproximadamente 14 toneladas y 981 kilos de carga, logrando detectar la presencia de la sustancia ilegal camuflada dentro de este producto de frutas.
2: Exactamente, en pulpa de guayaba, con el propósito de evadir los controles de las autoridades. Como resultado de esta operación, afectamos las finanzas criminales en más de 3.170 millones de pesos y evitamos la comercialización de aproximadamente 1.4 millones de dosis de cocaína en los mercados internacionales.
1: Finalmente, el general William Castaño precisó que a través del informe pericial se logró establecer que este cargamento tenía una concentración de cocaína de 3.86 en las muestras analizadas, confirmando la presencia del alcaloide en la carga inspeccionada de guayaba. Recuerde que esta información la puede consultar en nuestra página www.radiosantafe.com.
0: Bueno, son las 4 de la tarde, 34 minutos. También les contamos a los oyentes que el comercio de Bogotá amplía horarios. Uno, por el debut de ayer de la Selección Colombia para el día de ayer, que fue miércoles 17, martes próximo 23 de junio y sábado 27 de junio.
1: Y es que con motivo del primer partido de la Selección Colombia en el Mundial de Fútbol, hoy miércoles, varios centros comerciales afiliados a Fenalco Bogotá con Dinamarca anunciaron la extensión de horarios en sus zonas gastronómicas y actividades especiales para que los ciudadanos puedan disfrutar los partidos en familia y con amigos. Por eso, el director de la agremiación, Juan Esteban Orrego, señaló que la participación de Colombia en el Mundial genera un ambiente de optimismo que se refleja directamente en el comercio.
3: Este miércoles 17 de junio es el debut de la Selección Colombia en el Mundial. Esto es alegría para todos los colombianos. Esto es más ventas para el comercio. Inclusive, la gran mayoría de los centros comerciales afiliados a Fenalco en Bogotá tienen ampliación de horarios cuando juega Colombia para que la gente pueda ir, visitarlos y disfrutar de los partidos en sus instalaciones. Esto significa para el comercio más ventas.
1: Y es que los partidos de la selección aumentan la afluencia de clientes en restaurantes, bares, gastrobares y centros comerciales, además de impulsar la venta de camisetas, artículos deportivos, tecnología, alimentación y bebidas.
3: Hay 8% de los empresarios encuestados nos dicen que sus ventas mejoran. Y para el 65% de estos, el incremento de las ventas supera el 50%. Inclusive, sectores como restaurantes, bares y gastrobares tienen incrementos en estas fechas puntuales superiores al 60%.
1: Y es que un sondeo reciente reveló que el 88% de los comerciantes considera que el Mundial tendrá un impacto positivo en sus ventas y de ellos el 66% proyecta incrementos superiores al 50% durante este torneo.
3: Invitamos pues a todos a que disfruten del Mundial en los establecimientos comerciales, ojalá que sean establecimientos comerciales serios donde tengan la garantía de que lo que están consumiendo es legal.
1: Finalmente, el presidente de FENALCO reiteró que los días de extensión de horarios en la fase de grupos será el miércoles 17 de junio, el martes 23 y el sábado 27, fechas en las que Selección Colombia disputará sus encuentros iniciales en la cita mundialista. Recuerde que esta información la puede consultar en nuestra página www.radiosantafe.com.
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1: Pues atención, porque hay una noticia. Hoy habló Natasha Avendaño, la gerente de la empresa de acueducto y alcantarillado de Bogotá. Pues respecto a la llegada del fenómeno del Niño, ella dice que no va a haber racionamiento como ocurrió en el 2024, donde el sistema Chingaza pues tenía abastecimiento a gran parte de Bogotá, pero que en esta oportunidad ha estado funcionando completamente la planta de tratamiento de Tibitoc, y esto pues ayuda para que no se presente racionamiento de agua en la capital del país por la llegada del fenómeno del Niño. Pues es una muy buena noticia, compañeros y oyentes.
2: Gracias, Giovanni. 4:42 minutos. Bueno, profe, el turno. 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Y el sábado le corresponde a Villeta, Cundinamarca. 7 en punto, también empezará usted a atender allí. ¿Profe? ¿Qué se hizo el profe? Miremos acá, a ver, volvamos a hacer la conexión.
1: A refrescar.
2: 4 de la tarde, 42 minutos. Profesor Eduardo. ¿Profe? No lo veo, no lo escucho. ¿Profe?
1: Ahí creo que ya está.
3: Ahora sí.
2: Ah, bueno.
3: Profe. Estaba ahí, la he escuchado todo el tiempo, pero no estaba caída la vaina. 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Oyente, buenas tardes. Aló. Buenas tardes.
4: Aló.
3: Sí, buenas tardes.
4: Hola, profesor Eduardo, muy buenas tardes, señor. Sí, mire, me llamo de por acá, de Genelfano.
3: Voy de acá.
4: Profesor, yo lo...
3: Sí, de Genesano, me visitó en Tunja. ¿Cuál es su testimonio?
4: Eso, efectivamente, yo lo visité en Tunja, profesor. Pues yo le comentaba que yo vivo ahorita en este momento en la finca de mis padres, profesor. Pues la verdad, yo tenía mis finquitas, tenía mis tierritas, pero pues después de la pandemia me fui en chévere, me tocó pues salir de todo, de la tierrita, de todo, y venir a vivir acá, pues, a mis padres, con mi esposa y mis tres hijos, profesor. Y pues... Pues él me arrendó un pedazo de tierra y pues es donde estoy trabajando, pero estoy un poco aburrido, pues, porque mi esposa, primero que todo, se la pasa peleando mucho con mi mamá. Ella nunca la mío, nunca han tenido un buen trato ni nada. Y aparte de eso, pues mi hermana, ella piensa que es que yo me voy a robar la finca, que me estoy dañando la finca, y pues eso, como se dice, me nota más la energía, profesor, muy envidiosa. Y pues todo eso me tenía aburrido, nada, no sabía qué hacer. Y gracias a Dios, pues yo lo escuchaba mucho, profesor, lo visité con mi esposa. Y pues la verdad se nos hizo una limpieza, un tratamiento, profesor. Yo le compré la serpiente protectora, profe, y pues eso ha sido una bendición, profesor. Ya han cambiado mucho las cosas y pues como le digo, usted me ha dicho que era una envidia muy grande y pues sí, era por parte de mi familia. Y pues, pero ya de verdad todo ha mejorado la serpiente protectora, profesor. Pues también le compré las plantillas tetónicas porque mi mujer siempre ha sufrido migrañas y pues ya excelente, ya está muy bien, ya se siente mucho mejor, profesor. Y pues yo tenía una plata por ahí, me conseguí otra prestada, profesor, y pues la verdad le invertí el premio y pues quería contarle que soy un feliz ganador, profe, gracias a usted, a mi Dios, con la Cundinamarca 010139 me gané 150 millones de pesos, profesor.
3: Eso lo felicito, mi hermano. ¿A qué invita la gente de esa? 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
4: 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Eso sí que no le cuenten a nadie, porque lo que me pasa a mí, no falta el envidioso, y a veces muchas cosas no le salen por la envidia. Que vayan con el pensamiento positivo, como usted me dijo, y que usted los pueda ayudar en cualquier cosa, profesor. Muchas gracias, me lo bendiga.
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2: Profe, chiste número uno.
3: Listo.
5: Rayos, entonces me gusta más un saludo al profesor Eduardo y a la familia del Cantinazo. Hola, José Miguel. Dos borrachitos en una taberna. Compadre, tengo que decir algo delicado. Voy a divorciarme de mi mujer. ¿Y eso por qué, compadre? Se la pasa de bar en bar, de fiesta en fiesta hasta las 5 de la mañana. Y todos los días llega a las 5 de la mañana. Y compadre, ¿y su mujer a qué se dedica? Pues a buscarme.
2: 4:47.
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1: Bueno, hoy se ha conocido sobre la obra de Transmilenio por el corredor de la avenida Carrera 68. Y pues se está anunciando que esto empezará a operar a partir de diciembre de este año, ya entra en funcionamiento. El proyecto alcanzó un avance del 82% en este mes de junio, a corte de junio, y pues dicen que en diciembre ya estaría listo Transmilenio por la Carrera 68.
2: Listo, Jova, gracias. 4:50 minutos en la información en el Cantinazo, profe. 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
3: 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Oyente, buenas tardes, ¿con quién hablo?
4: Hola, profesor, muy buenas tardes, ¿cómo está? Lo llamo por acá desde el barrio Ciudad Bolívar.
3: Ciudad Bolívar, ¿qué hace Ciudad Bolívar, mi hermano? ¿Qué hace escuchando el Cantinazo? ¿Cuál es su testimonio?
4: Sí, profe, pues actualmente me dedico a... Estoy en una empresa de aseo, profe, pero yo le comentaba que andaba un poco mal económicamente porque pues presento una situación compleja, como yo le comentaba. Yo tengo una niña, profe, yo le comentaba que yo fui muy joven, papá y la esposa, pues mi esposa en ese momento, la mamá de la niña, se fue, me abandonó, me dijo que iba a buscar un nuevo futuro, que ella iba a responder por la niña, se fue para otro país, profe, ya me convenció y lastimosamente pues se fue sin
3: por allá consiguió otro marido, me contó usted.
4: Sí, señor, y la verdad pues hasta el día de hoy, 6 años después, y no ha sabido ni siquiera llamar por la niña, profe, pues la verdad es una situación compleja, me tocó responder por ella, profe, y pues yo le comentaba que además de eso, pues mis papás, pues ya tienen una edad bastante avanzada. Mi papá trabajó casi toda su vida en las minas, profe, y pues la verdad, usted sabe que eso jode, profe, ya casi no puede caminar, y pues me toca a mí ayudarlos, estar con ellos, profe, y pues ayudarlos con todo, profe. Yo le decía que pues nosotros estábamos muy mal y mi papá me dijo por ahí que tenía una pepita guardada hace mucho tiempo. Nosotros decidimos venderla, profe, pero fue una bendición porque nosotros con eso, pues nosotros ya se lo escuchamos mucho. Fuimos donde usted nos metió las gotas para las cataratas para mi papá porque ya casi no podía ni ver. Usted nos dio las plantas tectónicas para mi mamá y para mi papá. Qué bendición esas plantillas, en serio, muchas gracias, profe. 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Lo veníamos jugando, gracias a Dios lo hicimos, profe, porque quiero contarle que con la lotería del Meta, con el 56-59, fui ganador de 150 millones de pesos, profe.
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4: 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Muchas gracias.
3: Gracias a usted por llamar. 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
2: Chiste 2.
5: Buenas tardes al Cantinazo de Radio Santa Fe, ¿cómo están? ¡Qué triunfo de Colombia tan bueno! ¡Que siga así! 3 Colombia, el sacristán 1. Ah, bueno. Para un chistecito en la tarde de hoy, llega un amigo y le dice a otro: oiga, ¿cómo le parece que mi señora me pidió el divorcio? Y le dice el amigo: pero oiga, y tan raro, de 50 años de casados. ¿Y eso por qué le pidió el divorcio? Yo, no, que porque le cogí un seno. Yo, pero no veo motivo porque le pida divorcio. No, es que se lo cogí con la puerta del carro y se lo estripé. Buena tarde, Carlos el Montañero, y un abrazo.
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0: Se llama esta canción Repítela, 4 de la tarde, 58 minutos, profe, Bogotá, mañana todo el día, 7 de la mañana hasta las 6 de la tarde, atiende usted en la ciudad de Bogotá.
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0: A través de Radio Santa Fe 1070 AM, servicios sociales y clasificados, atención, se vende casa de 10 por 15, está ubicada en el barrio San Francisco, sur de Bogotá, Ciudad Bolívar. Llamen al 314-484-6809, 314-484-6809. Atención que se vende un lote, es un lote de 11.000 metros cuadrados en Vergara, Cundinamarca. Pueden llamar al 312-384-0905. 312-384-0905.
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1: Si hablamos de trovadores, aquí tienen el primero. Venga para acá, Corozo. Trove, trove, compañero.
2: ¿Cómo estamos?
3: Lo más de bien, profe. Yo sé que los mejores trovadores del mundo están aquí en el cantina.
2: ¿Llegó Juan?
3: Juan. Me acordé del Juan. Meme. Me acordé del meme. Juan. No. No ha llegado.
2: ¿Está Giovanni?
4: Bueno, aquí estoy.
2: ¿Está el viejito?
4: No. Arranquemos.
2: Oiga, qué tristeza.
4: A la victoria de la selección Colombia.
3: Pero digo, profe, que voy a sacar un dinero para una cosa azul. Un momentito.
2: Ok, ok. Oiga, ¿qué tal ese partido? ¿Cómo le pareció, Giovanni?
4: Oiga, está bueno. Mucha gente dice que jugó mal, pero pues es que nada en este mundo es perfecto. Es un mundial, habían jugadores nuevos. Pero cuando Colombia se conecta, yo di a Colombia como favorita del mundial. Pero cuando Colombia se conecta, me gusta. Yo vi a Colombia, la gente está hablando hoy de Colombia, de lo que he visto, profe.
2: Sí.
4: Colombia, Inglaterra. Que está jugando bien Inglaterra, Alemania, Francia y Argentina.
3: Bueno,
4: esas son como las selecciones que he visto buenas. No sé usted.
2: ¿Llegó Juan?
3: No,
4: hágame
3: Juan.
4: El top.
5: Pero como así que no, pero si estoy aquí hace rato, solo pero... que estoy.
4: ¿Dónde lo tenía Olguita?
2: Olguita, pero sáquelo.
3: Pero a ver, señores,
2: hoy lo busco. Bueno, Juan, arranca y lo sigo. Yo me le pego. ¡Ah!
3: Oiga, ustedes de verdad van a terminar ustedes noviados, en serio.
6: Oiga, profesor Eduardo, cuente de qué va a hablar, ya que a usted lo ha dicho que se me va a pegar. Profesor, yo se lo invito, hablemos del mundial. ¿Será que Colombia gana y corona campeonato?
2: La verdad yo le respondo, a mí me quedaron dudas, pero yo creo mucho en Dios y Colombia tiene figuras. Nos vamos por ese torneo, nos lo vamos a ganar. Colombia se lo merece y yo sé que vamos a triunfar.
3: Oh, oiga, hacen tan buena pareja. Ahora, Juan Manuel, deje que Giovanni se le vaya ahí atrás.
4: Voy yo y no sé si está Don Hermes.
2: Pues detrás de Juan.
3: No.
7: Giovanni adelante y yo atrás.
3: Listo, hágale pues.

0: Sigue donde me pega. Venga para acá, viejito, y usted me enseña a trobar, porque usted se las pica mucho y a mí me dan ganas de llorar. Lo escucho a usted y a Giovanni, que son malos trovadores, son buenos amigos, sobre todo en los comedores.
1: Le respondo, profesor, venga, le enseño a trobar.
0: Eso.
1: Es como comer gallina y luego comer tamal. Aquí aplasto a Juan Manuel, el pobre entel herido. El hombre no sabe trobar porque tienes un marido.
2: Bótemela ahí, se me pega, don Hermes, por favor.

0: Le respondo Juan Manuel, yo trobo mejor que un paisa. Le trobo de aquí para allá, le trobo hasta que se cansa. Usted para mí es un niño con babas en el pescuezo. No sabe trobar muy bueno y además es un pendejo.
1: Eso,
2: bueno, ponerme.
1: Eso,
3: por eso. Oiga, Gerón, me estrenó.
1: No,
3: Hágale. Yo va.
1: Listo.
3: Vale, yo voy. Me le pego. Oh.

0: voy es caminando. Juan Manuel está allá, siempre es criticando. El man se cree perfecto y se cree el mejor. Busque a Corozo y dígale que es el trovador.
1: Ya pa' acá, Giovanni, ahí sí lo voy a criticar. Juan Manuel es más pollo que usted y yo, y él no sabe a veces ganar. Hágalo con altura, hágalo con berraquera, como lo hace don Hermes, que de vez en cuando se va con la parcera.
2: No, de verdad, ustedes son los mejores. Felicítense, abrácense.
1: Mua, mua.
2: Ya.
1: ¿La pastica azul?
2: Sí.
3: La pastica, dos.
2: Vicente ya recibió la pastica azul.
1: Sí. Ah, qué bueno. Bueno, ¿está por ahí el director?
3: Ahora, sí, ahora se la toma y programa Bésame, programa del Cantinazo, programa Tropicana, a los 40, se pone el loco programando ese emisor.
1: Ah, el hombre está en todo, papá.
3: Señor.
2: Señor.
1: Bueno.
2: Señor.
1: ¿Cómo vamos de chistes, familia? ¿Cómo va todo el tema?
4: Yo quiero escuchar el chiste número 3.
2: Listo, acá está. A ver, chiste 3, señor.
5: Hola, muy buenas tardes, señora, a toda la mesa del Cantinazo. Feliz por el triunfo de Colombia.
1: Así es.
5: Apretando nalga, pero ganamos. mi nombre es Omaira y reporto sintonías de Fontibón. ¿Ustedes saben por qué la Mujer Maravilla le pidió el divorcio al Avispón Verde?
4: ¿Por
5: pues
4: qué?
5: Porque quería un hombre maduro. Esto es lo que sucede en las bodas normalmente. En la boda, botan arroz. Y en el divorcio, todo es paella.
2: Bueno, ustedes dirán, tengan en cuenta ahí el 3 si les gustó. Y nos vamos al chiste. Ay, no.
4: ¿Vamos para el cuarto, Olguita?
3: Ay, vayan, vayan.
1: Vamos para el cuarto, vamos para la mesa.
4: ¿Vamos para el cuarto, Olguita?
2: ¿Quiere ir al cuarto conmigo?
4: Sí, al cuarto chiste.
2: Ay, usted sí es antichévere, yo me ilusioné.
6: Para el profesorcito Guardo, un saludo muy especial para todos los oyentes. Profesorcito Guardo, hoy sí me toca hablar suavecito porque casi que no tengo voz de esa gritadera ayer de.
1: Pero de todo está gripado. No,
6: a su merced, pues a todos los oyentes y oyentes, hasta ahora 5. Poniéndole humor a esta hora, de verdad que sí. No, eso, mejor dicho, eso de gente trasnochada, gente que no había venido y nada, no, eso, mejor dicho, la pasaron. Bueno, bueno, niño que le dice al papá, papi, ¿qué pasó? ¿Qué es ser un

0: hombre, ser un hombre, pues pagar todos los recibos, pagar el colegio, ser un hombre, estar en el mercado a la casa. ¿Por qué? Dijo, porque cuando crezca, quiero ser un hombre como mi mamá.
1: Muy bueno. Y sano, ¿no?
2: Sí, está sano y está chévere, sí, sí, sí. Bueno, algo más que... Ah, bueno, Juancho quiere escuchar el chiste número 4.
3: Me quiero ir para el cuarto con
4: Orquídea. Muy buenas tardes, señores de Radio Santa Fe, el programa El Cantinazo. Resulta que se encuentran dos amigos y le dicen a los otros, ¿qué? Lo veo como achantado, amigo, ¿qué pasa? Dice, no, hermano, me voy a divorciar de mi señora, me voy a divorciar, es que, hermano, yo soy muy de malas y ella sí es muy de buenas. Dice, luego, ¿qué pasó? Dice, no, pues ya, pues hermano, le compró una boleta de una camioneta y se ganó la camioneta, imagínese usted. Se compró un raspa-raspa, eso es que raspan y de para un collar y se ganó el collar. Y yo me encontré unos calzoncillos de agua en la cama y no me quedaron buenos. Imagínese.
2: Está bueno, ese es el número 4. Chiste número 4. ¿Ya quieren música o más chistes?
5: Música, maestro.
2: Listo, 5 de la tarde, 16 minutos.
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1: Bueno, atención a las noticias. Aquí en el Cantinazo les contamos que se presenta una falla en los semáforos en la intersección de la avenida Carrera Décima con calle 11. Pues ahí hay trancón. Lo mismo que hay un tractocamión que estaba varado en la avenida Boyacá con avenida calle 80 de oriente a occidente y fue retirado. Ya hay movilidad en esos puntos. La manifestación hoy en Bogotá continúa por la avenida Américas con carrera 68 sentido occidente-oriente. Es decir, los que vienen de Bosa por la avenida Américas, ahí se presenta afectación porque hay una manifestación.
2: Listo, Giovanni, 5:20 minutos, noticias, información en el Cantinazo. 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
3: Así es, Olguita. 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Los tratamientos se pueden dañar, la energía se le puede dañar, usted se puede contaminar de un día para otro. Es muy importante el tema de las relaciones sexuales. Hablo para esta persona que es promiscua, hablo para esta persona que es inquieta y piensa que eso no va a afectar. Claro que sí, claro que sí. Hay que tener eso presente, por favor. No me interesa meterme en la vida privada de nadie. Simplemente es comentar y decir. Porque qué está acá donde decirme, no, yo soy un santo, yo mejor dicho, en mi casa nomás. Y resulta que sale con 6, con 5, con 4 mujeres, pues la energía no va a ser igual. Téngalo por seguro. Eso es muy clave y fundamental. Yo me dijo, pero ¿y qué tiene que ver eso? Obvio que sí. Ahí está toda su energía, está su erección, está donde está todo, donde usted vota, recibe energía de la otra persona, por supuesto, por la boca, por la saliva. Bueno, hay muchas formas. Póngase en las pilas con ese tema, porque hay gente que está decaída de verdad por eso. 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Oyente de la línea, buenas tardes, ¿con quién hablo?
4: Buenas tardes, con Diana.
3: ¿De dónde llama Dianita?
4: Profe, lo estoy llamando desde acá, desde Aguazul, Casanare. Yo lo visité en Sogamoso.
3: Aguazul, Casanare. Dios me la bendiga, gracias por llamar. ¿Qué hacen Aguazul, Casanare? ¿Cuál es su testimonio?
4: Bueno, mire, profe, yo soy casada, con mi esposo cuidamos una tierrita, pero pues a los dos nos pagan un sueldo mínimo, eso nos alcanza escasamente para el mercado, tenemos muchos problemas por económicos, y pues aparte de eso, profe, empecé con un dolor en la rodilla, yo empecé a subirme de peso de tanto estrés, de tanto problema, y empecé con un dolor en la rodilla terrible, profe, se me empezó a inflamar, no podía caminar bien. Fui al médico, me hicieron exámenes y me dijeron que estaba reteniendo líquidos, me enviaron medicamento, profe, pero eso no me ayudaba para nada. Y pues gracias a Dios nosotros lo escuchamos muchísimo, fuimos, lo visitamos, usted nos hizo una limpieza, un tratamiento, yo adquirí las plantillas tectónicas. Desde que las estoy utilizando me he sentido muchísimo mejor de la rodilla, ya se me desinflamó, ya puedo caminar. Eso me tiene muy contenta, profe. Y pues nosotros queremos comprar una tierrita propia para trabajarla, pero pues no teníamos el dinero suficiente, prestamos una plata y la invertimos para el premio programado, profe. 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
3: ¿Qué le dice a la gente que duda? A la gente que está mal económicamente, a la gente que me puede visitar, pero por culpa del hermano, del yerno, el cuñado, de esa persona escéptica que le mete cizaña en la cabeza, no ha venido.
4: Profe, que no lo dude, que vayan, que usted es muy asertivo y vale la pena invertir la plata.
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0: Profesor Eduardo, llega el boletín de noticias, pero antes, profe, invitamos para que los oyentes se programen fin de semana, consulta, premio programados, limpieza, reactivadores, plantillas, profe, ¿qué más?
1: No, hay muchas cosas, ahorita hay muchas cosas. Hay gente que me visita por diferentes temas y estamos para ayudarlos, para servirle. Pilas los que incumplan, por lo menos aquella persona que dice, profe, yo aboné para la dupla y quedé para tal fecha. No llega, si no cumple, queda por fuera de sorteo. Este es mitad de año, este es el mes de mitad de año y hay cierre de campaña. Así que después, no se quejen, no se quejen. Oyente en la línea, buenas tardes, ¿con quién hablo?
2: Buenas tardes, Marta Gordillo.
1: Marta, ¿de dónde llama?
2: Profe, lo estoy llamando de Pesca Boyacá.
1: Eso, cordial saludo. ¿Cuál es su testimonio?
2: Profe, lo visitó en Sogamoso. Yo lo visité muy preocupada porque mi hija menor, ella se fue a vivir con un hombre mucho mayor que ella. Llevaban ya 6 años, pero él es celoso, posesivo, él es grosero, se emborracha, profe, la insulta. Ella estaba mal. Ellos tienen una niña. Ella estaba desesperada, un día me dijo, profe, que se quería quitar la vida. No, yo estaba, pero mejor dicho, preocupadísima, yo ya no sabía qué hacer. Yo le decía que se separara, que nosotros le ayudábamos, pero ella decía que no, que le tenía mucho miedo a ese señor. Gracias a Dios, lo visitamos, usted nos hizo una limpieza. Le hizo una limpieza, un tratamiento, le llevamos la foto de él, profe, y le encuentro, profe, que el cambio de ese señor ha sido espectacular, ya ha dejado la grosería, ha cambiado mucho. Yo quería ayudarla para que ella monte un negocio, que ella dependa de ella misma, profe, que no está todo momento pidiéndole plata a él. Le invertí a una platica al premio programado y mi hija lo empezó a jugar con mucha fe y estamos felices, profe, porque mi hija ganó anoche con la meta, con el 56-59, 60 millones de pesos.
1: La felicita, mujer. Aquí invita la gente de Sogamoso. Es la oportunidad para la gente de Sogamoso. El que no aprovecha no puedo hacer nada. ¿A qué los invita?
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1: Son las 5 de la tarde, 31 minutos, boletín informativo a través de Radio Santa Fe, nuestra frecuencia 1070 AM. El embajador de Colombia en Suecia, Guillermo Reyes, respondió a las afirmaciones del presidente Gustavo Petro sobre una supuesta campaña de desprestigio contra la primera dama Verónica Alcocer y aseguró que ni él ni funcionarios de la embajada participaron en acciones para afectar su imagen durante su permanencia en Estocolmo. En CSM de W Radio, Reyes sostuvo que las acusaciones del mandatario lo sorprendieron y le causaron un profundo malestar debido a la relación de amistad que ha mantenido durante más de dos décadas con Petro y Alcocer. Según el embajador, Alcocer llegó a Suecia con el propósito de estudiar inglés y desde el inicio dejó claro que quería mantener distancia de la embajada colombiana. El diplomático explicó que durante varios meses la primera dama llevó una vida independiente en Estocolmo, residiendo en un inmueble alquilado y desarrollando una intensa actividad social fuera de cualquier acompañamiento de la misión diplomática. 5 de la tarde, 32 minutos. Carlos Martínez, la defensora del pueblo Iris Marín, envió una carta a los candidatos presidenciales, al presidente de la República y a las autoridades del Estado y a los líderes políticos y de opinión a promover mensajes públicos orientados al respeto de la diferencia, la convivencia pacífica y la confianza en las instituciones democráticas, a desincentivar cualquier forma de violencia o estigmatización, a evitar afirmaciones sobre posibles fraudes electorales a pocos días de las elecciones del fin de semana. La información la tiene Carlos Martínez.
2: Y es lo que ha dicho la defensora del pueblo Iris Marín a través de una carta que le envía a todos los actores políticos, a las entidades electorales del país y por supuesto a los movimientos políticos, en donde advierte que el país ha observado un incremento de las manifestaciones y movilizaciones sociales relacionadas con el proceso electoral. De acuerdo con la defensora, estas expresiones constituyen formas legítimas de participación ciudadana y ejercicio de los derechos a la libertad de expresión, reunión y protesta pacífica reconocidas por la Constitución, al igual que los instrumentos internacionales de derechos humanos. La defensora explicó que entre el 1 de enero y el 11 de junio del presente año, la entidad ha realizado un seguimiento a 161 eventos de manifestación y movilización social relacionados con el proceso electoral en Bogotá y 71 municipios y 26 departamentos en el país. La defensora agregó que el 64% de dichas expresiones se desarrollaron de manera completamente pacífica. En el 36% restante se registraron situaciones que habrían afectado el derecho a la circulación, así como la infraestructura pública o privada. Y es que en algunos casos, indicó, se reportaron afectaciones a la integridad física de varias personas. En su carta dice que estas manifestaciones responden a múltiples factores, entre ellos expectativas sociales y políticas acumuladas, una campaña electoral marcada por discursos estigmatizantes, actos de difamación, expresiones discriminatorias y violencia digital, así como afirmaciones públicas sobre posible fraude electoral que hasta el momento no han estado respaldados por evidencia sólida. Por eso, invitó a los candidatos presidenciales, al presidente de la República, a las altas autoridades del Estado y a los líderes políticos y de opinión a promover mensajes públicos orientados al respeto de la diferencia, la convivencia pacífica y la confianza en las instituciones democráticas. 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
1: Esta tarde se presentó un tiroteo en Nueva York. Esto ocurrió precisamente los disparos en la calle 42 y Broadway. El incidente generó pánico colectivo entre los asistentes que estaban finalizando el desfile de la celebración del título de la NBA de los New York Knicks. Pues el incidente afortunadamente no dejó ni heridos ni personas que lamentar. Sin embargo, la policía pudo reducir a la persona que estaba disparando esta tarde en Nueva York.
2: Giovanni Sepúlveda, gracias. 5:40 p.m. Profe, pues el fin de semana muchos lo dedican justo para estas labores de descanso. Por ejemplo, mañana atender la visita con usted, profe, viernes 19 mañana, desde las 7 de la mañana hasta las 6 de la tarde, todo el día, profe, en Bogotá, en galerías.
3: Así es, Olguita. Mañana la oportunidad para todo el que quiere cambiar, todo el que se quiera dar esa oportunidad, mañana los espero, de 7 de la mañana adelante, pero separen el turno, tomen la decisión, no lo duden. Por ahí a los que no han vuelto, a los que han dejado las cosas botadas, abandonadas, retomen el camino y aprovechen las promociones de fin de mes y mitad de año. Pilas, la gente de Medellín, próximo domingo, Villeta, Cundinamarca, me espera este sábado. Mañana Bogotá, martes Sogamoso. Este martes voy para Sogamoso. 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Próximo jueves voy para Tunja, Boyacá. Vamos a recibir más oyentes. Buenas tardes, ¿con quién hablo?
4: Buenas tardes, profesor Eduardo. Habla con Humberto por acá en Santa Sofía, paciente de Chiquinquirá.
3: ¿Qué hace en Santa Sofía, Boyacá? ¿Cuál es su testimonio, Humberto?
4: Profesor Eduardo, yo tuve buen capital, tuve mi finca de buena producción. Pero pues, profesor Eduardo, como todo en la vida, los malos negocios, también que un hombre muy enamorado, muy despilfarrador, enfermo. Hoy en día me quedé con una sola finca, profesor Eduardo, porque pues los malos negocios perdí, profesor Eduardo. También pues me abandonó mi esposa, mis hijos ya pues también ya no me brindan ningún apoyo. Yo viendo que estas situaciones tan adversas a mí, pues yo fui y lo visité, profesor Eduardo. También pues enfermo de mis ojos, profesor Eduardo. Estoy muy agradecido con esta visita, profesor Eduardo. Se me hizo un tratamiento, me hizo una limpieza. Esas plantillas tectónicas, profesor Eduardo, me he sentido bastante recuperado, me he sentido bien. Y la cosa es para los profesor Eduardo, qué bendición. Me he recuperado bastante de mi visión. Y pues, profesor Eduardo, no faltaba lo mejor. Y pues, con una plática por ahí prestada y unos ahorritos que tenía, yo fui y compré el premio programado, profesor Eduardo. Y he sido uno de los tantos felices ganadores con la Lotería de la Cruz Roja, con el 5503, ganador de 150 millones, profesor Eduardo. ¡Qué bendición este premio!
3: ¿A qué invita la gente?
4: Bueno, profesor Eduardo, hacer una cordial invitación a todos sus oyentes para que lo visiten. Y pues, profesor Eduardo, que ganen con el profesor Eduardo, que se recuperen con el profesor Eduardo. Yo lo hice y estoy muy agradecido. Estoy muy feliz, profesor Eduardo. Muchas gracias.
3: Gracias a usted por llamar. 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
2: Chiste número 5, profe.
5: Buenas tardes, Radio Santa Fe. Está un hombre en pleno juicio. Señor juez, me quiero divorciar de mi mujer, señor juez, porque me engaña constantemente, señor juez. A ver, caballero, ¿qué pruebas tiene de que su esposa le es infiel? Muchas, señor juez. Por ejemplo, estoy seguro de que este hijo que tenemos no es mío, señor juez. ¿Y por qué está tan seguro de eso, hombre? Pues, señor juez, porque ella es rubia y yo soy blanco y el niño negro, negro y con el pelo churto, señor juez. Por el amor a Dios, hombre, eso no es nada. A veces los niños genéticamente salen así. ¿Tiene alguna otra prueba? Sí, señor juez, que ella nunca ha querido decirme por qué se puso a llorar de alegría cuando vio a mi compadre Faustino el día de la boda.
2: 5:45, chiste 6.
6: Buenas tardes, señores de Radio Santa Fe. Resulta que estaban un par de amigos y resulta que llega y le dice el uno al otro: oye, amigo, ¿y cómo te fue en el proceso de divorcio? ¿Qué pasó al fin con eso? Dijo: no, hermanito, yo perdí, porque imagínese que yo alegué que ella no sabía hacer el delicioso y resulta que la condenada llevó 5 testigos que sí lo sabía hacer.
2: Bueno, vamos con música, ya volvemos.
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1: Se está reportando a esta hora un incidente, un atropello de un peatón en la avenida Boyacá con avenida Centenario, o sea, la calle 13 con avenida Boyacá. Ahí se presenta una persona lesionada, ya llega la ambulancia a ese punto de Bogotá. Vamos a mirar qué otro reporte nos entrega la Secretaría de Movilidad esta tarde. Pues continúa la falla de los semáforos en la avenida Carrera 10 con calle 11. Ahí se está presentando una falla y, bueno, pues trancones por Bogotá. Olguita, esta tarde está maravillosa. ¿Ha visto el sol naranja?
2: Pensé yo que iba a cantar esta tarde, vi llover.
3: Vi noches.
2: Y no estabas tú.
1: Bueno. Sí, pero después te cantamos.
2: Bueno, ay, solecito. 5:50 minutos, profe, con este sol sabroso. Hoy hasta las 6 de la tarde en Bogotá, pero pues queda el tiempo necesario. 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Y sigue la consulta, profe, solo 10 mil pesos.
3: Así es. Así es, Olguita, 10 mil pesitos la cita mañana. Yo siempre les digo, y hay mucho que ay, profe, yo hice caso de lo que usted me dijo, traigo platica por aquí en la media, quiero que me haga una limpieza, quiero que me venda un premio. Esa es la actitud, venir decidido, pero ¿qué saca con venir a? Déjeme, yo lo pienso, de pronto quizás, tal vez, me animo, tal vez de pronto hago algo. No, la vida no se trata de estar roncando, no, no. Hay que ponerle actitud berraquera, que estoy mal, pero es que tengo deudas, me quiero quitar la vena, cortarme las venas, tomarme un veneno. Esa no es la solución, eso es para los débiles. No, los obstáculos están para saltarlos, para luchar, para esmerarse. Y en ese saltar y en ese luchar, también disfrutar la vida. Eso es lo que usted necesita. Pero hágalo, propóngase. Mañana diga, no más, no voy a aguantar más. Me voy por mi premio programado. 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Oyente en la línea, buenas tardes.
4: Muy buenas tardes, profe, hablo con Gloria, profe, lo llamo desde Suba la Gaitana.
3: ¿Qué hace? ¿Qué hace doña Gloria en Suba la Gaitana? ¿Cuál es su testimonio?
4: Bueno, profe, mi esposo aquí trabaja en una empresa de vigilancia, profe, yo me dedico al hogar. Pero, profe, hace aproximadamente 10 años mi hija tuvo una niña. Profe, pero esa niña vino con mucha enfermedad. Profe, es una niña especial. Profe, ella nos la dejó para que la cuidáramos, pero no volvió, nunca nos ayudó completamente, nunca volvió, desapareció. Profe, fue muy duro, nos tocó muy duro a mi esposo y a mí. Profe, nos hemos enfermado muchísimo, profe, nos empezó a que moverla. Gracias a Dios, profe, pues, él lo escucha muchísimo. Y yo por los laditos, profe, la verdad, sí, lo vi. Visitamos, profe, él estaba muy enfermito, profe, lo visitamos, profe, usted nos hizo una limpieza, profe, los tratamientos, profe, nos vendió las antillas tectónicas que nos han servido muchísimo para esas dolencias, la mía en la espalda, la de las piernas, en la cadera, profe, ya estaba muy aliviado, yo también, profe, gracias a Dios por haberlo visitado, profesor, le compramos la dieta de la esperma negra, la quemamos, profe, y encima, profe, le cuento, ese premio programado que le compramos, profe, nos lo ganamos, profe. Nos lo ganamos con la Manizales, sobre todo con el 81-97, ganamos 90 millones, profe, felices, porque muchos problemas se solucionaron la mayoría, profe.
3: ¿Qué le dice a la gente incrédula?
4: Pues, profe, que lo visiten, que usted allá cuando uno llega, cómo llega, y usted le cuenta, usted dice, esto es para esto, esto para esto, esto para esto. Profe, un invierte y es la solución. Usted es el mejor, Dios me lo bendiga, profe.
3: Yo la bendiga a usted y gracias por esas palabras. 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Hay gente que dice, profe, me cayó una rina la hijo de madre, todo me sale mal, me va mal en el amor, tengo impotencia sexual, la plata no me rinde, debo plata en los bancos, no puedo dormir, se me cae el pelo, estoy mueco, estoy ciego. Hay gente que le llegan todas, papá, todas. Pero felicito al que golpea. Al que golpea. Al que se le abren las puertas. Sí, puede que se demore un poco, pero hay que persistir. No se deje ahogar. No, hay que nadar. Hay que nadar hacia la orilla. Hay que salir. Todos los días no son grises. Mañana puede salir el sol. No lo dude. 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
2: Chiste 7.
5: ¿Cómo les parece que llegaron dos pastusos? Mujer y hombre, llegaron a una notaría. Pero iban así como muy, muy unidos ambos uno del otro. Y le dijeron al notario: señor notario, háganos un grande favor, es que venimos a que usted nos separe. Y él los miró de arriba abajo y dijo: no, ustedes tienen que ir a donde un cirujano. Dijo: ay, verdad, no nos acordábamos que somos siameses.
2: Dios, 5:55 es el 8.
6: Buenas tardes, amigos del Cantinazo. Llega la señora ante el juez y le dice al juez: vengo a divorciarme de mi esposo. ¿Por qué se van a separar? Tenemos compatibilidad. A mí me gusta la rumba, a él también. A mí me gusta viajar, a él también. Me gusta la pizza, a él también. ¿Y entonces por qué se van a separar? Porque a mí me gustan los hombres y es que a él también.
3: ¿Cómo se dijo?
2: Hemos terminado los chistes, profe. Hágame el favor, cierre con broche de oro. Ya todos salieron. Usted cierra la puerta del Cantinazo, recordando que mañana en Bogotá atiende de 7 a 6. Ah, bueno, llega así Giovanni es. Con noticias. El sábado así. 20 en Villeta, Cundinamarca, desde las 7 hasta las 10 y media. El domingo 21 en Medellín va de 7 de la mañana a 11 y media. De 7 a 11 y media. Y ya próximo jueves estará en Tunja, en mi tierra querida. Giovanni, noticias.
1: Bueno, Olguita, por aquí estamos con las noticias, con la información. Y sobre todo lo que ha dicho hoy el procurador, que lanzó un mensaje sobre la segunda vuelta. Dijo lo siguiente, abro comillas, no nos vamos a dejar quitar ese derecho. Se refiere al derecho a elegir. Eso es lo que ha dicho Gregorio el Hash Pacheco. Insistió en la importancia de proteger el proceso democrático y promover un ambiente de tranquilidad antes y durante y después de la jornada electoral.
2: Listo, profe.
3: Listo. Oiguita, la invitación para toda la gente mañana, todos aquí en Bogotá, pilas la importancia de la gira para los tratamientos de Tunja, Boyacá, próximo jueves 25, allá en el Hotel El Cid Plaza, carrera 10-78, próximo miércoles, o sea, ayer la gente, los que organizaron para premio, limpieza, si no aprovechan el otro miércoles, ya después, la canción que dice a chillar otra parte. Hay promociones, o sea, si no las aprovechan, después no puede decir, pero es que usted me había dicho, sí, le dije, en tal fecha, lo digo en la radio, yo siempre le digo porque yo no digo nada entre los dientes, hablo claritico, trato de hacer lo mejor posible para que usted entienda, es como la gente que va, hoy atendí dos consultas, una de Macanal y otra de por ahí de Juntas, con los 10,000 pesitos de la consulta, y piensan que ahí va número, que piensan que a lo que dan resultados, pues, ¿resultados de qué? Si es que yo con los 10,000 pues solamente lo atiendo. Entonces, hay que hacer las cosas y entender, comprender el programa, ¿sí? Hay que hacer las cosas completas. Las personas que quieren participar conmigo el próximo miércoles allá en Chiquinquirá, aprovechen porque son los premios de remate de mitad de año. El martes voy para Sogamoso, pilas en Firavitoba, Boyacá. Doña Carmen Julia ganó con el 22.93, Cauca, 60 millones. Nos vemos en Sogamoso. Próximo domingo Medellín, sábado Villeta, por la tarde Bogotá. Mañana estoy en Bogotá. 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Olguita.
2: Señor, empiece usted, por favor.
3: Olguita, yo creo que no hay duda. Para mí el que medio me gustó fue el último, el 8.
2: Giovanni.
1: Bueno, yo no tengo así uno yo tampoco. Fuerte, pero...
3: ¿Podemos escuchar el 8 y Giovanni me dice sí o no?
1: Bueno, y Olguita también.
2: A ver.
1: Métele en la votación.
5: Ay, no, tú.
6: Buenas tardes, amigos del cantinazo. Llega la señora ante el juez y le dice al juez: vengo a divorciarme de mi esposo. ¿Por qué se van a separar? Tenemos compatibilidad. A mí me gusta la rumba, a él también. A mí me gusta viajar, a él también. Me gusta la pizza, a él también. Y entonces, ¿por qué se van a separar? Porque a mí me gustan los hombres y es que a él también.
2: Giovanni.
1: No.
2: Yo
1: no,
2: tampoco.
3: No. Listo. Entonces no, pero no hay ganador al hoy. Doctor Navarro. Gracias. Profe. Gracias, doctor Navarro.
7: No, la verdad, al fin no me gustó mucho, no sé, no me
3: gustó.
7: Tanta chimbo,
3: familia, un abrazo, señor director Vicente Moro, doctor Navarro, Giovanni Olguita, Dios los bendiga, feliz tarde, chao, chao.
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3: 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Se vende o se permuta una casa en Acacías, en el Meta. Pueden llamar, comunicarse al 312-494-4890. Se vende o se permuta casa en Acacías, se permuta por casa en Bogotá. Llamen al 312-494-4890. Se vende finca de descanso. Está ubicada en Cachipay, Cundinamarca, 1,600 metros cuadrados. Llamen al 320-354-9309. 320-354-9309.
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1: Seguimos adelante, mi querida familia de Consejos Naturales, su casa naturista, terapia natural. Que Dios derrame la sanidad, la prosperidad y el amor en cada una de sus vidas, hasta que sobreabunde. 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

0: 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Ya
1: En el
0: volvemos.
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1: Seguimos adelante, mi querida familia de Consejos Naturales, su casa naturista, terapia natural. Que Dios derrame la sanidad, la prosperidad y el amor en cada una de sus vidas, hasta que sobreabunde. 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Ya volvemos.

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1: Seguimos adelante, mi querida familia de Consejos Naturales, su casa naturista, terapia natural. Que Dios derrame la sanidad, la prosperidad y el amor en cada una de sus vidas, hasta que sobreabunde. 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Ya volvemos.
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5: Son las 6 de la tarde, 32 minutos, boletín informativo a través de Radio Santa Fe 1070 AM. La senadora Marta Peralta se presenta a indagatoria ante la Corte con su abogado por el caso de la Unidad Nacional para la Gestión del Riesgo. Les contamos a esta hora, amigas, amigos oyentes, la senadora Marta Peralta llegó este jueves 18 de junio a la Corte Suprema de Justicia para atender las diligencias de indagación dentro de la investigación que adelanta la Sala de Instrucción por su presunta participación en el escándalo de corrupción de la Unidad Nacional para la Gestión del Riesgo de Desastres. La congresista acudió acompañada de su abogado, pese a que existía una orden de conducción emitida a la Policía Nacional para garantizar su comparencia luego de no asistir a una citación anterior. Antes de ingresar a la diligencia, Peralta defendió su actuación y sostuvo que siempre ha estado dispuesta a responder ante las autoridades judiciales. No es la primera vez que vengo, he venido a todas las citaciones que me han hecho. Siempre he dado la cara y siempre he actuado con transparencia, dijo ante los medios de comunicación. 6 de la tarde, 33 minutos. Carlos Martínez, información a esta hora. La Alcaldía de Bogotá y el Ministerio de Defensa presentaron el seguimiento al plan de fortalecimiento de las medidas para garantizar la seguridad en Bogotá durante la jornada electoral del fin de semana. 6:33 minutos, lo escuchamos, Carlos Martínez.
6: Así es, mire, y atención porque antes de 48 horas de comenzarse la jornada electoral para la segunda vuelta de cara a las elecciones presidenciales, el ministro de la Defensa, Pedro Sánchez, junto con el alcalde de Bogotá, Carlos Fernando Galán, adelantaron un consejo de seguridad en el sur de la capital del país en lo que tiene que ver con el análisis y seguimiento al plan Democracia, esto con el propósito de garantizar una jornada electoral segura. Por eso, el ministro Pedro Sánchez indicó que se han implementado las medidas que buscan proteger la infraestructura estratégica, asegurar la prestación de los servicios esenciales, así como el traslado del material electoral.
7: Y muy seguramente el señor alcalde lo ampliará un poco más, que los servicios básicos, salud, educación, acueducto, alcantarillado, electricidad, deben seguir funcionando. Por ello se activa una mesa de servicios donde convergen las empresas públicas y privadas de la mano de los gobernantes para garantizar que dichos servicios mantengan su funcionamiento sin ningún problema.
6: El ministro Pedro Sánchez destacó además que toda la fuerza pública se encuentra comprometida con la protección de la jornada democrática en todo el territorio nacional, específicamente en la capital del país, con un despliegue generalizado de 408 mil efectivos.
7: Siempre frente a las limitaciones, la clave será priorizar y focalizar las capacidades. Por ello, en el análisis que acabamos de terminar, concluimos como priorización aquella infraestructura crítica que tiene que ver con las elecciones.
6: El jefe de la cartera de defensa advirtió que, según los análisis realizados, se encuentra un registro de posibles riesgos en la medida que avanza todo este proceso electoral. Y en ese sentido señaló que dos de los principales focos de atención se relacionan con la desinformación y las posibles alteraciones de orden público.
7: Como la registraduría, como los puestos de votación, como las sedes de campaña, pero también la infraestructura crítica de los servicios públicos y la infraestructura crítica de los centros del poder, es decir, del legislativo, del ejecutivo, del judicial, de los entes de control, de tal manera que todo funcione.
6: Finalmente, el ministro Pedro Sánchez indicó que cerca de 12.500 uniformados, 46 dispositivos especializados de intervención de la Unidad de Diálogo, la UCMO, y también el Ejército Nacional. El distrito contará con toda la capacidad para el monitoreo y desarrollo de esta jornada del fin de semana. 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
1: Seguimos adelante, mi querida familia de Consejos Naturales, su casa naturista, terapia natural. Que Dios derrame la sanidad, la prosperidad y el amor en cada una de sus vidas hasta que sobreabunde. 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
3: Alguien me gusta, dice Johnny Rivera, Andy Rivera, y también... hay otro que canta aquí, pero se me olvidó.
4: Alguien me
3: Johnny
4: gusta.
3: Rivera, Andy Rivera. No, y ya les digo cuál es el otro.

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1: Seguimos adelante, mi querida familia de Consejos Naturales, su casa naturista, terapia natural. Que Dios derrame la sanidad, la prosperidad y el amor en cada una de sus vidas, hasta que sobreabunde. 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Ya volvemos.
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3: Llegan las voces de Selena y Reutilio. Se llama esta canción Pedacito de mi vida. Sí, 6:54 minutos.

0: 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Pasos para una vida mejor. En la naturaleza encontramos alternativas para recuperar nuestra vitalidad. 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Hasta pronto.
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10: A través de Radio Santa Fe 1070 AM, servicios sociales y clasificados, atención, se vende casa de 10 por 15, está ubicada en el barrio San Francisco, sur de Bogotá, Ciudad Bolívar. Llamen al 314-484-6809, 314.